0: Del Señor Jesucristo, en el nombre del único Dios y del verdadero Dios, en el nombre del Dios poderoso de Israel. Padre, te pedimos que en esta hora tu poder y tu autoridad pueda descender en este lugar. Padre, en el nombre de Jesús, atamos todo el Espíritu que nos glorifica tu nombre y toda voz que no sea la voz del Espíritu Santo en este lugar. En el nombre del Señor Jesucristo, te pedimos que tú nos hables con poder y autoridad, porque cuando tú hablas nadie se puede mover. En el nombre del Señor Jesucristo, atamos todo el espíritu que nos glorifica tu nombre afuera de este lugar y en este lugar, y te pedimos que tu palabra sea predicada con poder en esta hora. En el nombre del Señor Jesucristo, en el nombre del Señor Jesucristo, te pedimos, Señor, que en esta hora tú puedas abrir nuestros corazones, nuestra mente y nuestro espíritu para entender tu palabra. En el nombre de Jesús. Amén. Podéis sentar, por favor. El discipulado radical, completo y verdadero. En el pasado, cuando corría a los cristianos, los romanos, César, y lo echaba a los cristianos en las arenas, en los leones, se derramaban sangre. Pero cada uno de los cristianos que morían allá por Cristo, cada sangre y cada gota de sangre que ellos derramaban, 100, 200, 300 personas convertían al Señor. Las catacumbas de Roma, la iglesia tras la cortina de hierro. El discipulado ha sido forjado en su mente y en su carácter de tal manera que ellos están preparados para cualquier prueba, para cualquier lucha, para cualquier tribulación. El discipulado es tan importante para la vida cristiana como el comer y el beber es para usted. Sin discipulado no hay crecimiento, no hay desarrollo. Sin evangelismo y discipulado no podemos crecer. Evangelismo y discipulado es una pareja inseparable. Lo que Dios juntó no puede separar la iglesia, van juntos. Sin evangelismo no hay crecimiento y sin discipulado no hay desarrollo en el carácter. No hay madurez, no hay madurez. Hay una gran necesidad hoy en nuestras iglesias del verdadero discipulado. Sentar con ellos, hablar con ellos. Yo acabo de venir del campamento distrital del distrito sureste de las Asambleas de Dios, 9 estados en Florida, en Orlando. Llegué esta semana. Tuvimos miles de jóvenes que estaban ahí, pero por la mañana yo ministré a los líderes del distrito de las Asambleas de Dios, los ministré discipulado. El discipulado realmente que Dios demanda de nosotros para inculcar en ellos la madurez, para que hoy o mañana ellos puedan recibir el llamado del Señor y ser los candidatos al ministerio. Sin madurez no puede haber crecimiento. Sin madurez no puede haber dones delegados a la iglesia. Hay que haber una madurez. Hay que haber un discipulado del cual nosotros debemos negar a nosotros mismos y nos esvaciar y morir para que Él pueda crecer. Al contrario, nosotros nunca podemos llegar a una esfera espiritual. Al contrario, en que Dios pueda realmente venir en nuestra vida y nos enseñar los meros rudimentos de la palabra. A veces porque tenemos 10, 15 años en la iglesia, no quiere decir que somos maduros. La madurez es a cada día, acompañada de una vida de comunión con Dios. Cada día, cada hora. Un día en que dejamos de buscar al Señor y un día en que dejamos de oír su voz, un día en que dejamos de aprender de Dios, ese día será perdido y nunca más volverá. Nunca más. En primer lugar, dícele Pedro a Jesús, ¿a dónde vas? Pedro había caminado con Cristo 3 años y no sabía dónde Jesús iba. No sabía. Solamente en el tercer año de su ministerio, en el año de su rechazo, que Jesús empieza a anunciar que iba a morir. Él no había dicho antes. Porque sus discípulos no tenían el nivel espiritual para oír que su Mesías era un Mesías sufridor que iba a morir en la cruz. Israel esperaba un Mesías glorioso. Un Mesías que iba a restaurar el Estado de Israel, no un Mesías que iba a morir en la cruz. Pedro le dijo, ¿a dónde vas? Él anduvo con Cristo 3 años y él no sabía dónde Cristo iba. Es hora de nosotros saber dónde vamos y por qué estamos aquí y cuál es nuestro propósito. Es el tiempo que el diablo sepa que hay poder en la iglesia. Es el tiempo que él sepa que esta década es nuestra década. Es la década de la iglesia. Que esta década es la década de la cosecha. Y es tiempo que él sepa quién somos nosotros en Cristo. Vamos a cambiar de posición. Vamos a salir de la defensiva y vamos a ir a la ofensiva. Porque hay poder en la sangre de Cristo. Y hay poder en el nombre de Cristo. Y hay poder en la iglesia. Es hora de cambiar. Cambiar. Tomar una otra posición. Es tiempo de cambiar. Él anduvo con él 3 años, pero no sabía dónde él iba. ¿Usted sabe para dónde usted va? ¿Cuál es el propósito del Dios para tu vida? Su llamado, su escuela, su matrimonio, su familia, su ministerio. Tomás dijo lo mismo, el Señor en Juan 14:5. ¿A dónde vas? ¿Dónde vas? Felipe miró al Señor y le dijo, Señor, muéstranos al Padre. Jesús miró a Felipe y dijo, ¿cómo es eso que muéstranos al Padre? Quien ha visto a mí ha visto al Padre. Yo y el Padre somos uno. Muéstranos el camino. Yo soy el camino. Él no habló sobre un camino. Él es el camino. Yo soy la verdad. Él no habló sobre una verdad. Él es la verdad. Yo soy la vida. Él no habló sobre una vida. Él era la vida. Y Él es la vida. Pero muchas de nuestras derrotas espirituales adentro de la iglesia es porque no sabemos exactamente cuál es el grado de discipulado en nuestra vida que Dios ha demandado por el tiempo que estamos en la iglesia. Un nuevo convertido, en los 2 primeros años que él está en la iglesia, él debe encontrar la razón e llenarse el vacío de su corazón y su propósito en la iglesia. Si dentro de los 2 primeros años, el no descubrir su propósito, el no descubrir su llamado y su lugar dentro de la iglesia, en el discipulado, él estará perdiendo su tiempo. Porque hay miles de iglesias alrededor del mundo y miles de cristianos alrededor del mundo que no saben el propósito de Dios. Usted pregunta a ellos, ¿por qué usted es cristiano? Porque mi madre va a la iglesia. ¿Por qué usted es cristiano? Porque él me sanó una enfermedad. ¿Por qué somos cristianos? ¿Cuál es nuestro propósito? ¿Cuál es nuestra base? ¿Por qué estamos aquí en esta mañana? ¿Cuál es la causa? ¿Por qué estamos aquí? Hay que haber una causa. Hay que haber una meta. ¿Por qué estamos aquí en esta mañana? ¿Y por qué necesitamos crecer en sabiduría y en conocimiento hasta llegar a la madurez de Cristo? ¿Por qué estamos aquí? La iglesia no es un pasatiempo ni un club social. Aquí venimos para oír y para aprender y para crecer. Venimos a oír la palabra de Dios para crecer. La fe viene por el oír y el oír de la palabra de Dios. Venimos a crecer. ¿Para dónde tú vas? Dijo Pedro. Él no sabía. ¿Cuál es tu propósito en la vida cristiana? Si tú no tienes una meta y si tú no tienes un propósito y un calendario tras tu puerta en que todos los días hay algo para hacer, usted está perdiendo su tiempo aquí. Si no hay una meta, si no hay una causa, si no hay un propósito del cual usted consagrar su vida, su cristianismo es en vano. Los discípulos dieron su vida. Ninguno de ellos murió de muerte natural, excepto Juan, el apóstol. Todos ellos sufrieron martirio por Cristo. Hay que haber una causa, hay que haber un discipulado radical, completo y verdadero, en que Dios pueda trabajar en tu vida, en que puedas crecer a la imagen de Cristo cada día. No solamente estar en la iglesia, cualquier uno puede venir a la iglesia, usted puede venir y cualquier uno puede venir a la iglesia. La sencilla razón que estás en la iglesia no le hace a usted un cristiano. Como entrar usted en un garaje no le hace a usted un Mercedes-Benz. ¿Por qué estamos aquí? ¿Qué es que Cristo está enseñando a nosotros en estos últimos días en que se aproximan nubes negras a la iglesia? Juan 17:3, Jesucristo dijo, la vida eterna es esta, que te conozcan a ti, el único Dios, y a Jesucristo, el cual has enviado, que te conozcan. Pablo dice en las Escrituras, yo quisiera darles comida, comida, pero les he dado leche de beber, comida, comida sólida. Dios está buscando hombres y mujeres para darles comida sólida. Ya es tiempo de salir de la niñez espiritual, de salir de donde estamos, de oír siempre lo mismo y de salir y de avanzar y de actuar, poseer, invadir, ganar. Es tiempo de nosotros recuperar lo que el diablo ha robado. El tiempo es ahora, no es mañana. Dios está buscando una iglesia madura, no una iglesia niña que no sabe sus principios, que no sabe dónde está parado, que hay 10, 15 años en la iglesia y no sabe ni dónde están los libros de la Biblia. Cualquier trabajo que usted va a procurar en City Hall o trabajar para el gobierno, usted tiene que hablar un buen inglés. Usted tiene que hablar un buen español. Usted tiene que tener high school diploma and college diploma. Para usted trabajar para Dios, usted no podrá trabajar de cualquier manera, porque Él demanda de lo mejor. Si el mundo demanda lo mejor, Él no va a demandar lo mejor. En nuestras iglesias sube alguien para cantar y dice, bueno, yo no he practicado, he ensayado, pero como es para Jesús, yo voy a cantar. Todo lo que es para Jesús no sirve. Todo lo que es para Jesús, yo no tuve tiempo, pero como es para Él, a mí que me importa. Es como que yo llegase delante de ti y dijera, bueno, yo no tuve tiempo de orar, yo no tuve tiempo de hacer un sermón, y vamos a cantar un corito porque yo no tengo mensaje. Es estúpido y ridículo. Mi misión es venir a darte a ti de comer, y hay una responsabilidad, y yo tengo que comer primero para que tú puedas comer. Yo no puedo llegar aquí y decir, yo no tuve tiempo para Dios, pero como es para Jesús, vamos a leer un versículo, orar e ir para la casa. Eso no hay fundamento. Yo estoy aquí para darte tu mejor, porque tú has tomado tu tiempo para venir a la iglesia, y yo soy responsable por ti. Yo no puedo venir aquí y darle a usted comida, cualquier comida. Yo tengo que darle lo mejor para que usted siga viviendo. Es hora de cambiar nuestras actitudes en la iglesia. Es hora de encarar las cosas espirituales de verdad. Y es hora de morir para nosotros mismos y poner Cristo en primer lugar y disminuir nuestra carne. Es tiempo de buscar a Dios. Pedro no sabía dónde Jesús iba, tú sabes. ¿Cuál es el poder que hay en la metafísica para perdonar pecados? Y si un científico te preguntara a ti, ¿te has bañado de sangre para ser perdonado tus pecados? ¿Qué usted le iba a contestar? Dios llamó a la iglesia para ser sabia. Una iglesia para ser poderosa. No una iglesia débil y flaca. Ese no es el modelo de Dios. El modelo de Dios es una iglesia verdadera. Una iglesia poderosa. Una iglesia que cuando el diablo oiga el nombre de esta iglesia, él tiembla. Porque él sabe que hay poder. Y tenemos que ser una amenaza. Amenaza. Segundo lugar, dijo Pedro, ¿a dónde tú vas? Pero Jesús lo miró a él y le dijo, me seguirás después, dijo Jesús, después. Tú no eres listo para seguirme ahora. Tú no tienes el nivel para seguirme ahora. Tú no entiendes el discipulado en tu vida. Tú no tienes la capacidad, no tienes la esfera espiritual para seguirme ahora. Me seguirás después. Pedro no había alcanzado la estatura del varón perfecto. Me seguirás después. Usted podrá seguir siendo siempre un cristiano sencillo en la iglesia. Pero el día que tú te levantas para hacer una amenaza en contra del diablo, tomes cuidado. El enemigo no se preocupa con una oratoria, ni un buen sermón, ni nada. Ay, no le importa. En cuanto usted está sentado en su lugar y vive su vida cristiana sin entreponer, sin entrar en el terreno del enemigo para causarle calzo, él no se preocupa contigo. A él que le importa. Pero levántate para hacer una amenaza en contra de él. Levántate para orar. Levántate para ayunar. Empieza a ganar alma para ver. Él te va a partir al medio. Algunos discípulos quisieron echar fuera un demonio El demonio dijo: ¿Quién eres tú? A Jesús conozco y a Pablo también, pero tú, ¿quién eres? La iglesia es llamada para ser conocida en el infierno. Pablo era conocido en el infierno. Usted no solamente nació para estar sentado en un banco de la iglesia. Usted nació para hacer la diferencia. Usted nació para ser una amenaza en contra del diablo. Y si usted no eres, estás perdiendo tu tiempo. Porque si no eres, no eres nada. Nada. Venir y estar sentado los domingos por la mañana en la iglesia, eso no hace usted poderoso. Separar un día para venir a la iglesia porque tú eres too busy, eso no lo hace usted un hombre poderoso. Al contrario, lo hace un hombre frágil, débil y miserable espiritualmente. Porque escoge los días para venir a la iglesia como si fueras muy espiritual y no eres nada. Cristo no llamó a usted para sentarse en un banco de la iglesia. Él llamó a usted para ser una bomba espiritual, para ser una amenaza, para entrar y penetrar en el terreno del diablo. Es tiempo de cambiar. Me seguirás después, dijo Jesús. Jesús quería mirar a Pedro y decir: mira, Pedro, tú no tienes la capacidad para me seguir ahora, porque de la manera que yo voy a morir, tú no puedes morir. Una cosa es estudiar en el colegio y están en la iglesia. Cuando usted llega en el otro lado del mundo, misiones, allá todo cambia, allá todo es milagro. Es milagro para comer, es milagro para vestir, es milagro para beber, es milagro para vivir, todo es milagro. Cambia toda la teología y Dios empieza a trabajar en tu vida. Solo estás tú y Dios en el medio del desierto y las estrellas, no hay nadie más. Dios te lleva en contra de la pared, ahora solo tú y yo y nada más. Si estás dispuesto a venir a mi escuela de discipulado, bienvenido. Si no, go home. Hoy las doctrinas modernas de prosperidad, ellas quitan la cruz. Oh no, usted no necesita morir para ti mismo. No, usted no necesita pagar el precio. Todo es prosperidad. We live in America. Todo es dinero. You live in America. Eso es una mentira. Hay dos caras en la doctrina de la prosperidad. Dios es un Dios que prospera, porque la Biblia dice que Él te da poder para hacer riqueza. Esa es una cara de la moneda. La otra cara es: si tú vas a venir a mí, niégate a ti mismo, tome tu cruz y sígame. Las doctrinas modernas que hay hoy en los predicadores de la televisión, no, tú no necesitas orar, tú no necesitas ayunar, tú no necesitas renunciarte a ti mismo, tú no necesitas pagar el precio, no. El culto hoy es a la prosperidad. El altar hoy es las vitrinas, el mostrador en el comercio. El credo es la prosperidad y el dinero y la buena vida, porque vivimos en United States of America. Ya no hay más cruz, ya no hay más renuncia, ya no hay más pagar el precio. Todo es prosperidad. Y eso es una mentira. La prosperidad tiene dos caras. Y todo tiene su límite y todo tiene su extremo. Cuando prosperas y ya no necesitas de Dios, usted está perdido. El otro día hubo un predicador en la televisión que dijo: si el apóstol Pablo supiera los principios de fe y de prosperidad que Dios me reveló a mí, él no hubiera pasado necesidad. ¡Qué barbaridad! TV preachers. Si el apóstol Pablo supiera la revelación de la prosperidad que Dios me dio, él no necesitara pasar hambre, frío, desnudez, 2-3 días en el abismo. Pablo escribió, decía este predicador, pero él no sabía lo que él estaba escribiendo. Esa es la basura que oímos en TV preachers. Basura. No way. La Biblia dice: si vas a venir a mí, niégate a ti mismo, tome tu cruz y siga a mí. Ese es el discipulado completo, verdadero y radical. Y si tú no quieres, la puerta está allí. You can go. Go home. Disappear. La iglesia no es un lugar para tener una reunión, un club social domingo por la mañana. Aquí se viene para aprender, aquí se viene para crecer, aquí se viene para tomar las armas, para luchar contra el poder del diablo. Aquí no se viene para preguntar cómo está la corbata, ni el zapato, ni el vestido, y ni traer recados y llevar. Aquí se viene para oír la voz de Dios. Oír la voz de Dios y practicarla, y crecer en poder. Me seguirás después. ¿Cuánto de ustedes será que Dios tiene que decir hoy, me seguirás después? No tienes la madurez para seguirme. No tienes la renuncia para seguirme. No es apto para seguirme. Los verdaderos hombres y mujeres de Dios en el pasado, en Hebreos 11:32, ¿cuántos de ellos fueron estirados, vituperados, azotados, vivieron en prisiones, estuvieron en cárceles, apedreados, cerrados al medio, tentados, muertos a cuchillo, anduvieron sin dirección de allá para acá, de acá para allá, vestidos de piel de ovejas, pobres, angustiados? Vivieron en desiertos, en montes, en cuevas, en cavernas, hombres del cual el mundo no era digno. En los Estados Unidos de América la iglesia se está poniendo muy distinta de lo que era antes. Doctrinas diabólicas, como yo dije ayer, están partiendo la verdadera doctrina y la sana doctrina en la iglesia. Y hay un tiempo muy peligroso que se aproxima a la iglesia. Muchos están cayendo por la fe. Muchos están cayendo de la fe. Usted podrá tener 10, 15 años en la iglesia. Llega una secta, le predica a usted y usted no conoce la Biblia. Usted va con ellos porque eres inmaduro, porque no sabes nada. Nuestras iglesias hoy ya no necesitan más campañas evangelísticas. Primero vamos a enseñar al pueblo y darle madurez. ¿De qué sirve ganar al mundo entero? Ellos vienen a la iglesia, la otra semana ellos se van porque no tienen raíz, no tienen enseñanza, no son enseñados, no son capacitados a soportar la prueba. ¿De qué vale tener una cruzada a 10,000 personas? ¿Dónde están las 10,000 personas que fueron ganadas? Show me, I want to see. Show me. ¿Dónde están los frutos? ¿Dónde están los miles que se convierten? ¡Muéstrame a mí y te creeré en ti! Y seguirás después. El discipulado radical, completo y verdadero demanda una actitud de redención personal, de humillación. Demanda una actitud de morir. En tercer lugar, Pedro le dijo al Señor, después que Cristo le dijo a él, me seguirá después, Pedro lo miró y le dijo, después, mi alma pondré por ti. Una palabra basada en una emoción, algo que no era correcto, algo que no era verdadero, una precipitación, algo que no era concreto, algo que era abstracto. Yo fui a saber lo que era amar a Dios cuando estuve en los países de la cortina de hierro. Cuando tenía ametralladoras en mi espalda, cuando me pusieron en una prisión, cuando me patearon mis piernas y me quebraron mis piernas y corrieron mi cabeza y ¡pum!, la pusieron en la pared y salía sangre por los ojos, por los narices, por los oídos. Cuando por la noche iba a una enfermera y ponía un pañuelo dentro de una olla de agua, hirviendo, y le ponía en mis espaldas, ¡shh!, para quitar las marcas, para no tener problemas diplomáticos. Una cosa es tú decir, yo amo a ti en el monte California. It's very easy. Cualquier uno lo puede decir. Pero otra cosa es bajo una presión, bajo una decisión, Cristo o no Cristo, una decisión que demanda muerte o vida. Como nosotros estamos lejos de la iglesia primitiva, Dios mío. Como nosotros estamos lejos de la verdadera iglesia. Estamos tan lejos como Mercurio está de la tierra. Aquella iglesia que andaba en temor. Aquella iglesia que andaba en poder. Aquella iglesia que daba su vida por Cristo. Aquella iglesia que todos los bienes que tenían, todo era en comunión. No, ya no es más así. Mi alma pondré por ti. ¿Cuántos de nosotros, cuando cantamos, estamos emocionados y oramos? Y viene un misionero y habla experiencias. Iré al campo misionero. Mi alma pondré por ti. Y Dios dice, es mentira. Pues yo te conozco. ¿Cómo tu alma pondrás por mí si no me buscas ni 15 minutos por día? ¿Cómo tu alma pondrás por mí si no me conoces? Tú no puedes amar a alguien que no conoces. Usted solamente ama a alguien que conoce. Por eso el periodo del noviazgo, para que usted se enamore y ame. Después usted llega al matrimonio. Usted no puede conocer a una persona hoy y casar con ella mañana. Hay que conocerla. Allá en el otro lado del mundo, en Bangkok, en Tailandia, en Camboya, en Vietnam, los cristianos todavía están presos. Ellos todavía viven como animales. Como animales. Ellos no viven en los Estados Unidos de América. Ellos pueden decir, mi alma pondré por ti. ¿Cómo vamos a poner algo que no tenemos? Pedro miró a aquel hombre y dijo, lo que yo tengo, yo doy. Levántate y anda. Y él levantó y anduvo. Tú no puedes dar lo que no tienes. Y lo que los ojos no ven, el corazón no siente. Si crees que la Unión Soviética es amiga de los Estados Unidos, ve allá, ve. Si las puertas están abiertas, ve allá. Abrir una o dos iglesias para propaganda, para dejar saber al mundo. Pero ve allá a ver los cristianos que están presos en Siberia. ¡Ve allá! Porque los americanos creen todo. Pero ve allá. Una mujer en África oyó un mensaje sobre misiones. El otro día, el lunes por la mañana, ella fue en la plaza central de la ciudad y ella se vendió a ella misma de esclava. Ella se vendió a ella misma y ella envió el dinero a misiones. Ella puso su alma por Cristo. Una mujer en Corea escuchó un mensaje de Pyongyang Show, fue el lunes y donó sus ojos para misiones. Mi alma pondré por ti. ¿Será que tú pondrás tu alma? Tu alma. Y el alma no es tuya. Pedro dijo, mi alma pondré por ti. Y el alma no es de él. Ezequiel 18:4 dice, el alma es mía. Del Padre, del Hijo. Y el alma que pecare y morirá. Él dijo el alma, algo que no era de él. Usted no puede dar algo que no es tuyo. Mi alma pondré por ti. Igual al rico que dijo, oh alma mía, bebe, come y huelga. Él dijo al alma. Él no dijo a su cuerpo, él dijo al alma. Y Dios le llamó de loco. Porque él dijo al alma, mi alma pondré por ti. Una emoción, una precipitación, algo que no era correcto. John Knox, el gran reformador escocés, decía, dame Escocia o yo me muero. Pero nuestro sentimiento no es más así. Hubo un pastor en África, su esposa murió, ellos tenían 35, 40 años de ministerio juntos. Todos los días a las 9 de la mañana él iba a al cementerio, al lado de la tumba donde estaba su esposa, y se sentaba ahí y empezaba a llorar. Y un diácono le vino a buscar y la sirvienta de la casa dijo, no, él no está aquí, él está en el cementerio. Todos los días a las 9 de la mañana él va allá para sentarse delante de la tumba y meditar en su esposa. Entonces llegó el diácono y dijo, pastor, ¿por qué usted está aquí? ¿Por qué usted está aquí todos los días a las 9 de la mañana? Su esposa está en la gloria, ¿cierto? Mi esposa está en la gloria, dijo el pastor. Pero yo vengo aquí todos los días en la esperanza de que la trompeta puede sonar y ella resucite primero. Ella se levanta y yo le doy mi mano en ella y los dos subimos para arriba. Esa es la esperanza que yo tengo. Nosotros cantamos una canción que dice enamorado de Jesús. Pero ¿cómo podemos estar enamorados de alguien que no conocemos? Es imposible. Es imposible. El discipulado radical, completo y verdadero no es venir a la iglesia. ¿Por qué los americanos tienen tantas aplicaciones para las credenciales en el ministerio? Porque sus madres y sus padres enseñan a los hijos desde niños y los apuntan a ellos al ministerio. ¿Cuántos niños y jóvenes hispanos van a aplicar a las credenciales en el distrito? Comparado a los americanos es 0.2%. ¿Por qué? ¿Por qué? No somos diferentes de ellos. El mismo Dios de ellos es el Dios nuestro. Pero el interés en las cosas espirituales es diferente. Ellos tienen mucho más interés que tú y yo puesto juntos. Ellos evangelizaron el mundo entero ¿Los hispanos evangelizaron a quién?
1: A nadie.
0: Si ni a los hispanos de los Estados Unidos ellos mismos no ganan, ¿cómo van a ganar el mundo entero? Ellos fueron al mundo entero, Brasil, África, Japón, Australia, Asia, el mundo entero. Porque ellos aprendieron, los misioneros del pasado, aquel discipulado no era solamente venir a la iglesia o asistir a un colegio. El discipulado era cada día un discipulado radical y verdadero y completo que demandaba de ellos morir. Pero hoy ya no hablamos de muerte en las iglesias, porque todo el mundo se va y tenemos que tener a la gente en la iglesia para que la iglesia siga adelante. Hoy pasamos la mano por arriba porque tenemos que tener gente en la iglesia, porque teníamos miedo de perder los miembros de la iglesia, porque si se habla duro la verdad, ellos se van por irte. Este lugar es lugar para gente de buscar y vivir lo que dice y decir lo que vive. Aquí no es lugar de niños espirituales. Si usted es un niño porque se convirtió ayer, la semana que viene y la otra, y el año que viene ya no es niño. Hay un pesar en mi corazón, una lucha dentro de mí por el problema del discipulado en la iglesia, de la madurez en la iglesia. Mi alma pondré por ti. ¿Qué afirmación precipitada? ¿Qué afirmación basada en algo que no era concreto? Dios tiene que cambiarnos. Dios tiene que enviar el espíritu de la iglesia primitiva en nuestras vidas. Aquellos hombres y mujeres que estaban dispuestos a dar todo por Cristo, porque ellos tenían una causa, porque ellos tenían una meta. Hoy la iglesia de hoy no tiene nada. Nada. Tiene nada. Yo estaba en Orlando, Florida, una iglesia de 22 millones de dólares. 2 millones más que la Catedral de Cristal. 650 personas en la iglesia. ¡Qué pérdida! ¡Qué lujo! ¡Qué ostentación personal! ¡Qué orgullo! ¡Qué vanidad! I am a pastor of the $22 million church. What a shame. ¡Qué vergüenza, Dios mío! Con 22 millones de dólares yo gano el mundo entero para Jesucristo. La ostentación personal. Hoy quitamos a Cristo y le hemos puesto el hombre. Oh, tenemos que volver a los fundamentos de lo que está aquí. Volver a ser discípulos de verdad, no creyentes, discípulos. La Biblia llama discípulos de la iglesia primitiva, no llama creyentes. Les llama discípulos y les llama justos. Mi preocupación por la iglesia es tan grande, Dios mío, que yo me gozo en hablar a ti, el discipulado, porque yo creo que tú lo puedes vivir a esta altura, porque ya te conozco suficientemente a 2 años para que yo te pueda hablar de esta manera. Y si es muy fuerte, perdón, porque continúas un niño espiritual. Yo te puedo hablar así porque ya te conozco. En cuarto lugar y último lugar, Jesucristo le dijo: tu alma pondrás por mí, pira. No cantará el gallo antes que me hayas negado 3 veces. Nosotros negamos al Señor al hablar de Él. Negamos al Señor en nuestros pecados, en nuestras actitudes. Lo negamos en nuestros dones, lo negamos en nuestros talentos, lo negamos en todo. Allá en Brasil, usted va en el medio del Amazonas. Y usted va a predicar una tarde en el medio de los indios del Amazonas. Usted no puede correr a 605 South, porque no hay 605 South ni North. No hay nada. Tú tienes que caminar en el medio de la jungla. Entonces, un indiocito allá en Brasil corre su esposa y su niño. Camina una milla, dos millas. Pone el barquito, el botecito. El bote se dice el barquito. Y su hombro. Su mujer camina atrás de él, él pone su barquito en el hombro. Y él camina una milla, dos millas en el medio de la jungla, en el medio de los mosquitos, de las culebras. Entonces él llega a la orilla del río Amazonas. Él está contento porque él va a ir al culto. Eso es viernes por la mañana. Él sale ahí por las 9 de la mañana. Y él pone su barquito, el botecito, en el río Amazonas. Y su mujer se sienta atrás con el niño. No hay nada para comer, no hay nada para beber. Y él empieza a bogar. ¿Bogar se dice? Bogar. Remar, remar. Y él rema por 5, 6 horas. 5, 6 horas para llegar al otro lado de la orilla del río. El río Amazonas es la mitad de los Estados Unidos de América. Él maneja rema 6 horas para llegar hasta un otro pueblo, una otra villa. Y su corazón está regocijado. Él va a ir al culto. Él se convirtió hace 6-7 meses y él está enamorado de Jesús. Es el nuevo nacimiento y el primer amor. Primer amor. ¿Qué pasa cuando usted pierde su primer amor con su esposa o su esposo? El próximo paso es el divorcio. Hay muchos cristianos que están divorciados de Jesús y no saben, porque ya perdieron el primer amor ya hace rato. Llega el indiocito al otro lado, corre su barquito, vienen dos indiocitos para ayudarle. Y él camina más 2-3 millas hasta llegar al pie de un monte. Y allá arriba está el pastor de los indiocitos. ¡Hey! Y cuando él llega allá, hay 11, 12, 13, 14, 15 indiositos sentados en el suelo. Ellos no tienen carpetas, ellos no tienen micrófono, no tienen batería, ellos no tienen speakers, ellos no tienen nada. Ellos se sentan en el suelo, en la tierra batida, en el suelo. Cuando él llegó allá, ya había pasado 9 horas desde cuando él salió de su casa. Ya era la hora del culto. Ya era 6-7 de la tarde. Y ellos se ponen en pie para alabar al Señor y no hay ningún cansancio en él. Qué contrario es de nosotros. Nosotros corremos el freeway y trabajamos 5 horas. ¡Estoy muerto! Llegamos en la casa. No voy al culto hoy, está muy caliente. ¡Qué calorazo! Además la iglesia ni tenía aire acondicionado. Ahora lo fueron poner. Super spiritual power. Yes. Ah, no, está muy frío hoy. Me voy a correr un catarro, un resfriado. Voy a quedar en la casa. Azúcar y papel. Mi alma pondré por ti. Azúcar y papel no son nada. No son nada. Ni salvos son. Para empezar. El indiocito alaba al Señor por 2-3 horas. Ya son las 10 de la noche y el pastor dice: vamos a terminar el culto, por favor. El indiocito se pone en pie, el lágrima en su cara, y dice: no. Yo he venido de muy lejos para 3-4 horas de culto. Aquí lo vamos a hacer una vigilia. Y lo vamos a salir de aquí a las 3-4 de la mañana. This way. Ahí ellos están de las 11 hasta las 4-5 de la mañana. Lo único que comieron fue una comida allá que no le voy a decir a usted lo que es. Llega a las 5 de la mañana, ellos están cansados, ellos no habían comido, ellos no habían bebido nada. El indiocito va a despedirse de él, el pastor, y le aprieta la mano y dice: yo no quiero ir, yo no quiero ir. Ellos se abrazan y empiezan a despedirse como que se iban a morir. Yo no quiero ir, ¿por qué no quedamos aquí estudiando la palabra? Yo vine de muy lejos. Yo quiero aprender. Ellos ni saben esa palabra discipulada. Dice: yo quiero aprender. Discipulada para nosotros en el occidente es más refinada. Discipulada. Yo quiero aprender. Cuando el indiocito pone su barquito arriba de los hombros, después de haber descendido en el monte, lo mira el pastor. Te veo la próxima semana. Los indiositos lo salen uno atrás del otro en carrita, como hormiguitas, uno atrás del otro. Lo ayuda con el barquito hasta llegar a la orilla del río Amazonas. Él pone el barquito, pone su esposa, pone su hijito y se sienta y empieza a remar 6-7 horas de vuelta para su casa. Compárate tú con él. Yo me comparo con él y yo me desaparezco. ¿Qué será el día del juicio? Cuando nosotros estuviéramos delante de este indito, de United States of America Church, es un indio miserable, analfabeto e inculto, del medio del Amazonas, cuando Dios le pone lado a lado para juzgar. ¿Qué será? Vámonos a poner en pie, por favor. El discipulado radical, completo y verdadero no es solamente venir a la iglesia. Yo esta mañana te he dicho la verdad. La Biblia dice que la palabra de Dios es como una espada, dijo Pablo. Y la espada tiene que herir y tiene que sangrar, ¿no es así? La Biblia dice que la palabra es como el martillo que quebranta la roca. Pues ella tiene que quebrantarte y partirte el medio. Y la Biblia dice que la palabra es como fuego. Pues ella tiene que quemarte. La palabra es martillo porque quebranta. Es fuego porque quema y es espada porque hiere. Esta es la palabra que no es adulterada. Esta es la palabra de los últimos días. Volved a lo que éramos antes. Volved a la iglesia primitiva. Volved a lo que éramos en el principio. Es tiempo de volver atrás. Es tiempo de volver a los primeros rudimentos de la palabra. ¿A dónde vas? Dijo Pedro. Él no sabía dónde Jesús iba. Su discipulado no era completo. Al final de la vida de Pedro, Jesús le miró a él y le dijo: Simón, Simón, Satanás ha rogado para tener tu alma, pero yo he orado por ti. Pedro caminó con Cristo 3 años, pero ni convertido era. Jesús le mira y le dijo: cuando te convertieres, confirmarás a tus hermanos. Cuando te convertieres. El mayor colegio, el mayor discipulado era haber andado con Cristo 3 años. Pero además que él anduvo con él, vio a Jesús resucitar a los muertos, vio a Jesús dar vista a los ciegos, vio a Jesús sanar a los paralíticos, vio a Jesús multiplicar los peces y los panes, vio a Jesús parar el viento y la mar, vio a Jesús hacer milagros y caminar sobre las aguas. Pero mismo así no le conoció. ¿Qué será de nosotros? ¿Qué será de nosotros que no le vemos? Y que no hemos andado con él. Que lo andamos por fe. Yo te invito en esta mañana, iglesia. Como dice el libro de Jeremías 5:16. Volved, mirad las sendas antiguas. Y aprended de ellas. Vamos a volver a lo que nosotros éramos antes. Me seguirás después, dijo Jesús. Tú no tienes el nivel, la esfera y la capacidad de seguirme ahora. Pedro le dijo: mi alma pondré por ti. Una emoción, una precipitación, algo que no era cierto, abstracto. Jesús le dijo: el gallo cantará 3 veces antes que me hayas negado. Cuando Jesús estaba en el segundo piso del pretorio, cuando lo llevaron a él para ser crucificado, y Pedro lo negó 3 veces a 2 diferentes muchachas. Jesús estaba en el segundo piso. Y Jesús miró a Pedro. Cuando Pedro le dijo y blasfemó: no conozco tal hombre. Tu palabra te da a condenar. tú eres Galileo porque tú andabas con él. Yo no estuve con él y yo no le conozco. Fue a calentar sus manos. Hey, tu manera de andar y de te conducir te delatas. Tú eres uno de ellos. No, yo no conozco a tal hombre. Y lo blasfemó. Cuando él negó a Jesús y lo llevaron a Jesús en el segundo piso, en el pretorio, en el segundo piso, Jesús miró a Pedro solamente. El libro de Lucas lo dice. Jesús lo miró, pero no le dijo nada. Solo le miró. Una mirada de amor. Una mirada de misericordia, como diciendo, tu alma expondrías por mí, Pedro. Y Pedro salió y lloró amargamente, porque negó a su Señor. Que Dios nos ayude a no negarlo nunca. Que Dios nos ayude a nunca negarle. Porque vendrá un tiempo en esa nación en que será una vergüenza ser cristiano y cargar la Biblia más bajo el brazo. La iglesia está en una crisis de identidad. Ya no sabemos más lo que somos. Esta mañana yo quiero orar por ti. Y yo te hablé a este nivel porque yo creo que tú lo puedes oír. Si no lo puedes, entonces me equivoqué. Pero ya te conozco a 2 años y tanto. Y yo te amo a ti. Y yo sé que tú puedes cambiar esta ciudad. Tú puedes. Tú puedes cambiar esta ciudad. Tú puedes cambiar este barrio. Tú puedes cambiar tus vecinos. Tú puedes hacerlo. Si tú estás dispuesto en esta mañana a dar tu vida para el discipulado, a dar tu vida por Cristo, con esas lágrimas que están en tu cara, yo quiero orar por ti. Y si tú estás dispuesto a venir a Cristo y a vivir bajo un discipulado radical, completo y verdadero, renunciándote a ti mismo, disminuyendo y menguando y dejando que Él pueda crecer, sal de tu lugar, yo quiero orar por ti. Póngate aquí adelante. Yo quiero orar por ti. Yo sé que tú puedes hacerlo. Hay una canción de los Winans que dice, you can do it. We are his people. We can do it. You can do it. Tú puedes hacerlo. Tú puedes. Ven, iglesia. Ven. Hermanos, hermanas, padre, madres, jóvenes, niños, quien quiera que usted sea, ven adelante, ven. Si usted no ha venido durante la semana, tú tienes que ser el primero a llegar aquí adelante. El primero. Y no importa si estamos ocupados o no, no me importa. Tienes que ser el primero. El primero. Para Dios no hay excusas. Para Dios no hay excusas. Nada de esta vida material tiene que estar antes de las cosas de Dios. Nada. Sal. Ven adelante, yo quiero orar por ti. Tú estás dispuesto a recibir ese discipulado radical, completo y verdadero. Piense conmigo un minuto. Pedro anduvo con Cristo 3 años y no le conoció. No le conoció. No le conoció. El otro día una señora me dijo, yo estoy casada con mi esposo 22 años, pero todavía no le conozco. No lo conozco. Quiero orar por ti. Levanta tus manos. Allá atrás, levanta tus manos. Yo te amo a ti. La Biblia dice que un padre corrige a su hijo. Y hoy parece que Dios nos ha corregido. Y nos ha exhortado. ¿Cuál es el hijo que Él no corrige y castiga? Él nos ama. Él nos ama. Y en esta mañana yo te invito a ti, vamos a volver a lo que éramos antes. Levanta tus manos, vamos a orar. El Espíritu del Señor está aquí. El Espíritu del Señor está aquí. Allá atrás, levanta tus manos, nadie hable, nadie camine. Levanta tus manos para arriba. El Espíritu de Dios está aquí. Y Él te va a cambiar en esta mañana. Y Él te va a cambiar en este lugar. Él te lo va a poner a ti. El verdadero significado del discipulado. El verdadero significado de una renuncia personal. Él te lo va a poner a ti. El deseo de buscarle. El deseo de amarle sobre todas las cosas. Levanta tus manos y empieza a alabarle. Y esas lágrimas que están allí en tu cara, levanta tus manos y empieza a alabarle, porque algo grande está sucediendo aquí. Es tiempo de buscar a Dios. Es tiempo de buscar a Dios. Es tiempo de buscar a Dios y buscar a este discipulado radical, completo y verdadero. Es tiempo de poner a Cristo adentro de nuestra alma, de poner a Cristo adentro de nuestro espíritu, de poner a Cristo adentro de nuestra mente. Y yo te pregunto en esta mañana, iglesia, ¿será que nos podemos comparar al indiocito del Amazonas? ¿Cuán lejos estamos de este indiocito del Amazonas? Él no tiene carro, él no tiene freeways. Él no tiene nada, pero su amor, su renuncia, su pasión por Cristo es más do que cualquier otra cosa. Y tú preguntarás, hermano León, ¿por qué predica en lágrimas? ¿Por qué yo predico en lágrimas? Porque yo te amo a ti. Porque yo amo la obra de Cristo. Y no es una profesión, pero es un llamado. Vamos a orar en esta mañana. De todos los lados, levantaos vuestras manos. El Espíritu Santo está aquí. Ahora ven, Espíritu. Ahora ven, Espíritu. Ahora ven, Espíritu. Ven. Ven, Espíritu. Ven, Espíritu, de los cuatro rincones de la tierra, ven. Ahora ven, Espíritu. Ven en esta mañana y en el nombre de Jesús. Ven en esta mañana para cambiarnos. Ven en esta mañana para cambiar nuestras actitudes, nuestros pensamientos, nuestra manera de vivir, nuestra manera de pensar. Ahora ven, Jesús. Ven. Ven en esta mañana, Espíritu de convicción. Venga a darnos convicción y venga a darnos arrepentimiento en nuestra vida. Venga Jesús a cambiarnos. Venga a cambiarnos. Venga a cambiarnos, Señor. En el nombre de Jesús. En el nombre de Jesús. En el nombre de Jesús. En el nombre de Jesús. Venga a cambiarnos en esta mañana, Jesús. Repita conmigo, después de mis palabras, y diga conmigo, iglesia. Señor Jesús, en esta mañana he oído tu palabra. En esta mañana yo me arrepiento. Y yo reconozco que tu discipulado radical, completo y verdadero es mucho más lo que venir a la iglesia. Señor Jesús, en esta hora yo quiero espaciarme de todo lo que está dentro de mí y lo que no es tuyo. Yo quiero disminuir, menguar, desaparecer, para que tú puedas crecer, aumentar y aparecer. Jesús, me humillo delante de ti y yo reconozco que necesito de este discipulado, que quiero conocerte, que quiero amarte, quiero vivir contigo en la dimensión del Espíritu. Señor Jesús, cámbiame ahora mismo, ahora mismo. Cámbiame por el poder de tu palabra y por el poder de tu espíritu. Cámbiame ahora mismo en el nombre de Jesús. Levanta tus manos, hermanos, y empieza a alabarle. Levanta tus manos y empieza a alabarle. Allá atrás, aquí en el medio, aquí adelante. Levanta tus manos y empieza a alabarle.

empiece a alabarle. Quiero oír tu voz. Levanta tus manos y empieza a alabarle. Allá en Corea usted tiene que pedir para ellos bajar las manos. Pero yo tengo que pedirte, levanta tus manos y le alaba. Levanta tus manos y le alaba. Porque el Espíritu de Dios está aquí. Espíritu de poder. Espíritu de autoridad. El Espíritu de Dios está aquí. Levanta tus manos y le alaba. Algo está pasando aquí en este lugar. Yes. Levanta tus manos para alabarle. Levanta tus manos para alabarle. Porque el Espíritu de Dios está en este lugar. Levanta tus manos. Levanta tus manos. Levanta tus manos. Y diga al Señor palabras en que le puedan conmover el alma y el espíritu. Diga a Él palabras que Él en esta mañana pueda estar agradecido de ti. Que al salir de este lugar, estas lágrimas y este poder que Dios está derramando a ti, tú puedas salir de este lugar con una nueva unción, con un nuevo poder para ser una bomba espiritual. Yes. Levante tus manos para alabarle. Aleluya.

en esta tarde a lanzar las redes y a pescar en el nombre de Jesús. Los que traigan su Biblia en esta noche la pueden abrir en el Evangelio según San Juan capítulo 3. Vamos a leer algunas palabras en el Evangelio San Juan capítulo 3. Había un hombre de los fariseos que se llamaba Nicodemo, un principal entre los judíos. Este vino a Jesús de noche y le dijo: Rabí, sabemos que has venido de Dios como maestro, porque nadie puede hacer estas señales que tú haces si Dios no está con él. Respondiendo Jesús, le dijo: de cierto te digo, que el que no naciere de nuevo, no puede ver el reino de Dios. Nicodemo le dijo: ¿cómo puede un hombre nacer siendo viejo? ¿Puede acaso entrar por segunda vez en el vientre de su madre y nacer? Respondiendo Jesús, le dijo: de cierto te digo, que el que no naciere de agua y del Espíritu no puede entrar en el reino de Dios. En esta noche vamos a abordar uno de los temas más difíciles, pero que estamos seguros que muchos de ustedes van a poder en su entendimiento y en su mente tener un poco más de luz y de comprensión acerca de la gran confusión que se vive actualmente en el mundo entero. Cuando tú vas por la carretera, casi siempre encontramos cruces, y la cruz dice: aquí murió un cristiano. Cuando tú platicas con la gente, le dices: ¿usted a qué religión pertenece? Y la mayor parte te dicen: bueno, pues yo soy católico, o soy etcétera, etcétera. Pero después de que nosotros

hablamos un poco más profundamente con las personas que se creen a sí mismas cristianas, descubrimos que realmente no conocen el origen de su religión, no saben en qué está basada su religión y menos tienen una relación diaria, una comunión con Jesucristo, el Hijo de Dios. Cualquier persona que muere en la carretera le llaman cristiana y le ponen una cruz. Cualquier niño que ha sido bautizado le llaman cristiano porque fue bautizado. Otros yo en particularmente fui educado en colegios lasallistas y toda la universidad la hice en colegios lasallistas y pues yo me llamaba también cristiano porque mis padres me dijeron que yo pertenecía a esa iglesia y asistía a la iglesia, etcétera, etcétera. Pero les confieso algo, nunca jamás en mi vida, nunca había yo leído las Sagradas Escrituras. Yo recuerdo que en mi casa teníamos la Biblia arriba de un piano y estaba con un candado, la Biblia. Y recuerdo cuando era niño, pues era un tabú en la casa porque mi hermano y yo nos acercábamos y la queríamos abrir y hasta 3 o 4 veces le metí ahí el desatornillador para romperle el candado porque pues contenía misterios, ¿no? Y mi padre me contestaba, no, es que esto no, nadie lo puede entender más que ciertas personas y no podemos nosotros meternos en esas cosas. Entonces, así muchos de ustedes crecieron, al igual que muchos de nosotros, sin conocer realmente qué cosa es el cristianismo. Y en esta noche yo quiero abrir la Biblia, quiero que ella sea la que nos dé las respuestas y la que ella pueda a ustedes convencerlos de que realmente el cristianismo es muy diferente de una persona que tiene una religión. ¿Qué es lo que vamos a estudiar en esta noche? Que tú puedes ser religioso sin ser cristiano. Tú puedes ser católico sin ser cristiano. Tú puedes ser protestante, bautista, presbiteriano, mormón, testigo de Jehová, sin ser cristiano. Entonces, una cosa es ser cristiano y otra cosa es ser religioso. Los budistas, pues, tienen la religión budista porque ellos nacieron dentro de esa religión y sus padres eso le enseñaron y crecieron budistas. Los maometanos lo mismo, los judíos son judíos porque de niño les inculcaron. Y aquí en México y Latinoamérica, la mayor parte de nosotros, pues tenemos una religión porque esa es la que nos inculcaron nuestros padres. Pero nunca nosotros nos pudimos realmente convencer leyendo la Biblia y viendo qué cosa dice la Biblia al respecto. Cuando una persona va caminando por la calle y se encuentra con otra persona que le habla de Cristo, lo vas a encontrar en tu familia, con tu cuñado, tu suegra, tu primo, inmediatamente hay dos reacciones ante esta conversación. Tú le preguntas a una persona, ¿eres cristiano? Y la persona puede estar abierta, realmente sí, yo estoy interesado en conocer, yo quiero saber qué dice la Biblia, yo quiero saber si estoy mal. Esta es una persona, de acuerdo a la Biblia, honesta, sincera, que aunque pertenece a una religión, ella está buscando la verdad. Está realmente queriendo saber en dónde está Dios. Pero hay otras personas a las que les comienzas a hablar e inmediatamente se cierran. Y te dicen, yo estoy contento, a mí no me vas a cambiar de religión, no me tienes que decir nada. O sea, estas personas, las segundas, tienen un corazón muy orgulloso. Y esa soberbia, ese orgullo, siempre les impedirá conocer la verdad. En esta noche vamos a hablar de un hombre muy religioso, pero el más religioso en los tiempos de Jesucristo. Este hombre se llamaba Nicodemo. Y nuestro relato comienza diciendo, en el versículo 1, había un hombre de los fariseos. Lo primero que observamos es que Nicodemo era un hombre fariseo. Los fariseos, en tiempo de Cristo, eran las personas más religiosas
que pudieras tú encontrar. Ellos hacían votos secretos y hacían juramentos en frente de tres testigos, donde se comprometían que pasarían el resto de sus vidas estudiando la Torá, o sea, el Pentateuco, la ley de Moisés y sus mandamientos. Los fariseos se vestían con hábitos largos, traían unos gorros grandes, conocían la ley, se paraban enfrente del templo y comenzaban a rezar y a rezar y a rezar y a rezar, diezmaban, hacían peregrinaciones, hacían desfiles, cumplían con los ritos religiosos de su religión. Eran hombres intachables, eran hombres de buena conducta, eran hombres que no se podían divorciar, porque si se divorciaban los corrían del Sanedrín. Eran hombres absolutamente peculiares. Y dice la Biblia que este hombre, además de ser fariseo, versículo 1, era un principal entre los judíos. O sea, era el hombre más importante, era uno de los líderes más grandes de los religiosos del tiempo de Cristo. El versículo 2 dice la Biblia que este vino a Jesús de noche. O sea, a pesar de que él era un hombre religioso, a pesar de que era un hombre ritualista, sincero, que buscaba a Dios, que diezmaba, que él era fiel a su esposa, que daba los dulces a los niños, que visitaba a los huérfanos, que iba a los asilos, etcétera, etcétera, no vino a Cristo de día. Vino de noche, porque Nicodemo era un hombre que tenía grandes prejuicios religiosos. En otras palabras, era un hombre que, a pesar de tener una religión, estaba insatisfecho con su propia vida. No estaba satisfecho con su religión. Sabía que algo le faltaba. Sabía que su vida no había sido transformada. Sabía que por dentro en su corazón ardían pasiones y se sentía que no realmente conocía a Dios como realmente tú lo puedes en esta noche conocer. Este hombre en el versículo 2 le dijo a Cristo: Rabí. La palabra Rabí significa maestro. Él reconoció que este carpintero de Galilea, el Señor Jesucristo, era un maestro. Y para que él se humillara, él, el líder de los fariseos, el principal de los judíos, para que él se humillara en buscar a este hombre y decirle maestro, es porque realmente Nicodemo sabía que en su corazón no tenía a Dios. Miren lo que le dice Rabí, lo que le dice Nicodemo a Cristo: sabemos que has venido de Dios como maestro, porque nadie puede hacer estas señales que tú haces si no está Dios con él. ¿Qué cosa más hipócrita y más falsa de Nicodemo? Le dice a Cristo: todos los fariseos y el mundo religioso, nadie puede discutir de que tú realmente tienes algo especial y que vienes de Dios. Cristo, sabiendo a dónde iba Nicodemo y comprendiendo sus pensamientos y su corazón, no lo dejó seguir hablando. Cristo le pudo haber dicho: bueno, si tú sabes que yo vengo de Dios, ¿por qué vienes de noche, hipocritón? ¿Por qué no lo confiesas a la luz del día? ¿Por qué cuando estás con todos los fariseos y paso, me ves de lejecitos, pero ahorita que nadie te ve, me vienes a buscar? Cristo no quiso discutir, no lo quiso humillar. Simplemente Cristo le quiso explicar lo que tú en esta noche vas a entender tan claro como el agua. Y antes de que continuara, Cristo le contestó. Versículo 3: de cierto te digo, que el que no naciere de nuevo, vean ustedes la imposibilidad, no puede ver el reino de Dios. En esta noche, la pregunta no es si tú tienes una religión. Nicodemo tenía una religión. En esta noche, la pregunta no es si ya te bautizaron. Nicodemo era bautizado.
En esta noche, no, la pregunta es si tienes la foto del Papa junto a tu casa. Nicodemo haber tenido la foto del más grande santo que pudo haber en sus días. En esta noche la pregunta no es si hiciste la primera comunión. En esta noche la pregunta es si tú has nacido de nuevo. Porque si tú no has nacido de nuevo, aunque tengas la religión que tengas, Cristo dice que tú no puedes, bajo ninguna circunstancia, ver, ni conocer, ni entender el reino de Dios. El apóstol Pablo, en la primera carta a los Corintios, capítulo 2, versículo 14, lo explica con otras palabras y lo dice de esta manera. El hombre natural en la Biblia es la persona no regenerada. Es la persona que no ha nacido de nuevo. Es la persona que puede ser religiosa, pero no ha nacido de nuevo. Y esta persona, dice el apóstol Pablo, no percibe las cosas que son del Espíritu de Dios. Porque para él son locura. Y no las puede entender porque se han de discernir espiritualmente. Entonces tú puedes tener a tu papá o a tu mamá que son sumamente religiosos. O a un señor en la televisión que hasta se sabe la Biblia de memoria tal vez. Pero si esa persona o ese familiar tuyo no han nacido de nuevo, ellos no tienen la vida de Dios. No tienen la vida eterna. Y la comprensión que ellos tienen de la Biblia es totalmente tergiversada. Les voy a dar un ejemplo. Hace algunos años salió un libro muy famoso en Sanborns que se llamó El caballo de Troya. El autor de este libro se llama el señor J. Benítez, un español, y cuando tú lees ese libro, tú jurarías de que él es cristiano, porque pues él habla de la Biblia y él habla de Cristo, pero cuando ya lees con detenimiento y con un poco de discernimiento espiritual su filosofía, te das cuenta que realmente él no es un cristiano, él es un apóstata. O sea, una persona que pudo tener la luz y que rechazó la luz y ahora en una tipo novela mezcla el paganismo con el cristianismo, el misticismo, el ascetismo y la nueva era. Entonces la gente que no tiene el nuevo nacimiento no puede distinguir entre la verdad y entre el error. Regresamos al pasaje de San Juan. Y dice entonces el versículo 4, que cuando Nicodemo escuchó que Cristo nos manda nacer de nuevo, ¿qué viene a tu mente en este momento? Porque es lo mismo que le vino a Nicodemo. Si yo te digo ahorita tienes que nacer de nuevo, Nicodemo le contesta igual que tú. ¿Cómo puede un hombre nacer siendo viejo? ¿Puede acaso entrar por segunda vez en el vientre de su madre y nacer? ¿Se dan cuenta? Nicodemo inmediatamente relacionó el nuevo nacimiento con ¿qué creen? Con la reencarnación. Sin embargo, la reencarnación no es una filosofía bíblica. La reencarnación no es ni se encuentra como pensamiento en la Biblia. La reencarnación es una filosofía que viene del Oriente, de los lamas, de los tibetanos, de todas aquellas personas, de los gurús, que creen que la persona tiene una nueva oportunidad después de morir. La Biblia dice en Hebreos 9:27, está establecido a los hombres que mueran una sola vez y después el juicio. O sea, la Biblia nos dice que no hay después de la muerte una segunda oportunidad. Cuando Nicodemo le preguntó a Cristo, ¿me estás diciendo que necesito volver a nacer de mi madre? Nicodemo pensaba como un hombre natural, como una persona no regenerada. Aunque era religioso, no entendía lo más importante para entrar al cielo. Más adelante Cristo le dice, tú eres maestro de Israel.
Tú eres el líder de tu iglesia, mucha gente te sigue y tú mismo no sabes cómo entrar al cielo. Esto era el colmo para un hombre que se decía religioso. Una vez encontré a una señora, estábamos visitando un asilo de ancianos. Y una señora, pues muy peleonera, ¿verdad? Y era bastante grande de edad la señora, pero muy peleonera. Pues comenzó a discutir con nosotros y nos comenzó a decir, bueno, pero es que ustedes, los cristianos, y le dije, ¿acaso usted no es cristiana? Y me dice, bueno, yo tengo mi religión, pero no soy como ustedes. Le dije, señora, mire, no vamos a discutir cuál religión es la mejor. Usted tiene ahorita enfrente a una viejita que se está muriendo y quiero decirle, ¿cómo le puede usted decir que ella es perdonada y entrada al cielo? Entonces me contestó y me dice, bueno, le voy a decir que si se portó bien. Le dije, mire, ya no se puede parar de la cama, está en agonía y creo que mañana esta señora se muere. ¿Qué le dice usted a una persona en estas condiciones? Y esta señora, que era muy religiosa, me volvió a decir, bueno, pues voy a traer a alguien que le dé los santos óleos. Y le dije, bueno, mire, ¿trae usted su Biblia? Me dice, no, no traigo Biblia. Le dije, ¿usted es cristiano y no trae Biblia? Me dice, bueno, pero es que no necesito la Biblia. Le dije, bueno, mire, aquí tengo una Biblia yo. Por favor, se la voy a regalar y le voy a dar a usted 10 años para que me encuentre los santos óleos en la Biblia. ¿Dónde está en la Biblia que antes de que alguien se muera, si le ponen aceitito, la persona ya puede tener el cielo? Me dice, entonces, ¿de dónde lo sacamos? Le dije, pregúntele usted a su guía espiritual. Se llaman tradiciones. Y las tradiciones son inventos que nosotros los hombres, a través de muchos años, metimos como costumbres o tradiciones y mezclamos la Biblia con las tradiciones. Pero cuando comenzamos a leer la Biblia, nos damos cuenta que las tradiciones comienzan a ocupar un segundo lugar y comienza la Biblia a ocupar un primer lugar. La Biblia nos dice que si esa señora que se estaba muriendo no nacía de nuevo antes de morirse, aunque tuviera su religión y aunque tuviera ahí la foto del Papa o fuera protestante o budista, no podía entrar al reino de Dios. Muy bien, pues llegamos al centro de nuestra conferencia. ¿Cómo puedes nacer de nuevo? Versículo 6, y Cristo 5 y 6 le contesta a Nicodemo. De cierto te digo, te dice Jesucristo, que si tú no naces del agua y del Espíritu, otra vez vean ustedes la insistencia del Hijo de Dios. Si tú no naces del agua y del Espíritu, no puedes entrar en el reino de Dios. La pregunta inmediata es, ¿a qué se refiere Cristo con el agua? Porque hay mucha gente que ha contestado y ha dicho, el bautismo. O sea, si tú te bautizas o bautizas a tu niño de pequeño, no importa que se porte como el anticristo, o que sea un delincuente, o que sea un matón, o que sea de lo peor, si lo bautizaron, entra al cielo. La Biblia no nos dice esto. La Biblia nos muestra que el agua es la palabra, es la Biblia. Y vamos a ver en Efesios capítulo 5, versículo 26, donde dice Cristo que para santificar a la iglesia, la purificó en el lavamiento del agua por la palabra. Nuestra purificación no es por el bautismo, es a través de la palabra de Dios. En Juan 15, versículo 3, Cristo le dice a sus discípulos, ustedes ya están limpios por la palabra que yo les he hablado. Primera de Pedro, capítulo 1, versículo 23. Habiendo sido renacidos, ahí está el nuevo nacimiento. Habiendo sido renacidos, o sea, vueltos a nacer, ¿qué dice Primera de Pedro 1, 23? En cualquier Biblia lo encontramos. Habiendo sido renacidos por la palabra de Dios.
por la simiente incorruptible, por esta semilla que en esta noche el Espíritu Santo está sembrando en tu corazón, tú puedes en esta noche nacer de nuevo. Y si tú en esta noche no naces de nuevo, no puedes ver el reino de Dios. ¿Y qué cosa es el Espíritu? Bueno, pues es el Espíritu Santo. En otras palabras, para que una persona entre al cielo de acuerdo a la Biblia, se necesita un papá y una mamá. Yo cuando nací y cuando tú naciste, mi padre puso el esperma, mi madre puso el óvulo, y cuando el esperma de mi padre ovuló dentro de la matriz de mi madre, se formó mi ser y se formó tu ser. Pues para nacer espiritualmente se necesita un papá y una mamá. Y encontramos, ¿verdad?, que el papá es la Biblia y la mamá es el Espíritu Santo. Él es el que tiene el esperma, la palabra de Dios es el Padre, y el Espíritu Santo hace la función de la Madre. Y así como el Espíritu Santo cubrió a la Virgen María, a la Santa Madre de Jesucristo, la Virgen de Dios, la Virgen María, fue cubierta por el Espíritu Santo, ¿cómo nació Cristo en su vientre? El Espíritu Santo formó el esperma que no pudo haber formado José, y el santo ser que nació en María fue llamado Hijo del Dios Altísimo. Entonces, para que alguien pueda nacer de nuevo, necesita a fuerza escuchar la Biblia. A fuerza. Si tú llegas a un hospital o a un asilo y tú le dices, Diosito lo quiere mucho, peace and love, sí, mira, te vas a ir al cielo, manita, no hay ningún problema, ahorita dile a Diosito, dile lo que quieras. Si tú no le lees la Biblia, no puede la persona nacer de nuevo. El instrumento que Dios usa es la predicación de la palabra de Dios. Una vez que Nicodemo escucha que tiene que nacer del agua, o sea, la Biblia, y del Espíritu Santo, Cristo le dice en el versículo 8, el viento sopla de donde quiere, y oye su sonido, mas ni sabes de dónde viene ni a dónde va. Así es todo aquel que nace del Espíritu Santo. En otras palabras, así como tú no sabes de dónde proviene el viento y a dónde va el viento, la obra del nuevo nacimiento dentro de tu vida es algo misterioso. Tú no entiendes muchas cosas y eres igual que un bebé. Si tú en esta noche recibes a Jesucristo en tu corazón, creyendo el mensaje de la Biblia, y le permites al Espíritu Santo engendrar en tu vida a Dios mismo, tú no entiendes todavía muchas cosas y eres como un bebé que nace con ojos, pero no ve. Los niños cuando nacen ven así sombras, pero no ven a la mamá hasta los 3 o 4 meses. Comienzan gu, gu, gu, gu, ta, ta, ta, ta, mama, nana, ya, ya. Y comienzan a expander su vocabulario hasta los 2, 3, 4, 5 años de edad. Así los que nacen de nuevo, los cristianos nuevos, gu, gu, ta, ta, Jesucito, no pueden orar muy bien, pero el Padre los entiende perfectamente bien. Y así como necesita la mamila el recién nacido, así tú también, cuando naces de nuevo, necesitas la leche de la palabra de Dios, porque en la Biblia hay leche y en la Biblia hay jamón, hay chuletas, hay caviar, hay camarones, hay langosta. Aquí está todo el alimento que tu alma y mi alma necesitará para poder crecer para nuestra salvación. Hay muchos de ustedes, cuando reciben a Cristo, que no saben realmente lo que pasó. Y es lo mismo cuando tú siembras también una semilla. Tú siembras una semilla y diario la riegas. La riegas, la riegas, la riegas. Y a los 3 o 4 meses comienza a brotar el tallo, las hojas y al final el fruto. Y así es la vida de los cristianos. La Biblia, repito, es el agua. Nos riega. Si tú la lees diario después de recibir a Cristo, Y lees diario la Biblia, y la lees diario, y la lees diario, y la lees diario, en la mañana, en la tarde, antes de acostarte, y comienzas a orar y a platicar con Dios, en un año, 2 años, ¿qué crees?
que ya no vas a ser religioso, porque ahora vas a comenzar a hablar a la gente de Jesús, cosa que un religioso nunca hace. Pregúntale a tu mamá o a tu cuñado que son religiosos: mamá, ¿a quiénes les has hablado del nuevo nacimiento? Lo que te van a contestar es: ¿con qué se come eso? Pero mamita, tú me has dicho que tú eres religiosa, abuelita, tú me has dicho, y no sabes qué es lo más importante de la Biblia, nacer de nuevo. Lo mismo que Nicodemo, son religiosos sinceros, pero sinceramente equivocados. Y Dios nos ha mandado, amados hombres y mujeres, damas y caballeros que nos acompañan, a que nosotros podamos alumbrar los ojos del entendimiento de la gente con mucho amor. No agarres a tu abuelita bibliazos y eres esto y el otro, ni a tu esposa ni a tu suegra, sino con mucho amor, con mucha paciencia. Dile: mira mamita, mira cuñada, mira tía, yo antes estaba igual que tú. Antes estaba ciego, mas ahora veo. Ahora comienzo en la Biblia a entender que aunque yo sea religioso, yo no tengo una relación con Dios, yo no tengo paz, yo no hablo de Cristo, no sé cómo decirle a una persona cómo se puede ir al cielo. Todavía me interesa mucho nada más el negocio y el dinero, etcétera, etcétera. Pero ahora que conozco a Cristo, mi vida ha cambiado. Ahora mi familia ora, mis hijos oran, ponemos alabanzas en nuestra casa. Ahora tengo otra meta. Ahora en mi trabajo, mis empleados, yo les hablo de Jesucristo. Y la persona que nace de nuevo, su vida es radicalmente revolucionada por el programa y por la revolución que Jesucristo produce en el corazón del ser humano. Y finalmente, en el versículo 9, Nicodemo, un poco terco, le dice a Cristo: ¿cómo puede hacerse esto? Respondiendo Jesucristo le dice: eres tú maestro de Israel, eres tú líder de tu iglesia, eres tú el que a miles de personas les dices que conoces a Dios y no sabes esto. Miren lo que dice en Mateo capítulo 26, versículo 13. Las palabras de Jesucristo a los líderes religiosos que no saben qué es el nuevo nacimiento. Mas ay de vosotros, escribas y fariseos hipócritas, porque cerráis el reino de los cielos de los hombres, pues ni entráis vosotros ni dejáis entrar a los que están entrando. Yo me he encontrado muchos líderes religiosos, perdón, que me han dicho: es que usted no puede predicar esto. Y les repito Mateo 23:3. Mira, tú le digo, en lugar de que le alumbre los ojos a la gente y le digas cómo entrar al cielo de acuerdo a la Biblia, ni tú entras ni dejas entrar a los que van detrás de ti creyendo que tú eres ungido o cura o sacerdote o pastor o lo que sea, u hombre de Dios. Porque cuando un hombre dice que es religioso y que él conoce a Dios y no conoce el nuevo nacimiento, no conoce absolutamente nada de la doctrina del cristianismo. Jesucristo le dice en el versículo a continuación que sigue, versículo 11: de cierto te digo, que lo que sabemos hablamos, y lo que hemos visto testificamos, y no recibís nuestro testimonio. Cuando tú hables con una persona religiosa, pregúntale, por favor, ¿de dónde sabe lo que sabe? Dile: lo que tú me estás diciendo, ¿quién te lo enseñó? Pues como el cuento de la abuelita, llegó una señora a la casa y le dice a la muchacha: ¿por qué cocinas en una olla cuadrada la carne? Porque mi mamá me enseñó. Pues fueron con la mamá: oiga señora, ¿por qué le enseñó usted a su hija a cocinar la carne en una olla cuadrada? Contesta la mamá: porque mi mamá me lo enseñó. Fueron con la abuela: oiga señora, ¿por qué usted le enseñó a su mamá y su mamá le está enseñando a su hija que se cocine la carne en una olla cuadrada? Porque mi tatatatarabuela me lo enseñó. Y cuando van con la tatatarabuela,
Oiga, señora, ¿por qué le enseñó a su hija a cocinar la olla, la carne en una olla cuadrada? La tatarabuela contesta, porque en mis tiempos no había ollas redondas. Entonces, cuando nosotros platicamos con la gente, siempre tenemos que saber, ¿verdad? Abuelita, lo que tú me estás enseñando, ¿quién te lo dijo? ¿De dónde lo sacaste? Pues, mi mamá, o me lo dijo un señor. No, mira, la cuestión es esta. La cuestión es que si no está en la Biblia, no puede ser verdad. Si no está en la Biblia, no puede ser verdad. ¿Cómo lo sabemos? Porque en el Evangelio de Marcos apunta estas citas. Capítulo 7. Cristo les dice en el versículo 6 a los fariseos: hipócritas, bien profetizó de ustedes Isaías, como está escrito: este pueblo de labios me honra, mas su corazón está lejos de mí. Miren lo que dice Cristo, y está en todas las Biblias: en vano me honran, enseñando como doctrinas, ¿qué cosas? Mandamientos de hombres. Cualquier tradición, enseñanza, ley, doctrina que un hombre haya enseñado y que no esté de acuerdo a la Biblia, Jesucristo dice ahí mismo en Marcos capítulo 7 que no es absolutamente creíble y que no puede venir de Dios. Dice el versículo 9, les dijo también: bien invalidáis el mandamiento de Dios para guardar, ¿qué cosa? Vuestra tradición. Mira, tía, si lo que tú me estás enseñando contradice la Biblia, quiero decirte, tía, te quiero y te aprecio, quiero decirte, tía, tu religión está equivocada. Pero amiguita, que tía, aunque chilles, aunque grites, lo que tú sabes, ¿de dónde lo sacaste? Pues este me lo enseñó mi tatarabuelita. Bueno, pues entonces, tía, ya es hora de que tú reacciones y a tus hijas les enseñes la verdad. Porque si mi papá fue sincero y mi mamá fue sincera y se equivocaron, yo no me voy a equivocar con mis hijos. Yo voy ahora a buscar en las Sagradas Escrituras la verdad. Porque yo no quiero que mis hijos, ni yo quiero cometer el error que cometió mi padre conmigo. Él fue sincero tal vez, y tal vez él nunca conoció la Biblia, pero ahora yo conozco la Biblia, y delante de Dios soy más responsable que aquellos familiares míos que nunca han tenido la oportunidad de venir a una conferencia como esta, donde el Espíritu Santo los hace a todos ustedes, desde el momento que salgan por esa puerta, responsables porque han tenido la luz enfrente de sus ojos. Dice Juan 3, Jesucristo, para poder explicarle a Nicodemo, versículo 15, para que todo aquel que en él cree no se pierda, mas tenga vida eterna. ¿Cómo puedes tener la vida eterna? ¿Cómo puedes tener la vida eterna? ¿Qué dice la Biblia? Creyendo en Jesucristo, como el Hijo de Dios. Y una vez de que tú recibes a Cristo y crees en Él que pagó en la cruz en tu lugar por tus pecados, después de creer en eso, tú comienzas a hacer buenas obras. Pero tú no puedes creer que por hacer buenas obras te vas a ir al cielo. Porque si por hacer buenas obras nos fuéramos al cielo, ¿para qué murió Cristo en la cruz del Calvario? Hazle la pregunta de los 64 mil pesos a tu tía. Tía linda, abuelita querida, entonces hubiera sido más fácil que Cristo no muriera y que nos dijera solamente la Biblia: pórtense bien, mijitos, denle dulces a los niños, sé fiel a tu esposo, nunca robes, no mates. Y si tú guardas los mandamientos y no le haces mal a nadie, nos vemos allá arriba.
Pero la Biblia no dice eso. La Biblia dice, Efesios 2, porque por gracia, versículo 8 y 9, somos salvos por la fe, no por obras, para que nadie se gloríe. La Biblia nos muestra claramente que sin la fe en Cristo no hay salvación. Hebreos 9:22, sin derramamiento de sangre no hay perdón de pecados. La única razón, de acuerdo a la Biblia, damas y caballeros, por la cual en esta tarde Dios te puede perdonar, es porque su Hijo amado hace 2000 años abrió sus brazos en una cruz y derramó su sangre preciosa para que tú sí crees que Él pagó por ti y por mí, y a los 3 días resucitó de los muertos, tú tengas la vida eterna y el perdón de tus pecados. Ahora, si tú no crees esto, aunque te portes como Nicodemo, no lo digo yo, ni te pelees conmigo, ahí está en la Biblia, no puedes ver el reino de Dios. Y no tienes en esta tarde más que 2 alternativas. O Cristo fue un mentiroso, o realmente crees que Él es el que nació de María y dijo, yo soy el camino, la verdad y la vida. Entonces, si tú crees en Él, lo obedeces y naces de nuevo. Y si tú le rechazas, puedes salirte por esa puerta en esta noche enojado, refunfuñando, diciendo cosas, murmurando palabras, pero acuérdate que Dios te está oyendo y es la luz la que tú has rechazado. En esta noche yo no te pido que vengas a una religión nueva. En esta noche vida nueva no es una religión. Nosotros simplemente somos una organización que estamos preocupados por difundir el mensaje no adulterado, inerrable e inequívoco de la Biblia, la palabra de Dios, y con este mensaje poder ver cómo tú puedes transformar tu vida y cómo podemos juntos cambiar la violencia, el crimen, el aborto, los latrocinios y la hipocresía de los religiosos en México, nuestro país amado. Si tú en esta noche, dice el versículo 16, de tal manera te ha amado Dios, que ha dado a su Hijo unigénito. ¿Tú tenías dudas de que Dios te amaba? Ve la cruz. Ve esa cruz y la muerte de ese santo, de ese mártir, de ese hombre intachable, manso y humilde de corazón, te dice cada vez que tú dudes de que te ama Dios, que Dios te amó de tal manera que no nos regaló el universo ni nos mandó a escribir en el cielo, te amo, sino que Dios se sacrificó por nosotros para que su Hijo pagara por tus pecados y por mis pecados. Y para que si tú en esta noche me dices, como me dijo un joven hace 6 años en la penitenciaría de Santa Marta Catitla, después de darles este mensaje, se levantó un joven y me dice, oiga, Señor, ¿usted cree que Dios me pueda perdonar? Y le dije, claro que sí. Y me dice, usted se equivoca, porque yo he matado a más de 30 personas. Era un gatillero de Veracruz, donde la vida no vale nada. Y le dije, aunque tú hayas matado más personas que Hitler, en la sangre de Cristo hay perdón de pecados. ¿Quién estaba junto a la cruz? ¿Quién moría junto a la cruz? ¿Se acuerdan? ¿Quién estaba junto a la cruz? ¿San Casimiro? ¿San Martín de Porres? ¿Quién estaba a la derecha y a la izquierda de Cristo? ¿San Tertuliano? Estaban 2 criminales, secuestradores, asesinos, salteadores, parranderos y jugadores. Y el de la derecha no se pudo bajar ni bautizar, el de la derecha no le pusieron santos óleos, el de la derecha no pudo haber hecho nunca en su vida, él solamente volteó y le dijo, acuérdate de mí,
Porque nosotros en verdad estamos pagando nuestros crímenes, pero tú no tienes por qué pagar esta crucifixión. Acuérdate de mí cuando vengas en tu reino. Y las palabras más excelsas se oyeron cuando Jesús volteó y le dijo: de cierto te digo que hoy estarás conmigo en el paraíso. Imagínense los fariseos al pie de la cruz. ¡Ah, sí, qué chistoso, ¿verdad? Este nomás se arrepiente al final y nosotros que hemos sido buenos y religiosos. Exactamente, es la lección que Cristo nos quiere enseñar. Los religiosos, los que se creen buenos, nunca podrán entrar al cielo porque siempre se creyeron buenos. Cristo no vino a morir por los buenos, vino a morir por los pecadores. Vino a buscar y a salvar lo que se había perdido. Y si tú en esta noche te crees santa y te crees Santa Rita de Casia y te crees que porque tu religión te salva, así te vas a condenar igual que los fariseos. Tú tienes que reconocer como Nicodemo que en Juan 19, 38 y 39 al final se convirtió y se humilló y fue ante Pilato y fue de los que participaron en su entierro y defendió a Jesucristo. Finalmente también en Juan 7, 44 al 52 lo comenzó a defender ante los fariseos. Y tú en esta noche, igual que Nicodemo, tu vida tiene que ser transformada. Y ya vas a poder llegar con tu familia y decirles: lo que sabemos, hablamos; lo que oímos, les testificamos. Querida familia, en Navidad es una buena oportunidad. Ahora en Semana Santa, quiero decirles, ahora que estamos de vacaciones aquí en la noche, ahí en Cuernavaca o en Tequesquitengo, donde vayan a estar, quiero abrirles la Biblia y quiero hablarles de Cristo. Yo, igual que ustedes, era religioso, pero Dios me abrió los ojos y me ha mostrado la luz. Porque dice en Juan capítulo 3, versículo 18, el que en él cree no es condenado, pero el que no cree ya ha sido condenado. Porque no ha creído en el nombre del unigénito Hijo de Dios. Y esta es la condenación: que la luz vino al mundo y los hombres amaron más, se podría decir, su religión que la luz, porque sus obras eran malas. Qué fácil es tener una religión y portarte como quieras, ¿verdad? Qué fácil es el domingo de 11 a 12, Jesucito mío, mi dulce compañero, me espalda, no me pide, amén. Y de lunes al sábado te dicen el diablo. O de lunes a sábado eres una mujer amargada, eres una mujer rencorosa, eres una mujer chismosa, eres una mujer criticona, a tu propio marido no lo amas, pero ahí estás en tu religión. Hipócritas, les diría Jesucristo, tú tienes que nacer de nuevo. ¿No quisieras tú en esta noche nacer de nuevo? Cuatro verdades resaltan de la conversación de Cristo con un hombre religioso. Número uno, las religiones no pueden salvar a nadie, se necesita nacer de nuevo. El nuevo nacimiento es una obra sobrenatural de Dios y producida por la Biblia y el Espíritu Santo. Romanos 10, 17, porque la fe es por el oír y el oír por la palabra de Dios. Primera de Pedro 1, 23, habiendo sido renacidos o nacidos de nuevo o vueltos a nacer por la simiente y la palabra incorruptible de Dios. Y dice en Tito capítulo 3, versículo del 5 al 7, nos salvó. No por obras de justicia que nosotros hubiéramos hecho, sino por su misericordia, por el lavamiento de la regeneración y por la renovación en el Espíritu Santo, el cual derramó en nosotros abundantemente por Jesucristo, nuestro Salvador, para que, justificados por su gracia, viniésemos a ser herederos conforme a la esperanza de la vida eterna. En segundo lugar, la condición para nacer de nuevo es creer, nada más creer, como el ladrón junto a la cruz. Yo creo que tú eres el Cristo,
Yo no creo en ningún gurú, ni ningún hombre, ni en nadie más que tú, Jesucristo, y yo quiero que tú seas mi maestro, que tú me guíes a través de la Biblia, y te abro mi corazón en esta noche. En tercer lugar, solo existen dos destinos después de la muerte: cielo o infierno. No hay purgatorio, no hay limbo para los niños que no se han bautizado. Estos son inventos de seres humanos. Esto no está en las Sagradas Escrituras. No hay más que salvación o perdición, vida eterna o muerte eterna. No hay segunda oportunidad, no hay reencarnación, no hay transmigración, no hay estados intermedios entre el cielo y la tierra. Es el cielo o el infierno. Si alguien se muere y tú le rezas después de que se murió, aunque le reces 5,000 rosarios, no lo sacas del infierno. No hay nada que saque un muerto del infierno, porque durante la vida tuvo la oportunidad de haberse arrepentido y haber creído en el Hijo de Dios. Y en cuarto lugar, somos libres para escoger religión o Cristo. Tú puedes seguir en tu religión, ciego como has estado, ciega como has estado, no hay ningún problema. Pero vas a recordar que en esta tarde la luz vino al mundo y tú amaste más tus tradiciones. Ay, es que ¿qué va a decir mi familia? Amaste más el ¿qué dirá tu familia? ¿Qué van a decir mis amigos? Amaste más a tus amigos que la gloria que viene del unigénito Hijo de Dios. La Biblia dice: aquí les pongo la bendición y la maldición. Escoge tú en esta noche, ¿qué quieres en tu corazón? ¿Ser religioso o ser una persona que ha nacido verdaderamente de nuevo? Les pido que por unos instantes inclinen su cabeza. Así, con tu cabeza inclinada, dile a Dios: Señor mío y Dios mío, yo te doy las gracias porque en mi vida había mucha confusión, porque no conocía la Biblia, o tal vez me la habían enseñado equivocadamente. Ahora comprendo que la Biblia dice la verdad y que es tan clara como el agua, que si yo no nazco de nuevo, no te podré ver jamás, Señor. Estas son palabras verdaderas y fieles. Y yo no sé si he nacido de nuevo, pero yo quiero en esta noche, Señor Jesús, volver a nacer, tener una nueva vida dada por ti, donde tú entres a mi corazón y verdaderamente me convierta yo en un cristiano, en una cristiana, y te conozca, y cuando lea la Biblia la entienda y aprenda a orar y a ser testigo de tu muerte y resurrección. Señor Jesús, confieso con mi boca y con mi corazón de que tú eres verdaderamente el Hijo del Dios Altísimo, que viniste a este mundo de pecadores a ser colgado en una cruz y derramar tu sangre santa, y a los tres días levantarte de los muertos para darme el perdón de mis pecados y la vida eterna. Creo que tú pagaste en mi lugar, que tu sangre me lava de toda mi vida pasada, y todo lo que haya hecho hasta hoy, tu sangre es tan poderosa que me vuelve a nacer y me da la vida eterna. Señor Jesús,
entra a mi corazón en este instante. Te recibo como mi Dios, mi Señor y Salvador. Quítame las escamas de los ojos, las vendas de mi entendimiento, y que tu luz resplandezca en mi corazón, porque te quiero conocer, te quiero servir y te quiero adorar en espíritu y en verdad. En tu nombre santo, bendito Jesús. Amén.

qué no alzamos nuestras manos delante de aquel que es sumamente, supremamente digno? Celebramos lo que Él vale.

¿Cómo está usted? Hoy en día la violencia ha alcanzado proporciones epidémicas, especialmente entre los jóvenes del centro de las ciudades. Hace una generación, un muchacho campesino prestó atención al mismo tipo de llamado, a una vida de alocadas peleas y beber imprudente. Él arriesgó todo lo que tenía para hacer el papel de hombre macho y casi perdió su vida. Finalmente sí la perdió, cuando su corazón y vida fueron desencadenados.

0: 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Nadie sabe cuántas almas fatigadas han pasado por el faro antiguo desde que las puertas se abrieron por primera vez hace más de 121 años. El estar desamparado es bastante difícil durante el día, pero la oscuridad le añade un sufrimiento adicional, con frío, soledad y miedo. Es por ello que la Pacific Garden Misión abrió sus puertas por primera vez, hace más de un siglo, desde 1877. Estas puertas jamás se han cerrado. La misión provee sin excepción alguna comida, ropa y un lugar seguro donde dormir, cosas a las que el resto de nosotros no damos importancia. Y si es necesario, también se ofrece cuidado médico y dental a los desamparados, con un tiempo y lugar para reordenar sus vidas. Los consejeros ayudan con ello, compartiendo la verdad que les hace libres. Muchos salen de la misión con una nueva vida para jamás volver a caminar en la oscuridad. 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En el mundo de hoy, donde habitualmente los adolescentes portan armas de fuego y cuchillo, se habla mucho de los viejos tiempos cuando las disputas eran resueltas solo con puños. El hombre de nuestra historia encontró muchas disputas en qué meterse, pero descubrió que sus puños no eran suficientes para resolverlas. Esta es la verdadera historia de Isaí Mates, ahora mismo en Desencadenados.
1: Fui criado en Tennessee, aproximadamente a 80 kilómetros de las grandes montañas llamadas los Smokies. Papá era un gran trabajador, pero tenía un temperamento violento. Él trabajaba en una fundición de acero fabricando ruedas para trenes y además ayudaba en la granja de mi abuelo. Eso significaba que él trabajaba desde las 3:30 de la mañana hasta las 10 de la noche. Mi madre era una devota cristiana. Ella solía doblar sus rodillas en su habitación y orar en alta voz por 2 o 3 horas seguidas. Muchas veces yo la escuchaba orando por mí. Cada domingo ella nos llevaba a mis 4 hermanas y a mi hermano y a mí a la iglesia. Nosotros caminábamos casi 1.5 kilómetros a la iglesia, puesto que papá no iba y mamá no podía manejar. Cuando yo era pequeño, disfrutaba de la iglesia, pero a medida que me convertía en adolescente, perdí el interés.
2: Levántate, hijo. No vas a tener tiempo para tomar desayuno si te quedas en la cama. Los demás estamos listos para ir a la iglesia.
3: Está bien, mamá. Desayunaré después que se hayan ido.
2: No te pregunté, hijo. Te estoy ordenando. Es tiempo de levantarse y vestirse. Yo estoy esperando un poderoso mensaje esta mañana. La semana pasada el pastor estuvo preguntando por ti. Se extrañaba de cómo es que ya no te ve.
3: La iglesia está bien para ti y mis hermanas, mamá. Pero, ¿por qué yo debería ir a sentarme en la iglesia anticuada mientras mis amigos están afuera jugando pelota y pescando?
1: Para cuando tuve 15 años, dejé de asistir a la iglesia. Cuando recibí mi primer carro a los 16 años, también dejé totalmente de forzarme en la escuela. No podía leer o deletrear muy bien, así que mis calificaciones eran muy bajas. El recibir ese carro fue lo peor que me sucedió, pero mi papá no lo sabía cuando lo compró. Empecé a juntar a mi beber con la clase equivocada de amigos.
4: No creo que los proveedores de licor ilegal estén en casa, Isaí. Este lugar me da pavor. Preferiría buscar a alguien que lo compre por nosotros en una tienda de licores.
3: Este es el lugar más fácil y barato donde conseguirlo.
4: ¿Sí?
3: Probablemente Jonás esté en el sótano, trabajando en un nuevo lote de licor. Vayamos a averiguar.
4: Vamos.
5: Podría haber imaginado que eras tú, amigo mío. Déjame traerte una jarra. Será $1.25.
3: Está bien.
5: Oigan, muchachos, ¿quieren probar algo de mi whisky? Es el mejor en el condado.
3: Es casi el único whisky en el condado. No, gracias, Jonás. Esta cerveza está muy bien.
5: Ok, regresen pronto.
6: Ya, está bien.
4: Bien. ¿Quieres ir al baile esta noche?
3: Tal vez más tarde. Esto va a tomar un momento. Por lo menos 1 minuto más para terminar esa botella. Siendo que tú bebes tan lentamente. ¡Pásala aquí!
4: Si solo redujeras la velocidad, digamos, menos de 130 kilómetros por hora.
3: ¡Guarda! ¡Guarda esa jarra! ¿Qué estás haciendo?
4: Voy a lanzarla por la ventana.
3: ¡Cierra esa ventana y escóndela en la parte de atrás!
4: No puedo encontrar la tapa. Se está desparramando por todas partes.
3: Tienes que atraparla. O los policías. Ay. Justo tenía que venir. ¿Qué es lo que podemos hacer?
6: ¿Se dan cuenta de cuán rápido estaban yendo?
3: No, señor. Quiero decir sí, señor.
6: Cronometré su velocidad. A 160 kilómetros por hora. Han estado bebiendo, compañeros. ¡Bajen del carro! ¿Qué es esto?
4: Bueno, parece esa cerveza que el cuñado de mi amigo dejó olvidada en el carro. ¿No es así, Isaí?
3: Sí, así es. Un poco.
6: Entonces no les importará si la derramo justo aquí, ¿verdad?
1: Para cuando tuve 17 años, yo era tan fuerte y alto como la mayoría de los hombres. Mis amigos mayores pensaban que ellos me estaban haciendo un favor el hacerme entrar en los clubes nocturnos sin que nadie me viera. Cómodamente yo me sentaba en un rincón y los chicos mayores me compraban bebidas toda la noche. Abandoné la secundaria después de 5 años sin recibir un diploma. En el colegio yo jugaba algunos deportes como el básquetbol y el fútbol, pero eran las peleas en las que yo realmente estaba interesado, y ese era bueno. Tuve cientos de peleas a puño. Durante una discusión sobre un juego de billares, uno de mis mejores amigos voló la cabeza de otro amigo con una escopeta. Esa era la clase de pandilla con la que yo me reunía. Pensaba que cada fin de semana tenía que pelear con alguien para defender mi reputación. Una noche mis compañeros y yo habíamos estado bebiendo en un club en Knoxville, y cuando yo estaba subiendo a nuestro carro con una jovencita, observé a unos porteros babrucones rodeando a Larry, aparentemente preparándose para darme una buena golpiza.
7: Yo solo puedo desafiarlos a cada uno de ustedes como oponente. No crean que yo soy tan malo para acabar con ustedes tres. Isaí, obsérvame.
3: Sí. ¡Dejen en paz a mí, compañero!
7: Isaí, cuidado. Él tiene una pistola. Isaí, ¿estás bien? Ven, Cindy, acerca el carro. Vamos a sacarlo de aquí. Dos tipos lo sujetaron mientras otro golpeaba su cabeza con una pistola calibre 38. Todavía está respirando, pero su cabeza está sangrando mucho. Tenemos que llevarlo a un doctor.
3: Yo necesito un doctor, Larry. ¿Por qué te quedaste ahí parado mientras ellos estaban golpeándome?
7: Había otro tipo parado junto a mí. Él tenía una pistola apuntando justo entre mis ojos.
1: La golpiza no causó ningún daño permanente ni tampoco cambió mi opinión respecto a las peleas. En aquel tiempo era difícil encontrar un trabajo en Tennessee que pagara bien, así que me mudé a Champaign, Illinois, y empecé a trabajar como obrero. Mi hermana Ruth también vivía en Champaign con su esposo, así que yo tenía un lugar donde quedarme. Continué con el mismo estilo de vida, bebiendo y peleando de cantina en cantina. Pronto empecé a oír voces que me decían: «Ve y golpea a ese hombre en la cabeza». Me alegra que no me dijeron que le disparara. Un domingo escapé de la muerte cuando un amigo me pidió que le condujera al otro lado de la frontera del estado para comprar más licor, pero yo estaba con una resaca muy fuerte, así que no fui. Más tarde supe que en su camino de regreso, él se pasó una señal de alto y que de todos en el carro murieron. Un día llegué a casa del trabajo y encontré a mi hermana Ruth con su rostro que parecía como si hubiera estado en un choque de trenes.
8: Isaí, yo estoy muy bien. Recién estuve en el hospital y todo va a estar perfectamente bien.
3: ¿Qué rayos te sucedió? ¿Tuviste alguna clase de accidente?
8: No. ¿Conoces a Elmer?
3: ¿Elmer? Por supuesto que lo conozco. ¿Qué tiene que él ver con esto?
8: Él me golpeó. Me golpeó en la cabeza.
3: ¿Él qué? ¿Te golpeó?
8: Yo no quería decírtelo. Tenía miedo a lo que tú podrías hacerle. Isaí, quédate aquí.
3: Ruth, suéltame. Vas a tener que soltarme. ¿Qué pasó?
8: Sus hijos estaban aquí afuera y empezaron a pelear con los míos. Le dije que alejara a sus hijos de aquí y él pensó darme puñetazos.
3: Bueno, tengo que irme ahora. Te llamaré después de un rato.
8: Isaí, no hagas nada tonto. ¿Qué? Tú sabes que Elmer ya ha matado a un hombre.
3: No te preocupes por mí. Preocúpate por Elmer.
1: Yo estaba muy enojado cuando salí en busca de Elmer. Me llevó 3 horas localizarlo. Cuanto más lo buscaba, más furioso me volvía. Nosotros solíamos beber juntos, así que sabía cuán loco era Elmer. Él no solamente había matado a un hombre, sino que en otra ocasión había abierto a un hombre cortándolo, quien de alguna manera sobrevivió al ataque. Finalmente di con Elmer en el momento que ambos llegábamos a la casa de su novia al mismo tiempo.
3: Elmer, si piensas que puedes golpear a mi hermana, lamentablemente estás muy equivocado. Y no te molestes en alcanzar ese cuchillo. ¡Toma! ¡Toma por mi hermana! ¡Toma! ¡Te mereces esto!
1: En el momento que él trataba de sacar un cuchillo de su bolsillo, yo lo golpeé en la cabeza 15 o 20 veces con una llave de tuercas. Intentaba matarlo. Él estaba sangrando gravemente. Pensé que él iba a morir. Luego manejé a la casa de mi hermana, le entregué mi carro a mi cuñado y conseguí que un amigo me llevara a una estación de autobuses en un pueblo cercano. Descubrí que Elmer todavía estaba vivo, pero la policía estaba buscándome. Parecía que debía alejarme de Illinois por un tiempo, así que decidí enlistarme en el ejército. Tuve que regresar a Tennessee para enrolarme en el tribunal del condado. Estaba esperando a ser enviado a Vietnam a pelear en la guerra, pero en vez de ello, después del entrenamiento básico, fui ordenado para el Fuerte Carson en Colorado. Mi trabajo como conductor de los camiones militares era desafiante y peligroso. Muchos soldados mueren durante maniobras militares. La disciplina del ejército era buena para mí, pero cuando yo estaba con licencia volví a mi estilo de vida, a beber y pelear. A menudo permanecía fuera toda la noche y regresaba a la base justo antes del toque de Diana a las 5:30 de la mañana. Una vez no logré regresar a tiempo, entonces se me ordenó ver al capitán para acción disciplinaria.
0: En solo un momento, Isaí nos contará qué castigo recibió. Antes deseamos ofrecerle esta breve pausa musical.

0: Ahora retornemos al testimonio real de la vida de Isaí Mates aquí en Desencadenados.
1: Soldado Mates.
2: Sí, señor.
1: ¿Es verdad que no pudo llegar antes del toque de Diana el lunes 18 de agosto?
2: Sí, señor.
1: ¿Tiene usted alguna explicación para sus acciones?
2: No, señor.
1: Podríamos acusarle de ausentarse sin licencia, pero teniendo en cuenta su registro intachable, decidimos aplicar el artículo 15. ¿Es usted consciente de cuán serio es este asunto?
2: Sí, señor. Sé que esto es serio. Y quiero decir que lo siento y no pienso dejar que esto vuelva a suceder, señor.
1: Creo que lo dice en serio. Comprenda que yo bien podría darle un tiempo en el calabozo, pero en vez de ello voy a darle un castigo más ligero. Por tanto, usted es asignado a trabajar en los montones de ladrillos por 8 semanas, donde les quitaré el cemento. Toda licencia está cancelada durante estas 8 semanas.
2: Gracias, señor. Después de eso, siempre me esmeré en estar de regreso en el cuartel a tiempo para el toque de Diana. Fuera de eso, no hubo ningún otro cambio. Yo estaba en las cantinas casi todas las noches, a menudo metiéndome en peleas, pero en lo que al ejército se refiere, no tuve ningún otro problema, así que al término de 2 años, fui honorablemente dado de baja, con el rango de cabo. Regresé a Illinois y nuevamente conseguí mi trabajo como obrero. Una noche mi compañero y yo estábamos vagando por allí. Luego nos dirigíamos al restaurante local y conseguíamos algo más de dinero.
3: Hola.
2: Hola, señorita.
3: Hola.
2: Mi buen compañero aquí y yo nos estábamos preguntando si a ustedes, señorita, les interesaría contribuir a una noble causa. Por supuesto, sobre una base de préstamo.
3: Eso depende de cuál sea la causa.
2: Bueno, yo acabo de regresar del ejército y mi paga en el ejército no era del todo buena. Así que nos encontramos escasos de $2 para comprar unos refrescos.
3: ¿Quieres $2 para comprar cerveza?
2: Podrías decirlo así.
3: ¿Cómo sabemos que te volveremos a ver si te prestamos el dinero?
2: ¿Quieres volver a verme?
3: No me molestaría.
2: Entonces espérame aquí mañana, a eso de las 7 de la noche, y saldremos, ¿de acuerdo?
3: Si así lo dices, aquí están los $2.
2: Me enteré que esa atractiva señorita se llamaba Eddie Crooks. Ella cumplió su cita conmigo, pero jamás recobró sus $2. Después de aquel fin de semana, yo regresé a Illinois, pero me mantuve en contacto con Edith por teléfono. Aun cuando en ese tiempo lo que me atraía de Edith era mayormente lo físico, sabía que quería a esa tranquila y tímida muchacha como mi esposa. Yo le propuse matrimonio por teléfono y nos casamos 2 semanas después. Justo antes de la ceremonia, mi mejor amigo y yo bebimos juntos, de manera que yo estaba borracho en mi propia boda. Nuestro primer lugar juntos fue un apartamento en el sótano en Illinois.
3: ¿Eres tú, Isaí?
2: ¿Quién pensaste que era?
3: Pensé que eras tú. Nadie más viene por aquí.
2: ¿Quién querría que viniera por aquí?
3: Es solo que yo me quedo sola aquí todo el día. Eso es todo.
2: ¿Qué hay para la cena?
3: Tallarines.
2: ¡Tú sabes que yo odio los tallarines!
4: Trabajé tanto preparando esa comida.
2: Oh.
4: ¿A dónde vas?
2: ¡No te preocupes! ¡No te preocupes! Vendré a casa más tarde. Siempre vengo a casa tarde o temprano, ¿no es así?
4: Mayormente tarde.
2: Al siguiente año, Edith salió embarazada. En aquel entonces, yo realmente permanecía fuera de casa, persiguiendo a otras mujeres. Me emborraché bastante durante su embarazo. Cuando me enteré que Edith estaba de parto, manejé 120 a 140 kilómetros por hora para llegar al hospital. Yo amaba a las 2 niñas que tuvimos, pero no podía dejar de beber, de andar con otras mujeres y apostar en el juego. Ni siquiera el tener 2 hermosas hijas había cambiado mi vida. Puesto que yo había estado trabajando largas horas y tenía bastante dinero con que jugar, me volví loco por los juegos de apuestas. Eso era lo único para lo que yo me quedaba en casa.
5: Póker de 5 cartas. ¿Alguien quiere abrir la partida?
2: Apuesto $1.
6: ¡Que sean 2!
2: ¡Sube a 3!
3: Isaí, ¿quiere entrar en la cocina para preparar algo para la cena?
2: ¿Qué te parece si te doy algo para que lleves a las niñas a ese restaurante de comida rápida que hay abajo?
3: Bueno, a las niñas no les molestará.
5: Esa es una buena esposa. No querrás interrumpir el juego ahora. Tu esposo nos está dejando sin un centavo.
1: Como de costumbre. Edith, ¿podría comprarme una hamburguesa doble con queso mientras estás allí?
2: Esa es una muy buena idea. Cariño, toma $20. Trae una bolsa de hamburguesas dobles con queso. Todos los años en la temporada de Navidad, nosotros íbamos a Tennessee para visitar a nuestras familias. Aquellas Navidades eran miserables. Yo estaba fuera toda la noche, completamente borracho. Yo hacía la vida miserable para todos durante los días de fiesta. En 1973 fui allí con la idea de que este sería otro tiempo para beber, pelear y perseguir mujeres. En la noche de Navidad, yo me hallaba sentado en una taberna con mi compañero Cal. Interiormente oía una voz que me decía, «Es ahora o nunca».
6: Oye, Isaí, ¿supiste que Larry fue salvo?
2: Sí, él me dio un telefonazo para contarme que yo necesitaba nacer de nuevo.
6: ¿De veras? Él me ha llamado casi 500 veces. Ese fulano sí que habla en serio. Yo creo que va a ser un predicador.
2: ¿Puedes imaginar al viejo Larry de predicador? El señor debe estar preparándose para retornar si incluso está salvando a perros adictos como él. ¿Recuerdan la vez que lo separé del novio de su ex esposa? Él estaba a punto de matarlo.
6: Oh, sí, recuerdo esa noche. El único más malvado que él era su hermano Joel. Y él también es salvo ahora. Ellos cantan juntos en la iglesia. ¿Estás listo para otra cerveza, Isaí?
2: Adelante, tráeme una. Yo he bebido casi 5 y no siento nada.
6: Yo tampoco siento nada.
2: No, yo me refiero a algo diferente de eso. Cuanto más bebo, más sobrio estoy. Creo que Dios está tratando de decirme algo.
6: Estás bromeando, ¿no?
2: Hablo muy en serio. Hace un momento una voz interior me decía, es ahora o nunca. Tú necesitas ser salvo.
6: ¿Qué piensas que quería decir eso?
2: Sé lo que Dios quería decir. Mejor que yo sea salvo. Más tarde, esa mañana, le pregunté a mi madre si yo podría asistir a la iglesia con ella esa noche. Ella se emocionó y resplandeció como un árbol de Navidad. Ella había estado orando por mí toda mi vida, así que yo no podía faltar a eso. Aquel día sentí que los demonios estaban tratando de persuadirme para ir a la taberna y emborracharme. Pero siendo que le dije a mamá que iría a la iglesia con ella, yo no podía volver atrás.
7: En Juan capítulo 5, Jesús le pregunta a un hombre impedido, ¿quiere ser sano? Esa es la pregunta de Dios para usted. Él declara en Juan capítulo 3, versículos 16 y 17, porque de tal manera amó Dios al mundo que ha dado a su Hijo unigénito, para que todo aquel que en Él cree no se pierda, mas tenga vida eterna. Porque no envió Dios a su Hijo al mundo para condenar al mundo, sino para que el mundo sea salvo por Él.
2: Podía ver y escuchar bastante bien desde la última banca. No me importaba cuán lejos estaba la parte frontal del santuario, puesto que no tenía ninguna intención de pasar adelante.
7: ¿Quieres ser sano? Debo unirme al apóstol Pablo cuando él escribió en 2 Corintios capítulo 6, versículo 1 y 2.
2: No tuve ningún problema para escuchar al predicador, siendo que él estaba expresándolo todo resueltamente. Y podía ver a mi viejo amigo Larry y su hermano Joel sentados en la banca.
7: La salvación te he socorrido. He aquí ahora el tiempo aceptable. He aquí ahora el día de salvación. Tengo entendido que hoy tenemos algunos invitados especiales aquí con nosotros. En honor de su asistencia, he pedido a los hermanos Braxton, Larry y Joel que canten.
8: Gracias, pastor. Aquí está alguien por quien muchos de nosotros hemos estado orando. Este himno es para ti, Isaí.

A medida que escuchaba al pastor, sabía que Dios estaba hablándome. Entonces clamé a Él. Oh Dios, cuán tonto he sido. Tú me perdonaste la vida tantas veces y yo no te mostré ninguna consideración. Por favor, perdóname. Sé que debería estar muerto y en el infierno. Estoy tan arrepentido por todos los años de rechazo. No soy digno de tu salvación, pero por favor, dámela. Viviré el resto de mi vida para ti. No puedo recordar cuando llegué al altar, pero después me contaron que yo subía al altar corriendo y me deslicé sobre mis rodillas. Permanecí arrodillado por casi una hora y media. Solamente estaba conversando con Dios hasta que el pastor me habló.

0: Hijo, ¿le pediste a Jesús que te perdonara?
1: Sí, lo hice.
2: Sabes, por muchos años mi hermano Joel y yo estuvimos huyendo de Dios porque estábamos andando con Isaí Mates. Bueno, creo que hoy día Dios ha dado contigo, Isaí.
0: Apocalipsis sí. Capítulo 3, versículo 20 dice: He aquí, yo estoy a la puerta y llamo. Si alguno oye mi voz y abre la puerta, entraré a él y cenaré con él y él conmigo. ¿Tú abriste la puerta, Isaí?
1: Sí, Señor.
0: ¿Crees lo que Dios dice en la Biblia?
1: Sí, lo creo.
0: Romanos capítulo 10, versículo 13 dice: Porque todo aquel que invocare el nombre del Señor será salvo.
1: Me paré, di la vuelta y dije: Si hay alguien aquí que no tiene lo que yo tengo, venga aquí ahora. Mi esposa y otra señora vinieron al altar y recibieron al Señor. Aquel día Dios me quitó el deseo por el alcohol. Nunca bebí otra gota de alcohol desde aquel día hasta hoy. Después de aquella noche, Edith y yo empezamos a asistir juntos a la iglesia. Las cosas no mejoraron entre nosotros de inmediato, pero después de un tiempo Dios nos dio un hermoso matrimonio. Un día, un evangelista, quien estaba visitando nuestra iglesia, confirmó mi creencia de que Dios tenía algo más para mí.
2: Isaí, ¿sí? Yo he estado orando por ti. ¿Has pensado en dedicarte a predicar?
1: En realidad sí lo he hecho. El problema es que yo no tengo mucha educación.
2: Pedro y Juan fueron pescadores y letrados.
1: Uh-huh. Aparte de eso, me muero de miedo de hablar enfrente de las personas.
2: Según de Timoteo capítulo 1, versículo 7, dice: Porque no nos ha dado Dios espíritu de cobardía, sino de poder, de amor, de dominio propio.
1: Ya.
2: Isaí, yo predico en una cárcel del condado los domingos. ¿Te gustaría acompañarme y dar tu testimonio?
1: Estoy dispuesto a hacer un intento.
2: Amén.
1: Yo prediqué en la pequeña cárcel del condado por 5 años. El ministerio en prisiones a tiempo parcial fue gratificante, pero yo sentí a Dios llamándome a un servicio cristiano a tiempo completo. Con una hija en la universidad y la otra en un colegio cristiano, no era fácil hacer la transición o revelar la noticia a mi esposa. Ahora hemos estado en un ministerio a tiempo completo por casi 12 años. Como director ejecutivo de un ministerio en prisiones, yo viajo por todos los Estados Unidos y por todo el mundo. Y Dios satisface cada necesidad nuestra. He predicado en Rusia, Escocia, Canadá, Jamaica y otros países. Miles de almas son ganadas cada año a través de nuestros ministerios en prisiones. Nuestro ministerio tiene 2 oficinas en América y una en Nigeria. Tenemos un programa de televisión semanal que sale al aire por más de 100 emisoras por cable. Varias veces he predicado en vivo en la televisión nacional y enfrente de un abarrotado estadio de fútbol en la ciudad de Guatemala. Ahora no tengo el espíritu de cobardía. Si alguien me hubiera dicho que yo alguna vez vencería mi miedo de hablar en público, no lo habría creído. Dios tomó a alguien que fue expulsado de muchas de las tabernas en el pueblo. Alguien sin ninguna educación y me dio una vida maravillosa y satisfactoria.
3: Amigo, la Biblia nos dice en 2 de Corintios capítulo 5, versículo 17: De modo que si alguno está en Cristo, nueva criatura es. Las cosas viejas pasaron, he aquí todas son hechas nuevas. 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Esa es la invitación de Dios para usted. 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

Dormirá el que guarda a Israel. Jehová es tu guardador. Jehová es tu sombra a tu mano derecha. El sol no te fatigará de día, ni la luna de noche. Jehová te guardará de todo mal. Él guardará tu alma. Jehová guardará tu salida y tu entrada desde ahora y para siempre. Esa es nuestra confianza, ese es realmente el sentir de nuestro corazón.

La Biblia dice que el Señor pagó el precio de nuestra salvación, que por sus llagas fuimos nosotros curados. Pero tenemos que ir a la presencia del Señor y ahora nosotros venir al altar del Señor y ofrecernos para Él y decir: Señor, hoy vengo a Ti para que Tú me redimas, Señor.

0: Alleluia.
1: Oh, gloria al nombre del Señor. De un aplauso de victoria. De un aplauso de victoria. De un aplauso de victoria. De un aplauso de victoria. De un aplauso de victoria. Aleluya. Oh, gloria al Señor.

0: 세상에. 알아요,
1: 세상. En ti confío, Señor. En ti confía mi corazón, Señor.

¿Cuántos pueden decir amén? Antes que empiece a tocar la banda, quiero que lo cante conmigo.

clamamos a ti. Tú eres el único que puedes abrir el mar en dos y dejarnos pasar a la tierra que fluye leche y miel. Oye nuestra oración hoy, Señor.

Señor. Yo entrego mi vida a ti, Señor. Oh, aleluya. Aleluya, Dios. Ríndele un aplauso, el fuerte.

Recíbelas, Señor. Recíbelas como una ofrenda para ti.

0: si hay algo digno por lo cual debemos de dar gracias, es por su cruz, por haber pasado tal tormento solo por amor. Su sangre preciosa nos limpia de todo pecado, nos justifica delante del Padre y nos hace entrar a un nuevo pacto con Cristo Jesús.
1: Jesús, necesitamos ser como tú. Haz nuestro carácter más como el tuyo. Ayúdanos. Levante sus manos y dígaselo al Señor.

Cordero que está sentado en el trono. Sea la gloria, sea el honor.

ti confío, Señor. En ti confía mi corazón, Señor. Todo mi ser, Señor. Gracias, Señor, que en esta noche, a pesar de los problemas y circunstancias difíciles, podemos reconocer que tú estás obrando, Señor, tu perfecta voluntad en nuestras vidas.

Sí, Señor, anhelamos permanecer en tu presencia. Y al saber que a través del sacrificio de Jesús, tú has abierto, Señor, un camino nuevo y vivo, y que ya no hay obstáculos que nos separen de ti, y podemos estar ante ti, Señor.

que no hay nadie, no hay nada que pueda compararse a ti, Señor. Nos deleitamos en tu presencia, Señor.

a entregarte nuestra vida, a entregarte nuestro corazón, a entregarte nuestra alma, a entregarte nuestro ser.

0: Levante su mano lo más alto que pueda. Vamos a exaltar su nombre, hermano.
1: Santo, santo eres.

Dile con tus propias palabras, ven una vez más a mi vida, Señor. Fluye con tu voz ahora. Deja que el Espíritu Santo empiece a provocar una alabanza nueva.

De Jehová es la tierra y su plenitud, el mundo y los que en él habitan, porque él la fundó sobre los mares y la afirmó sobre los ríos. ¿Quién subirá al monte de Jehová y quién estará en su lugar santo? El limpio de manos y puro de corazón, el que no ha elevado su alma a cosas vanas ni jurado con engaño, él recibirá bendición de Jehová.

Vamos en esta mañana a abrir nuestra Biblia en Mateo capítulo 5 y vamos a continuar con nuestra serie de las heridas emocionales. El sonido está muy sordo. Continuamos con nuestra serie de las heridas emocionales. Y hasta este momento hemos visto de qué forma todos nosotros, sin ninguna excepción, al llegar a la iglesia, al entrar al cristianismo, venimos de una u otra forma heridos por traumas, por prejuicios, por cosas que nos ocasionaron, tal vez el divorcio de nuestros padres, tal vez el exceso de violencia en el hogar, tal vez abusos sexuales cuando eras pequeño, tal vez traumas o problemas o gritos o sombrerazos de tu casa, pero de una u otra forma todos los seres humanos, porque no hay un solo ser humano que no haya sido herido, al llegar al cristianismo, la Biblia es muy clara respecto a que necesitamos comenzar a someternos a la obediencia de la palabra de Dios para comenzar y poder ser sanados interiormente. La vida cristiana es una vida que la expresa de una forma maravillosa el Salmo 23, y ya el salmista aquí decía: el Señor restaura mi alma. Y esta palabra hebrea, lo mismo que la palabra griega restaurar,

Y nuestras actitudes hacia los semejantes que nos rodean tienen que ver con nuestra salud emocional y mental y también física. Actualmente los doctores descubren cada día más respecto a la grande relación que existe entre una persona amargada o alguien que odia y las úlceras. Los problemas de la alta presión, problemas cardiovasculares, están íntimamente relacionados con la actitud mental que nosotros tenemos y presentamos hacia la vida, repito, principalmente hacia nuestros semejantes. El Señor Jesucristo, que es el Hijo de Dios, tenía mucha razón y razones profundas para decir lo que les dijo a los hombres de su época en este pasaje del Sermón de la Montaña. Y dice Mateo capítulo 5, versículos 43 en adelante, oísteis que fue dicho, amarás a tu prójimo y aborrecerás a tu enemigo. Pero yo les digo, amad a vuestros enemigos, bendecid a los que os maldicen, hagan bien a los que os aborrecen, oren por los que os ultrajan y os persiguen, para que seáis hijos de vuestro Padre que está en los cielos, que hace salir el sol sobre malos y buenos, y que hace llover sobre justos e injustos. Porque si amáis a los que os aman, ¿qué recompensa tendréis? ¿No hacen también lo mismo los publicanos? Sed pues vosotros perfectos, como vuestro Padre es perfecto, el que está en el cielo, versículo 48. Jesucristo, aquí en este pasaje, nos está diciendo a todos nosotros que la actitud que tengamos hacia las personas que nos han hecho un daño o un mal en la vida, tiene que ser una actitud que manifieste siempre, siempre perdón. Una de las cosas que más daño han hecho a la raza humana ha sido el odio. Y vemos nosotros a un hombre como Adolfo Hitler, por ejemplo, que fue un niño huérfano desde pequeño, que creció con odios y que este odio con el cual creció, porque nadie, según él en su autobiografía, Mi lucha, era capaz de brindarle ese amor, descargó todo este odio contra toda la humanidad. Y esta es la característica principal del odio y del rencor. El rencor y el odio tienen que ser descargados contra los semejantes. Y de una u otra forma lo hacemos o contra tu hijo, o contra tu esposa, o contra tu esposo, o contra tu hermano, o contra algún familiar. Porque si Dios no se encarga de esta actitud tan negativa, nosotros vamos a sufrir grandemente. Vamos a comenzar en esta mañana a analizar algunos de los orígenes de nuestras heridas emocionales. Algunos de los orígenes o de dónde puede provenir el que tú esta mañana tengas sentimientos de inseguridad, de temor, de complejo de inferioridad, de aislamiento, de timidez, de rencor, de odio y todas estas manifestaciones que tienen siempre una causa, tienen una raíz, y hasta que no encontremos esa raíz, no podemos comenzar a crecer de una forma sana espiritualmente. En primer lugar, todos nosotros, los que hemos sido heridos emocionalmente, todas las causas que originan estas heridas tienen la mayor parte de las veces su origen en la niñez. La mayor parte, repito, de las causas y de las heridas emocionales o de los traumas y complejos que tenemos tienen su origen en la niñez. Ahora bien, Satanás se aprovecha de todo el daño que nosotros hemos recibido. Y de una u otra forma, el ser humano siempre ha estado en guerra contra el ser humano. Dice un experto que de los 6.000 años que llevamos de historia, aproximadamente han existido 25 años de paz en 6.000 años de historia, de acuerdo al Instituto para la Investigación de la Paz en Estocolmo, Suecia. Entonces vean que la mayor parte de la historia del humano es una historia de odio, es una historia de guerra, es una historia de un espíritu de competencia los unos contra los otros. Aún en las iglesias cristianas, las mismas iglesias compiten unos contra otros y se encuentran de repente con un espíritu de competitividad que es absolutamente diabólico.
Todos nosotros debemos mantener

0: esa actitud siempre de no estar tratando de competir con nadie y de estar bendiciendo a los hermanos que Dios prospera y bendiciendo los ministerios que Dios prospera, y nunca trates de tú ser igual a los demás o de aquel predicador o de aquella persona, porque todos tenemos un llamamiento diferente y todos debemos estar preocupados en que en nuestra vida personal y en nuestra comunión con Dios exista verdaderamente una consagración donde no tengamos ninguna ambición ni de aplauso, ni de poder, ni de tampoco ambición personal, porque esto nos descalificaría como hijos de Dios. Dios siempre, dice la Biblia, se la pasa escudriñando los corazones. Dios es experto en probar los corazones, dice la mayor parte de los salmos, y Dios está tratando de purificar estos motivos en todos sus hijos para poder ser usados con mayor poder y con mayor grandeza. Ahora bien, cuando Satanás ataca aprovechándose de todas estas motivaciones, complejos y amarguras, comienza a ganar terreno en la mente del ser humano. El apóstol Pablo, en el capítulo 4 de los Efesios, versículos 26 y 27, nos lo explica con una de las emociones que más usa Satanás. Efesios 4, versículos 26 y 27. Y dice el apóstol Pablo: «Airaos, pero no pequéis. No se ponga el sol sobre vuestro enojo». Escucha, ni des lugar al diablo. Aquí dice el apóstol Pablo que es imposible no enojarse. Hay dos clases de enojo. El enojo que proviene de una forma automática y normal y lógica en cualquier persona que de repente te empujan, se te cierran, te gritan. Me refiero a esta reacción que tenemos por ser seres humanos, no somos ángeles, y donde te enojas, o sea, brincas, eres motivado a reaccionar impulsivamente. Y hoy en la mañana tu esposa te quemó los frijoles, o tu esposo te aventó el portazo, o algo pasó en tu casa y hubo un enojo. Esto es normal, pero dice Pablo: ten mucho cuidado que no te dure, que no amanezca, o sea, que no se ponga el sol sobre eso. Porque si tú sigues enojado con esa persona, dice la Biblia que el diablo entra inmediatamente. O sea, el diablo no nos hizo enojar, el diablo no me causó ese trauma necesariamente. Pudo haber sido mi propia naturaleza pecaminosa, pero si yo permito que el enojo crezca y no voy con mi hermano y hago la paz y me reconcilio lo más pronto posible, dice la Biblia, y en el original griego, ni deis lugar al diablo significa no le cedas terreno al diablo en tu propia vida. Entonces el diablo se va a aprovechar de todas las raíces de amargura, del enojo y de las emociones que constantemente están siendo manipuladas por los poderes del mal. Ahora muy bien, primero quiero que vean ustedes cuál es la secuencia de las heridas. Primero es la herida, que las vamos a analizar a continuación. Después de la herida viene el resentimiento en segundo lugar. Vayan apuntando, número dos viene el resentimiento, o sea, el rencor. En tercer lugar, del rencor se pasa a la amargura, que es el nivel más peligroso. Es el más peligroso porque cuando ya llegamos a la amargura, en ese punto, si no se trata y no se aplica medicina, después de la amargura viene el odio. Después de la amargura viene el odio. Y cuando ya se entra a un estado de odio, cuando existe una actitud mental, una actitud donde estamos literalmente odiando a alguien, no hay más que dos caminos, porque en el momento que tú comienzas a odiar, te conviertes, de acuerdo a Jesucristo, escúchame muy bien, te conviertes en un homicida. Tú no necesitas jalar el gatillo de una pistola para ser culpable de homicidio. La Biblia dice que a Dios no le interesa quitarle la pistola de la mano al homicida, sino quitar de su corazón lo que hizo en el corazón, jalar el dedo. Cuando el homicida jala el dedo de la pistola, hay algo en su corazón que lo hizo reaccionar de esa manera, el odio en su corazón contra esa persona. Entonces Dios dice que muchos de nosotros no hemos jalado el gatillo muchas veces porque no tenemos una pistola a la mano. Pero ¿cuántos de nosotros potencialmente somos homicidas? Entonces, este lugar de homicida, la Biblia lo califica como una persona, escuchen bien, una persona que no es cristiana. Vean 1 Juan capítulo 2. El último grado, que es el homicidio o el odio intenso, no tiene cabida en un hijo ni en una hija de Dios. Dios no se sorprende que te enojes. Dios no se sorprende que te hayas amargado de vez en cuando. Pero bíblicamente no es posible que una persona dure amargada o comience a manifestar odio hacia cualquier persona, llámese hermano en Cristo, llámese papá, llámese mamá, llámese abuela, llámese suegra. Dentro de esta categoría, la Biblia nos muestra, y quiero que vean aquí, los últimos dos pasos que les di. El primero fue, dijimos, la herida. Después, el rencor. Después, la amargura. Y después, finalmente, el odio, que se manifiesta ya en síntomas o en actitudes de agresión y en manifestaciones de insultos. Por eso Cristo dijo también, cualquiera que le diga fatuo a su enemigo será culpable del infierno de fuego. Aquí en 1 Juan capítulo 2 vemos lo que está antes del odio, o sea, la amargura, el aborrecer a alguien. Y después vamos a ver en el capítulo 3 de qué forma el odio no tiene cabida en una persona que se llama cristiana. Dice en 1 Juan capítulo 2, versículos del 9 al 11, el que dice que está en la luz, y aquí está, y aborrece a su hermano, está todavía en tinieblas. O sea, la Biblia dice, eres un mentiroso, eres una mentirosa. No es cierto que seas presbiteriana, no es cierto que seas bautista, no es cierto que seas cristiano, no es cierto, no lo digas, no lo digas en tu corazón teniendo odio. No es posible. La Biblia dice que tú puedes decir misa, pero a la perspectiva divina, Dios en esta mañana te dice, estás en tinieblas. Y dice el versículo 10, el que ama a su hermano permanece en la luz y en él no hay tropiezo. Pero el que aborrece a su hermano, vean ustedes los pasos secuenciales. Número uno, en primer lugar, está en tinieblas. Número dos, anda en tinieblas. O sea, todo lo que haces, cuando hay odio en tu vida, todo lo que hagas, cuando vas al trabajo, cuando regresas, las decisiones que tomas, las estás tomando en tinieblas. Dice, anda en tinieblas. O sea, aquí el verbo está en presente continuo en el griego, lo que implica una acción continua. O sea, las 24 horas del día estás caminando en tinieblas. En tercer lugar, dice el versículo 11, y no sabe a dónde va. En otras palabras, pierdes la dirección total del Espíritu Santo. El odio, hagan de cuenta que tenemos dentro de nosotros un switch, un apagador. Y en el momento en que el odio entra a tu vida, así automáticamente, ¡pum!, se apaga el switch y se desaparece dentro de tu vida la luz. El Espíritu Santo se contrista, el Espíritu Santo se apaga y quedas a la merced y bajo la dirección de tu carne, de tu propia perspectiva, y comienzas a vivir de acuerdo a lo que tú crees. Te comienzas a convertir en una persona crítica, te comienzas a criticar a todos los demás, que todos están contra ti, comienzas a atacar a todos, comienzas a blasfemar, estás amargado, estás bajo la emoción del odio. La Biblia dice, no sabes a dónde vas. Ninguna persona gobernada por el odio o la amargura puede tener la dirección clara del Espíritu de Dios. Y finalmente, dice el apóstol Juan en este pasaje, y no sabe a dónde va, porque las tinieblas le han cegado los ojos. Pasemos al capítulo 3 de la misma carta del apóstol San Juan. capítulo 3, versículos del 11 al 15. Porque este es el mensaje que habéis oído desde el principio, que nos amemos unos a otros. No como Caín, que era del maligno y mató a su hermano. ¿Y por qué causa le mató? Porque sus obras eran malas y las de su hermano justas. Aquí quiero que ustedes observen que una de las cosas o de las emociones que despiertan el odio y la amargura es la envidia. La envidia puede hacer que tú comiences a manifestar actitudes de odio y de amargura en tu corazón. En el caso particular de Caín, nació dentro de su vida un odio que se convirtió en amargura profunda y lo llevó literalmente a asesinar a su propio hermano. Y la Biblia nos muestra en 1 de Juan 3 que la causa fue la envidia. Y finalmente dice el versículo 13, hermanos míos, no os extrañéis si el mundo os aborrece. Nosotros sabemos que hemos pasado de muerte a vida en que amamos a los hermanos. El que no ama a su hermano permanece en muerte, o sea, no ha nacido de nuevo. Todo aquel que aborrece a su hermano es homicida. Repito, no estás en Santa Marta, Catitla, ni en la Penitenciaría Federal, ni tampoco estás en el Reclusorio Norte. Tenemos demasiados homicidas sueltos en la ciudad. Demasiada gente, tal vez, creo que es un mayor número de personas cada día, porque la maldad va a aumentar y cada vez existe más gente que odia a sus semejantes. Y la Biblia dice que aquel que aborrece no ha nacido de nuevo, permanece muerto. Todo aquel que aborrece a su hermano es homicida, y sabéis que ningún homicida tiene vida eterna permanente en él. Vayamos pues a ver el origen de nuestras heridas, y estoy seguro que vamos a tratar de encontrar muchos más orígenes, pero en esta mañana les quiero mencionar solamente 5 orígenes de las heridas emocionales. Los orígenes que han producido que tú seas tal vez como eres en esta mañana. El primer origen o la primera herida emocional proviene, número 1, de relaciones rotas en el hogar. Relaciones rotas en el hogar. Y esto se manifiesta principalmente en hogares donde ha habido divorcios. Dice Mateo 12:25, el Señor Jesucristo, que ninguna casa dividida puede permanecer. Ningún hogar dividido puede permanecer. Cada persona que se divorcia, cualquier persona que le dice adiós a su esposa o adiós a su esposo, le está dando una oportunidad tremenda a Satanás, para que Satanás pueda provocar sentimientos de rencor, sentimientos de amargura, sentimientos de inseguridad, sentimientos de odio. El divorcio es nuestra respuesta, es la respuesta humana al problema de la incomprensión, al problema de la infidelidad y al problema de los malos tratos. Hace 3 o 4 semanas estaba yo aconsejando, dando consejería espiritual a una hermana ya en la iglesia de Cuernavaca, y me decía, pues dice, hermano, que me acabo de enterar de que yo necesito entregarme más al Señor y quiero entrarle a la escuela dominical y quiero que me considere como presidente de la escuela dominical, etcétera, etcétera, porque ahora sí, me dice la hermana, estoy creciendo en el Señor. Y le dije, ¿y por qué últimamente está creciendo? Y me dice, porque acabo de abandonar a mi esposo. Digo, no me diga, Angelita, que usted está creciendo espiritualmente porque abandonó a mi esposo. Sí, me dice, es que señora Dulce, usted no sabe que mi esposo era el primer y más grande obstáculo para mi vida cristiana. Y me molía, y que no quería que leyera la Biblia, y nos odiaba, y nos gritaba, y nos insultaba a mis hijos, y opté por la semana pasada agarrar mis cosas y salirme de mi casa, y ahorita oigo cassettes, ahorita leo la Biblia, y estoy creciendo, y ahora sí puedo trabajar para Dios. Una de las causas por las cuales las personas llegan a este cinismo, o sea, yo les aseguro, y ustedes también lo pueden creer, que la hermana realmente estaba siendo sincera conmigo. Realmente ella creía que estaba comenzando a crecer, y ella creía, fíjense nada más, perverso y engañoso es el corazón. Vean qué perverso, hermanos, es el corazón humano. Ella estaba convencida que era lo mejor y que era la decisión que tenía que tomar, sin darse cuenta que la Biblia, lo primero que le abrí fue 1 Corintios 7, donde dice, mujeres casadas con incrédulos, nunca abandonen su hogar. Nunca te salgas de tu casa, no dejes a tu marido. ¿Por qué? Porque cuando tienes niños pequeños, mientras tú permaneces bajo la sujeción de tu esposo, la sangre de Jesucristo los santifica, los aparta, los separa y cuida a tus hijos de ataques de Satanás. En cuanto la mujer se sale de su casa, inmediatamente ella queda bajo el blanco y el poder de todas las potestades y las fuerzas del demonio. Esta mujer no estaba creciendo espiritualmente, había sido engañada literalmente, y nosotros, ahondando un poco más la consejería, llegamos a la conclusión de que esta mujer, 2 o 3 meses antes, ya tenía otros pecados de rebelión contra el esposo y se le ponía al brinco. El esposo dijo que era una grosera, que lo había insultado, y entonces ya ahí vino la rebelión, y ella, engañada al odiar al esposo, que dice 1 Juan 2, cayó en las tinieblas. Las tinieblas le cegaron los ojos y comenzó a tomar decisiones en las tinieblas que la alejaban cada día más y más del amor de Cristo. Los divorcios, las separaciones, causan incomprensiones en los hijos y en la persona. ¿Cuántas personas dicen, es que no nos llevamos bien? Es que somos diferentes. Oye, pero es que no hay una pareja que sea igual. El día que quieras encontrarte a alguien que sea igual, casa un querubín con una querubina. El matrimonio y la unión de dos personas donde los dos son totalmente diferentes, emocional, física, espiritualmente. Hay veces que el esposo crece más, ella crece menos. Hay veces que nosotros queremos que ella crezca igual que nosotros y nos equivocamos. Tenemos que aprender al hombre a respetar y aceptar a la esposa tal como es, así de gritona y de berrinchuda y de depresiva. Así la tenemos que aceptar. No hay manera de cambiarla. ¿Te aguantas? Nos aguantamos, dijo el otro. ¿Por qué? Porque cuando llegamos a la Biblia, encontramos que la Biblia nos dice que Dios tiene todos los recursos espirituales disponibles para ayudarnos a soportarnos hasta que Él venga, porque la Biblia dice, todo lo puedo en Cristo. ¿Qué me fortalece? Esta hermana había negado la fortaleza de Cristo. Cualquier hermano cristiano, cualquier hermana cristiana que se va de su hogar, está negando que Cristo la fortalece. ¿Por qué se fue? Porque no encontró fortaleza. ¿Y por qué no la encontró? Por su falta de fe. ¿Creemos o no creemos que realmente hay fortaleza en Cristo? Ayuna por tu esposo, ayuna por tu esposa, pelea contra los poderes del mal, lucha, sangra, llora, que te pisotee, que te ponga clavos, pero tú no puedes abandonar la cruz. El divorcio jamás será la respuesta para ningún matrimonio cristiano, jamás mencionen esa palabra en su hogar. Esa es una de las fuentes más satánicas y más diabólicas que causa heridas emocionales. La segunda causa o el origen de las heridas emocionales es el rechazo. Cuando un niño o cuando una niña en su hogar comienza a sufrir el rechazo constante de sus padres, el rechazo de sus hermanos, comenzará al crecer a manifestar diferentes síntomas de inseguridad, de temor, y sobre todo va a comenzar a sentir la incapacidad de poder amar. ¿Cuántos de ustedes como padres de familia les fue difícil abrazar, o te es difícil abrazar a tu hijo cuando era pequeño y darle un beso y decirle que lo querías? ¿Sabes por qué eres así de seco o así de seca o así de frío, porque cuando no eras niño, a ti también te faltó amor. Entonces, esta falta de amor nos hace ser secos muchas veces. Nos da inseguridad, nos cuesta mucho trabajo abrazar a una persona. Yo me he encontrado con hermanos que les da trabajo abrazarme. Y no hay que criticarlos. Hay hermanas que es muy difícil que en mi propia familia, ¿verdad?, que me les puedo acercar y darles un beso. Esto a mí mucha gente me lo decía antes de que yo fuera cristiano. A mí, se los confieso, era muy difícil, porque yo crecí en un hogar así. Un padre muy excesivamente violento. Me faltó mucho amor cuando era niño y era demasiado agresivo. Y Dios sigue trabajando en mi vida y en mi corazón, porque está comenzando a ponerme ese amor que no podía yo entregar muchas veces por mi falta y mi inseguridad de mis heridas del pasado. Y muchos de nosotros tenemos estas heridas y tenemos que tratar con ellas, porque en la vida cristiana necesitamos amar. Necesitamos a la salida abrazar a los hermanos, darles un beso, un ósculo santo, decirle te amo con un amor no fingido, que no nos cueste trabajo abrazar a un hermano y ver a sentir la presencia del Espíritu del amor en nosotros, en ellos, y no estar así secos como nopales. Fíjense ustedes que los nopales, viene al caso, los nopales son, ya sabemos nosotros, ¿verdad?, plantas que crecen. Fíjense ustedes, crecen en lugares inhóspitos, desérticos. Tiene una capa gruesa, gruesa, gruesa y espinas. Y así hay mucha gente que se parece a los nopales. Por eso mencioné ahorita, porque tiene una aplicación. Hay gente que por las heridas emocionales, tal vez las desilusiones, los fracasos de su pasado, se han hecho duros, duros, duros, una conchota y con unas espinotas que nada más así pican y no te le puedes acercar a la persona. ¿Por qué? Porque tal vez las condiciones en las que crecieron los hicieron ser como son. Sin embargo, si tú cortas uno para la mitad, vas a encontrar que están llenos de agua. ¿Y cuántos de nosotros hemos manifestado esta actitud de supuesta dureza por las heridas que nos han hecho? Y hay mujeres que te las encuentras y así, pero como nopales. Y son mujeres que quedan marcadas y ellas dicen lo siguiente: no existe ningún hombre. Todos son iguales, porque le fue en feria con el pasado matrimonio, o porque le fue en feria con el novio, o viceversa, hombres que también son duros porque se fue de chole, ¿verdad?, y lo engañó. Y a lo mejor él cree, no, es que todas las mujeres son iguales. Y tenemos la tendencia de no creer que sí existen personas enviadas por Dios para hacernos felices. Y comienzan a crecer como nopales. Y entonces hay mujeres, ¿verdad?, que llegan a los 30 o 40 años de edad y ya no se quieren volver a casar. ¿Por qué? Porque ellas escogieron vivir así. ¿Por qué? Porque están amargadas. Se hicieron como nopales y no creen ya. Sin embargo, dentro de ellas hay una capacidad tan grande para amar. Detrás de tantos hombres con esta actitud hay una capacidad tan grande para amar, pero que las circunstancias los han hecho ser así, y hasta que el fuego del Espíritu Santo no entra a tu vida y cercena tu corazón, el agua no puede salir, ni podrás manifestar el amor que Dios quiere que manifestemos a una humanidad herida, con odios y con aborrecimiento los unos con los otros. Este rechazo hace que también, de acuerdo a muchos psicólogos cristianos, el rechazo hace que muchas veces muchas mujeres tengan problema de frigidez sexual. Si tú estás casado con alguna mujer con estas características, sé comprensivo, sumamente amoroso, sumamente paciente, y comienza a entender, no es que tu esposa te rechace, es que tiene un problema emocional o psicológico de que cuando era chica tuvo un padre demasiado frío o una madre que nunca la amó. Y las mujeres manifiestan frigidez la mayor parte cuando se casan por problemas de heridas emocionales en la niñez. El rechazo entra a una persona cuando le es negado el amor, la seguridad, la aceptación y la aprobación. En tercer lugar, tenemos nosotros como causa de heridas emocionales las palabras hirientes dichas con odio. Ustedes no se imaginan, mis hermanos, el daño tan tremendo que podemos nosotros hacerle, sobre todo a un niño, cuando le dices, eres un maricón, niño tonto, no sirves para nada, nunca harás nada en la vida. Estas palabras a los niños, sobre todo menores de 10 años de edad, los marcan para toda su vida. Es increíble. Ahí queda en su mente subconsciente el daño que fueron palabras dichas como con latigazos, así que fueron como un chicote que los marcó emocionalmente y que manifiestan más tarde sentimientos de inseguridad y de falta de aceptación, porque de niños los hirieron emocionalmente. Estas palabras provocarán heridas profundas en las mentes subconscientes y más tarde van a producir grandes complejos de inferioridad. Hay muchas gentes que no han llegado a ser o el gerente de su compañía, o buenos vendedores, o han prosperado en su negocio, porque desde niños han oído, eres un fracasado, eres un niño tonto, mira nomás qué calificaciones tienes, eres un burro, nada más te faltan las orejas, etcétera, etcétera. Y esas cosas hacen que cuando tú te enfrentes a la vida, lo creas. Lo creas y comiences a tener miedo en el trabajo y nunca eres agresivo para vender, nunca eres agresivo para buscar puestos, nunca eres una persona que te pones a estudiar detenidamente porque has creído lo que las palabras te han dicho. Dice en Efesios capítulo 4, versículo 29, Efesios 4:29, ninguna palabra corrompida salga de vuestra boca, sino la que sea buena para la necesaria edificación. Vean ustedes, siempre que hablemos, tenemos que edificar, no destruir. Necesaria para la edificación, a fin de dar gracia a los oyentes. Ahora es importante que las esposas también comprendan esto. Mujeres, ustedes no se imaginan de qué forma tú puedes degradar, de qué manera tú puedes destruir psicológicamente a tu esposo cuando le dices no sirves para nada, siempre serás un fracasado, ni siquiera eres lo suficientemente hombre. Sotas, aquí dijeron abajo, cuás. Cuando tú le dices esto a tu marido, mi querida hermana o mujer que me escuchas, las heridas emocionales en un hombre cuando la mujer le dice no eres un hombre o no me sirves para nada o mi madre me dijo que siempre serías y siempre tendrías cara de aguacate, el marido comienza a manifestar unos sentimientos de agresividad y de rencor que tarde o temprano lo llevarán a cometer adulterio. Y aquí no estamos justificando de que se fue con la otra, porque la mujer, nada es justificable, pero quiero que entiendas el daño tan grande y lo que un hombre necesita para poder funcionar adecuadamente. La Biblia le llama a la mujer desde el primer capítulo del Génesis ayuda idónea. Es el primer título de la mujer. Esto significa que la mujer fue diseñada, fue creada por Dios para que fuera ayuda, para que empujara, para que animara, para que le echara porras al marido y le dijera, mira, tú puedes, y de aquí sí salimos, y confía en el Señor, etcétera, etcétera, y no para que lo hundiera destruyéndolo con sus palabras. De ahí que dice Salomón, como gotera continua en tiempo de lluvia, es la mujer que está atornille y atornilla al esposo. Dice Proverbios 14:1, la mujer sabia con sus manos edifica la casa, la necia con sus manos la destruye. La mujer tiene el potencial o de sacar al marido o de hundirlo cada vez más. Y esto lo hacemos a través de las palabras que nosotros mencionamos. En cuarto lugar, tenemos los abusos sexuales como la quinta causa u origen de las heridas emocionales. Todas las personas, ya sean mujeres u hombres, todos los seres humanos que han sufrido abusos sexuales, y me refiero a violaciones cuando eran niños o cuando eran jóvenes, o ataques de pequeños, van a sufrir unos complejos de culpabilidad, de condenación y de deseos de venganza como ustedes no se imaginan, que ningún psiquiatra ni ningún psicólogo puede poder curar. Solo el poder de Dios en el Espíritu Santo, usando su palabra, puede sanar cualquiera de estos orígenes que tenemos de nuestras heridas emocionales. Yo he conocido a muchas mujeres. Yo hace 4 o 5 años tuve 3 o 4 discípulas que eran lesbianas. Y yo recuerdo muy bien cómo mi esposa y yo les dimos asesoría durante más de 6 años, y qué trabajo y cuánta paciencia necesitamos tener para poder ministrarles a estas personas, porque dentro de las personas heridas, los más difíciles de curar son los homosexuales y las lesbianas. ¿Sabían ustedes eso? Decía David Wilkerson, que fue el que trajo a Cristo a Nicky Cruz, el famoso libro Corre, Nicky, Corre. Dice David Wilkerson, que fundó los Institutos de Reto para la Juventud en Estados Unidos, que durante más de 25 años de ministerio tratando con heroinómanos, con marihuanos y con alcohólicos y con homosexuales y lesbianas, los más difíciles de rehabilitar son los homosexuales y las lesbianas. Y aquí me refiero ya cuando están muy heridos, cuando es muy grande el daño que sí ha hecho y cuando ellos no han querido rendir sus vidas al poder y a la obediencia de la palabra de Dios. Entonces nosotros encontramos que muchos de ellos, no todos, porque hay unos que son homosexuales por degenerados, hay muchas que son lesbianas por degeneradas, porque le dijeron a Dios: no quiero tus caminos, yo sé que es pecado, pero quiero hacer mi vida. Y Dios, dice Romanos 1, los entrega y los degrada más y más para hacer cosas que no convienen. Pero hay otras que fueron violadas, como el caso que les menciono. Esta muchacha la violó su hermano a los 13 años de edad. Ella dijo que fue una experiencia traumática. A los 14 años su novio se aprovechó de ella también. A los 17 años de edad, otra experiencia fue traumática. A los 18 años, no quería saber nada de los hombres. A los 19, llegó a su vida una mujer de 40 años, lesbiana, que le comenzó a acariciar el pelo, y se la llevaba a tomar el café, y le regalaba dulces, etcétera, etcétera. Y esta mujer la fue encajonando, hasta que la convirtió en una mujer degenerada, igualmente como ella. Cuando me contó su caso, yo le expliqué que ella necesitaba confesar como un pecado esto, enfrentarse al perdón bajo la sangre de Jesucristo y tratar de jamás regresar a tener esta clase de relaciones. Y lo mismo pasa con los hombres. Pasa exactamente igual, muchachos que los violan en el internado o en los baños o en cualquier otro lado, y comienzan a darse cuenta que les agrada la relación y no quieren enfrentarse con las mujeres, y al ratito se encuentran un homosexual de 25 o 30 años de edad que te compra tu suéter y te compra tu reloj y te lleva a Acapulco y te lleva a Veracruz, y cuando te das cuenta estás en la trampa de Satanás. Solo el poder de Dios, repito, y Jesucristo nos puede librar y sanar de las heridas emocionales. Y en quinto lugar tenemos, y último, la violencia. La violencia. Este tipo de heridas han sido proporcionadas, sobre todo en nuestra niñez. Repito, aquí creo que entra mi caso. Cuando yo era pequeño, recuerdo que mi padre nos golpeaba, o por lo menos a mí me escogió, para darme, yo creo que fácil, 10 guitarras me rompió en la cabeza. Si no encontró un tololocho, era porque no lo encontró. Pero me daba unas así tremendas, ¿no? Mi papá era un hombre que me dio 1.85, 1.90 de estatura, era un toro fortísimo. Llegaba, pero así con la mano, sí, pero directamente, como si fuera Cassius Clay, todas en la mera quijada, ¿no? Varias veces me fracturó la quijada, varias veces estuve en hospitales fracturado por las tremendas golpizas, y que, repito, esto lo hace a uno hacer en la vida duro, agresivo, etcétera, etcétera. Y estos síntomas de las personas que sufrimos violencia de pequeños son el temor, el aislamiento, la ira y el carácter colérico, muchas veces proporcionado por heridas producidas cuando éramos pequeños. Y todas estas clases de heridas, dice la Biblia, que solo pueden ser sanadas por el Espíritu de Dios. Porque ahora que hemos visto el origen de estas heridas, quiero acabar diciéndoles lo siguiente. En Hebreos 12:1, la Biblia dice: despojémonos de todo peso. Y aquí esta palabra peso, podemos nosotros aplicarlo a despojémonos de los traumas, de las heridas que nos produjo la vida, nuestro hogar, nuestra sociedad. Y dice la Biblia, y corramos con paciencia la carrera puesta delante. Ningún cristiano en esta mañana que siga con esa herida y con ese peso en su vida va a poder crecer de una forma saludable espiritualmente. Hasta que tú no te enfrentes con estos complejos, estos traumas, estas heridas que existen y que tienes que comenzar a descubrir y a reconocer con la ayuda de Dios, hasta que no las enfrentes, no vas a poder correr con paciencia la vida cristiana. Tenemos que quitarnos toda herida, todo peso que nos asedia. ¿Por qué? Porque las heridas nos atan. Las heridas se convierten en un peso en nuestra vida. Las heridas nos atan por la falta de perdón, principalmente, por la falta de perdón. Cuando no hemos nosotros experimentado el perdón, ni lo queremos dar, será un peso que nos asedie durante toda nuestra vida cristiana. Las heridas nos atan a la amargura producida por la herida que nos hicieron, por no querer olvidar el daño. No quieres perdonar porque no quieres olvidar lo que te hicieron. Y dices, es que eso no se puede quedar. Pero cuando tú vienes y te hincas delante de un Dios que está sentado en un trono y que dice, yo soy el juez. Ustedes no son dioses. Yo no tengo por qué permitir que alguien te haga daño y que yo no me arregle cuentas con él. Si Dios permitiera que alguien me hiciera daño a mí o te hiciera daño a ti, si Dios permitiera que alguien nos hiciera daño y Dios no le pagara a esa persona como merece, ese Dios es un injusto. No es Dios, quiten ese Dios y pongan otro Dios que se encargue de impartir justicia en la tierra. Ahora escúcheme muy bien, esta justicia no siempre viene en el tiempo que queremos. José fue un muchacho que fue herido por sus hermanos, herido por su casa, vendido y perseguido y jamás se amargó. Esperó el tiempo de Dios y Dios lo vindicó. Dios le dio el perdón y Dios le dijo que dijera a sus hermanos, ¿acaso estoy yo en el lugar de Dios? Ustedes buscaron un mal contra mí, mas Dios lo convirtió para el bien. Las heridas de tus padres, las heridas que me hicieron a mí cuando yo era niño, las heridas que te hizo tu madre, las violaciones que sufriste, el Dios del cielo tiene el poder de convertirlo todo para nuestro bien. Créeme que todas estas cosas, si tú las entregas y perdonas, Dios puede restaurarte, sanarte y amargura convertida en odio, lo que nos impide servir a Dios de una forma clara. Y finalmente, las heridas nos atan porque nos impiden amar a los demás como Dios quiere que nosotros los amemos. Una persona amargada es una persona incapacitada para poder amar o ser amada. Porque primero comienza a rechazar a todos, después comienza a odiar a todos, y finalmente esta persona, ella misma, se va a acabar destruyendo. La amargura y el odio nos envenenan, y es como la polilla que nos carcome por dentro, debilita nuestra vida interior, y cada día nos hace menos y menos aptos para servir a un Dios que dice, sean perfectos, como vuestro Padre que está en el cielo es perfecto. Despidámonos en oración. Te damos gracias en esta mañana por tu palabra, Señor, y te pedimos que nos laves más y más con la sangre preciosa de Jesús. Señor, gracias porque nos dices en esta mañana que no le echemos la culpa a nadie de cómo somos, porque tenemos los recursos para poder mejorar y ser sanados. Si hemos sido dañados porque vivimos en un mundo de pecado, donde personas nos ofenden o nos hieren, intencional o no intencionalmente, este no es nuestro problema. Lo que sí sabemos es que tú lo permitiste, con un propósito santo que tal vez no entendamos, pero tu palabra dice, todas las cosas contribuyen para nuestro bien a los que amamos a Dios. Padre, te damos las gracias porque podemos descansar y no vivir con ansiedades, ni con temores, ni con rencores, ni con un sentimiento de inseguridad hacia la vida, porque tú eres el Shaddai, el Dios Todopoderoso, el que suple nuestras necesidades, el que nos dice: no los dejaré ni los desampararé. Jehová, tú eres nuestro pastor, nada nos faltará. Haznos morar en lugares de delicados pastos, haznos descansar en ti, Señor. Sana nuestras heridas, aplica el ungüento, el aceite de tu Espíritu Santo a nuestra vida interior, para que seamos renovados de gloria en gloria por el Espíritu tuyo, Señor, a la gloria de tu Hijo Jesús. Sana, Padre Santo, todas las cosas que en esta mañana hayamos reconocido que nos han herido. Te pedimos perdón por nuestros padres, por nuestros hermanos, por nuestros vecinos, por nuestros amigos, familiares que nos causaron daño. Te pedimos que los bendigas. Sí, Señor, bendícelos grandemente, Padre, a todas las personas que han intentado un mal contra nosotros, bendícelos. Y te lo decimos con todo nuestro corazón, porque solo tú sabes si lo decimos de corazón o de labios para afuera. Y te pedimos, Padre, que los guardes del mal y que les hagas entender tarde o temprano que el daño que hacen les regresará multiplicado mil veces más. Padre, examina nuestros motivos, escudriña nuestro corazón para que no encuentres en nuestra vida rencor, ni amargura, ni odio contra nadie, para que podamos tener paz, para que tengamos gozo, para que seamos de larga vida, para que tengamos salud y para que podamos tener comunión con tu Hijo Jesucristo, en quien oramos en esta mañana y te damos las gracias. Amén. Esta es nuestra quinta conferencia y en esta mañana vamos a abarcar el tema de las preocupaciones. Las preocupaciones. Abramos nuestra Biblia en el Evangelio de Mateo, capítulo 6, versículo 24 al 34. Y demos lectura a este pasaje que nos va a servir como base teológica de nuestra conferencia en esta mañana. Es el Señor Jesucristo el que está hablando. Ninguno puede servir a dos amos o a dos señores, porque o aborrecerá al uno y amará al otro, o estimará al uno y menospreciará al otro. No podéis servir a Dios y a las riquezas. Por tanto os digo, no os afanéis por vuestra vida, qué habéis de comer o qué habéis de beber, ni por vuestro cuerpo, qué habéis de vestir. ¿No es la vida más que el alimento y el cuerpo más que el vestido? Mira las aves del cielo, que no siembran, ni siegan, ni recogen en graneros, y vuestro Padre Celestial las alimenta. ¿No valéis vosotros mucho más que ellas? ¿Y quién de ustedes podrá, por mucho que se afane, añadir a su estatura un codo? Y por el vestido, ¿por qué os afanáis? Considerad los lirios del campo, cómo crecen, no trabajan ni hilan. Pero os digo que ni aun Salomón, con toda su gloria, se vistió así como uno de ellos. Y si la hierba del campo que hoy es y mañana se echa en el horno, Dios la viste así, ¿no hará mucho más a vosotros, hombres de poca fe? No os afanéis, pues, diciendo: ¿qué comeremos? ¿O qué beberemos? ¿O qué vestiremos? Porque los gentiles buscan todas estas cosas, pero vuestro Padre Celestial sabe que tenéis necesidad de todas estas cosas. Mas buscad primeramente el reino de Dios y su justicia, y todas estas cosas os serán añadidas. Así que no os afanéis por el día de mañana, porque el día de mañana traerá su afán. Basta a cada día su propio mal. No cabe duda que los secretos del alma yacen escondidos, como en alguna caverna subterránea de nuestro ser, donde solo la luz del Espíritu Santo
1: los puede conocer. Y esto se manifiesta en los pensamientos del rey Salomón en Proverbios 14:13, cuando él escribió que aún en la risa tendrá dolor el corazón. Lo que Salomón está tratando de decirnos es que las cosas no siempre son lo que aparentan ser. Detrás de los rostros de muchos de ustedes que llegan aquí a la iglesia o a cualquier lado y que los vemos tal vez alegres, pueden esconderse detrás de esa sonrisa que tú tienes o de esa cara que tú tienes una grande tragedia. Puedes esconder grandes problemas y las sonrisas y las expresiones externas ocultan los dolores intensos, tal vez, de tu alma en este momento. Dentro de lo más profundo de nuestra alma existen las preocupaciones. Las preocupaciones, las cuales pueden dar o pueden iniciar o desencadenar dos cosas que son peores, que son el afán y el temor. Vamos a examinar, pues, en esta mañana, a continuación, el problema de las preocupaciones y vamos a tener como meta en esta conferencia cómo podemos detener las preocupaciones en nuestro corazón y disolver su influencia destructiva. La palabra preocupación viene del latín. El prefijo pre significa antes y la otra palabra ocuparse u ocupación es estar distraído u ocupado en algún menester. ¿Qué significa la palabra preocupación? Significa ocuparse antes de tiempo de algo importante. En otras palabras, la preocupación es tener pensamientos en nuestra mente antes de que nosotros los debamos de tener. Hay mucha gente que se preocupa por cualquier cosa, hay otra gente que es demasiado preocupona en demasía, y hay otros que viven continuamente encerrados en preocupaciones. Sale la preocupación por la cual se preocupaban y otra está esperando la puerta para entrar a su corazón. O sea, siempre y toda la vida viven preocupados. El Señor Jesucristo usa la palabra afán en el pasaje que acabamos de leer y es la palabra griega merima, porque la palabra preocupación no existe en el Nuevo Testamento, ya que la palabra afán en el griego nos da un sentido mucho más amplio de lo que significa preocuparse. La palabra afán que usa aquí 5 veces viene del griego merimnao, merimnao, con M-N-O, merimnao, y significa estar dividido o distraído. En otras palabras, la misión de las preocupaciones es siempre dividir nuestra mente, distraernos de lo más importante, causarnos ansiedad y afán interno. La preocupación incita a una lucha mental y emocional en contra de nuestra habilidad de enfocarnos en aquello que merece nuestra atención. En otras palabras, cuando nosotros hablamos de preocupación, estamos dando a entender que nuestra mente está ocupada en cosas que no valen la pena, en lugar de debería estar ocupada en las cosas de Dios. Jesucristo dijo, por ejemplo, en el versículo 24, que nadie puede servir a Dios y a las riquezas. En otras palabras, si el afán de la vida, si los problemas de la vida están controlando mi mente, ya no puedo servir a Dios. Si estoy continuamente pensando en qué comeré, qué beberé, qué negocio haré, cómo podré sacar dinero, estos pensamientos preocupantes le están robando a mi mente los pensamientos que deben ser ocupados por Dios. Jesucristo nos va a enseñar en esta mañana que en lugar de que estemos pensando en la comida y en el vestido y en el negocio, etcétera, etcétera, si en lugar de esos pensamientos nuestra mente está ocupada en el Señor y estamos meditando en su palabra y estamos continuamente teniéndolo a Él en nuestra mente, Dios nos va a prometer que las demás cosas nos las va a regalar Él por añadidura. Entonces la persona que se preocupa, cristianamente hablando, es una persona que no ha podido controlar sus pensamientos, no ha podido controlar su mente, no ha podido desechar estas tendencias y está desde la mañana por el dinero, a las 10 de la mañana por el dinero, a las 2 de la mañana por el dinero, a las 5 de la tarde, a las 8 de la noche y todo el día, 14, 15, 16 horas diarias, su mente está ocupada en problemas de dinero, en problemas de trabajo, en problemas de sobrevivencia. Y Dios no nos creó para eso. Dios nos creó para que nosotros pudiéramos conocerlo. Esta es la vida eterna, que te conozcan a ti. No significa que en tu trabajo vas a estar así nada más pensando en Dios o vas a estar pensando en Dios. Significa que tus pensamientos van a ser ocupados la mayor parte del día con pensamientos de la palabra de Dios. Veamos a continuación algunos argumentos específicos en contra de la preocupación. Porque si nosotros escogemos, vuelvo a repetir, si escogemos servir a Dios, la preocupación inevitablemente de distraernos asaltará nuestra mente y nos distraerá de las cosas de Dios. El primero lo encontramos en el versículo 25. Jesucristo nos dice en esta mañana: por tanto, les digo, no se afanen por su vida. No se afanen por su vida. ¿Qué cosa es el afán de la vida? ¿Qué he de comer? ¿Qué he de beber? Ni por vuestro cuerpo, ¿qué han de vestir? Y dice Jesús que la vida no es la vida más que el alimento y el cuerpo más que el vestido. En otras palabras, si tú estás vivo, ¿quién te da la vida? Bueno, si Dios te está dando la vida, ¿te va a dejar encuerado? Entonces, la vida, el don de la vida, es mucho, pero mucho, mucho, mucho más valioso que la ropa que traigo, que la comida que como y que la casa donde yo vivo. Entonces, si la vida que Dios me está dando es mucho mayor grande el don para poder recibirlo de Dios, ¿cómo puedo preocuparme por las cosas más ínfimas, que son qué vestir, qué de comer o dónde he de vivir? En primer lugar, la preocupación nos estorba para que disfrutemos lo que tenemos. Es el primer argumento de Cristo en esta mañana en contra de la preocupación. Vivimos todos nosotros, desgraciadamente, en una sociedad cuya base filosófica es mantenernos preocupados con tener más de lo que tenemos. Mejores casas, mejores vestidos, la vida material y la sociedad de consumo que nos rodea nos convence de que tenemos que tener mejor ropa, mejor casa, mejor vestido, etcétera, etcétera. Y las personas que se tragan este anzuelo comienzan a vivir llenas de ansiedad, de preocupaciones por los poderes y los bienes materiales de esta vida. Esta ansiedad nos roba el poder disfrutar actualmente lo que tenemos. En el Evangelio de Marcos, capítulo 4, el Señor Jesucristo lo vuelve a exponer en la parábola del sembrador. Y dice Marcos 4, versículos 18 y 19, estos son los que fueron sembrados entre espinos, los que oyen la palabra, pero las preocupaciones o los afanes o la ansiedad de este mundo que nos rodea, porque el mundo que nos rodea este siglo es una, vuelvo a repetir, es una sociedad llena de preocupaciones. Estos afanes, estas preocupaciones y el engaño de las riquezas y las codicias de otras cosas, miren ustedes lo que pasa, todo esto entra a nuestra vida interior, entra a nuestra vida interior y ahoga la palabra sembrada incorruptible de Dios en mi corazón, y esta palabra que tengo aquí sembrada, no puede crecer. Se hace infructuosa. Detiene mi crecimiento espiritual. Me ato a la sociedad de consumo y me ato a los problemas de esta vida y a las preocupaciones de esta vida, y me pasan 10, 40, 60, llego a los 70 años de edad y sigo preocupado qué de comer, qué de beber, y si me van a asegurar, y si voy a tener seguro social, y si me van a pagar compensación, y quién me va a mantener cuando tenga 70 años. Y estos pensamientos impiden que yo pueda crecer y vivir y disfrutar la vida. En segundo lugar, regresamos a Mateo 6. El segundo estorbo de la preocupación lo encontramos en el versículo 26. Miren las aves del cielo. No siembran, ni siegan, ni recogen en graneros, y vuestro Padre Celestial las alimenta. ¿No valen ustedes mucho más que ellas?

12 horas. Comen 426 veces en 11 horas y siempre encuentran su gusanito para comer. ¿Se imaginan al pajarito, dice Cristo, que se levanta en la mañana y la mamá ave comienza? ¡Piu, piu, piu! ¡Piu, piu, piu! ¿Qué voy a comer? ¿Qué le voy a dar unos gusanitos? Y vamos a guardar aquí en el banco y vamos a hacer un hoyito para meter gusanitos, porque a lo mejor mañana no hay gusanitos. Ninguna ave es neurótica. Ninguna ave está enferma de los nervios. Ninguna de las aves tienen cuenta en Bancomer, ni inversión a plazo fijo, ni en petrodólares. Todas las aves se levantan todos los días, y así Dios la diseñó, y las diseñó como un ejemplo para nosotros. Las aves no valen un cacahuate, un pájaro no cuesta 5 pesos. ¿Y saben algo? Dice Cristo, ni yo no voy a morir por las aves. Y si yo no voy a morir por esas aves, a quien mi Padre las alimenta más de 8,000 especies, hasta que las que comen 426 veces en 11 horas, yo morí por ustedes. Di mi vida y mi sangre por ustedes. ¿Cómo no les daré entonces todas las cosas si ustedes solo creen y ponen en acción mi palabra? Las preocupaciones nos hacen olvidar lo que valemos delante de Dios. Jesucristo lo dijo, ¿de qué le sirve al mundo, al hombre ganar el mundo si pierde su alma? Cristo dijo que todos los tesoros del mundo, con las minas de plata y de oro y los valores del mundo, todo absolutamente no se compara con el valor de un solo ser humano. Un solo ser humano. Y este ser humano puede ser un indígena, puede ser un indito, puede ser un plomero, un licenciado, un doctor. Para Dios no hay rangos, ni nacionalidad, ni raza. El valor de un alma, de un ser humano, es mucho más grande que todo el oro del mundo. Y si así es el valor que tenemos, ¿cómo podemos dudar entonces de que Dios pueda olvidarnos? Las preocupaciones borran de nuestra mente el amor que Dios tiene para nuestra vida. En tercer lugar, versículo 27. ¿Y quién de ustedes podrá, por mucho que se afane, añadir a su estatura un codo? En tercer lugar, las preocupaciones es perder el tiempo miserablemente. Podemos quedarnos despiertos y te puedes quedar pensando toda la noche qué voy a comer mañana, a qué casa me voy a cambiar, y puedes comenzar a pensar en tus problemas, pero al otro día los vas a seguir teniendo. Entonces, Dios no quiere que nosotros, sus hijos, nos acostemos con la mente llena de preocupaciones, de ocupaciones que antes de tiempo están ocupando nuestra mente, porque aunque me pase toda la noche en vela y pensando, al otro día vendrán otras preocupaciones que se añadirán a mis preocupaciones anteriores, y entonces voy a acabar en el psiquiátrico. Voy a acabar con pastillas tranquilizantes. Voy a tratar de frenar esta ansiedad que tengo, que cada vez es más grande, con algo que me pueda tranquilizar y me pueda calmar. Nosotros debemos de comprender lo que dice el Salmo 127, versículos del 1 al 2. Apréndanselo de memoria. Y dice el Salmo 127, del 1 al 2, si Jehová no edificare la casa, en vano trabajas todo lo que quieras trabajar. Si Jehová no guardare la ciudad, en vano vela la guardia. Por demás es, ¿verdad?, que te levantes a las 4 o 5 de la mañana y que hasta las 11 de la noche llegues de trabajar y que comas pan de dolores, pues que a su amado dará Dios el sueño. Aquí encontramos lo mismo en los labios del salmista, el mismo pensamiento, la misma filosofía que Jesucristo en el Nuevo Testamento, 1,000 años después. Porque la Biblia es toda una unidad. Por demás, dice la Biblia, que si Dios no está cuidando tu casa, si Dios no está cuidando tu matrimonio, si Dios no está velando por tus hijos, hagas lo que hagas, no vas a poder impedir
que se metan los ladrones y

que roben tu casa, o que maten a tu hijo, o que violen a tu esposa, porque es Dios el que vela y el que guarda y el que edifica. Puedes poner un sistema de tu casa eléctrico para que no entren los ladrones y poner hasta guaruras, pero si Dios no tiene la bendición sobre tu casa, ponga lo que pongas, al salir de tu casa te matarán. Entonces, no son nuestros esfuerzos, no es nuestra ansiedad, no es nuestra preocupación la que resuelve los problemas. Dice la Biblia que te puedes levantar a las 5 de la mañana y a las 10 de la noche a trabajar como burro 18 o 20 horas, diarias. Y además, que de tanto trabajo, el pan que te comes ni siquiera te sabe rico. Es pan de dolores, es pan de sufrimiento. ¿Por qué? Porque no es al que mucho corre, no es al que se esfuerza, es del que tiene Dios misericordia. Tú puedes tener un horario de 8 horas diarias nada más y decir, Padre Santo, tú me mandas que trabaje mis 8 horas y estoy ganando la mitad del salario, pero tengo tiempo para mis hijos, tengo tiempo para mi esposa, tengo tiempo para los devocionales, tengo tiempo para la iglesia. Y si tú continúas en este camino donde te está entrando poquito, pero no estás excediéndote en tu afán de trabajar más para tener más dinero, a la larga Dios te bendecirá. Dios te va a bendecir el fruto de tu trabajo y de tu esfuerzo. Y tú puedes decir al contrario. No es que no me alcanza, y meto a mi esposa a trabajar, que es lo peor que un cristiano puede hacer, que su esposa trabaje, a menos que no tengas hijos chiquitos y que estén recién casados, pero en cuanto hay niños, la esposa, de acuerdo a la Biblia, se queda en casa. Y es la que tiene que cuidarla, darle de desayunar, cambiarlos, no la guardería, es la esposa. Pero la sociedad que vivimos está empujando a la iglesia y a los cristianos a que cambiemos nuestra filosofía y a que los dos trabajemos para que podamos sostener la casa. De ninguna manera. Tú te casaste para que te sosteniera tu esposo, te sostuviera tu esposo, no tú a él. Y si hay aquí en la iglesia alguna esposa donde él está echado y donde ella trabaja, por favor vengan con nosotros y repórtenlo. Porque es el colmo, ¿verdad? La Biblia dice que el que no trabaja, que no come. Pero Dios diseñó para que la esposa se autorrealizara, pudiera en su casa estudiar, si quiere trabajar en su casa, que trabaje en su casa. Pero cuando la mujer sale y toma el metro y el camión y se expone a los piropos y a las groserías de la gente, en ese momento la mujer está usurpando, está tratando de ocupar la posición que Dios le dio al varón, a nosotros. Nos dijo a nosotros, ganarás tú el pan con el sudor de tu frente. No se lo dijo a la mujer, se lo dijo al hombre. Nosotros somos los que tenemos que ir a la selva, luchar en la selva y traer el sustento a nuestra casa. Ellas iban a sufrir teniendo hijos con dolores de parto. Ellas iban a sufrir con sus hijos. Ellas tendrían otra causa y otra meta. Pero somos nosotros a quienes Dios diseñó para que trabajásemos. Alguien me podría preguntar para que no quede en el aire. Hermano, bueno, yo soy licenciada, yo soy doctora y me recibí. Gracias a Dios por tu carrera, hermana, porque si tu esposo es licenciado, lo vas a ayudar mucho mejor. No significa que no estudien las mujeres, claro que hay que preparar, pero en cuanto te cases, está dispuesta a sacrificar. Escúchame lo que te estoy diciendo, hermana que me está escuchando. Está dispuesta a sacrificar tu carrera por salvar tu matrimonio. Porque muchas mujeres que entraron al camino y a la profesión comenzaron a destacar mucho más que el hombre o a ganar hasta más que el hombre y se pierde el sentido de dependencia del hombre. Llegan las mujeres últimamente, ¿para qué te quiero? Yo me puedo comprar mi coche, me puedo comprar mi ropa, mi departamento, es más, gano más que tú. Se pierde la dependencia y comienzan los problemas monetarios de competencia. Viene el complejo de inferioridad para el hombre y se hace un abismo tremendo en el matrimonio porque se violó en ese matrimonio un principio bíblico. Ella debe de estar en su casa con sus hijos. Él es el que tiene que ganar el sustento. Si tu esposo es doctor y tú estudias enfermería, qué precioso que lo ayudes tú a tu esposo. Pero no salgas a otro lado, porque vas a tener a tu jefe en tu trabajo y a tu jefe en tu esposo. Vas a tener dos jefes. Y Cristo dijo, nadie puede servir a dos amos. Las preocupaciones son pérdida de tiempo. A mucha gente le encanta entretener su corazón con preocupaciones. Y repito, siempre tienen en lista de espera otra preocupación. Se resuelve una y viene la otra. Y cuando una preocupación se va, la otra entra inmediatamente. Pierdes el tiempo preocupándote.
Dios tiene cuidado de nosotros. En cuarto lugar, versículo 30 y 31, Mateo 6. Y si la hierba del campo que hoy es y mañana se echa en el horno, Dios la viste así, ¿no hará mucho más a vosotros, hombres de poca fe? No os afanéis, pues, diciendo, ¿qué comeremos? ¿O qué beberemos? ¿O qué vestiremos? En cuarto lugar, las preocupaciones borran de nuestra mente las promesas de Dios. La preocupación borra de mi mente las promesas de Dios. Cuando nos preocupamos en demasía, es muy fácil olvidarnos el inmenso y el eterno amor que Dios tiene por todos nosotros y su cuidado infinito. Nuestra memoria se ofusca por la ansiedad y comenzamos a olvidar las promesas que Dios nos ha hecho en toda la Biblia. Hebreos 13:5, no te dejaré ni te desampararé. Isaías capítulo 41, versículo 10, no temas porque yo estoy contigo. No importa dónde te cambies de casa, dónde te vayas a vivir, el marido que tengas, yo el Todopoderoso, estoy contigo. Estoy contigo. No estás solo, no estás sola. Yo, el Creador, el Sustentador, cuyo aliento en los hombres está en mis manos, estoy contigo. No desmayes, no te desanimes, porque yo soy tu Dios que te esfuerzo. Siempre te ayudaré, siempre te sustentaré con la diestra de mi justicia. ¿Crees esto? Si lo crees, ¿por qué vives tan preocupado? Ay, hermano, es que no puedo dormir. Mi esposo perdió el trabajo. ¡Inques, hermana! Ay, hermanito, es que no sé si podré mantener a mis hijos, pero ¿quién ha visto justo desamparado y su descendencia que mendiga el pan? Salmo 37. ¿Quién? En lugar de estar preocupado, ¡íncate! Filipenses 4, 5 y 6, y cuéntale a Dios con ruego y con súplica, Padre Santo que estás en el cielo, te doy las gracias porque me he quedado sin empleo. Señor, yo no sé de qué vamos a comer, somos tus hijos, te recuerdo tus promesas, mi esposa te ama, mis hijos te amo, yo te he honrado, Señor, yo estoy viviendo una vida santa delante de tus ojos, ahora, Padre, quiero acostarme como bebé, quiero roncar como bebé, y me quiero acostar temprano y levantarme temprano y en toda la noche no tener ni siquiera una pesadilla. Y mañana cuando me levante, Padre Santo, a lo mejor ni me levanto. A lo mejor en la noche me llevas o viene el rapto en la noche. Y aquí estoy preocupándome por mañana, Señor. Mañana volveré otra vez a pensar y a ir a buscar trabajo desde luego. Pero aquí dentro de mi corazón hay tranquilidad, hay paz, porque mantengo la serenidad interior. ¿Saben ustedes cuando Dios mandó a hablarle a Josué lo que le dijo a Josué al entrar a la tierra de Canaán? Le dio dos consejos que se repiten 5 veces en Josué capítulo 1. Esfuérzate y sé valiente. La palabra esforzarse significa trabajar duro. Y la palabra ser valiente significa mantener la calma interior. O sea, un valiente es aquel que ve a Goliat y no comienza, no, tranquilo, sereno, y le comienza a dar la vuelta, grandote, con todo y la cachucha, te voy a tumbar abajo. El valiente es el que ve el problema, el que es asaltado por un problema, el que ya se cayó tu fábrica o ya se quemó tu casa, y las malas noticias o los enemigos que el valiente se enfrenta, los ve tranquilo interiormente, manteniendo la serenidad. Esto es ser valiente. Porque sin esta serenidad, sin esta tranquilidad interior, no podemos hacerle frente a la vida. ¿Ok? Nadie puede hacerle frente a la vida con un whisky. O sea, no se puede enfrentar a la vida más que nuestros 5 sentidos
con Cristo que nos fortalece. La Biblia nos muestra, pues, que la preocupación nos borra. Y en quinto y último lugar, la preocupación, versículo 32. Mateo 6:32. Porque los gentiles buscan todas estas cosas, pero vuestro Padre Celestial sabe que tú necesitas trabajo, Él sabe que necesitas tener una casa linda, Él sabe que necesitas descansar, Él sabe que necesitas comer, Él sabe que tus hijos no tienen zapatos, Él sabe que tú tienes necesidad de todas estas cosas. En quinto lugar, la preocupación es la característica principal de los incrédulos, los gentiles. Todos los días la gente que no tiene a Dios ni conoce a Dios ni sus promesas vive llena de ansiedades, de preocupaciones sin número, de neurosis, de psicosis, de paranoias que los llevan a vivir bajo pastillas tranquilizantes, bajo alcohol, bajo marihuana, bajo chochos, bajo cocaína, porque el mundo a nuestro alrededor no conoce al que conocemos nosotros. ¿En quién confían ellos? ¿En su compadre? Mi compadre ya no fue presidente municipal, ya se le desmorona el mundo al compadre. Mi hermana no se sacó la lotería y no iba a dar una herencia, se le desmorona el mundo, porque nuestra confianza, la confianza del mundo a nuestro alrededor está puesta en los hombres, en las herencias, en las promesas de los hombres, en las relaciones públicas de los hombres, en el poder, en la fama, en la popularidad. Nosotros, nuestra confianza es Dios. Él es el que nos sostiene, Él es el que nos fortalece, Él es el que nos levanta. Y si alguno de ustedes como cristiano tiene alguna muleta falsa o está confiando en algo que no sea Dios, Dios te va a quitar tu muleta para que aprendas a depender de Él. Hace algún tiempo les conté una historia de un niño que era paralítico y traía muletas. Y el padre, siempre que el niño salía con sus muletas, lo seguía porque lo quería cuidar de lejos, pero no quería que el niño dependiera tanto del padre. Entonces un día subió a una montañita el niño, y unos niños malos comenzaron a agarrar piedras y le comenzaron a aventar piedras, y que le tumban una muleta y que le tumban la otra, y el pobre niñito paralítico se quedó así en la orilla de la montaña, y ya que se iba a caer gritó: papá, papá, sálvame. Y antes que se cayera, el padre, que estaba más cerca de él de lo que esperaba, llegó y lo sostuvo y no se cayó. Esto nos ilustra que Dios nos quita y lo permite que el mundo nos quite nuestras muletas. Dios nos va a llevar a encerrar a un lugar donde aprendas no a depender ni de tu papá, ni de tu mamá, ni de tu suegro, ni de tu cuñado, ni de tu compadre, el gobernador, ni el presidente municipal, ni el dinero que tiene, ni herencias, ni nada. Nos va a llevar y nos va a quitar todas las muletas para que cuando ya veamos que no tenemos en quién confiar en la vida, gritemos: ¡Padre! Y ahí descubras en ese momento que Él vive, que Él es real, que no necesitamos muletas de nada. Dice: no es con caballos ni con ejércitos, es con mi espíritu, dice el Señor. Maldito el hombre que confía en el hombre, Jeremías 17, y pone su brazo por carne. Bendito el hombre que confía en Dios. Será como huerto de riego cuyas aguas nunca falten, y como árbol plantado en un río donde su hoja sale a tiempo y todo lo que hace prosperará. El cristiano tiene que vivir arriba de las preocupaciones, porque hemos conocido al Dios único y verdadero que nos dio a Jesucristo en nuestro lugar. No necesitamos chochos, ni alcohol, ni cigarro, ni pastillas tranquilizantes, ni que mi compadre me va a ayudar, o el dinero, la herencia, o el seguro que me iba a pagar. De nada, ni de nadie necesitamos. Tenemos a Dios. Y muchos de ustedes por eso sufren lo que sufren, y por eso no tienen trabajo, porque Dios los está arrinconando y los está llevando a un punto donde ustedes ya no dependan de nadie más que de Él. ¿Se acuerdan ustedes de los judíos en el Mar Rojo? ¿Qué hizo Dios? Dios tenía un camino para Canaán, que era una línea de recta, y se los llevó dándole la vuelta, a propósito. Y cuando los llevó así, fue Dios, no fueron los judíos, fue Dios el que los llevó al Mar Rojo. Al llegar al Mar Rojo, voltearon y tenían los egipcios detrás de ellos, que venían en carrozas con lanzas, sus escudos resplandecían con el reflejo del sol, y dijeron: aquí llegamos. Y ahí los judíos, entre el Mar Rojo
y los egipcios, ellos estaban en medio. Si corrían hacia el mar, se ahogaban. Si enfrentaban a los egipcios, los desbarataban. ¿Qué hacían? ¿Sabes cómo se llama este problema? Este problema se llama un problema donde solamente vemos dos soluciones, el mar y los egipcios, pero Cristo es el Dios donde saca la tercera solución. Hay una puerta invisible que tú nunca te imaginaste, que es la que Dios te quiere abrir en el momento de la crisis. Ahí, cuando su mente racional le decía, no hay escapatoria, Moisés les dijo al pueblo, esténse quietos y conozcan que Él es Dios. ¿Alguno de ustedes se encuentra en esta mañana en algún problema donde no ve salida? Dices, si esto pasa, pasa esto, si esto pasa, pasa esto. Esta es tu mente. La Biblia dice, no seas sabio en tu propia opinión. Cuando no haya soluciones mentales ni racionales ni coherentes en tu manera de pensar, es el momento de quedarte quieto y no hacer nada. Híncate y comienza a alabarlo. Comienza a adorarlo. Comienza a glorificarlo porque Él te va a abrir una puerta que tú nunca te imaginaste. ¿Cuándo se hubieran imaginado que el Mar Rojo se iba a abrir? ¿Cuándo? Cuando asaltaron a Cristo los fariseos, lo atacaron con los mismos problemas. Llegaron. A ver, aquí está una mujer, prende las greñas y la arrastraron y le echaron ahí. Mira esta prostituta. La ley dice que la matemos a pedradas. Jesucristo, los fariseos le plantean otra vez dos respuestas a Jesucristo. Porque así pensamos los hombres. Si Cristo dijera, mátenla, sí, cierto, cumplan la ley, le dirían, falta misericordia. Y si dijera, perdónenla, él estaba violando la ley. Entonces, los judíos decían, si es una cosa, lo atrapamos, y otro lo atrapamos, lo tenemos atrapado. Y al que conteste uno al otro, lo tenemos atrapado. Y Cristo siempre salía con una... No les contestó ni sí ni no, simplemente les puso otra, él a ellos. El que esté libre de pecado, arroje la primera piedra contra ella. Y cuando Jesús les dijo esto, la conciencia les atormentó y ninguno se atrevió, no lo pudieron condenar. Pero siempre que atacaban a Cristo, no tenían los evangelios. Eran una, era A o B, A o B. Dios tiene siempre la C debajo de la manga. ¡Él es Dios! ¡Él es Dios! Él siempre tiene algo para nosotros que nunca nos imaginamos. Dice Efesios 3:20, aquel que es poderoso para hacer todas las cosas mucho más abundantemente, dice lo que dice, de lo que pensamos o creemos. Nunca la imaginación ni la mentalidad humana puede, ni siquiera Julio Verne, ni aunque escribas libros de ciencia ficción, jamás podrás alcanzar lo que Dios tiene para aquellos que le aman. Cosas que ojos no han visto, cosas que oídos no han oído, cosas que nunca han subido en el corazón, son las que Dios tiene preparados para los que le aman. Y muchas veces Dios te permite oír eso, ver eso o sentir eso en el último momento. Pero tú tienes que seguir perseverando y creyendo que Él es Dios. Quiero acabar con algunas aplicaciones prácticas en esta mañana. Y tenemos, después de ver estas actitudes negativas de las preocupaciones, que Jesucristo nos dice en el versículo 33, para acabar, que en lugar de estar preocupándonos qué comeremos o qué vamos a beber o qué vamos a vestir, nuestra mente debe estar ocupada en otras cosas y nuestra mente debe estar ocupada en buscar su reino en primer lugar. Dios nos promete, y ponte a prueba, ponlo a prueba, dice Dios, pruébenme, ponlo a prueba. Si tú te levantas y abres la Biblia y lees la Biblia y memorizas la Biblia y te vas a trabajar normal, de regreso a tu casa, metes cassettes en el periférico de la palabra de Dios, antes de acostarte, vuelves otra vez a pensar en Dios y en la palabra de Dios, y tu mente está continuamente en la palabra de Dios, Dios te promete que nunca, nunca te faltará qué comer, qué vestir, ni dónde vivir.
El fracaso de muchos cristianos que viven como viven es simplemente porque dicen que creen, pero en la práctica son unos mentirosos. El que dice de la boca para afuera, yo creo, amén, sí, aleluya, pero en la vida práctica no hace lo que Dios le dice, es un mentiroso delante de Dios. Y por eso has engordado, por eso estás como cuche, por eso tienes el rostro desencajado, por eso no duermes, por eso estás amargado, por eso comienzas a agarrarla hasta con los hermanos, con los cuñados, con los familiares, por eso cada día le gritas más a tus hijos, por eso el amor en tu matrimonio se distancia más y más y más, porque tienes tantas preocupaciones que tú crees que vas a explotar. Y esta forma de pensar es simplemente incredulidad. Busca mi reino y mi justicia y todas estas cosas te serán añadidas. El primer consejo que les quiero dar en esta mañana para como un antídoto de las preocupaciones es, número uno, busca la presencia de Dios en tu vida todos los días. Clama todos los días, todos los días, todos los días, todos los días, hasta que envejezcas y estés en el panteón ahí, ya, enterrándote ahí en tu mente, en tu alma, sigue pensando en el Señor. Busca a Dios diario y a su presencia. Cuando Jesucristo dice, busquen mi reino primero y les será añadido lo demás, ¿qué significa primero? ¿Perdón? Si dice primero, que hay segundo, ¿no? ¿O no? Y si hay segundo, hay tercero. Entonces, Cristo está estableciendo un orden de prioridades en nuestra vida. Si primero está tu trabajo, y después está tus amigos, y después tu esposa, y en cuarto lugar tus hijos, y en quinto lugar Dios, tus prioridades están como un chorizo. Si primero está tu trabajo, y después tu esposa, y después Dios, mira, cualquier forma como las quieras acomodar, si no es Dios el primero en tu vida, todo está mal. Para acabar. Si no es Dios el centro de tu vida, de tu adoración, de tu trabajo, de tu familia, de tu matrimonio, todo lo demás está al revés. Entonces, Dios nos está desafiando a que primero en mi vida, voy a dedicar, la meta de mi vida no es hacer dinero, la meta de mi vida no es tener un doctorado, la meta de mi vida no es ser famoso, la meta de mi vida no es prosperar, la meta de mi vida es conocer a Dios. Y sobre esa meta, sobre ese pivote, sobre ese centro, sobre ese estatuto, tiene que girar todo alrededor, mi familia, mi trabajo, alrededor de esa rueda. El centro de una rueda es lo que hace que alrededor gire. El centro del universo es el sol. El centro de todas las cosas espiritualmente es Jesucristo, el sol de justicia. Si el centro aquí en mi vida no es Cristo, ni es Dios, ni es la Biblia, todo lo demás sale mal. No voy a encontrar trabajo, voy a sufrir, me voy a amargar, nunca voy a estar seguro, me voy a morir en ansiedades, porque nunca puse el primer lugar a Dios en mi vida, tan sencillo como es. Busca a Dios primero. Número dos, busca sus promesas. Busca sus promesas en la Biblia. Por ejemplo, el Salmo 119, del 14 al 16. Me he gozado en el camino de tus testimonios más que de toda riqueza. En tus mandamientos meditaré, consideraré tus caminos. Me regocijaré en tus estatutos, no me olvidaré de tus palabras. Busca las promesas de Dios. Cuando tienes algún problema, busca en la Biblia promesas, apropiatelas, hazlas tuyas. Señor, estas palabras son para mí, para mí, para mí. Tú me estás hablando a mí, no a la fulana ni a sutana. Es a mí a quien tú estás dirigiendo estos pensamientos. Y cuando tú buscas sus promesas para apropiártelas, Padre, gracias, porque voy a meditar en tus mandamientos, voy a disfrutar en tu palabra, no me dejarás ni me desampararás, y te levantas confesando estas promesas de Dios, Dios te honra, Dios te bendice, Dios te prospera. En tercer lugar, ora. Efesios 6:18, ora, ora, ora, en todo tiempo orad sin cesar.
Yo no sé cuántos sepan qué significa orar sin cesar. Orar sin cesar no es meterte en un convento y estar 24 horas de rodillas. Orar sin cesar es en tu mente entrenada, vas manejando y pensando en Dios, alabándole. Padre, te pido por mis hijos que están en la escuela ahorita, te pido cubre bajo la sangre, voy a mi trabajo ahorita, Señor, líbrame de un asalto en el tráfico. Padre, que tus ángeles me esperen en el trabajo, dame gracia con mi jefe que voy a hablar. Es estar continuamente, por cualquier motivo, en comunicación con Dios. Esto se llama orar sin cesar. Cuando ustedes mantienen esta disciplina mental de estar continuamente alabándolo, pensando en Él, gracias Padre por este accidente que pasó, gracias por todas las cosas que me das, Padre, gracias por la esposita que tengo, gracias por el esposo que tengo, y continuamente estoy en mi corazón alabando a Dios, la paz de Cristo, que sobrepasa todo entendimiento, guardará mis pensamientos y mi corazón en Cristo Jesús. Filipenses 4, 5 y 6. En cuarto lugar, sé paciente. Hebreos 6.15 y Hebreos 10.26 nos dicen que si nosotros no aprendemos a meterle freno al caballo que traemos dentro, mira, jovencita que me escuchas, si no aprendes a controlar tus pasiones y tus impulsos de que quiero novio, y no le jalas ya las riendas y quiero esposo, y no te jalas las riendas y no aprendes a esperar, nunca vas a recibir nada de Dios. Dice Hebreos 6.15, y habiendo esperado con paciencia, alcanzó la promesa. ¿De qué nos habla esto? Que hay mucha gente que aunque espera, espera impacientemente. Ven el tráfico, los dos tipos de personas que esperan. Uno está esperando, con el claxon, ¿verdad? Y otro, pues, hasta que se prende el cigarro. O sea, los dos están esperando, pero uno impaciente y el otro paciente. Aquí dice, habiendo esperado con paciencia. Y dice Hebreos 10.26. Si pecáramos voluntariamente después de haber recibido el conocimiento de la verdad, ya no queda más sacrificio por los pecados. Y el versículo 36 dice, porque nos es necesaria. ¿Qué cosa? ¿Qué cosa significa necesario? Necesario es que no hay sustituto. Es la paciencia y nada más. ¿Saben qué significa paciencia? Es la palabra macrotumia en el griego y significa permanecer debajo de la prueba sin tratar de escaparse. La paciencia es un peso, haz de cuenta un peso que te pone Dios, una carga, una preocupación, y tú dices, ya me voy a casar con este, o ya voy a hacer este negocio, o ya voy a hacer aquello, en lugar de esperar el tiempo en que Dios te guíe. Si tú esperas esa prueba y no tratas de buscar una salida fácil, al acabar la prueba, Dios te suelta el peso, y entonces eres bendecido grande, grande, grandemente. La paciencia es saber soportar las pruebas sin quejarnos. La paciencia es un espíritu que no se da por vencido. Es la persona que a pesar de la oposición sigue y sigue y sigue, y te cachetean y te vituperan y te gritan y te azotan y sufres, y tú sigues y sigues y sigues. Esos que siguen después de tantas pruebas los está esperando, dice la Biblia en el versículo 36, las promesas de Dios, para que habiendo hecho la voluntad de Dios, versículo 36, obtengáis la promesa. Tengo que esperar, porque la espera es la voluntad de Dios. La voluntad de Dios que yo aprendo a esperar. Es necesaria la paciencia. O sea, si yo obedezco a Dios y me mantengo quieto, sereno aquí, tranquilo, sereno moreno, sin alegrestarme ni impacientarme, esa promesa que Dios tiene para mi vida viene, porque Dios no es deudor de nadie. Hermanos, en Jesucristo la preocupación y el afán, la ansiedad, el temor, la neurosis, son señales donde los psiquiatras dan testimonio que una de cada 10 personas en el mundo, una de cada 10 personas en el mundo entero, padece de úlcera estomacal a causa de la neurosis.
a causa de la ansiedad, a causa de las preocupaciones. ¿Qué creen ustedes que es fumar? Por ejemplo, fumar. ¿Qué es el cigarro? El cigarro, el diablo ha engañado a la humanidad diciéndole que si estás nervioso, prende uno, échame el bachichazo. Y la gente cree que al estar haciendo eso, se va a calmar. Y es todo lo contrario. Porque la nicotina acelera tus neuronas y te causa problemas gravísimos en los dientes, en la lengua, en la tráquea, en el esófago, en la garganta, en los pulmones, en el corazón, en el estómago, en la sangre, y te envenena perfectamente todo tu cuerpo. Ni te calmaste, ni te aplacaste, y todo lo contrario, cada vez fumas más. ¿Qué cosa es el cigarro? Una muleta. ¿Verdad? Nada más. ¿Por qué? Porque la gente a nuestro alrededor no tiene otra escapatoria y sustituye las cosas de Dios con alcohol, con cigarro, con drogas, con pastillas tranquilizantes. Ojalá que no haya nadie de ustedes, mis hermanos y mis hermanas, que para dormir necesiten tomarse una pastilla. Por favor, no lo hagas. No sigas pecando contra Dios. Ojalá que no haya ninguno que nos esté escuchando a través de la televisión también, que para despertarse necesite una pastilla, o que para cualquier cosa recurra a una pastilla, porque las pastillas son el veneno de Satanás. Tú no necesitas eso. Entonces, en esta mañana, ¿vas a dejar que los pensamientos de Dios llenen tu mente, o vas a comenzar a preocuparte en las cosas que Dios tiene cuidado para ti? Entrégale en esta mañana toda tu ansiedad a Dios. Ven y díselo todo en oración. Dile, porque Él sabe tus problemas. Necesitas paciencia, necesitas arrepentimiento, necesitas comenzar a gobernar y a llevar cautivo tus pensamientos. 2 Corintios 10, del 2 al 4, llevando cautivo todo pensamiento. Esas preocupaciones las aprecio y me voy a preocupar ya. ¿Para qué sigo pensando el tiempo? Padre, en lugar de esto, voy, te alabo, Padre. Te alabo, Señor, te bendigo. Gracias, todo va a salir bien. Te adoro. Comienza a entrenar tu mente. Ve las preocupaciones, cautiva ese pensamiento y mete la palabra de Dios. De tal manera me amaste que has dado a tu Hijo unigénito, para que cualquiera que en Él no crea, y comienzo a pensar en la palabra, y comienzo fuera preocupación, y comienzo a reírme, llevo a la iglesia, y a alabar a Dios, y a brincar, aquí me olvido de todo, y aquí el danzón, y aquí la fiesta hebrea, y todo, y salgo, y vamos a comer ahorita cochinita pibil, y vamos al ajusto, y aunque no tenemos dinero, tacos con chicharrón, pero no estoy preocupado. Y si tú sigues así, porque requiere disciplina, vas a encontrar el secreto de la felicidad. Te damos gracias, Señor, en esta noche, mañana, por tu palabra. Bendito seas porque tienes cuidado de nosotros, porque nos amas, porque diste a tu vida en nuestro lugar mediante la sangre de tu Hijo Jesucristo. Bendito seas, Padre Santo, porque tú eres grande, grande, grande, grande. ¿Qué diremos a todo esto? Si Dios es por nosotros, ¿quién contra nosotros? El que no escatimó a su propio Hijo, sino que lo entregó por todos nosotros, ¿cómo no nos dará también con Él todas las cosas? ¿Quién es el que nos condenará? Cristo es el que murió, más aún el que también resucitó, el que además está sentado a la diestra de Dios, el que también intercede por nosotros. ¿Quién nos separará del amor de Cristo? ¿Tribulación? ¿Las angustias? ¿Persecución? ¿O hambre? ¿O desnudez? ¿O peligro o espada? Antes, en todas estas cosas, somos más que vencedores por medio de Aquel que nos amó. Por lo cual estamos seguros que ni la muerte, ni la vida, ni ángeles, ni principados, ni potestades, ni lo presente, ni lo porvenir, ni lo alto, ni lo profundo, ni ninguna otra cosa creada, nos podrá separar del amor de Dios, que es en Cristo, nuestro bendito
y amado Salvador. Señor, en esta mañana somos tus hijos y vivimos de tus promesas. De tus promesas y no de las promesas de los hombres. Dependemos de ti y cada día que pasa nos haces depender de ti. Todas las cosas ayudan al bien a los que te amamos, a los que conforme a tu propósito hemos sido llamados. Oh Dios, te pedimos perdón por las preocupaciones insulsas, vanas, que nos hacen perder el tiempo. Te pedimos perdón por aquellos pensamientos que han gobernado nuestra mente en lugar de ser tú el Señor de nuestra mente. Enséñanos a contar nuestros días para cada día ser más sabios. Que tu palabra more abundantemente en nuestro corazón. Que de día y de noche meditemos en este libro de la ley para que hagamos y guardemos todo lo que en él está escrito. Porque entonces, y no antes, todo nos saldrá bien y seremos prosperados. Bendice los matrimonios de la iglesia y de la gente que nos ve por la televisión, Señor. Bendecimos a todos ustedes como matrimonios y nos recordamos a las mujeres que su lugar en la vida es en su hogar, con sus hijos, en su casa. No caigan en la trampa del diablo de creer que se pueden autorrealizar como mujeres fuera del hogar, porque la palabra de Dios dice que se salvarán engendrando hijos y si permanecieren en el amor y en la santidad. Varones que nos escuchan, sean valientes y sean ustedes los que sostengan su hogar. Ustedes sean los que vayan por el sustento diario. Luchemos nosotros en esa jungla y formemos matrimonios conforme a la Biblia, no conforme al mundo, ni conforme al consejo de tu familia, que no conocen al Señor, sino conforme a la bendita y eterna palabra de Dios. En esta mañana hay muchos de ustedes que necesitan a Cristo por primera vez en su corazón y que este mensaje lo están escuchando por primera vez ahí desde tu lugar. Si quieres invitar a Cristo a tu vida por primera vez, dile estas palabras: Señor mío, Dios mío, me arrepiento de mis pecados. Creo que tú moriste en la cruz en mi lugar al dar tu sangre por mí y que a los 3 días resucitaste de los muertos. Creo que vives resucitado a la diestra de tu Padre intercediendo por mí. Y te pido en este instante que entres a mi corazón. Te recibo como mi Señor y como mi Salvador. Y te doy las gracias porque salgo contigo y ya no tengo por qué vivir preocupado, preocupada, porque tú habitas en mi corazón. En tu nombre santo, Jesús. Amén.

¿Por qué no vienes delante de Él? A adorarle, a contemplar su hermosura. El Salmo 45 dice acerca de Jesús: eres el más hermoso de los hijos de los hombres. La gracia se derramó sobre tus labios. Contempla su hermosura y adórale.

padeciendo de una dolencia, padeciendo de una enfermedad, yo te invito a que te levantes en fe en el nombre de Jesús y declares que el Señor está en este lugar y Él está aquí para destruir toda obra

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0: Jehová, cuánto se han multiplicado mis adversarios. Muchos son los que se levantan contra mí. Muchos son los que dicen de mí: no hay para él salvación. Mas tú, Jehová, eres escudo alrededor de mí, mi gloria y el que levanta mi cabeza.
1: Sí, Señor.
0: Con mi voz clamé a Jehová y él me respondió desde su monte santo. Jehová es mi luz y mi salvación. ¿De quién temeré? Jehová es la fortaleza de mi vida. ¿De quién he de atemorizarme?
1: Oh, Señor.
0: Cuando se juntaron contra mí los malignos, mis angustiadores y mis enemigos, para comer mis carnes, ellos tropezaron y cayeron.
1: ¡Aleluya!
0: Aunque un ejército acampe contra mí, no temerá mi corazón. Aunque contra mí se levante guerra,

capítulo 19. ¿Cuántos han venido para oír la voz de Dios? La Biblia dice, aquel que tiene oídos para oír, oiga lo que el Espíritu dice a la iglesia. ¿Cómo oír y discernir la voz de Dios? Abra tu corazón y abra tu mente para oír la palabra de Dios esta mañana. Primero Reyes capítulo 19, vamos a empezar con el versículo 8. Mi querida esposa Damaris Irión les saluda mucho, mi niña Catherine y Josué Irión Jr. también. Se levantó pues Elías y comió y bebió, y fortalecido con aquella comida caminó 40 días y 40 noches hasta Horeb, el monte de Dios. Y allí se metió en una cueva donde pasó la noche, y vino a él palabra de Jehová, el cual le dijo: ¿qué haces aquí, Elías? Elías estaba fuera de la voluntad de Dios. Si no estuviera, Dios no le hubiera preguntado a él: ¿qué haces aquí, Elías? Dios no te envía en un lugar y después te pregunta: ¿qué haces aquí? Él estaba huyendo de una mujer. Jezabel le dijo: juro por Baal que mañana tu cabeza no estará sobre tus hombros. Y él huyó de una mujer y se metió en una cueva. Estaba en derrota. ¿Qué haces aquí, Elías? Dice la Escritura. Versículo 10, y él respondió: he sentido un vivo celo por Jehová, Dios de los ejércitos, porque los hijos de Israel han dejado tu pacto, han derribado tus altares y han matado a espada a tus profetas, y solo yo he quedado y me buscan para quitarme la vida. ¿Sabe lo que Elías estaba haciendo? Elías estaba informando a Dios. Elías estaba diciendo: ¿no miras las noticias de las 6? Mataron todos los profetas, solo yo he quedado. Todos los profetas, solo yo he quedado. Él estaba fuera de la voluntad de Dios. Cuando usted está fuera de la voluntad de Dios,

Delante de Jehová, pero Jehová no estaba en el viento. Tras el viento un terremoto, pero Jehová no estaba en el terremoto. Tras el terremoto un fuego, pero Jehová no estaba en el fuego. Y tras el fuego un silbo apacible y delicado. Y cuando lo oyó Elías, cubrió su rostro con su manto y salió. Y se puso a la puerta de la cueva y le vino a él una voz diciendo, Elías, ¿qué haces aquí? Dicen los teólogos que cuando él cubrió su rostro con el manto, él estaba avergonzado, fuera de la voluntad de Dios, metido en una cueva, en derrota, huyendo de una mujer. ¿Qué haces aquí, Elías? Y él dice lo mismo. Lo mismo, dice en el versículo 14, sintiendo un vivo celo por Jehová, Dios de los ejércitos, porque los hijos de Israel han dejado tu pacto, han derribado tus altares, han matado a espada a tus profetas, y solo yo he quedado, me buscan para quitarme la vida. Mira el versículo 15. Donde prueba que él estaba fuera de la voluntad de Dios. Y le dijo Jehová, ve y vuélvete por tu camino. Vuélvate por el mismo camino que viniste. Dios no te llama y después te envía a un lugar y cuando llegas allá te dice, ve y vuélvete por donde has venido. Elías estaba fuera de la voluntad de Dios. Cuando usted aprende a tener la idea y aprender a oír y discernir, y cuando hemos aprendido a discernir la voluntad de Dios y discernir la voz de Dios, usted caminará en victoria en todas las áreas de tu vida. Abra tu mente y abra tu corazón para oír la voz de Dios. Vamos a orar. Padre, en el nombre del Señor Jesucristo, háblanos con poder y autoridad en esta mañana. Reconozco mi dependencia en ti y mi pequeñez, y te pido que solamente la voz del Espíritu Santo se oiga. Y que tú nos hables con poder y con autoridad. Porque cuando tú hablas, nadie se puede mover. Reconociendo que Josué Irión no es nada y nadie delante de ti, te pedimos que solamente la voz de tu Espíritu Santo se oiga. Háblanos, Señor, en la autoridad de tu nombre, en la autoridad de tu poder. Te pedimos eso en nombre del Padre, del Hijo y del Espíritu Santo. Amén. Podéis sentar, queridos hermanos. Gracias. ¿Cómo oír y discernir la voz de Dios? La voz de Dios es lo más importante en la dirección y en la madurez espiritual, donde su crecimiento a cada día puede llegar a un nivel extraordinario cuando usted aprender a discernir la voz de Dios. ¿Cuál fue la última vez que usted oyó la voz de Dios? ¿Cuál fue la última vez que Dios te habló a ti? Hay miles de cristianos alrededor del mundo que viven en derrota completamente, porque no han aprendido a discernir y a vivir bajo la perfecta voluntad en la guianza de la voz de Dios. Hay cuatro voces. Hay la voz tuya, hay la voz de los demás, hay la voz del diablo y hay la voz de Dios. ¿Cuál es la voz correcta cuando se tiene que tomar una decisión correcta? Hay cuatro puertas que te pueden abrir en el ministerio. Tú puedes tratar de abrir tus propias puertas. Alguien más puede abrir una puerta para ti. El diablo te puede abrir una puerta a un país que no es la voluntad de Dios para matarte a ti en esta nación. O Dios puede abrirte las puertas. Nosotros tenemos 416 invitaciones en nuestro calendario, esperando a los pastores que haya algún cancelamiento para ellos tener la oportunidad. En Brasil vamos dos veces al año. Hay 139 pastores esperando en una lista para realizar grandes cruzadas como hemos tenido en Brasil. 102,000 personas tuvimos en el año pasado. Tuvimos 80,000 personas en Rio de Janeiro en mayo de este año. Ahora acabamos de tener 45,000 en Londrina, donde lanzamos nuestro primer libro que hemos escrito, El Poder de la Palabra de Dios. ¿Cuál es la puerta de Dios? ¿Dónde es cuando Dios lidera? ¿Dónde Dios guía? ¿Cuál es el discernimiento y la habilidad de discernir la voz y de discernir la perfecta voluntad de Dios? ¿Cuántos jóvenes se han casado fuera de la voluntad de Dios y hoy viven vidas en derrota, completamente en derrota? Para nuestra cruzada en Madras, en India, nosotros oramos y esperamos 2 años y 6 meses para llevar a cabo esta cruzada. Porque para ir a India, tiene que ser bajo la dirección y bajo el poder de Dios para ir a India. Cuando volvemos, la Escritura dice en Proverbios 8:17, yo amo los que me aman y los que de madrugada me buscan me encontrarán.
La razón por la falta de poder y de la autoridad en la unción de Dios en los ministerios, en las iglesias y ministerios.

0: Cristo es que hemos abandonado el lugar de la oración. Hemos abandonado el lugar del ayuno, hemos abandonado el lugar de nuestra consagración espiritual delante de Dios, nuestra oración, de oír, de discernir. Así como conocemos la voz de nuestra esposa y nuestros hijos, tenemos que aprender a discernir la voz de Dios. Damaris tiene diferentes maneras para hablar conmigo. Cuando está un poco enojada, dice: Josué, quiero verte y verte ahora. Yes, ma'am. Cuando está contenta, me dice: honey. Y cuando quiere algo, me dice: honey, I love you. Le dije: ¿cuánto tú quieres? How much do you want? Tenemos la habilidad de discernir lo que queremos. Cuando Catherine y Junior vienen a mí: papito, te quiero mucho. Y saltan arriba de mí, dan besos, me abrazan. Dice: ¿qué regalo quieres, Catherine? ¿Qué es que has visto en algún lugar? ¿Qué muñeca quieres? ¿Qué quieres, Junior? Cuando tenemos la habilidad de discernir la voz de Dios. Salmo 29 dice: voz de Jehová sobre las aguas, el Dios de la grandeza tronó. Voz de Jehová que hace temblar el desierto de Cádiz. Voz de Jehová que desnuda el cedro del Líbano. La voz de Jehová, todos en su templo dicen gloria a Dios. ¿Qué es la voz de Dios? Hemos ido a países tan difíciles, pero hemos tenido un rema. Hay dos palabras para la palabra palabra en la palabra de Dios. Hay la palabra logos, la palabra escrita, pero hay la palabra rema, la palabra revelada de Dios. Cuando tenemos un rema, podemos ir. Vamos a lugares difíciles como India o como Nepal, que es un país hindú donde queman vivo a los cristianos. Oímos la voz de Dios para discernir cuál es la perfecta voluntad de Dios. Hudson Taylor, él dice en su biografía: durante 40 años el sol nunca se levantó detrás de las montañas de China antes que yo estuviera de rodillas primero. Jonathan Edwards decía: un hombre santo, un ministro santo es un arma poderosa en las manos de Dios, y mucho más cuando él dobla sus rodillas en oración. Dwight Lyman Moody decía: el hombre que se dobla en oración se parará mejor detrás del púlpito cuando predicar por la noche. La habilidad de la comunión con Dios. Charles Finney decía: cuando él se sentía vacío, él regresaba a orar y a buscar el poder y la autoridad del Espíritu Santo. La razón que hay miles de iglesias y miles de ministros y no hay un impacto, no hay un avivamiento en América, es porque no vivimos una vida completamente en devoción, una vida bajo el poder de la autoridad de Dios en nuestro lugar trancado de la oración. De discernir la voz de Dios, discernir la perfecta voluntad de Dios. Y Smith Wigglesworth, antes de ir a cada cruzada, él ayunaba días y días y días para discernir la voz de Dios. Cada vez que vamos a una cruzada importantísima en el otro lado del mundo, usted sale a una otra esfera. Usted, cuando tu avión cruza de continente a continente, tú sientes un hueco, un vacío en tu estómago, porque pasas de un otro continente a otros continentes, entras en una otra esfera. Puertas chicas, cruzadas chicas, demonios chicos. Cruzadas grandes, puertas grandes, demonios grandes, diablos grandes. Aprenda, cuanto más Dios hace crecer tu ministerio, cuanto más creces, cuanto más Dios te da el mundo en tus manos, más batalla espiritual tendrás contra el diablo. Y la Biblia dice que él ya está condenado, ya está perdido, ella está derrotado. La victoria es nuestra, lo podemos tener la victoria bajo el poder de la autoridad del Espíritu Santo. Lo podemos hacer. ¿Cuál fue la última vez que usted oyó la voz de Dios? ¿Cuál fue la última vez que por la madrugada se derramaban lágrimas que descendían sus mejillas? Lágrimas de comunión con Dios y de autoridad bajo el poder del Espíritu Santo. La Escritura es clara. Si nosotros no vivimos una vida recta, una vida íntegra y una vida bajo el poder de Dios, sazonada bajo la unción del Espíritu Santo, usted no podrá vencer. Los ministros caen de la gracia y adulteran, no porque no aman a Dios. Caen de la gracia y adulteran porque dejaron de oír la voz de Dios. Porque dejaron de vivir una vida recta y íntima con Dios. Leyeron la Biblia y estudiaban la Escritura para predicar a los demás, pero no se predicaban a sí mismos. En primer lugar, la Biblia dice que Elías estaba fuera de la voluntad de Dios. Se metió en una cueva en derrota. ¿Qué haces aquí, Elías? Dios no te manda en un lugar, después te pregunta: ¿qué haces aquí? Cuando estás fuera de la voluntad de Dios, no disiernes, no tienes la capacidad de entender o el entendimiento de discernir la perfecta voluntad de Dios. ¿Qué haces aquí, Elías? Él estaba fuera de la voluntad de Dios. Dios vino a él y dijo: salte de afuera de la cueva y ponte arriba del monte y yo hablaré contigo. El monte es símbolo de comunión con Dios. Subir al monte para buscar a Jehová, para oír la voz de Dios. El monte es símbolo de comunión con Dios. Abra la Biblia en Éxodo 19. Usted va a aprender algo en esta mañana. Éxodo capítulo 19. Mira lo que dice el versículo 3. Y Moisés subió a Dios, y Jehová lo llamó desde el monte, diciendo: así dirás a la casa de Jacob y anunciarás a los hijos de Israel. Moisés subió a Dios. Entonces Dios le hizo conocer sus palabras arriba del monte: así dirás a la casa de Israel. Es en el monte de la comunión con Dios, es en el monte de la oración, es en el monte del ayuno, es en el monte de una entera consagración a Dios, donde usted puede vivir una vida completamente en victoria, discerniendo la voz de Dios. Moisés subió al monte y el Señor lo habló: así anunciarás a la casa de Israel. Mira lo que dice el versículo 11. Y estén preparados para el día tercero, porque al tercer día Jehová descenderá a los ojos de todo el pueblo sobre el monte Sinaí. Mira el versículo 17. Y Moisés sacó del campamento al pueblo para recibir a Dios y se detuvieron al pie del monte. Todo el monte Sinaí humeaba porque Jehová había descendido sobre él en fuego. El humo subía como el humo de horno. Todo el monte se estremecía en gran manera. El sonido de la bocina iba a aumento en extremo. Moisés hablaba y Dios le respondía con voz tronante. Y descendió Jehová sobre el monte Sinaí, sobre la cumbre del monte. Y llamó Jehová a Moisés a la cumbre del monte. ¿Y Moisés qué? Subió a Dios. Es ahí el lugar de la victoria, arriba del monte. Es un simbolismo tan grande vivir bajo el poder de Dios, trancarte, pasar llave en la puerta cuando entras para orar y pasar tiempo con Dios y discernir la voz de Dios. Cuando vas a cruzadas grandísimas como en India, hindúes, musulmanes, budistas, 70 mil gente delante de ti, India 300 millones de diferentes dioses. Un país sucio, inmundo, necesitas el respaldo del poder y de la autoridad de Dios. Los pastores decían: predique el nombre de Cristo y la sangre, solo el nombre y la sangre. Por eso no predique el nombre y la sangre, no vas a tener éxito. La primera noche Dios sanó los ojos de una mujer ciega. La gloria de Dios descendió en la plataforma. El segundo día en Madrás, vinieron los periodistas para ver si era verdad que el Señor estaba sanando. El segundo día trajeron un hombre paralítico con sus piernas torcidas para atrás. Nunca se había levantado. Era paralítico completamente. Nunca se había levantado con los pies torcidos. ¿Sabe lo que el Señor hizo? Lo enderezó sus pies hacia adelante. Lo hizo parar y lo hizo caminar y correr en la plataforma. Ese es el Dios que tú y yo servimos. El otro día los periódicos dijeron: el Dios de los musulmanes no puede sanar, el Dios de los hindús no puede sanar, pero Jesucristo, el Dios de los cristianos, puede sanar. Jesucristo, el Dios de los cristianos, puede sanar. Usted puede entrar a nuestra página de la internet, www.josueirion.org, y usted puede ver las fotos de la cruzada en India, en Madrás. Cuando Dwight Lyman Moody conoció a Spurgeon en el Tabernáculo Metropolitano en Londres. Fuimos a visitar ahora en julio el Tabernáculo Metropolitano de Spurgeon en Londres, en Inglaterra, donde ese gran predicador, el príncipe de los predicadores, ministraba. Cuando Dwight Lyman Moody lo vio predicar, Moody puso su mano en su rostro y decía: oh my God, I never heard a man preaching like that. Nunca escuché un hombre predicar así. Moody puso su cabeza debajo de la silla y decía: si yo no hubiera aceptado a Cristo, yo levantaría mi mano y volvería a convertirme nuevamente. Tal era la unción como predicaba Spurgeon. Cuando terminó el culto, Moody le dijo: ¿cuál es el éxito de tu ministerio? Dijo Spurgeon: te lo voy a llevar al horno. ¿Al horno? Dijo: sí, al horno. Y le bajó las escaleras y fueron al basement. La parte de abajo de la iglesia había 2,000 personas orando. Y él dijo: aquí está el éxito y el secreto de mi ministerio. Aquí está el horno. 2,000 personas orando mientras yo predico. Aquí está la unción. La unción es porque ellos están de rodillas. Cuando yo termino de predicar, las 2,000 personas que están arriba descienden y los que están abajo suben para oír el mismo sermón. Aquí está la unción. Allí está el poder. El horno. El horno está concentrado ahí abajo. Suba al monte esta mañana. Suba al monte de la consagración y del poder y de la autoridad de la palabra de Dios, y usted verá dónde usted va a llegar. Yo no me arriesgara a ir a cruzadas tan difíciles en otros continentes si no tuviera la dirección, el poder, el discernimiento, el entendimiento que es el tiempo de Dios. Segundo lugar, la Biblia dice que vino un viento impetuoso, demasiadamente fuerte, pero Dios no estaba en el viento. Dios no está en los quehaceres y los trajines de la vida y las caídas de los ministros y todos los escándalos que tenemos hoy. No, Dios no estaba en el viento. Salmo 25, 14 dice: la comunión íntima de Jehová es con aquellos que le buscan, y a ellos le hará conocer su pacto. Si no tienes comunión íntima con Dios, tampoco tendrás pacto con Dios. Yo sé cuando Dios me va a hablar. Cuando Dios me va a hablar, yo llevo un pedazo de papel y un lápiz, porque yo sé que Dios me va a hablar. Tengo un amigo, él fue a predicar en Kiev, Ucrania, después que la cortina de hierro cayó, los países comunistas detrás de la cortina de hierro. Él llevó una cajita de 100 Biblias, y cuando llegó en Ucrania se esparció la voz y vino al culto más de 40 mil personas, y Dios le dijo: ¿qué vas a hacer con 100 Biblias para dar de regalo a 40 mil personas? Ese hombre de Dios dijo: oh, el problema es tuyo. Tú no eres el Dios de los milagros. Yo vine en obediencia. Sí, viniste en obediencia, pero ¿crees que no te faltó fe? No, la fe sí me faltó. Lo que me faltó fue oír la voz tuya de que iba a tener 40 mil gente. Yo no sabía. Ahora, Señor, tú tienes que resolver ese problema, porque yo no puedo dar 100 Biblias a 40 mil gente. El Señor le dijo: tráncate a orar, yo te lo voy a decir cómo hacer. Después de un tiempo, el Señor vino a él y le dijo: saca una hoja de cada ejemplar de la palabra de Dios y le dé una hoja a cada persona que va a venir cada noche en la cruzada, porque una hoja de mi escritura, de mi palabra, es suficiente para alimentarles espiritualmente y llevarles a la vida eterna. De una hoja de mi escritura, una hoja de mi palabra, es suficiente. Cuando T.L. Osborne fue a Cuba, tenía tanta comunión con Dios, T.L. Osborne, en 54, que él dio orden al diablo, él dio orden a los espíritus del demonio, y él dio orden para que Dios cerrara las regiones celestiales y el diablo no pudiera bajar. Y durante 3 semanas que T.L. Osborne estuvo en Cuba, en el año 54, el diablo no pudo pasar, ningún demonio pudo pasar de la esfera espiritual por la voz de la autoridad de T.L. Osborne, que pidió a Dios que no dejara ningún demonio, ningún diablo pasar hacia abajo para Cuba mientras él estaba en la cruzada. Déjame decirte a ti, my friend, hay poder en tus palabras, hay poder en tus acciones y tus actitudes. Cuando tú doblas tus rodillas al piso, tú no estás quemando incienso a Buda o a Hare Krishna. Cuando tú pones tus rodillas en el piso, tú no estás orando a Mahoma. Cuando tú pones tus rodillas al piso, tú no compartes, Dios no comparte Jesucristo, su plataforma, con ningún otro profeta. Cuando tú pones tus rodillas al piso, usted está orando a Jehová, Dios de los ejércitos, al único Dios y al verdadero Dios. Cuando pones tus rodillas en el piso, el infierno tiembla. Tienes que leer un libro llamado ¿Qué sucede cuando las mujeres oran? ¿Qué pasa cuando las mujeres oran? Tengo un maestro de escatología, cuando estaba en el colegio bíblico, él tenía tanta comunión con Dios que él había sido arrebatado 3 veces en la gloria. Una vez él estaba caminando en Bristol, en Inglaterra, y la voz de Dios vino a él, y él estaba caminando en Inglaterra, y el Señor estaba caminando a su lado. Los dos llegaron a la casa, él abrió las puertas de su casa. El Señor se sentó en la mesa y habló con él en 1973 y le dijo que el mayor problema de la iglesia era que la iglesia todavía no discernía la voz de Dios. Que la iglesia no sabía todavía discernir la voz de Dios. ¿Usted sabe discernir la voz de Dios? ¿O usted vive en qué hacer? ¿Están ocupados? Carl Jung, el gran filósofo cristiano, dijo: hurry is not of the devil, hurry is the devil. La prisa no es del diablo, la prisa es el diablo. Cuando no tienes tiempo de orar, cuando no tienes tiempo para estudiar la escritura, cuando no tienes tiempo para tener comunión con Dios, es una cuestión de tiempo, es una bomba reloj, el diablo te va a destruir. quando os ministros não buscam a Deus, quando não há uma vida privada, quando estudam a Escritura só para predicar aos demais, quando não vivem uma vida de intimidade com Deus, cairão em adultério, farão coisas terríveis. Deus nos guarde de usar a palavra para benefício próprio. Deus nos guarde de perder a sensibilidade de Deus, de perder a comunhão com Deus, de perder a unção de Deus e o poder de Deus. Quando perdes a sensibilidade, a voz de Deus, a unção e a comunhão, perdiste todo, já não tem mais nada del qual viver. Vamos a volver al lugar secreto de la oración. Vamos a volver al lugar donde podemos oír la voz de Dios. Vamos a volver esta mañana a una vida recta, a una vida bajo el poder y la autoridad del Espíritu Santo. Aleluya. Tercer lugar, la Biblia dice que hubo un terremoto o la tierra tembló, pero Dios no estaba en el temblor. Dios no está en lo que es el envolvimiento político, los escándalos. Dios no está allí. Dios no está en esto. La escritura es clara, entra en tu cuarto y cierra la puerta y el Dios que te ve en secreto, Él te recompensará. Dios no está en eso. Cuando fuimos una vez de Los Ángeles, California, a San José, mis maletas se perdieron en la campaña. Las de Damaris, Catra y Junior estaban ahí, Catra y Junior chiquitos. Catra tenía unos 3 años y medio, Junior tenía como 1 año y medio, casi 2. Y se perdió la maleta y yo puse a Catherine sentadita en la cama en el hotel. Dije, Catherine, tú vas a orar y Dios va a encontrar dónde está la maleta, porque yo necesito mañana por la mañana predicar a las 8 de la mañana y todos mis trajes están en la maleta. Y Catherine tomó la maleta de Junior y dijo, Junior, va cerrando los ojitos chiquititos, ese que tiene. Y Catherine oró y dijo, Señor, tú sabes dónde está la maleta de papi. Yo te pido que tú la encuentres en el nombre de Jesús, amén. Ya, papi, ya llegó la maleta. Ya llegó la maleta. Hermanos, delante de Dios te digo, terminó Catra de orar, sonó el teléfono en el cuarto del hotel. ¿Usted es el reverendo León? Sí. Usted dejó aquí en el aeropuerto, en la línea, que se llegara su maleta, le llamara para usted venir a buscar. Ya llegó. Yo llevé a Catherine. Yo llevé a Catherine para que Catherine viera que Dios contesta la oración. Llevé a Catherine y Catherine miró cuando me lo entregaron la maleta. Dijo, mira Catherine, por tu oración se encontró la maleta. Era tan chiquita, edificando su fe, trabajando en su fe. El otro día a las 8 de la mañana estaba yo me arreglando delante del espejo en el cuarto del hotel arreglándome, y Kate daba vuelta alrededor de mí y dijo, ajá, corbatita de papi, oracioncita de Katy, trajecito de papi, me la corrió el traje, oracioncita de Katy, mira papi, Katy Power, mira Katy Power, Katy Power, decía Katy Poder, mira Katy Power, my friend. Enseña a tus hijos a orar, a ellos doblar su rodilla. Catherine Junior leen la Biblia una vez al año. Una vez la leen en inglés y otra vez la leen en español. Catherine tiene 10 años ahora y Junior tiene 8 y ellos ya leyeron la Biblia. ¿Tus hijos ya leyeron la Biblia una vez? ¿O tú ya leíste una Biblia una vez? A veces hablamos de un poder que no conocemos. Hablamos de una unción que nunca hemos experimentado. Tenemos que volver a una intimidad con Dios como nunca antes la hemos tenido. Volver a una intimidad con Dios que nunca antes la hemos tenido. Por eso hay tantos familiares que están perdidos. Tantos miembros de cristianos que no son salvos. Que al invés del pueblo poner su rodilla en el piso y orar. Y trancar en el mundo espiritual el poder del diablo sobre la vida de sus familiares. No lo hacen. Una vez una madre oró por su hijo que era mundano, oró por muchos años, y por muchos años, y por muchos años oró por él, muchos años. Él no se convertía. Un día llegó tarde, tardísimo. Era por las 4:30 de la mañana. Y su madre le dijo a él, hijo, nunca irás demasiadamente lejos para que mis oraciones no te alcancen. Y ahí oraba en un rinconcito de la casa, detrás de una cortina, y el piso estaba gasto. Gasto se dice. Gastado, gasto, de las lágrimas y de las rodillas de su madre. Y ahí oró por muchos años por la conversión de su hijo. Pero vino su vejez y murió y no pudo ver la conversión del hijo. Entonces vino él para vender la casa. Y vino los agentes del bienes y raíces, del real estate, para vender la casa. Y cuando él abrió la cortina y miró el piso gastado de la oración de su madre, por las lágrimas y las rodillas de su madre, la voz del Espíritu Santo le dijo a él, hijo, nunca irás demasiadamente lejos que mis oraciones no te alcancen. Entonces le dio la convicción de pecado y él cayó de rodillas. Cuando él cayó de rodillas, él con la mano intentaba tomar las lágrimas de su madre. Y el esfuerzo de su madre decía: madrecita, madrecita, ¿dónde estás? Yo quiero a Cristo, yo quiero a Cristo, yo quiero a Cristo, yo quiero a Cristo ahora, ahora, ahora, yo quiero a Cristo ahora. Y se arrodilló ahí mismo y entregó su corazón a Jesús, y Dios salvó su alma. No hay una lágrima tuya que no esté en el cáliz del Señor. Usted, madre, ore por sus hijos, ore por su esposo. Usted, esposa, esposo, ore por su esposa y por sus hijos. La promesa está ahí, cree en el Señor Jesucristo y serás salvo tú y tu casa. Está la promesa ahí en la Escritura. Usted debe creer en ella. Cuando usted vive una vida de rectitud, una vida bajo el poder de la palabra de Dios, en tu cuarto trancado de oración, no será nada imposible para ti. Nada te será imposible. Un día antes de irnos a India, con todo el equipo del ministerio reunido en mi casa, Catra empezó a llorar, Junior empezó a llorar: papi, no vaya, allá mata a los misioneros, allá queman vivos los misioneros, papi, no vaya, no vaya. Todos empezamos a llorar, y yo subí al cuarto y tomé la almohada de Catra y de Junior, porque los niños chiquitos dejan un olor rico en la almohada, y olía a Junior y olía a Catra. My friend, yo doblé mis rodillas y dije: Dios, si tú no vas conmigo a Madras, yo no voy. Yo necesito una palabra tuya. Yo no quiero morir. Yo quiero ver mis hijos crecer. Yo no quiero morir. Nadie va a enseñar a mis hijos como yo. Yo no quiero morir. Dios me dio una escritura en Josué 1:3 y versículo 9. Nadie te resistirá todos los días de tu vida. Así como fui con Moisés, seré contigo. No te dejaré, no te desampararé. Solamente que seas valiente y muy valiente. No temas ni desmayes, porque Jehová tu Dios será contigo donde quiera que tú vayas. Aleluya. Jehová tu Dios será contigo donde quiera que tú vayas. Aleluya. Oh, my friend, aleluya. Es ahí en el lugar sagrado de la oración y de la palabra donde Dios moldea tu carácter y tu personalidad. Es allí donde Dios extrata lo que no sirve y Dios deja solo lo que sirve. Es ahí donde Él trabaja en tu alma, tu personalidad, tu carácter, tus pensamientos, tus acciones, tus actitudes, tus palabras. Es allí donde Dios hace un verdadero hombre de Dios. Cuarto lugar, la Biblia dice que se prendió un fuego, pero Dios no estaba en el fuego. Este temperamento de querer hacer las cosas a nuestra manera, Dios no es esto. Ese temperamento de nuestro carácter, tenemos que dominar este viejo hombre y ponerlo bajo sujeción. Principalmente el carácter ese mexicano. Cuidado. Cuidado con esto, Pancho Villa, General Carranza, Zapata. Cuidado, cuando viniste a Cristo, ya esto acabó. Ser mansos y humildes de la Escritura. Yo siempre dije, con todo el cariño, yo siempre dije que si Jesús hubiera sido mexicano, nos hubiéramos perdido la salvación eterna. Imagínese Jesús en el medio del desierto con un sombrerazo charro bien grandote. Y viene el diablo y le dice a él: si tú eres verdaderamente el Hijo de Dios, di a esas piedras se transformen en pan. Imagínate ese carácter mexicano que Jesús hubiera hecho. Órale, piedra, órale, arráncale, transfórmate en piedra, ya luego enciéndale, órale, órale. Gracias a Dios que no era. Cuidado con ese carácter. Sujétalo, sujétalo, sujeta bajo Cristo. Cuidado con ese machismo. Cuando viniste a Cristo, esto acabó. Somos mansos y humildes porque Él moldeó nuestro carácter. Cristo delante de Pilato pudiera haber acabado con Él. Dice Pilato: tú no te defiendes a ti mismo. ¿No ves que yo tengo poder para crucificarte o dejarte libre? Que Jesús tranquilo le contestó: no tuvieras poder si de arriba no te fuera dado. Otras palabras, estaba diciendo: yo te doy poder. Y acaba con esto y cumple las Escrituras. Cuando le venía a aprender al Señor, que dijo: ¿no crees tú, Pedro, que yo puedo pedir 12 legiones de ángeles para me defender? Cada legión tiene 6,000 ángeles. 12 legiones, imagínate tú, un ángel solo en un día mató 185,000 asirios en el campo de Sennacherib, uno solo. Ahora imagínate 12 veces 6,000. My friend, es es en Dios, en la oración que Dios domina este temperamento de nuestro carácter y en la copla bajo el poder de la palabra. Si los ministros hubieran vivido bajo el poder de Dios, nunca aquellos que han caído hubieran caído de la gracia. Jeremías 23, versículo 22 dice, si ellos, los ministros, hubieran estado conmigo, les harían al pueblo haber oído mis palabras, si hubieran estado en mi lugar secreto. El lugar secreto es trancado en el ayuno y la oración. Un predicador no mide el éxito de su ministerio, la grandeza donde él ministra, no. Es la grandeza de su carácter, la grandeza de su testimonio, de los años que pasan, y él es el mismo. Iglesias que se mantienen bajo el poder de la oración y se mantienen bajo el carácter de una vida recta y una vida íntegra. La escritura dice que Elías estaba fuera, completamente fuera de la perfecta voluntad de Dios, fuera. Cuando yo estaba en Holanda en 83, el Señor suplió hasta el ticket para llegar a la conferencia de Billy Graham en 83. Y me quedé 2 días y medio, 3 días sin comer. Y busqué a Dios durante estos 3 días. Al término de los 3 días, miré por arriba de la ventana. Y miré la Big M de McDonald's, que todo el mundo conoce. Y le dije, Señor, ¿qué es un hamburguercito para ti? Chiquitito, con queso, sin queso, con queso mejor. ¿Qué es a little teeny hamburger? Con papito, sin papito, con papita mejor. ¿Qué es para ti un hamburguercito? Con quesito y papita, con Coca-Cola, sin Coca-Cola, con Coca-Cola mejor. Mis ojos estaban rojos. Dios moldea tu carácter, tu personalidad. Estás en otro lado del mundo solo. Allá no hay mamá, no hay papá. Si Dios no te suple, te mueres. Ahí venía a tocar la puerta de la base de juventud con la misión de Jokun. Lo tocaron la puerta en Holanda, en Amsterdam. Usted es Josué Irion, sí. Usted vino a la conferencia de Billy Graham, sí. Y dijo, el misionero. Nosotros aquí tenemos el costumbre que cuando viene algún misionero de otro continente, nos reunimos los misioneros que están aquí y para darle la bienvenida, le invitamos a comer a McDonald's y pasar un buen tiempo. Dios es tremendo. Hasta Dios conoce McDonald's. Aleluya. Pequeñas experiencias, ¿verdad, pastora Elva? Pequeñas experiencias que te hace a ti un hombre de Dios tremendo el día de mañana. La iglesia de Jesucristo es mi refugio del pastor Gómez. Se ha sobrevivido de rodilla en el piso. De rodilla en el piso usted vencerá siempre. Con rodilla en el piso y corazón pegado a Dios, usted vencerá siempre. Aleluya. No habrá nada difícil para ti. No habrá críticas. No habrá envidia. No habrá ministros que te envíen, que te quieran destruir. Marcharás siempre. Ganarás siempre. Destruirás a tus enemigos. Oh, aleluya. Sharalabakaya. Vencerá. Vencerá siempre. Cuando camines bajo el poder de la autoridad del Espíritu Santo. Aleluya. Alábalo porque Él vive. Alábalo porque Él vive. Alábalo porque Él vive. La gloria de Dios está aquí esta mañana. Alábalo porque Él vive. Aleluya. Bendito sea su nombre. Alabado sea su nombre. Dios está aquí. Es bajo el poder de la autoridad de la palabra que puedo vivir una vida recta. Job 33, versículo 14 a 18 dice, Dios habla de una manera o de otra, pero el hombre no entiende. Dios abre el oído del hombre y le revela su consejo, y aún en sueños habla Dios para librar al hombre del orgullo y la arrogancia, pero el hombre no entiende. Aún en la enfermedad habla Dios, pero el hombre no entiende. No sabe discernir. La voz de Dios no sabe discernir el tiempo o la circunstancia que está viviendo. ¿Por qué unos ministerios tienen más éxito que los demás? Dijo Terry Osmond, a la medida de tu consagración con Dios, a la medida que te consagras a Dios y busques a Dios, será la medida que Dios te usará el día de mañana. La medida que tú pagas el precio, es la medida que Dios te va a usar el día de mañana. Ponga esta palabra adentro de tu corazón. Y no te olvides nunca. Quinto lugar, la Biblia dice que hubo una brisa suave. un silbo apacible y delicado. Dios no estaba en el viento, ni el terremoto, ni el fuego, pero hubo una brisa suave, un silbo apacible y delicado. Es ahí donde se oye la voz de Dios. Cuando estaba en Austria en 83, en Meinhofen, yo era un simple misionero de juventud con una misión. Yo estaba sentado en el banco en septiembre del 1983. Fue un profeta a mí y dijo así, dice el Señor. Cuando todos están durmiendo en la base de Madrid, en España, y tú te levantas por la madrugada para orar, para hablar conmigo. Así dice el Señor que te ama y tiene un plan tremendo contigo. Cuando estás a camino del lugar de la oración y estás caminando al lugar de la oración, así dice el Señor. Yo llegué primero y yo te estoy esperando para oír tu voz. No hay nada más grande lo que tener una hora marcada con Dios. Aleluya. 3:30, 3:45, Él viene a hablar conmigo. No hay nada más grande lo que Dios tener comunión contigo. Dios es una persona. Él tiene intelecto, tiene voluntad, tiene sentido de humor, puede enojarse, puede quedar contento, puede llorar, puede reírse. Es una persona, tiene sentimientos, tiene corazón, tiene personalidad, tiene intelecto, tiene carácter. Una vez en el norte de África, muchos años atrás, Dios nos preguntó si alguien quería llorar con Él, porque África estaba perdida. Dios está buscando hombres y mujeres que tengan la habilidad de doblar sus rodillas en el piso y discernir la voz de Dios y entender el tiempo que están viviendo. Estamos viviendo tiempos tan peligrosos que si usted comete una equivocación, es posible que usted no tenga tiempo para regresarla y para remendarla. Estamos viviendo tiempos difíciles, que los problemas y pruebas y luchas que la iglesia está enfrentando hoy, ella no enfrentaba 10 años atrás. El diablo ha liberado un ejército de demonios. Y el diablo ha puesto su artillería pesada para destruir a los ministros y destruir a las iglesias, porque él sabe que su tiempo ha llegado. Él sabe que estamos en el fin. Él sabe que él está como un calendario, porque sus días están contados. Por eso hay gente dejando la iglesia, apartándose, yendo a falsa doctrina, ministros cayendo de la gracia, ministerios cayéndose, surgen la noche a la mañana y se terminan. Porque no hemos permanecido, no hemos oído la brisa suave, el silbo apacible y delicado. No hemos trabajado a la manera que Dios quiere que podemos hacerlo. Una vez un hermano oraba por su hermano carnal, para que él se convirtiera. Nunca quiso convertirse. Estaba peor, peor, peor. Una noche ella dijo: Señor, no voy más a orar por él. Cada vez que ahora está peor, no voy más a orar por él. Y fue a dormir. Y aquella noche ella tuvo un sueño. Y soñó que el diablo se sentó en una mesa redonda de círculo. Y el diablo preguntó al primer demonio: ¿qué hiciste hoy? Dijo el demonio: conseguí hacer que alguien adulterara. Muy bien. Tú, el demonio 2, ¿qué hiciste? Oh, maté a unas cuantas gente en el freeway. Muy bien. Y tú, demonio 3, ¿qué hiciste? Dijo el demonio 3. Yo hice más que los otros dos. ¿Pero qué puedo hacer más los otros dos? Llevar a alguien a adulterio y matar a alguien. ¿Qué más puedo hacer? Yo quité la fe del corazón de una mujer. Durante años he intentado matar a un chico y no he podido matarlo, porque su hermana lo cubría siempre en la sangre esa que tú conoces. ¿Por qué no dices? ¿Por qué no dices lo que es? La sangre esa que tú conoces. Pero hoy le quité la fe del corazón de esta mujer. Y hoy lo mato, porque ella no lo cubrió en oración. Hoy lo mato. Y ella se despertó. Pidió perdón a Dios. Se arrodilló, lloró la noche entera por su hermano. Cuando llegó por la mañana, a la primera hora, vino el chico corriendo, le tocó la puerta, le cayó de rodillas. Yo quiero a Jesús, yo quiero a Jesús, yo quiero a Jesús, yo quiero a Jesús, yo quiero a Jesús, yo quiero a Jesús. No desistas nunca. No desistas nunca de orar. Nunca desistas de orar y de oír la palabra de Dios. Nunca. La escritura dice que Elías estaba metido en una cueva, en derrota, fuera de la voluntad de Dios. El Señor le vino a él y le dijo: vuelve por el camino que tú viniste. Sí, fue un gran profeta y un gran hombre de Dios. Hizo 150 gente morir, 50 en cada grupo. Sí, él mató 450 profetas de Baal, pero él tenía una debilidad en su carácter. Él tenía el temor del hombre, que es un lazo, dice la Biblia, el libro de Proverbios. Y él tuvo miedo de una mujer. Y él huyó y se escondió en una cueva. Dios le vino y dijo, ¿qué haces aquí, Elías? ¿Quién te metió en esta cueva de derrota? Estás ahí en derrota, fuera de mi voluntad, sin discernir mi voz, ni discernir mi palabra. Vuelve por el camino del cual viniste. En esta mañana, si tú estás fuera de la voluntad de Dios, si tú estás fuera en esta mañana de la perfecta voluntad de Dios, si tú estás fuera de entender y de comprender la palabra, y hay decisiones que usted está haciendo o hará que no están correctas a la palabra de Dios, desista, porque usted va a perder. Desista de hacer decisiones incorrectas basadas en tu emoción. Desistas. Venga Dios hoy en rodillas y diga, Señor, yo estoy dispuesto a cambiar. Una vez un hombre fue a llevar un cargamento de Biblias a Moscú. Cuando él llegó en Moscú, él perdió la dirección. Entonces se apuntaba en un papelito el nombre del pastor y la dirección. Él se acordaba solo del nombre del pastor, pero perdió el papelito de la dirección. Y llevaba un cargamento de Biblia cuando la Unión Soviética era comunista, allá por los años 70. Y él se arrodilló delante de Dios y dijo, Señor, fíjate, perdí el papelito con la dirección. Pero como tú sabes dónde está el pastor, y sacó un pedazo de papel y un lápiz, vas hablando que yo voy escribiendo. Y le dijo, Dios le dijo, no, ¿qué historia es esa de que vas hablando y yo voy escribiendo? ¿Quién perdió el papel? Yo, tú. Yo, entonces el problema es tuyo. Eres irresponsable. ¿Quién tienes que encontrar el papel? Eres tú. Tenía una comunión tremenda con Dios. Hablaba con Dios como yo estoy hablando contigo. Dijo el hombre, muy bien, yo regreso. Toma el avión y regreso a la casa. El problema es tuyo. Tomas el avión, te derrumbo en el mar y te mato. Hazlo. Entonces no voy. Es el problema tuyo. Tú encuentras el papel que tú perdiste porque eres un irresponsable. ¿Y te cuesta algo solo decir la dirección, 3, 4 palabras y el número? Sí, me cuesta. Me cuesta la irresponsabilidad tuya. Tráncate y vas a orar. Yo te lo voy a decir dónde él está. Oró 2 días, 3 días. Y Dios le dijo, te lo voy a decir dónde él está. Basando que yo voy escribiendo. Dios le dijo, no señor, no voy hablando y tú no vas escribiendo. ¿Quién perdió el papel? Yo, tú, yo. Entonces el problema es tuyo. Encóntrate en la dirección. Y el Señor le vino a él y dijo, levántate y ve allá a centrar en el medio de la Plaza Roja allá en Moscú. Y allá yo te voy a decir a ti la dirección. Pero Señor, ¿a qué te cuesta decirme aquí? ¿Por qué tienes que decirme allá? Porque yo quiero decirte allá y no te quiero decir aquí. ¿Pero por qué? Porque yo quiero. ¿Cuánto cuestionamos a Dios cuando alguien muere? Un hombre de Dios, o un gran pastor, o un gran ministro, o sucede cosa en nuestra vida que no entendemos, preguntamos a Dios. Dios no tiene por qué contestarte a ti ni a mí, Él es soberano. Dios no pide permiso, Él manda. Él no tiene por qué sentar con alguien y dar una hora de explicaciones. Él hace y acabó. Vamos a entender los propósitos de Dios a menos que podamos tener la mente y el corazón bajo el discernimiento de oír y discernir la voz de Dios. Dios hizo, terminó. Al Gore peleó por la Casa Blanca. Él sabía que la había perdido. Ya habían contado 4 veces los votos, pero es por su orgullo y por su arrogancia, porque es el vicepresidente. Dios le endureció su corazón como faraón hasta ir, hasta quedar avergonzado delante de toda la nación, hasta la Corte Suprema decirle, shut up, cállate y goodbye. No se va a contar, ¿ok? Bye. Y si te hace algo más, te prendemos. Porque la Corte Suprema está arriba de cualquier poder que hay en el mundo, más que el presidente, menos de Dios hoy. That's it. Dios lo avergonzó por su orgullo y por su arrogancia. Si usted es demócrata, ese es el problema tuyo. Yo no soy, yo soy republicano. Yo voté por George Bush, mi esposa también. Ese es el problema tuyo, usted es demócrata. Vas a perder y vas a perder siempre. Ese es el problema tuyo. Pero lo perdió por su arrogancia, por su impertinencia. Dios hace cosas y no tiene por qué explicar. Dios de fin le dijo, levántate y ve allá en la Plaza Roja. Pero Señor, vamos a parar de jugar de gato y ratón. Tú sabes que yo no puedo levantarme y solo ir a sentarme en la Plaza Roja. Tú sabes que va una gente de la KGB atrás de mí. Yo no puedo dejar el hotel solo. Siempre tengo que andar con un grupo de personas. Yo no puedo salir e ir allá. Ah, este es el problema tuyo. Porque quien perdió la dirección fue tú y no yo. Levántate y siéntate allá. Pero Señor, ¿por qué allá en la nieve, en el frío? Ya te dije que es allá, allá. La Biblia dice que Dios se enojó con Moisés. Vaya en Éxodo, vaya en Éxodo 4 a ver. Cuando Dios se enojó con Moisés, no voy. Mi hermano va a hablar por mí. No tengo palabras. O sea, Dios se enojó con Moisés. Ya cállate. Aarón va a hablar por ti. Y tú arráncale a hablar con Faraón. Dios perdió la paciencia con Moisés. Vaya a la escritura, mira. Hay hermanos que tientan y tientan y tientan y tientan a Dios y no obedece y no obedece, porque la desobediencia cae en una rebelión. Mientras desobedeces a Dios, Dios te perdona, pero la desobediencia llega a un nivel que cae en rebelión, y rebelión no tiene perdón. Saúl cayó en rebelión y fue a consultar al demonio para oír la voz de Dios. Diga dónde llegó Saúl, que fue a consultar a una mujer espírita para invocar los muertos. La desobediencia lleva a la rebelión. El hombre de Dios se levantó y fue a sentarse allá en el medio de la Plaza Roja. Quedó blanquito de nieve. Y temblaba. Si viste, Dios, lo que yo te dije, ¿qué te costaba decirme allá en el cuarto calentito del hotel? Porque aquí, pero tú haces cada cosa. Mejor ni hablo. Y de momento vino un ruso enorme, mayor que Michael Jordan, con la estrella roja de 5 puntas en el brazo. Y lo miró y le dijo, ¿qué haces aquí solo? Tú no puedes estar aquí solo. Y el hombre de Dios decía, yo no te di Dios que no puedo estar aquí solo. Yo te dije, pero no me haces caso. Dame el pasaporte, a ver. Y le doy el pasaporte. Miró las visas y visas y visas. ¿Qué tantas visas tiene? Y decía el hombre de Dios al Señor, ay Señor, qué problema me metiste. Yo sabía. Tienes que ver las consecuencias. Tú estás allá arriba, sentado en tu trono. Yo estoy aquí abajo, delante de este hombre que me puede fusilar. Y no miró las visas. ¿Qué haces? Ah, turismo. ¿Qué veniste a ver? Es pura nieve ahora. Y le miró. Y Dios le dijo a él, dile a él lo que tú veniste a hacer. Y él dice, no, esa no es la voz de Dios. Es imposible, es el diablo hablando. ¿Cómo voy a decir? Dile a él que veniste a hacer. ¿Cómo voy a decir? Dile a él. Vine a traer un cargamento de Biblia. Aquí estoy. ¿Cómo voy a entrar con 10 kilos de cocaína en la Casa Blanca? Señor, ya. Y el hombre miró y dijo, ¿estás nervioso? Dije, ¿yo nervioso? No. Dios decía, sí estás, no seas mentiroso. Sí estás nervioso. ¿Qué veniste a hacer? Y Dios le decía, dile a él lo que veniste a hacer. Señor, ¿cómo yo voy a decirle a él que vine a traer un cargamento de Biblia a Rusia? ¿Cómo? Ese es el problema tuyo. Tú dile a él lo que veniste a hacer. Señor, no puedo hacerlo. ¿Cómo lo voy a decir? ¿Estás nervioso? No estoy, sí estoy. Dile a él. Y se levantó el pastor y dijo, ya. Soy ministro, soy pastor, vengo a traer un cargamento de Biblias. Perdí la dirección, solo conozco el nombre del pastor y le dio el nombre y no sé dónde está. ¡Puede fusilarme! Y el guardia, agente de la KGB, que es guardia del ejército también, policía, guardia del ejército, militar, le puso la manota a esa grandota. Le puso en el hombro y lo sentó y dijo, ¿no puedes hablar un poco más bajo lo que veniste a hacer? Tienes que gritar para que toda la Plaza Roja te pueda oír. Vine a traer un cargamento de Biblias. No puede hablar más bajo. Y le llegó el guardia al oído y le dijo, ¿dónde estabas, hombre? Hace 3 días que te estamos esperando. Mi padre te está esperando. ¿Dónde estabas? ¿Me estás esperando a mí? Y dijo, sí, a ti. Y le dijo, yo estoy en el ejército. Y soy agente de la KGB porque el servicio militar es obligatorio. Pero mi padre es el pastor. ¿Dónde has estado que te demoraste 3 días? Pensamos que no habías llegado. Dios no es extraordinario, hermanos. Dios no es extraordinario. Dios no es grande. Donde Él lidera, donde Él guía, donde Él provee. Este es el Dios que tú y yo servimos. Aleluya. Alabad a Jehová en esta mañana. Alabadle en esta mañana. Él te guiará. Él superará tus necesidades. Él te va a guiar bajo el poder de la voluntad de Dios. Y no será y no habrá nada imposible para ti que Dios no pueda hacer. Sexto lugar y último lugar. Después que él salió de la cueva y se puso arriba del monte, la voz le dijo a él por la segunda vez, ¿Qué haces aquí, Elías? Vuélvate por el mismo camino que tú viniste. ¿Qué haces aquí, Elías? Yo he visto gente destruir su vida personal, su matrimonio, sus negocios, sus ministerios, sus llamados, por permanecer en la desobediencia de Dios. Yo he visto gente aún morir fuera de la voluntad de Dios porque insistieron hasta que Dios perdió la paciencia. Dios nunca va a perder su misericordia a ti, pero Él va a perder la paciencia. Él perdió la paciencia contra Moisés cuando le pegó la vara dos veces en la roca y Dios dijo, no vas a entrar en Canaán. Y por más que Moisés le dijo, tú eres Dios poderoso, tú eres grande, ¿quién como tú? Ya, cállate porque no hay negocio, no vas a entrar y ya. Dios pierde su paciencia. Y cuando Dios pierde su paciencia, dice la Escritura, horrenda cosa es caer en las manos de un Dios vivo. Esta mañana, tú puedes regresar a volver a discernir y a oír la voz de Dios. Hay novios y noviazgos que saben que están fuera de la voluntad de Dios, pero persisten hasta casarse y después vivir una vida de infierno. No sigas. Dele marcha atrás. No sigas en tu rebeldía. Hay evangelistas que Dios los usaba poderosamente en el mundo entero, pero se pusieron en iglesias sin llamado de Dios por ser pastor. Conozco algunos en Nueva York y en Los Ángeles que pusieron ser pastor en iglesias para tener seguridad financiera y acabaron su ministerio. Se acabó su ministerio, se acabó su unción, nunca su obra creció, nunca prosperaron por una seguridad financiera. Negaron su propio ministerio y su llamado. El pastor Gómez me explicó que él oyó la voz de Dios adentro del carro, que él sería pastor porque era evangelista. Y hoy vemos los resultados del crecimiento y de la bendición de Dios en la iglesia aquí, Jesucristo es mi refugio, porque Dios lo ha respaldado en la palabra rema de lo que Dios le habló a él. ¿Usted ya oyó su testimonio? Puso una meta y puso una prueba, porque tenía una campaña de evangelismo. Dijo, se me cancela la campaña, confirmarás que yo soy llamado a pastor. ¿Sabe lo que el Señor hizo? Le hizo caer un rayo y quemarle la otra iglesia donde tenía la campaña. Y le llamó la esposa del pastor diciendo, hermano Gómez, vamos a cancelar la campaña, porque se quemó la iglesia. Dios tuvo que quemarle una iglesia para Dios confirmar la palabra que Dios le había llamado. My friend, déjame decirte a ti, no hay nada más extraordinario que oír y discernir la voz de Dios. Y termino con esto. Un pastor en Brasil, muchos años atrás, su esposa estaba en un retiro de las Asambleas de Dios en São Paulo. Y él estaba solo, orando, a las 4 de la mañana. Tenía 73 años, estaba agradeciendo a Dios por sus hijos, por sus nietos, por las obras que había abierto, solo alabando y agradeciendo a Dios, y sus lágrimas descendían su mejilla. Y de momento alguien empezó a caminar en la parte de abajo de la casa, paso por paso. Él no tuvo miedo. Alguien empezó a subir en la escalera, no tuvo miedo. Y ese alguien entró en el cuarto, sin abrir la puerta. Y él oyó la voz del Espíritu Santo que le dijo, ¿sabe quién está detrás de ti? Y él dijo, no. Y dijo el Espíritu Santo, su nombre es maravilloso. Su nombre es maravilloso. Aleluya. Y el Señor vino caminando de la mano izquierda hacia la mano derecha. Y el Señor puso la mano derecha de él en el hombro izquierdo del pastor. Y las lágrimas del pastor le cayeron en las manos del Señor Jesús. Mientras el pastor solo le adoraba y le agradecía a Dios por todo lo que Dios había hecho en su vida y cómo él lo amaba al Señor. Y cuando las lágrimas de ese pastor cayeron en las manos de Jesús, él ya murió, ya escribió un libro de su experiencia, un pequeño libro, ya está con el Señor hace muchos años atrás. Y el Señor le dijo a él, he venido a decirte que cuando tú oras, tú ministras mi corazón. He venido a decirte que cuando tú oras y no me pides nada, solamente me agradeces, solamente me dices que me ama, yo también quiero ir que mi iglesia me diga que me ama, que no solamente me pida, pero que me quiera y que está agradecido por el sacrificio que yo hice en la cruz del Calvario. He venido a decirte que mi corazón está quebrantado por una iglesia y por un mundo a veces que no, una iglesia que a veces no me conoce y un mundo que está perdido. He venido a decirte que cuando tú oras, tú ministras mi corazón. ¿Será que podemos regresar hoy y decir, Dios, yo quiero ministrar tu corazón? Porque de verdad venimos a la iglesia y Dios nos habla y nos ministra. Pero ¿quién ministra a Dios? ¿Quién ministra a Dios a tal punto de llorar con Él? En esta mañana, en nombre del Señor Jesucristo, el mayor deseo del corazón de Dios es que usted vuelva a ministrar a Dios en esta mañana. Usted vuelva a ser lo que usted era antes. Incline su cabeza, por favor. Cierre sus ojos. Vamos a ponernos en pie, por favor.
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1: ¿Cómo está usted? Alguien ha dicho, uno puede escoger su pecado, pero no puede escoger las consecuencias, que a menudo duran más tiempo de lo que uno desea y cuestan más de lo que puede pagar. La historia de este hombre es un buen ejemplo de esa verdad. Desde su juventud, él fue rebelde, siguiendo impulsos que llevaron a la angustia y el peligro. Él no tenía idea de que iba rumbo a la destrucción, o que la libertad estaba al alcance de su mano, hasta el día en que su corazón y mente y vida fueron desencadenados.

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1: Doctor, en abril pasado noté esta mancha oscura en mi hombro. ¿Abril? Yo creí que desaparecería, pero se volvió más grande.
2: Bueno, ya es enero. ¿Por qué esperó tanto tiempo?
1: Tenía miedo de lo que usted le haría a mi brazo.
2: Cuanto más tiempo uno espera, peor es. Es demasiado tarde.
1: ¿Entonces es maligno?
2: Sí, y la melanoma puede extenderse a otras partes del cuerpo.
1: Usted puede extirparlo, ¿no?
2: Sí, pero ya puede haber sufrido una metástasis. Tendremos que sacar los nódulos linfáticos debajo de su brazo también, solo para estar seguros.
1: ¿Y cuáles son mis probabilidades, doctor?
2: Seré honesto con usted. 50% si el cáncer nunca vuelve a aparecer. Cero si regresa.
0: El hombre de nuestra historia vivió alocadamente, poniéndose en riesgo una y otra vez. Él desafió la autoridad, ignoró la responsabilidad y vivió como si no hubiera un mañana. Tiempo después, él tuvo cáncer. Afrontar la muerte no es lo que le cambió. Él había afrontado la muerte varias veces y así continuó tontamente. Afrontar la vida es lo que le hizo tomar otro sentido. Esta es la verdadera historia de Ronald Cody, ahora mismo en Desencadenados.
1: Yo nací en Detroit en 1952, pero nos trasladamos a Cass City cuando yo estaba en segundo grado. Nuestro apartamento estaba justo sobre una cantina con un salón de billar cercano. Papá me enseñó a jugar billar y el dueño me dejaba reunir allí con mis amigos. Incluso de niño yo fui terco y rebelde. Mis amigos y yo irrumpíamos en el salón de billar cuando el dueño no estaba y jugábamos. A la edad de 14 años, empecé a pedirles a los chicos que me compren licor y llegué borracho a casa más de una vez. Entonces, por primera vez, pude ver la consecuencia de la rebelión. Bola 8 en la tronera lateral.
3: Tú no puedes hacer ese tiro, Ronald.
1: Ah, ¿quieres apostar?
3: Eres un fulano con suerte.
1: Ya lo creo. Si yo hubiera ido con Crawford anoche, estaría muerto ahora.
3: Aún no lo creo.
1: Pensar que yo estaba jugando billar con él anoche aquí mismo y ahora él está muerto.
3: Él debe haber estado manejando a 140 kilómetros por hora.
1: Sí, ese carro iba volando si se estrelló contra el árbol a 12 pies de altura.
3: ¿Crees que él quería morir?
1: No, yo creo que solo perdió el control del carro. Él estaba realmente furioso cuando salió de aquí. Tuvo una gran discusión con su papá, quiso que yo le acompañara.
3: Qué bueno que no lo hiciste.
1: Él tenía 6 cervezas, así que yo fui tentado, pero algo me hizo decir no.
3: Difícil de creer, ¿no? Un día uno está aquí y al siguiente, ¡boom!, ya no está.
1: Pensar que yo fui la última persona que lo vio vivo.
3: Ya es suficiente. Vamos a jugar de nuevo.
1: ¿Aprendí algo de esa experiencia? No. Mis amigos y yo irrumpíamos en tiendas para conseguir dinero para la cerveza. También entrábamos en casas a robar licor y dinero. Luego escondíamos lo que cogíamos y regresábamos más tarde para divertirnos. Unas cuantas veces entramos descaradamente en iglesias con la esperanza de conseguir vino. Yo estuve en libertad condicional 2 veces por posesión de alcohol siendo menor de edad. Yo era rebelde y estaba orgulloso de ello. ¡Oye, mira! ¡Las llaves están puestas!
3: ¡Anda! ¡Vamos a dar una vuelta! ¡Genial! ¡Nadie nos vio!
1: ¡Veamos lo que puedo hacer!
3: ¡Ten cuidado, hombre! ¡El camino está cubierto de hielo!
1: ¡Puedo controlar esto! ¡He estado queriendo manejar una camioneta desde que manejé el carro del Dr. McCray!
3: eres intrépido al robar un carro así, a plena luz del día.
1: Cualquiera lo suficientemente tonto para dejar las llaves puestas merece que se lo roben. Además, yo se lo devolví. Solo fui a dar una vuelta.
3: Nadie jamás sospechó de ti, Ronald.
1: No, él se dio cuenta que había desaparecido y volvió a entrar a la escuela para llamar a la policía. Mientras estaba dentro, yo lo traje de vuelta y lo estacioné en el mismo lugar que él lo dejó.
3: Ojalá hubiera visto la mirada en su cara cuando llegaron los policías.
1: Veamos cuán rápido correrá esta cosa.
3: Mejor que tengas cuidado, Ronald.
1: Obsérvame hacer correr a esta nena.
3: ¡Cuidado!
1: ¡Ay! Estamos atascados en una zanja.
4: Yo era quien estaba atascado en mi propia necedad. Finalmente abandonamos la camioneta y caminamos 5 kilómetros de vuelta al pueblo esa noche. Y nunca fuimos atrapados por robar. Yo mismo era mi ley. Varias veces mis padres intentaron prohibirme salir, pero yo me marchaba de cualquier modo. Fui atrapado varias veces por ser un menor de edad en posesión de alcohol y puesto en libertad condicional durante toda la secundaria. El oficial encargado de mi libertad condicional intentó ayudarme, pero yo no quería ayuda.
5: Bueno, Ronald, veo que fuiste arrestado otra vez.
4: Sí.
5: ¿Estás orgulloso de eso?
4: Estoy orgulloso de ser atrapado.
5: ¿Cómo te sentiste esta vez?
4: Asqueroso. Pero yo no estaba haciendo daño a nadie.
5: ¿Y tus padres cómo reaccionaron?
4: Ellos están cansados de ser molestados conmigo.
5: ¿Cómo te hace sentir eso?
4: ¿A quién le importa?
5: Ronald, ¿sabes cuán cerca de la muerte estás cada día?
4: Seguro. ¿Recuerda ese grave accidente cuando 8 personas acabaron muertas? Yo pude haber sido una de ellas. Esos tipos me invitaron a ir con ellos, pero no fui. Más tarde, mi amigo y yo pasamos por el accidente. Todas esas bolsas de cadáveres junto al camino.
5: Así es. Uno no sabe cuánto tiempo tiene, Ronald. Nadie lo sabe. Tú podrías morir camino a casa y entonces es demasiado tarde.
4: Todos tenemos que morir algún día.
5: Pero no tenemos que morir sin Cristo.
4: Voy a la iglesia cada domingo. Es parte de mi libertad condicional, ¿recuerda?
5: Espero que pongas atención porque Dios puede cambiar tu vida.
4: Yo pensaba que él era solo un fanático religioso y continué en mi tonto camino. Una vez hablé con el pastor después del servicio y él oró conmigo, pero nada cambió. Me gradué de la secundaria y permanecí borracho celebrando durante una semana. Luego conseguí un trabajo como soldador. Yo trabajaba duro, pero comerciaba drogas, vendía drogas y usaba drogas en el trabajo. Los fines de semana yo consumía drogas alucinógenas, mescalina, incluso heroína y hash. Mi enamorada estaba alarmada de mi uso de drogas.
6: ¡Hash! ¡Ronald, no!
4: Solo lo uso los fines de semana.
6: Sí, pero acabarás adicto, ¿y luego qué?
4: Realmente no me gusta mucho.
6: Entonces deja de usarlo.
4: Toda droga tiene una desventaja. A veces me vuelvo paranoico e imagino que las personas están mirándome fijamente o hablando de mí.
6: Sí, entiendo. A mí el vino me da dolor de cabeza. Supongo que no hay nada que no cueste.
4: Cuando tuve 22 años, fui con 9 de mis compañeros a Florida, donde todos conseguimos empleos. Gastábamos nuestro pago en drogas y luego no teníamos qué comer, así que robábamos tomate de los campos. En la primavera regresamos a Michigan para trabajar. En el otoño nos enrumbábamos nuevamente al sur. No pudimos encontrar trabajo en Florida, de manera que probamos Texas, donde yo trabajé como obrero en una fábrica de acero, caminando sobre vigas de 3 pulgadas a 100 pies de altura.
7: Ronald, ¿cómo rayos trabajas sobre esas vigas todos los días? No hay manera de que yo pudiera subir tan alto, mucho menos caminar allí arriba de un lado a otro.
4: Uno se droga lo suficiente que puede hacer cualquier cosa, mozuelo. El secreto es estar drogado. Yo fumo un pitillo con mi café cada mañana.
7: Tiene que haber un modo más fácil de ganarse la vida. Podrías acabar muerto haciendo eso.
4: Puedes acabar muerto haciendo muchas cosas.
3: Sí, como jugar billar con Miguel. ¿Qué tal pelea la que él empezó?
4: Cada vez que él perdía un tiro, ¡bruh! Otro taco mordí el polvo.
3: Luego él mordió a la camarera y comenzó la pelea.
7: Después hubo la noche que él atacó al cantinero y el tipo tenía masa. ¡Hombre, esa cosa duele! Sí,
4: también vuelve a uno ciego. Miguel tuvo que sacarme de la cantina esa noche.
3: No hay nada como una buena pelea y una noche en la cárcel.
4: Sí, estoy logrando conocer las cárceles de Texas. Sí. Ya he estado en 3. Estábamos casi orgullosos de nuestro impetuoso estilo de vida. En una ocasión, 22 de nosotros estábamos viviendo en nuestro apartamento. Llegaron amigos de Michigan y vendieron ácido a la mayor parte del vecindario. Pero nuestro estilo impetuoso era peligroso. Un día, mientras estábamos jugando ajedrez, yo oí un ruido y levanté la mirada para ver una 38 apuntándome.
8: ¡Vamos de pie contra la pared!
3: ¿Ustedes son policías?
8: Sí, somos policías. Revisen sus bolsillos a ver si tienen alguna droga.
3: ¡Ustedes no son policías!
8: ¡Eso es cierto! ¡No somos policías! ¡Tomen su dinero! ¿Dónde está tu billetera?
5: ¡No tengo!
8: Muy bien, chicos. ¡No se muevan o volaré sus cabezas! ¡Intenten seguirnos y están muertos!
5: ¿Pueden creerlo? ¡Yo ni siquiera los vi entrar!
3: ¡A plena luz del día, hombre! Yo pensé que eran policías.
5: Por suerte no revisaron el otro cuarto. Allí es donde están las drogas.
4: En un principio tuve miedo de que fuéramos a la cárcel. Sí. Después tuve miedo de que nos dispararan.
3: ¡Yo voy a perseguirlos!
5: ¡No, no, solo acabaré siendo disparado, Pablo!
3: ¡Ellos no van a salirse con la suya!
4: Pero ellos sí se salieron con la suya de un descarado robo. Y nosotros no aprendimos de esos encuentros. Un compañero casi perdió un ojo en una pelea. Sin embargo, nosotros estábamos ciegos a los peligros. Los fines de semana íbamos a la playa de Galveston y dormíamos en cámaras de llantas. Teníamos que rescatar a tipos que se desmayaban en el agua después de tomar droga. Estábamos coqueteando con la muerte y ella llegó. Fred fue quien murió. Después, Pablo y yo hicimos algo realmente tonto. Ambos estábamos borrachos y drogados cuando entramos en una zona donde él trabajaba construyendo casas. Fuimos atrapados por la policía.
0: Ronald nos contará el resultado de su insensatez en solo un momento. Primero, disfrutemos de la siguiente pausa musical.

0: Ahora sigamos escuchando la historia real de hoy sobre la vida de Ronald Cody aquí en su serie Desencadenados.
1: Nosotros estábamos afrontando 10 años en prisión, pero nos declaramos culpables del intento de robo y de algún modo el abogado nos consiguió 10 años de libertad condicional, la cual me dejaron transferir a Denver cuando encontré trabajo allí. Luego violé mi libertad provisional al regresar a Michigan sin pedir permiso. Una vez más tuve suerte. Cuando ellos me encontraron, me dejaron terminar mi libertad condicional allí. Durante esos 10 años, las drogas y el alcohol me consumieron, destruyendo muchos empleos y aún mi matrimonio.
2: Oye, Ronald, ¿cómo estás?
1: Muy bien, Pablo, entra. ¿Te traigo una cerveza?
2: Pensé que dejaste de beber.
1: Lo dejé 13 meses. Luego decidí. ¿Por qué molestarse?
2: Sea lo que te refieres.
1: Yo estoy tan atrapado en la cocaína, Pablo.
2: Esa es una droga detestable, difícil de librarse.
1: Yo he estado consumiendo demasiado en la semana, gastando más de lo que gano.
2: Mejor que busques ayuda, compañero.
1: No sé si pueda dejarla.
2: ¿Por qué no pruebas con Narcóticos Anónimos?
1: ¿Crees que ellos pueden ayudar?
2: Vale la pena un intento, ¿no?
1: No sé, he hecho el tal desastre de mi vida. En julio de 1979, yo dejé las drogas y el alcohol definitivamente. Tuve que alejarme de mis amigos quienes aún eran adictos, así que viví una solitaria vida deprimida la mayoría del tiempo. En la primavera de 1992, yo noté una mancha oscura en mi hombro, pero esperé 9 meses antes de ir al doctor. Él extirpó el tumor, pero el año siguiente era obvio que el cáncer se había extendido.
3: ¿Puedo ver por qué perdió el uso de su mano izquierda, señor Cody? La tomografía y las imágenes de la resonancia magnética confirman que tiene 2 tumores cerebrales.
1: No es extraño que me ponga todo aturdido en el trabajo.
3: Usted estará muerto en 2 meses a menos que opere inmediatamente.
1: Muy bien. ¿Podré usar mi mano nuevamente?
3: No sabremos eso hasta después de la operación.
1: 2 tumores.
3: No intentaré extirpar ambos a la vez. Extirparemos uno y una semana después el otro.
1: Me dijeron que las posibilidades de supervivencia eran cero si el cáncer se extendía de esa manera.
3: Si logramos extraer todo, podemos ganar algún tiempo para usted, así que no se preocupe por eso.
1: ¿Habrá mucho dolor?
3: Tenemos medicina fuerte para el dolor.
1: Hombre, ojalá no hubiera esperado tanto tiempo. La primera operación salió bien. Una semana después, él quitó el segundo tumor y el dolor era horrible. Yo no podía caminar o usar mi mano izquierda. En ese tiempo, yo estaba saliendo con una chica quien fue de mucho apoyo y servicial durante mis operaciones. Varios meses después, yo estaba nuevamente en el hospital.
3: ¿Cómo está, señor Cody?
1: Aferrándome, doctor. ¿Qué hay en el aparato de venoclisis?
3: Antibióticos. La zona operada está seriamente infectada y hasta el momento los antibióticos no están afectándola. Su resistencia es baja debido a todas las operaciones y tratamientos de radiación.
1: No suena bien.
3: Seré honesto con usted. Si la infección llega a su cerebro, probablemente el resultado será la muerte.
1: Si no es una cosa, es otra.
3: Temo que tenga que programar más cirugía para extirpar el cuero cabelludo infectado.
1: En ese momento mi enamorada me dejó, incapaz de soportar la tensión. Pasé mucho tiempo en la clínica para visitas de seguimiento y llegué a conocer a una mujer llamada Nancy, quien trabajaba allí.
4: Hola, Ronald, ¿cómo te va?
1: Cada día sobre la tierra es un buen día.
4: ¿La terapia física está ayudando?
1: Aún no puedo usar mi mano izquierda, pero al menos ahora puedo caminar.
4: Eso es progreso.
1: Parece que cada 2 días voy al hospital o vengo aquí a la clínica. Si no es el tratamiento de radiación, es la terapia física o alguna otra tortura. Se vuelve aburrido.
4: No dejes que eso te deprima. Nosotros estamos ganando.
1: No sé, mi enamorada me dejó, Nancy. Ella no pudo tratar con los problemas.
4: Lamento escuchar eso, Ronald.
1: A veces me pregunto, ¿qué viene después? ¿Está Dios furioso conmigo?
4: Oye, yo voy a una iglesia realmente agradable. Por favor, llámame si alguna vez quisieras acompañarme.
1: Irónicamente, yo había estado pensando en ir a la iglesia, así que llamé a Nancy y ella y una amiga me recogieron el domingo por la mañana. Su amiga describió cómo ella había sido adicta a las drogas y luego fue salva.
4: Y a la primera persona que contó fue a mí. Ella vino a verme toda emocionada diciendo, yo soy salva, soy salva. Yo no sabía de qué estaba hablando y dije, ¿de qué? ¿De qué? Vi el cambio en Lian y supe que yo también necesitaba a Jesús.
1: ¿Tú? Tú pareces tenerlo todo.
4: Mi vida era un caos. Mi esposo me dejó por otra mujer. Yo estaba atravesando el divorcio cuando desarrollé una severa artritis reumatoide. Los doctores me dijeron que algún día no iba a poder caminar. Pero después que entregué mi vida a Cristo, decidí servir al Señor de todos modos. Y no he tenido ningún dolor desde entonces. A veces camino 3 kilómetros al día repartiendo folletos evangelísticos.
1: Bueno, diré que ustedes dos son buenas promotoras para Jesús.
4: Si tú no conoces al Señor, no estás viviendo realmente. Estás perdiendo la más grande experiencia de tu vida.
1: Oye, ¿ustedes están en comisión?
4: En cierta manera estamos. Él nos comisionó para ir a todo el mundo y predicar el Evangelio a toda criatura.
1: Cuando llegamos a la iglesia, yo pude sentir la presencia de Dios en la hermosa música y el poderoso mensaje que explicó el Evangelio, como nunca antes lo había oído. Muchas personas fueron al altar, pero yo no. No hasta la semana siguiente, cuando la mano de Dios pareció empujarme por el pasillo. Allí puse mi fe en Cristo y oré pidiendo su perdón. 2 semanas más tarde, yo fui bautizado. Justo después de eso, llegó la mala noticia.
4: Ronald, realmente lo siento. Oí decir que tienen que operarte nuevamente.
1: Sí, ellos encontraron otro tumor cerebral.
4: ¿Cuán pronto es la operación?
1: El 22 de diciembre. Espero estar en casa para Navidad.
4: Estarás. Por nada estéis afanosos. Ronald, echa toda vuestra ansiedad sobre él.
1: Ya lo he hecho. Puse todo en las manos del Señor. Si él decide llevarme de este mundo, estaré en el cielo. Sé eso con toda seguridad.
4: Quiero que sepas que Lian y yo oramos por ti durante 1 mes antes de invitarte a la iglesia.
1: Me alegra que lo hicieran, Nancy. Odiaría afrontar otra operación sin Cristo.
4: Recuerda que los doctores me dijeron que yo acabaría minusválida, pero Dios tenía otros planes. Hay un versículo en Jeremías capítulo 29 que dice: porque yo sé los pensamientos que tengo acerca de vosotros, dice Jehová, pensamientos de paz y no de mal, para daros el fin que esperáis.
1: Ojalá no hubiera desperdiciado todos esos años en borracheras y drogas.
4: Dios todavía puede usarte, Ronald.
1: Nancy, esos tumores me trajeron al arrepentimiento. Si Dios está dispuesto a darme más tiempo aquí en la tierra, yo lo pasaré sirviéndole. Después me enteré que mi doctor ni siquiera quiso que el cirujano me extirpara ese tumor. Él pensó que yo había sufrido suficiente y que moriría de todos modos. Pero Nancy tuvo razón. Dios tenía otros planes. Mi cuarta operación ese año no fue tan dolorosa como las anteriores y yo fui a casa en Nochebuena. Yo leía la Biblia todos los días. No he tenido ningún tumor desde mi última operación en diciembre de 1994. Después que me fortalecí más, Nancy y yo empezamos a trabajar con un ministerio para niños de la calle.
4: ¿Cuántos de ustedes, niños, saben que están en medio de la más grande guerra jamás peleada sobre la tierra? Ustedes no pueden ver al enemigo, pero él es real y tiene más poder de lo que pueden imaginar.
1: Él pelea sucio. Él usará cualquier truco que pueda para destruirles.
4: Sí.
1: Yo sé, porque casi fui destruido. ¿Saben quién es su enemigo?
5: ¡Mi padrastro!
6: ¡La pandilla!
1: No, niños, su enemigo es Satanás. Él está detrás de cada mentira, cada pelea, cada divorcio, cada guerra, porque quiere derribarnos.
4: Jesús dijo: el ladrón no viene sino para hurtar y matar y destruir. Yo he venido para que tengan vida y para que la tengan en abundancia.
1: Yo escuché las mentiras del diablo y me volví un borracho, un ladrón y un mentiroso. Consumí toda clase de droga sobre la que pude poner mis manos. Hubieron veces que comí desperdicios solo para seguir vivo. Dios no quiere que ustedes coman desperdicios. Él quiere que ustedes coman el pan de vida. Dios les ama y tiene un hermoso plan para sus vidas, pero no lo sabrán y no pueden seguirlo a menos que le conozcan a Él. Y la única manera de conocerles es a través de Jesucristo.
4: Él dijo: yo soy el camino y la verdad y la vida. Nadie viene al Padre sino por mí.
1: Yo estuve en 7 cárceles diferentes en Texas y 1 o 2 aquí en Michigan. Pero Jesús me hizo libre cuando murió en la cruz por mis pecados. Él dijo, nadie tiene mayor amor que este, que uno ponga su vida por sus amigos. Vean, cada persona en el mundo es nacido sin Dios. Es por eso que pecamos. Y la Biblia dice que la paga por el pecado es la muerte. Así que Dios envió a su Hijo Jesús a morir en nuestro lugar. La cruz es el lugar donde el hombre se encuentra con Dios, donde la sangre de Cristo lava nuestros pecados y nos hace justos. Cuando ustedes vienen a la cruz y creen que Jesús murió por ustedes, Satanás no tiene más poder sobre ustedes. ¡Ustedes son libres!
4: ¿Y? Si el Hijo os libertare, seréis verdaderamente libres.
1: ...51 jóvenes entregaron sus vidas a Cristo durante el primer año que Nancy y yo empezamos nuestro ministerio. Yo busco oportunidades para repartir folletos, invitar a otros a la iglesia y testificar. En 1997... empecé a visitar a los ancianos en los asilos. Físicamente estoy bien. Ya no puedo trabajar, pero puedo manejar. Y algunos días recorro en mi bicicleta hasta 81 kilómetros. Cada día es un regalo de Dios. Otra oportunidad para compartir las buenas nuevas que Jesús salva.
0: Esperamos que la historia de Ronald Cody le haya ayudado a entender cuán grande es el amor de Dios por usted. No hay pecado demasiado grande, ninguna vida tan desperdiciada que Él no pueda salvar. Nada es demasiado difícil para Dios. Piense en estas cosas, y si tiene preguntas o necesita ayuda en tomar esta crucial decisión por Cristo, por favor, comuníquese con la Pacific Garden Mission, Chicago, Illinois, 60605. 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El número telefónico en Chicago es 312-922-1462. 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

Levanta las manos al cielo conmigo y repite: Señor, levanto mis manos, aunque no tenga fuerzas, aunque tenga mil problemas. Confiésalo con tus labios. Todo el mundo cantando conmigo.

Una vez mi esposo y yo estábamos esperando una respuesta de Dios. No sé a cuánto a usted le ha pasado que cuando está esperando una respuesta, su corazón se pone en angustia y necesita el don de esperar la paz de Dios. Me recuerdo que estando en el trabajo, Dios me dio una respuesta, esta letra a mi mente, a mi corazón. Me decía: Daniel, no importa la circunstancia que estés pasando, la última palabra la tengo yo. Esta oración ha sido de gran bendición para nosotros. Y en esta noche te digo, no importa lo que estés pasando, la última palabra la tiene el Señor.

es el gozo del Señor su fortaleza? Saludos, ese es el tema que trataremos hoy en Visión para Vivir.

0: No son los vientos los que le dan la dirección a las embarcaciones, sino la dirección en que se ponen las velas. Hoy le hacemos un llamado para que abra sus velas a la alegría. Diríjase al mundo de gozo.
1: Así como una embarcación puede seguir adelante a pesar del viento en contra, debido a la forma como se ponen las velas, así también los cristianos pueden vivir en paz, con gozo y alegría, a pesar de los serios conflictos que experimentan. El gran secreto está en cómo ubican sus velas, esas velas llamadas la actitud. Así que, dependiendo de la actitud que elijamos, podremos navegar aún en contra de la corriente y de los vientos. Hoy continuamos nuestro estudio de Filipenses capítulo 1, versículos 1 al 11. Le hacemos un llamado a aprender a vivir con el gozo que nuestro Señor Jesucristo nos provee. El título del mensaje de hoy es: Abra sus velas a la alegría.
0: Sin saber en qué circunstancias se encuentra, quisiera que por un momento piense en que nada externo debe destruir el contentamiento de un cristiano. Nada. ¿Qué ha ocurrido con usted? ¿Las circunstancias le han destrozado? ¿El divorcio que vivió? ¿La muerte de un hijo? ¿La pérdida del trabajo? ¿El rompimiento de su ilusión, su sueño? ¿El rompimiento de su relación con una congregación? ¿Qué ha causado aquel dolor que está llevando? Bueno, es cierto. Estamos de acuerdo. Son circunstancias dolorosas. No es fácil vivirlo. Estoy totalmente de acuerdo que nadie puede estar riéndose en esas circunstancias. Pero hay algo que también tenemos que ponernos de acuerdo. En medio de las circunstancias más difíciles es posible tener paz, experimentar la gracia de Dios. Y es posible tener esperanza. Y también es posible tener gozo. No en el problema, sino en que Dios está junto a usted en su problema. Y que aunque usted no puede cambiarlo, tiene la responsabilidad de hacer lo correcto de acuerdo a la palabra de Dios y seguir las instrucciones divinas. Y a la vez, aquel que dice que bendice a los obedientes estará junto a usted por siempre y para siempre. Por eso el apóstol Pablo comienza su carta diciendo gracia y paz. Porque necesitamos gracia en medio del sufrimiento. Porque cuando tenemos gracia aprendemos a vivir a pesar de las circunstancias. Y la paz que es producto de confiar en aquel que es nuestro Shalom, nuestro Rey de paz, nuestra paz. Por eso el profeta Isaías dice: tú guardarás en completa paz a aquel cuyo pensamiento en ti persevera. Por eso dice: confiad en Jehová perpetuamente, porque Jehová el Señor, en Él está la fortaleza de los siglos. Eso es lo que Pablo escogió. Pablo tenía razón, más que suficiente para no hacerlo, pero escogió el gozo. Un barco navega hacia el este y otro hacia el oeste. Sin que importe hacia dónde sopla, todo depende de cómo dicen las velas y no del viento, lo que determina hacia dónde nos dirigimos. Pablo había abierto sus velas precisamente a las cosas que ofrecía a los creyentes en Filipos: gracia y paz. En los versículos 3 al 8 presenta varias razones para este agradecimiento gozoso. Son hermosas palabras. Les dice lo que hay en ellos y que les da el tal gozo. Primero que nada, Pablo guarda buenos recuerdos, como vemos en los versículos 3 al 5. Doy gracias a mi Dios siempre que me acuerdo de vosotros. Siempre en todas mis oraciones rogando con gozo por todos vosotros. Por vuestra comunión en el Evangelio desde el primer día. Al recordarlos, Pablo sonreía. ¿Por qué?

jóvenes de ese lugar, con los adultos, el amor, el respeto, el cariño de la gente, siendo un muchacho, dando lo mejor de mí como un muchacho. Puedo recordar con alegría la experiencia en la Iglesia Evangélica de Ñaquito, el recuerdo maravilloso de mi despedida de ellos, allí, la despedida en la iglesia con cientos de personas allí, con palabras tan lindas que están guardadas en nuestro corazón, con amigos que recordamos, amigos y amigas, jóvenes, adultos, ancianos, que recordamos con cariño. Puedo recordar mi paso por la iglesia presbiteriana San Marcos, lindos amigos, lindos hermanos. En todas las iglesias hay dificultades, pero lindos, lindos tiempos, momentos preciosos que el Señor me concedió vivir allí, a pesar de las circunstancias. Puedo recordar mi despedida del Ecuador en el Coliseo de la Academia Alianza, con allí más de 1 millar de personas. Lindo. Recuerdos maravillosos de gente amorosa, gente ecuatoriana que nos ha amado, que nos ha querido. Uno puede mirar para atrás. El apóstol Pablo puede mirar para atrás 10 años a su experiencia en Filipos y reírse de alegría. Puedo recordar mi niñez, mi infancia, mi juventud en la Iglesia Evangélica Pentecostal en Chile. Lindos recuerdos, como un muchachito creciendo allí, en Punta Arenas, en Viña del Mar. Puedo recordar mi experiencia como joven en la Iglesia de Dios Pentecostal, luego que mi padre fue expulsado de la denominación por causas injustas y por líderes tiranos. Los recordamos con alegría aquellos momentos. Todavía puedo abrazar a mis hermanos. Ellos no tienen la culpa. Puedo abrazar a mis hermanos de la Iglesia Evangélica Pentecostal. Que hayan habido líderes que hicieron el bien en ciertas áreas, pero se equivocaron en otras. Es natural, somos seres humanos. ¿Quién no se equivoca? No podemos vivir llenos de resentimientos. Tenemos que abrir nuestras velas a la alegría. ¿Lo está haciendo usted? Me pregunto cuántos pastores pueden decir lo mismo. Me pregunto cuántas personas podrían decir lo mismo en cuanto a los amigos y amistades que han tenido. Al pensar en ellos, ¿le vienen recuerdos felices? Confiéselo, algunas personas hacen que nuestro estómago se vuelva a revolver solo con oír su nombre. No tengo nadie, gracias a Dios y a mi actitud en la vida, que revuelva mi estómago, a pesar de que ha habido personas que me han hecho o han querido hacer daño. Pero nadie me revuelve el estómago, nadie. Pero a menos que Pablo esté mintiendo, no hay razón para pensar tal cosa. Realmente pienso que Pablo recuerda a los filipenses y no piensa en nada de que pudiera acusarlos o regañarlos, ni siquiera al carcelero, ni siquiera a los que le echaron a la cárcel, a los que le acusaron ante las autoridades. Lo que dice es, recuerdo que algunos ya están en la iglesia, que han llegado a conocer al Salvador Jesucristo, y me vienen gratos recuerdos de ustedes. Me encantan palabras como estas. Pablo guardaba de ellos buenos recuerdos. Note que Pablo eleva también una oración, dice, siempre en todas mis oraciones rogando con gozo por todos vosotros. Mira ahora el versículo 9. En el versículo 4 dice, en todas mis oraciones rogando con gozo. En el versículo 9 dice, esto pido en oración. Cuando leí esto pensé que Pablo estaba repitiendo lo mismo, pero no es así. Las frases tienen diferente significado y diversas inflexiones. En el versículo 4 la frase en griego tiene la idea de una súplica general. Como si dijera, cuando oro por ustedes en forma general me llenan sentimientos de deleite y le pido a Dios que les otorgue su bendición y su favor. Pero en el versículo 9 la frase en griego es enteramente diferente. Esta es una oración dirigida consciente y deliberadamente a Dios y con un objetivo definido. Es la misma palabra que usan en 1 Tesalonicenses 5 cuando dice orad sin cesar. Es una oración específica. Así que Pablo dice en el versículo 9, oro específicamente por estas cosas para ustedes. Y como veremos son dos cosas. Versículo 4, la súplica es tono general. Es como si dijera, recuerdo a los filipenses y nuestra amistad y sonrío al suplicar por ustedes. Pero en el versículo 5 es como si dijera, ¿y qué es lo que me hace sonreír? Recuerdo, dice, vuestra comunión en el Evangelio desde el primer día hasta ahora. ¿No le parece auténtico? Pablo estuvo con ellos desde el primer día. Es como la madre que le dice al hijo, que ya tiene 7 u 8 años, recuerdo, es esa marca en tu quijada, la vi el mismo día en que naciste. Allí estuvo. Ella vio al niño nacer. Pablo dice, recuerdo el primer día en que algunos de ustedes aspiraron la primera bocanada de aire espiritual. Desde ese momento hasta ahora ustedes no son meramente espectadores. Ustedes participan activamente en el Evangelio. No es grandioso estar alrededor de personas como esas. Me inclino a pensar, tal vez llevando el agua para mi propio molino, que la iglesia en que sirvo como pastor es así.

0: no estamos interesados meramente en mirar a la historia, soñando con los grandes días del ayer, sino que participamos en las cosas del Evangelio ahora mismo, hacia el futuro. Así tienen que ser las iglesias. Nuestros planes deben ser arremangarnos las mangas, ponernos los guantes, lanzarnos a cualquier batalla que se nos presente por delante. Esa es nuestra tarea como pueblo de Dios. Esa es una iglesia que mantiene la vida en lugar de dedicarse a desempolvar reliquias de triunfos pasados. He estado en algunas iglesias en las cuales pienso que la organista debería tocar como lema el himno "Así éramos", y no un canto marcial hacia el futuro. Es grandioso pensar en que éramos así. La herencia histórica es maravillosa, no me malinterprete. Nos da un sentido de raíz, de significado. Pero lo que somos y lo que estamos llegando a ser es mucho más importante. El apóstol dice, cuando recuerdo a los creyentes en Filipos, recuerdo a las personas que participaron activamente en el Evangelio. Ahora llegamos a lo que un erudito bíblico dice, que bien podría ser el versículo clave del libro. Pablo dice, estoy plenamente persuadido de esto. Y lo dice con toda claridad. Estoy plenamente persuadido. Tengo plena confianza que todos ustedes están andando con el Salvador. ¿Eso dice? Estando persuadido de esto, dice, no. Dice que solo que el que comenzó en vosotros la buena obra la perfeccionará hasta el día de Jesucristo. Grandiosa doctrina. ¿Sabe usted por qué este hombre rebosaba de gozo? Porque su confianza en Dios era un hecho probado y definitivo. ¿Sabe que Dios está obrando, que Dios tiene... sabe que Dios tiene en sus manos las riendas, sabe que Dios hará lo que sea necesario? Eso le da alegría. Note las palabras, comenzó, perfeccionar. Representan extremos opuestos. El que comenzó en las vidas de ustedes una buena obra, ¿la terminará? Como alguien dijo, la obra que tú has empezado en mí se cumplirá completamente por tu gracia. Piense por un momento en la palabra perfeccionar. Retroceda conmigo mentalmente a la cruz del Calvario y ve allí al Salvador levantado, orando por los pecados del mundo. Hay siete frases que Cristo pronunció desde la cruz y comúnmente se las conoce como las siete palabras. Una de ellas consiste de una sola palabra en el griego, aun cuando en español tiene dos. Tetelestai, que se traduce consumado es. Telos es la raíz, significa perfecto. Pablo está diciendo, el que comenzó en ustedes una buena obra hace 10 años, Filipenses, cuando muchos de ustedes nacieron espiritualmente, la completará, la concluirá, y eso me da gozo. ¿Quiere usted algo de esperanza en caso de que tenga un buen amigo o amiga que no está andando con el Señor? Tenga confianza de que Dios no ha perdido las riendas ni está ajeno a la situación. ¿Tiene un hijo que ya tiene suficiente edad como para volar, pero no está andando como preferiría? Anímese en esta clase de confianza. El que comenzó una buena obra en su hijo o hija la concluirá, la perfeccionará, terminará la tarea. Esa clase de confianza produce gozo. He pensado últimamente en los aguafiestas. Pienso que hay tres cosas que matan la alegría y el gozo. Todas están canceladas con este tipo de confianza. Lo primero que mata el gozo es la ansiedad. Es el afán, la preocupación indebida respecto a algo que puede ocurrir o no. La ansiedad es preocupación indebida y por lo general el asunto no ocurre. Pero la ansiedad y preocupación nos roba el gozo. El estrés es un poco más intenso, es otro ladrón de la alegría. Es la tensión intensa por una situación que no podemos cambiar o controlar, algo que está fuera de nuestro control. Y probablemente es el lugar más seguro en que eso podría estar. Así que tenemos que dejarlo en libertad, porque de lo contrario nos carcomemos por dentro. El estrés es tensión intensa por una situación que no podemos cambiar. Tercero, el temor. El temor es esa intranquilidad mortal ante la presencia del mal, el peligro, la presencia del dolor. Temor, intranquilidad inmortal. ¿Cómo puede vivir con ansiedad, estrés y temor? ¿Cómo calma las aguas? Versículo 6. Dios, tú estás obrando. Dios, tú tienes control. Señor, tú sabes que esto está sucediendo y tú harás que resulte para tu mayor gloria al final. Me encanta la historia del hombre que se ponía frenético por su trabajo. Por 12 o 15 años levantó su negocio, empezando de la nada. Y de hecho tenía una planta que abarcaba varias hectáreas y un día decidió entregársela a Dios. Oró y dijo, Señor y Dios, la empresa es tuya, la ansiedad, la tensión, el estrés, los temores son tuyos. Se fue a la cama esa noche más temprano de lo que jamás se había retirado desde que empezó su negocio. A medianoche sonó el teléfono, era su colega, quien le dijo, «Oye, el lugar está reduciéndose a cenizas, hay un incendio». El hombre se vistió y se dirigió al lugar con una sonrisa. Todavía sonreía cuando llegó a la planta. El colega lo vio y le preguntó, «¿De qué puedes reírte en medio de semejante situación?». Él le contestó, «Oye, ayer en la tarde le entregué a Dios la empresa, es suya». Si él quiere incendiarla, es asunto de su propietario. Es muy posible que usted oiga esto y diga, eso es locura. No, es una de las más grandes declaraciones de teología y doctrina que usted puede abrazar. tener confianza de eso, que el que comenzó algo resistirá toda la presión del asunto y le llevará a su conclusión exactamente como lo planeó y para su mayor gloria. Eso es confianza. Dios es así, Él funciona de esa manera. Puede ser la pérdida de una reputación, de posesiones, de la vivienda, la cuenta bancaria, un amigo, cónyuge, un hijo. Dios está en control. En el versículo 7 halló a Pablo muy vulnerable. Como me es justo sentir esto de todos vosotros, y suena como si estuviera a la defensiva, ¿verdad? Dice, ustedes me tienen en su corazón. Por cuanto os tengo en el corazón y en mis prisiones, en la defensa y confirmación del Evangelio, todos vosotros sois participantes conmigo de la gracia. He encontrado algunas personas que me dicen que ven a Pablo más bien como dogmático, insensible, que le hace frente a la vida como si fuera un buque de guerra con cañones enormes, pero la verdad es que no. Bernabé viene detrás, es un bote de remo recogiendo los escombros después que el gran apóstol los ha destrozado. Pero no es así, mire sus palabras. Porque Dios me es testigo de cómo os amo a todos vosotros con el entrañable amor de Jesucristo. El término griego entrañable es espragna, palabra que se usa para referirse a los intestinos, los órganos internos del cuerpo humano. En el primer siglo se creía que los intestinos, estómago, el hígado, incluso los pulmones, eran el asiento de nuestras emociones tiernas. La palabra que usa ahí es traducida de entrañable amor. Quiero mencionarles mi sentimiento por ustedes, les abro mi pecho, les digo las cosas tal cual son, mi cariño por ustedes es grande. Un escritor dice que hay 5 niveles de comunicación, son como 5 círculos concéntricos. Si usted está tomando notas, amable oyente, trace 5 círculos concéntricos. El nivel más externo, es decir, el círculo más grande es el 5, luego el 4, el 3, el 2 y el más adentro es el nivel más íntimo de comunicación. El nivel 5 es el exterior, el menos significativo, se llama conversación de cliché. En este nivel hablamos con cliché, cómo está usted, cómo está su familia, cómo le va. También decimos me gusta su vestido, espero que nos volvamos a ver pronto. Es puro cliché. Esperamos que usted pase a los siguientes niveles. El siguiente nivel de comunicación, de cliché. Luego pasamos al nivel 4, información, hechos, reportes. Se contentan con reportar alguna cosa, con hablar de ciertas cosas que han ocurrido y nada más. El nivel 3 expresa ideas y juicios. Es raro encontrar personas dispuestas a comunicarse a ese nivel. Ideas, juicios. Al comunicar mis ideas, por lo general estoy observando. Te quiero probar la temperatura de las aguas antes de lanzarme de cabeza. Quiero asegurarme que aceptarás mis ideas, mis juicios y decisiones. El nivel 2 es el nivel de sentimientos. Si realmente quieres saber quién soy, debo hablarte de mi estómago tanto como de mi cabeza, mis juicios, mis decisiones. Si soy liberal o conservador, si estoy a favor de algo, en contra de algo, cuáles son mis convicciones, mis ideas. Ese es el nivel de comunicación, a nivel de sentimiento que debo conversar de lo que siento en mi corazón. Pero el círculo más íntimo es la comunicación cumbre, íntima. Toda amistad profunda y auténtica, y especialmente la unión de los casados, se debe basar en apertura, franqueza absoluta. Así que muy importante la comunicación que existe. El apóstol dice, porque Dios me es testigo de cómo os amo, comunica sentimientos a todos vosotros, dice, los amo con el entrañable amor de Cristo. Desde lo más profundo de mis entrañas, dice, les amo. Y luego acude a la oración. Le dice 2 cosas, versículo 9. Ore que su amor abunde, versículo 10, oro que ustedes aprueben las cosas excelentes. Esto pide una oración, que vuestro amor abunde aún más, y más en ciencia y en todo conocimiento. ¿Lo captó? El amor es como un río, se lo debe mantener dentro de su cauce apropiado, con conocimiento, con discernimiento, porque de lo contrario se sale de cauce e inunda todo. Vivimos en un mundo que nos empuja a amarlo todo. Ame a todo el mundo, ame al mundo, ame la diversión. Pero la Biblia dice, no améis al mundo ni las cosas que están en el mundo. Si alguno ama al mundo, el amor del Padre no está en él. El vocablo que se traduce ciencia también quiere decir conocimiento, indica conocimiento real, discernimiento, agudo. Eso necesitamos. Pablo ora que los creyentes tengan la capacidad de aprobar lo mejor. Eso es discernimiento agudo. El término aprobar quiere decir cernir o probar algo y de esa manera reconocer su valía y ponerle encima un sello de aprobación. Se usaba en tiempo para referirse a los médicos que recibían la aprobación de parte de la facultad para recibir su título. Habían sido aprobados en sus clases, cumplían con los requisitos. Así que Pablo dice, para que ustedes aprueben las cosas excelentes, a fin de que seáis sinceros e irreprensibles para el día de Cristo. ¿Piensa usted que Pablo no tenía grandes esperanzas para ellos? Llenos de frutos de justicia, dice, que son por medio de Jesucristo, para gloria y alabanza de Dios. ¡Qué oración! De paso, ¿cuándo fue la última vez que usted le escribió a alguien diciéndole que estaba orando por él? Querido fulano de tal, estoy orando por ti. Eso es lindo. Ahora, ¿cómo se aplica todo esto? Permita darle una declaración principal y después pondré término a la frase en tres maneras diferentes. La frase principal es esta. La confianza produce gozo cuando yo... Y vamos a dejar el espacio en blanco allí. Al examinar este pasaje veo confianza y gozo amalgamados porque Pablo tiene suficiente confianza como para sentirse gozoso. Así que, lo primero, la confianza produce gozo cuando yo, primero, enfoco las cosas por las cuales estoy agradecido. ¿Y usted cómo dijo Pablo? Doy gracias a Dios por todos los recuerdos que guardo de usted. Enfocó en las cosas por las cuales estoy agradecido. Segundo, la confianza produce gozo cuando yo le dejo a Dios que sea Dios. Versículo 6. Estando persuadido de esto, que el que comenzó en vosotros la buena obra, la perfeccionará. La obra que tú, Señor, empezaste, en tus manos está. Tengo un profundo respeto por las madres, por los hijos, por los amigos, por los oyentes, pero es Dios el que obra. Yo no puedo cambiar la vida de mis hijos, la vida de mi esposa, no puedo cambiar la vida de nadie. Tengo que confiar en que el que la confianza produce gozo cuando yo le dejo a Dios que sea Dios, que Él actúe como Dios, como Él quiere. Número 3, la confianza produce gozo cuando mantengo el amor dentro de sus límites apropiados. La confianza produce gozo cuando mantengo el amor dentro de sus límites. Versículo 9, que vuestro amor abunde aún más y más en ciencia y en todo conocimiento. ¿Saben qué pensé cuando llegué a este versículo? Nadie en esta tierra puede afectar su nivel de gozo a menos que usted se lo permita. Cada día trae sus propias presiones, pero el gozo y la alegría es una opción. Hudson Taylor, el gran misionero, lo decía de esta manera. No importa cuán grande es la presión, lo que realmente importa es dónde se aplica. Si está entre ti y Dios, o si te aprieta más cerca al corazón de Dios. Un barco navega hacia el este y otro hacia el oeste, sin que importe hacia dónde sople el viento. Todo depende de cómo levanten las velas y no del viento, lo que determina hacia dónde nos dirigimos. Quiero presentarle el reto, amigo y amiga, que hoy mismo usted escoja el gozo. Hágalo por una semana. Si no le sirve, regrese a su estrés, a su ansiedad, a sus temores. Escríbame y cuénteme que no le resultó. Y explíqueme con la Biblia por qué la preocupación, el estrés y los temores son mejores alternativas que el gozo. Le aseguro que usted no podrá hallar ninguna base bíblica para una vida de ansiedad, estrés y temor. Pero sí mucha base bíblica para que usted abra sus velas a la alegría y disfrute de la vida, aunque el viento esté en contra y la tempestad furiosa.
1: Abra su Biblia en el segundo libro de Reyes, capítulo 2, versículos 1 al 14, pues allí basaremos el mensaje de hoy.
0: Para Elías, Betel fue su altar, Jericó su campo de batalla, y el Jordán su lugar de partida. Los últimos días de su vida nos muestra que Dios preparó un final maravilloso para una vida asombrosa.
1: Elías no solamente fue un portavoz de Dios, sino un ser humano sujeto a las mismas pasiones que nosotros. Tal vez por eso su ejemplo nos llama tanto la atención. Al igual que el profeta Elías, nosotros podemos vivir distintas temporadas en nuestra vida. Existen momentos en que Dios nos da una inmensa victoria, y otros en que pasamos por fuertes depresiones y angustias. Sin embargo, nuestro final también será tan maravilloso como el de Elías, aunque él partió de este mundo sin experimentar la muerte. Nosotros, al pasar por ese proceso, experimentaremos lo mismo que en él. Al instante estaremos en la presencia del Señor. 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
0: En el segundo libro de Reyes, capítulo 2, versículos 1 al 14, se halla un contrato de muerte que felizmente no puede llevarse a cabo. No faltó fuerza a quien lo intentó, solo que quien sería víctima de ese asesinato recibió la protección de alguien muy poderoso. Fue hace más de 70 años que apareció un libro de poemas devocionales en inglés, con un título extraño, La tierra de Emmanuel y otras obras. La autora simplemente firma ARC, tal vez por modestia ocultó su nombre. Bueno, ella se llama Anne Ross Cousin, porque quería que toda la gloria fuera para Emmanuel.
2: En aquel librito en particular que se publicó bajo sus iniciales apareció la versión original del himno que conocemos y cantamos, Las Arenas del Tiempo. Se le conoce como el favorito del predicador Dwight L. Moody. Originalmente tenía 19 estrofas, y a Moody le encantaba que la congregación las cantara todas. El trasfondo realmente no empieza con la autora Anne Cousin, se remonta hasta un antiguo cementerio escocés, en donde un mártir escocés cayó bajo los ataques de oposición al cristianismo. Cuando lo enterraron, en su lápida desgastada por el paso del tiempo se hallan inscritas estas palabras: Ah, la gloria reside en la tierra de Emmanuel. Es una clara descripción de nuestro hogar eterno. No es nuestra tierra, sino la tierra de Emmanuel. Es muy difícil en nuestros días fijar nuestros pensamientos en esto, porque somos moradores de esta tierra. Estamos arraigados en nuestro día, en nuestra era, nuestro mundo. Pero un canto como este, tal vez no tan conocido por muchos, pero es una de las maneras de despertarnos y quitar las telarañas de lo temporal y llevarnos por un momento a la realidad de lo eterno. Realidad de la cual debemos estar conscientes todos los cristianos. La eternidad. Las cosas que trascienden lo temporal. Que no entendemos, por supuesto, porque nuestro pensamiento está fijado en las cosas que son temporales. Quiero que note lo que ella escribe en la cuarta estrofa de su poema. Dice, la esposa no tiene sus ojos en su vestido, sino en el rostro del novio. Pues nosotros, los que hemos creído y recibido a Jesucristo como Señor y Salvador, sabemos que la palabra de Dios nos enseña que la iglesia, es decir, los que la componemos, nosotros, los seres humanos que somos parte de la vida de la iglesia, somos la esposa de Cristo. Nuestro Salvador, que regresa, es el novio o el esposo. Y nosotros miramos su rostro, por consiguiente sigue agregando, no miraré a la gloria, sino a mi Rey de gracia. No miraré la corona que Él da, sino a su mano horadada. Porque Él es toda la gloria en la tierra de Emmanuel. La verdad es que no tenemos ni siquiera claridad en el concepto de lo que será darle a Jesucristo toda la gloria. Hablamos de aquello. Decimos que le damos la gloria a Dios, pero no entendemos en su totalidad lo que esto significa. Porque como usted comprende, todavía estamos en la tierra. No hemos experimentado lo que vamos a experimentar. Pero al cantar este cántico y otros similares, es fácil por su letra pensar y proyectarse en su imaginación más profunda cómo será estar en la tierra de Emmanuel. Allí es donde estaremos con Elías en esta ocasión. Abra su Biblia en el segundo libro de Reyes capítulo 2. En los primeros 14 versículos vemos frente a frente, allí nos encontramos con la increíble experiencia de un hombre que no murió. Interesante, ¿no es cierto? Bueno, solo él y Enoch, en la historia de la humanidad que conocemos, han experimentado esta extraña partida de la tierra. Son excepcionales. Sin pasar por las fauces de la muerte, fueron llevados inmediatamente a la presencia de Dios. Ninguna otra persona tendrá una experiencia como esa, excepto los santos que sean arrebatados el día del rapto. Ahora, quiero que se detenga por un momento, quiero que piense en eso, porque tal vez ocurra en nuestra generación. No sabemos cuándo el Señor regresará, pero podría ser en nuestra generación. Los únicos seres humanos que sabrán lo que es pasar de la tierra al cielo sin gustar la muerte, serán precisamente los santos que estén vivos en la tierra cuando Jesús regrese. Así lo afirman las Escrituras. La Biblia dice, porque el Señor mismo, con voz de mando, no será otro, el Señor mismo, cuando regrese, el mismo con voz de mando, con voz de arcángel, y con trompeta de Dios, descenderá del cielo. Regresará a esta tierra, descenderá del cielo, y los muertos en Cristo, esta es la afirmación que nos interesa a nosotros, y los muertos en Cristo resucitarán primero. Luego nosotros, los que vivimos, los que hayamos quedado, seremos arrebatados, dice. seremos levantados, arrebatados juntamente con ellos en las nubes para recibir al Señor en el aire. Yo no sé si usted piensa en este evento, pero me imagino que usted piensa lo mismo que yo. Será un evento maravilloso. Debe llegar a nuestro Rey, a nuestro Señor. Ojalá ocurra mientras nosotros podemos verlo. Este mundo clama por la venida de Cristo. Existe tanta maldad y tanto pecado. Pero allí dice que estaremos siempre con el Señor, con el Cordero de Dios en la tierra de Emmanuel. No moriremos, viviremos eternamente con Él, si es que cuando estemos viviendo el Señor regresa. Esta es una de las razones por la que el capítulo 2 del segundo libro de Reyes es tan relevante. Esta es la razón por la cual es tan profundamente interesante para nosotros, porque es un ejemplo muy apropiado para nuestra vida si estamos en Cristo, si estamos vivos cuando Cristo regrese. Leemos en las Escrituras: aconteció que cuando quiso Jehová alzar a Elías en un torbellino al cielo, Elías venía con Eliseo de Gilgal. Lo asombroso en cuanto a Elías es que él sabía que iba a ser llevado al cielo. Ninguna otra persona jamás tendrá tal conocimiento. Dios le dio la información con antelación. No se nos dice cuándo. No solo que se la dio a Elías, sino, como lo veremos, lo anunció a aquellos del pueblo de Dios que conocían a Elías. Este era el último día de Elías. Él sería llevado en un torbellino. El idioma hebreo dice, es una ráfaga, en un momento de viento. Ese es el pensamiento que existe tras aquella idea. Sería un momento como de barrida en esta tierra. Y Elías, el profeta, sería llevado y desaparecería de esta tierra y pasaría inmediatamente a la presencia de Dios. Dios no solo le dijo lo que ocurriría y cómo sucedería, no solo le dijo que sería en un torbellino, sino también en dónde ocurriría, en dónde tendría lugar. Al leer los primeros versículos, hallo que Elías avanza rápidamente hacia el Jordán. En mi opinión, Dios le había dicho, cuando llegues al Jordán, allí es donde tendrá lugar tu partida. Ahora, deténgase por un momento para pensar en su propia vida. ¿Qué tal si Dios le dice, llamándole por su nombre, por supuesto, qué tal si Dios le dice, este es tu último día en la tierra, quiero que vayas a tal ciudad, y cuando llegues allá, de allí, de ese lugar, yo te tomaré? Sería en extremo interesante si Dios nos lleva a esa ciudad tal, haciéndonos dar un largo rodeo, cruzando de oriente a occidente y de norte a sur. Usted pregunta, ¿y por qué dice eso? Porque si usted lee la geografía de los primeros versículos de este capítulo 2 del segundo libro de Reyes, verá que no tiene ni rima ni razón. Geográficamente, ¿por qué tenía Elías que ir desde Gilgal, donde se hallaba, cerca del Jordán, y dirigirse a Betel, hacia el occidente, y luego regresar a Jericó, también cerca de la orilla del Jordán, pero más al sur, y luego cruzar el Jordán? No tiene sentido. Esos son los lugares que Elías visitó. Son significativos. Porque Dios no comete errores, no se olvide de aquello. En el versículo 1 vemos que estaba en Gilgal. En el versículo 2 lo vemos en Betel. Y en el versículo 4 Elías está en Jericó. En el versículo 6 lo vemos yendo al Jordán. ¿Por qué esos lugares? No hay equivocación alguna. Dios tenía algo que enseñarle. Los historiadores podrán decirle que en esos lugares se hallaban las escuelas de profetas. Bueno, sería una buena razón. Allí había un grupo de jóvenes teólogos preparándose para la vida de profeta. La más antigua forma de preparación de seminario fueron las escuelas de profetas, al parecer empezadas por Samuel y promovidas, por supuesto, por Elías. Tal vez Elías era el conferencista invitado, pero lo cierto es que fue a Jericó y luego al Jordán. No sabemos a ciencia cierta las razones, pero hay una razón más profunda que quiero recalcar en esta ocasión. Primero, observe el pasaje. Elías estaba en Gilgal, y dijo Elías a Eliseo, quédate ahora aquí, porque Jehová me ha enviado a Betel. Y Eliseo dijo, vive Jehová y vive tu alma, que no te dejaré. Luego agrega, descendieron pues a Betel. Allí había un grupo de hombres, a quienes se les llama los hijos de los profetas. Y saliendo a Eliseo, los hijos de los profetas que estaban en Betel, le dijeron: ¿sabes que Jehová te quitará hoy a tu señor de sobre ti? Y él les dijo: sí, yo lo sé. Callad. ¿Por qué les dijo eso? ¿Por qué les dice que se queden tranquilos y guarden silencio? ¿Hay alguna razón? Estoy convencido de que Elías estaba ensimismado, sumido en profunda reflexión. Me han dicho que cuando una persona muere, toda su vida pasa por su mente como un repaso. Siempre me he preguntado, ¿y cómo lo saben? Uno tendría que morir para saber si eso es lo que ocurre. Así que, ¿cómo sabe alguien que cuando usted muere, toda su vida pasa por su mente como un repaso? También he oído decir que la manera más fácil de morir es quedar congelado. No sé si usted ha escuchado alguna vez aquella declaración, pero es lo que piensan muchas personas. La manera más fácil de morir es quedar congelado. ¿Cómo lo saben? Usted tendría verdaderamente que morir congelado para saberlo. Pues bien, entonces, ¿cómo sabe alguna persona que toda la vida de uno pasa por la mente como en repaso? Algunos, los que hemos tenido encuentros muy próximos con la muerte, podemos referir tales experiencias. Hemos visto un gran panorama, dice la gente. Eso es lo que piensan. Hemos visto como si fuera un gigantesco mural del pasado que pasa como relámpago ante nuestros ojos. Eso es lo que cuentan las personas que han pasado esta experiencia. Me parece que Elías llegó a aquel lugar llamado Betel, sobre el cual hablaré con mayor detalle en unos momentos, y reflexionaba sobre su vida. Eliseo, su amigo íntimo, hermano del alma para él, vio que Elías estaba sumido en reflexiones. Por eso le dice: oigan, amigos, hagan silencio. Dejemos que el silencio se sienta, déjenle pensar. Así que Elías llegó a la región de Betel. De paso, Betel quiere decir casa de Dios. Había llegado a lo que él consideraba casa de Dios, al lugar del altar. Allí está, en un momento de reflexión, reflexionando sobre muchas cosas. Así que avanza y Elías le dice a Eliseo, su amigo: Eliseo, quédate aquí ahora, quédate, porque Jehová me ha enviado a Jericó. No solo que vine a este lugar, ahora tengo que ir a otro lugar que se llama Jericó. Y él dijo: vive Jehová y vive tu alma, que no te dejaré. Este es un amigo, ¿no es cierto? Le está diciendo a Elías: no importa lo que tú me digas, hacia dónde vas, no te voy a dejar. Vinieron pues a Jericó y se acercaron a Eliseo los hijos de los profetas que estaban en Jericó y le dijeron: ¿sabes que Jehová te quitará hoy a tu señor de sobre ti? Mire, ellos sabían. Él respondió: sí, yo lo sé. Callad. La misma razón que indiqué anteriormente se aplica aquí. Elías aparentemente necesitaba tiempo para pensar. Algo iba a ocurrir. Elías sabía lo que venía. Estaba reflexionando, pensando. Dice que Elías le dijo: te ruego que te quedes aquí. Te ruego que te quedes aquí, porque Jehová me ha enviado al Jordán. Y él dijo: vive Jehová y vive tu alma, que no te dejaré. Y fueron pues ambos. Ahora, retrocedamos un poco. Primero Gilgal. Quiero decirle qué lugar era aquel. Luego pasaremos a Betel y luego a Jericó. Y finalmente iremos al Jordán. Gilgal fue un lugar donde comenzaron. Es el lugar de seguridad. Es un lugar seguro. Si usted conoce la historia, sabrá que de acuerdo a Josué capítulo 4, fue allí donde estuvieron antes de entrar a la tierra de Canaán. Fue el punto de principio, punto seguro, justo antes de introducirse como cuña en la tierra del enemigo para apoderarse de su territorio. Gilgal fue el lugar de comienzo. Busque Josué capítulo 4, versículo 19. Se hallaban al borde de la batalla, según dice la Escritura. No era un momento fácil, era un momento de mucha tensión. Así que se hallaban al borde de la batalla. El pueblo de Israel, bajo Josué, el comandante en jefe, está recibiendo de Dios sus direcciones finales y la estrategia. Busque lo que dice en Josué capítulo 4, versículo 19. Se hallaban al borde de la batalla. El pueblo de Israel, bajo Josué, el comandante en jefe, está recibiendo de Dios sus direcciones finales y la estrategia. Pero allí está el peligro. Josué 4:19 dice, y el pueblo subió del Jordán el día 10 del mes primero y acamparon en Gilgal al lado oriente de Jericó. Se hallaba justo al borde del lugar de batalla, pero todavía no en el mismo lugar. Se hallaban en un lugar de seguridad, en un lugar de comunión, en un lugar de compañerismo, de preparación. Y Josué erigió en Gilgal las 12 piedras que habían traído del Jordán. Allí lo tiene. Era un lugar de comienzo. Betel no se le parece nada. Betel, según el versículo 2 del capítulo 2 del segundo libro de Reyes, es el lugar del altar. Así fue en los días de Abraham y así continuaba siendo. Abraham continuamente regresaba a Betel. Era su lugar de comunión con Dios. Era el lugar donde se encontraba con el Señor. Frecuentemente regresaba al Señor para aquellos momentos de búsqueda, de dedicación y preparación. Y estoy seguro que cuando Elías recorrió las calles de Betel, pensaba y meditaba en el lugar del altar. Elías había tenido altares toda su vida, ¿lo recuerda usted? Pero aquí había algo especial. Aquí ocurría algo que vale la pena notar. Y Elías lo sabía. Su muerte se acercaba y estaba en un tiempo de gran reflexión. Los altares estaban muy relacionados con la vida de Elías. Primero hubo el altar que construyó junto al arroyo de Querit, en donde tuvo que confiar en Dios contra circunstancias insuperables. ¿Recuerda? No tenía comida, no tenía promesa de albergue, no tenía sustento diario, no tenía trabajo, no tenía medios para cazar, vivía junto al altar, su comunión con Dios nunca fue más fuerte que cuando vivió junto a ese arroyo. ¿No le parece interesante que es precisamente en los momentos de mayor dificultad cuando más nos acercamos a Dios? Por favor, no espere aquellos momentos. Elías estaba aquí en medio de serias dificultades. Cuando se secó el arroyo, se fue a Sarepta a vivir en la casa de una viuda. ¿Lo recuerda? La mujer no tenía nada, ni siquiera lo suficiente para vivir. Así que ella estaba planeando su última comida, para después de comerla dejarse morir junto a su hijo. Era una escena trágica, patética, y allí fue otro lugar de un altar para Elías. Había allí que estar en comunión una vez más con el único que podía ayudarle a sostenerse en medio de las dificultades que estaba experimentando. Así que me parece que mientras él recorría aquellas calles de Betel y contemplaba las piedras, tal vez marcadas con las huellas de Abraham y su descendencia, mientras estaba en aquel lugar, me imagino que Elías pensaba en los altares que habían habido en su vida. Tal vez los estaba repasando, pensando en todo lo que había ocurrido y cómo Dios en forma tan maravillosa había estado en cada situación que él había vivido. Entonces llegaron a Jericó, el lugar de la batalla. Jericó fue el lugar donde el pueblo de Dios introdujo su cuña en la espalda de la oposición y la rompió. Fue un día crítico para el pueblo de Israel. Fue el equivalente al desembarco, tal vez, de su grupo de infantes de marina cuando hizo una gran conquista en las playas del enemigo, como ocurrió en el desembarco en Normandía, la gran batalla que tenían por delante. Jericó era la ciudad de los recuerdos. Me imagino que Elías mentalmente podía vislumbrar las murallas cayendo, oír el silbido de las flechas disparadas y los alaridos del enemigo mientras gritaban, nos rendimos, nos rendimos. El director de la película hizo un trabajo estupendo en la producción de la cinta Juicio en Nuremberg. Hace ya varios años esta película nos mostró imágenes realmente sorprendentes. En ella uno de los protagonistas era el juez Dan Haywood, sobre cuyos hombros recayó la severa responsabilidad de dictar la sentencia final sobre los restantes oficiales nazis de la policía secreta de Adolfo Hitler. El juez concedió un receso una tarde y se fue a caminar por las calles destrozadas por la guerra. Tenía que tomar serias decisiones. Y allí estaba en Nuremberg. Era una ciudad al sureste de Alemania, no muy lejos de la frontera con Checoslovaquia. Mientras caminaba por esas calles, el juez mentalmente oyó sonidos, se imaginó sonidos. Y luego pensó primero en la escena de Hitler dando un discurso frente a miles de personas en un gigantesco coliseo. Se imaginó los enloquecidos gritos del caudillo y cómo estos fueron interrumpidos por los gritos de la multitud: ¡Hail Hitler! ¡Hail Hitler! La cual estaba hipnotizada. Multitud hipnotizada, le seguían por millares, apoyándole en su deseo de dominación mundial. En la corte prejuiciada, el abogado defensor trataba de presentar su caso como ignorancia, como locura temporal, y el fiscal acusador presentaba el caso. Y allí estaba el juez. Se conmueve hasta verter lágrimas al contemplar la escena en Núremberg. Sobre sus hombros descansaba la respuesta, la decisión. Me imagino que así estaba Elías, a punto de partir, recordando su vida. Tal vez algunos de ustedes están allí. Le ruego que haga un repaso. Y aunque esté lejos nuestra partida, según nosotros, hagamos una evaluación en este día.
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4: En el libro de los Hechos de los Apóstoles, la gente se mueve en distintas direcciones en respuesta al llamado de Dios. ¿Está Dios moviéndola a usted? ¿Y está usted resistiendo a su llamado?

0: Aunque muchos de los cambios que realizamos en la vida están relacionados principalmente con nuestro trabajo y el bienestar económico de nuestra familia, la gran verdad es que no podemos olvidar que Dios es soberano y en muchas ocasiones Él nos mueve en direcciones que nunca nos imaginamos. Cuando Dios dice que es tiempo de movernos, sea de trabajo, de ciudad, incluso de una congregación, es porque Él sabe que ese cambio es muy importante. No sabemos en qué circunstancias se encuentra usted, pero lo que sí sabemos es que Dios a sus hijos siempre los guiará al lugar preciso donde deben estar. Le invitamos a escuchar la primera parte del mensaje titulado ¿Cómo Dios mueve a las personas?
1: Del capítulo 13 de Hechos leeremos los primeros 4 versículos para meditar en cómo Dios mueve a las personas. Si usted ha batallado con esto, recibirá una respuesta a alguna de esas cosas con las cuales ha tenido que luchar. Dice que había entonces en la iglesia que estaba en Antioquía profetas y maestros: Bernabé, Simón, el que se llamaba Níger, Lucio de Cirene, Manaén, el que se había criado junto con Herodes el tetrarca, y Saulo. Ministrándose estos al Señor y ayunando, dijo el Espíritu Santo: «Apartadme a Bernabé y a Saulo para la obra a que los he llamado». Entonces, habiendo ayunado y orado, les impusieron las manos y lo despidieron. Ellos entonces, enviados por el Espíritu Santo, descendieron hasta Seleucia y de allí navegaron a Chipre. Dicen que los estadounidenses son el pueblo más móvil de la tierra. Parece que la gente siempre está cambiando de lugar de residencia. A decir verdad, más de 40 millones de estadounidenses se mudan cada año. El promedio indica que la familia típica estadounidense cambia de residencia una vez cada 3 años. Casi todo el mundo se sorprende al saberlo. Quisiera invitarle a que pensemos en esta realidad. Aunque en nuestros países latinoamericanos vivimos por más tiempo en los mismos lugares, muchos hemos tenido que realizar algunos cambios. Es más, hablé con un gerente de una empresa de mudanzas en cierta ocasión y me dijo que en los Estados Unidos el 80% de mudanzas tienen lugar en los meses de junio y septiembre. La gente por lo general da un par de razones para mudarse. Algunos se cambian porque consiguieron un mejor trabajo. Otros, debido a que buscan un mejor nivel de vida. Bien sea que su vecindario se deteriora o tienen mejores medios para vivir en un vecindario de mayor categoría, y por consiguiente se cambian. Más bien, se van a otro lugar o invierten más dinero para cambiarse de ciudad. Hay otra razón por la que la gente tal vez se cambia y nunca se mencionaría, pero pienso que los cristianos, con más frecuencia de lo que se piensa, dirían una sola palabra: me cambié porque Dios me movió. Dios. Piénselo. Con más frecuencia de lo que se piensa, y mi experiencia ha sido así, el Señor me ha indicado claramente que debía mudarme. Por momentos no tenía sentido. No ha sido necesariamente para mejorar mi vecindario o un empleo. Pero deténgase y piense. Esto es parte de una realidad. Y parte de nuestro problema es que queremos atar todos los cabos de modo que tenga sentido lógico. Y cuando lo tiene, queremos hacerle. Pero déjeme decirle, por perturbador que parezca, que con más frecuencia de lo que se piensa, los movimientos que Dios nos mueve a hacer en nuestras vidas no tienen una buena lógica. ¿No es cierto? Observe Romanos capítulo 11, versículo 33, antes de mirar Hechos 13. Uno de los mejores consejos me fue dado en el seminario. Un profesor dijo: gastamos demasiado tiempo, demasiado, tratando de comprender lo incomprensible y de desenredar lo inescrutable. Lo hacemos todo el tiempo. Dios sabe lo que está haciendo. Y nosotros vemos la vida con una visión de túnel. Tenemos algo así como un tubo largo por el cual miramos a la vida, y esa es nuestra perspectiva. Pero Dios no tiene esa forma de ver. Su periferia es infinita. Él sabe el pasado y el futuro. Tiene todos los cabos atados e interviene en las mudanzas que ocurren en nuestras vidas. Dice Romanos 11:33, Oh profundidad de las riquezas, de la sabiduría y de la ciencia de Dios. Cuán insondables son sus juicios e inescrutables sus caminos. Piense, esto es verdad en toda la Biblia. Observe a Abraham, establecido, cómodo, competente, en Ur de los Caldeos. Su familia estaba allí, sus raíces. Y Dios entra en la escena en algún punto cuando Abraham tiene 65 o 75 años y les dice, sal de aquí. Quiero que vayas a un lugar que te mostraré. ¿Lo hizo? Preparó su caverna. Embarcó en la carreta a su esposa, tal vez carreta, tal vez no, a su sobrino y a su padre, y se detuvo en Harán. Abraham cumplió los 75 y todavía estaba cambiándose, y vivió cambiándose. Es más, nunca halló la ciudad que tiene fundamentos, cuyo arquitecto y constructor es Dios. Moisés cumplió los 80 años, con antigüedad indiscutible en su trabajo, 40 años como pastor en medio del desierto, trabajando para su suegro. Tenía esposa, hijos, le iba bien. Y Dios dijo, a cambiarse. Múdate. No tiene sentido, Señor. Discutió con la zarza ardiendo hasta que el Señor finalmente le ganó. Así que Moisés tomó a Aarón consigo y se dirigió al Éxodo. ¿Qué tal Jesús? Dijo, todo el mundo tiene un lugar donde dormir. Pero el Hijo del Hombre no tiene ni siquiera un lugar donde recostar su cabeza. Le reto a que busque en todo el Nuevo Testamento tratando de hallar algún lugar en donde Jesús hable de una casa, una vez que empezó su ministerio, quiero decir, una residencia permanente. Se alojaba en casa de Lázaro, visitaba a María, a Marta, tenía amigos en Jerusalén, otros lugares. Tal vez durmió en pequeños hoteles, posadas, pero nunca tuvo un lugar en donde apoyar su cabeza. Pasó muchas noches también en las faldas de las montañas, en cuevas, cavernas, como un individuo olvidado, oscuro, hasta que finalmente Dios lo trajo a los suyos. Cuando Santiago escribió su carta, la dirigió a los dispersos. Interesante, ¿no es cierto? Pedro habla de extranjeros y peregrinos en una tierra en la que ni siquiera eran ciudadanos. Y nosotros enterramos tanto nuestras raíces que Dios no puede movernos. Ahora, no digo que todos tienen que moverse, pero algunos Dios quiere mover. Me entusiasma tanto el estudio del libro de Hechos porque es un estudio de movimiento. Poder mudarse del lugar A al lugar B sin saber realmente por qué es una forma que a veces Dios utiliza. Mira el capítulo 1 del libro de Hechos. Volvemos allá porque es el bosquejo del libro, uno de los pocos libros de la Biblia en que se nos da el bosquejo. Versículo 8. Los discípulos están alrededor de Jesús, está a punto de ascender al Padre en los cielos, y les dice a estos discípulos algo de lo que estoy convencido que ellos más tarde se olvidaron. Les dijo, recibiréis poder cuando haya venido sobre vosotros el Espíritu Santo, implicando, ustedes no tendrán poder sino hasta aquel momento, pero cuando el Espíritu Santo venga, aquella temporada de ausencia de poder se terminará. Van a ser mis testigos, van a hacer algo, primero que nada, en Jerusalén. Y así sucedió. Precisamente en Jerusalén empezaron a dar testimonio de Cristo. El Espíritu de Dios vino, ellos salieron del aposento alto, se volcaron a las calles de Jerusalén y predicaron al Señor Jesús, y la gente le recibió como Salvador personal. La palabra se esparció y Jerusalén empezó a crecer como eje de la actividad cristiana y participación y martirio. Eso es lo que empezó también en Jerusalén. Ahora bien, usted y yo sabemos que una vez que se echa raíces es difícil cambiarse. Pienso que ellos se habrían quedado para siempre allí hasta que Cristo vino y alteró con su mano las aguas tranquilas y trajo la persecución. Entonces ellos empezaron a abrirse campo en la raza mezclada, los judíos mezclados de Samaria, los samaritanos, y en otras regiones de Judea a las cuales no hubieran ido de otra manera, porque no se juntaban con judíos mezclados. Así que fueron, se establecieron en esas regiones, allí se quedaron, y finalmente llegaron a Antioquía, como vamos a ver. Allí se quedaron. Pero recuerda la estrategia de Jesús, en el versículo 8, hasta lo último de la tierra, dijo. Y permítame decirle algunas cosas respecto a cómo Dios se mueve. Primero que nada, cuando Dios lleva a algún individuo a cambiarse, a mudarse, la mudanza siempre es geográfica, siempre lo muda de un lugar a otro. Es muy posible que los discípulos se habían olvidado el mandamiento, me seréis testigos, hasta lo último de la tierra. Me parece que después de que Jesús se fue y la ascensión tuvo lugar, y el ángel les dijo, ¿por qué están ustedes aquí? Hagan lo que les dijo. Los discípulos deben haberse preguntado, ¿qué fue lo que dijo? Y otro responde, no sé, creo que dijo algo respecto a Jerusalén. Así que se fueron a Jerusalén. Nosotros ahora tenemos registros en la Biblia, pero ellos tenían que depender de su memoria. Y con el paso de los años, ni siquiera tal vez recordaron aquel detalle de la declaración de Jesús. Ellos nunca leyeron Hechos capítulo 1, versículo 8, no, todavía no se había escrito. Corría solo de boca en boca. Así que él los obligó por medio de la persecución a mudarse. Eso los hizo ponerse en camino. Luego se establecieron en Antioquía. Una vez más se acomodaron. Una vez más estaban allí porque el Señor los había llevado, tranquilos, haciendo lo que tenían que hacer. Tal vez iban a quedarse allí para siempre. Echaron raíces. Y recordemos que mudarse es una experiencia traumática, no tengo que decírselo. Está lleno de tensión. Por eso me resisto cada vez que hay que mudarse. Sin embargo, he tenido que cambiarme de Chile a Ecuador, de Ecuador a los Estados Unidos, en Estados Unidos desde el sur de Texas hasta California, de California nuevamente de regreso a Ecuador, y de Ecuador nuevamente de regreso a los Estados Unidos, y no sabemos dónde el Señor nos llevará una vez más. Pero estas no son experiencias fáciles. Es una experiencia que Dios nos lleva por el ministerio, pero son experiencias costosas, emocionalmente llenas de tensión, costosas, en dinero, cuesta mucho, se pierde, establece su casa, pierde cosas, pierde dinero. Todo mientras Dios tiene una estrategia en mente. ¿Recuerda la diferencia entre la visión de túnel y el panorama completo? Dios está trayéndonos ese panorama completo, llamado su perfecta voluntad. Jamás nos dejará. Lo empezó y continuará hasta el final. Al llegar a Hechos 13 se empieza a ver cómo eso vuelve a desarrollarse. Dicho sea de paso, es una especie de bisagra del libro. Ahora pasamos de Judea y Samaria hasta lo último de la tierra. No olvides, al llegar a Hechos 13 nos damos cuenta de la hermosa estrategia que Dios tiene en mente. No se le ha olvidado lo que él dijo. A nosotros sí. Nosotros tenemos una visión limitada. Siempre digo que mientras vivía en Chile y predicaba en Chile, como un muchacho en medio de los jóvenes de la denominación a la cual pertenecíamos, cuando servía en medio de la congregación, pensaba que Dios era chileno y pensaba que Dios era pentecostal. Pero luego me di cuenta que no, que esa era mi visión limitada, que Dios no es pentecostal, que Dios es un Dios que no tiene denominación y que tiene hijos que son pentecostales, bautistas, presbiterianos, metodistas. Dios tiene aquellos hijos. De paso, si usted enfrenta la posibilidad de tener que mudarse, no olvide que Dios no es nacional de su país, ni ha decidido quedarse solo en su ciudad. Bien pudiera ser que la dirección de Dios en su vida le esté llevando a otro lugar, y va a luchar con la decisión. Eso es normal. Va a tener que pensar en arrancar raíces, en cómo trasplantar un árbol que está bien arraigado. Y tal vez se marchite un poco, se va a sentir desalentado. Por un tiempo no va a llevar fruto, va a preocuparse, porque no es fácil cambiarse. Pero déjeme decirle, si Dios es quien interviene en la mudanza, créame, Él sabe lo que está haciendo. Pero es usted el que no sabe, ¿no es cierto? Por eso tiene que investigar bien, asegurarse bien, tomar todas las medidas necesarias, hacer las cosas correctas, no actuar solo por emociones. Tiene que entender que Dios le está guiando, pero tiene que entender también cuál es su responsabilidad. No se vaya al azar. Dios tiene una dirección. El señor Alfred Lord Tennyson dijo una vez: el hombre es amo y señor de su destino. ¡Qué mentira! William Ernest Henley, unas décadas más tarde, tomó ese pensamiento y escribió un poema al respecto que intituló Invicto. Con frecuencia, algunos lo dicen, las ceremonias de graduación de labios de personas con filosofía humanista, cuando le dicen a los muchachos: ahora ustedes son los amos y señores de su destino. ¡Qué error! Este hombre, William Ernest Henley, dice: en medio de la negra noche que me cubre, negra como el abismo, de polo a polo, agradezco a los dioses, cualesquiera que sean, por mi alma inconquistable. Sintiendo la garra de la circunstancia, no pestañé ni lloré en voz alta. Soportando los porrazos de la casualidad, mi cabeza sangra, pero no se agacha. No importa cuán derecha sea la entrada, cuán cargado con castigo el rollo, soy el señor de mi destino. Soy el capitán de mi alma. Tonterías. Eso es filosofía humanista. Nadie es señor de su destino ni capitán de su alma. Usted, señor humanista que me escucha, ¿sabe cuánto vivirá? ¿Es señor de su destino? ¿Usted puede planificar lo que le da la gana y cumplirlo como le da la gana, cuando le da la gana? ¿No hay algo superior? Nadie es señor de su destino ni capitán de su alma. Ese papel es prerrogativa del Creador, a menos que usted piense que todo se creó definitivamente por obra de la casualidad. Si alguna vez eso se nos mete en el cerebro, es erróneo. Créame, siempre pienso: ¿qué hago aquí en el lugar donde vivo? ¿Por qué Dios me tiene aquí? Y tengo que cumplir con lo que el Señor me ha encomendado. Créame, yo solía decir cosas absurdas, como alguna vez dije: yo nunca seré pastor. A eso es precisamente lo que el Señor me llamó. De modo que has llegado al punto de decir: Señor, haz lo que quieras, mándame donde quieras, Alaska. Fabuloso.

no simplemente algo respecto a algunos sujetos del primer siglo, sino acerca de su propia vida a través de esta enseñanza basada en lo que ocurrió con personas del primer siglo. Él tiene su plan. Él está comprometido con usted. Está comprometido a conformarlo a la imagen de su Hijo. Nosotros emprendemos en excursiones en desobediencia, ¿no es cierto? Pero Él sigue obrando, persiste en ello. Si escogemos determinar nuestro propio camino y nos seguimos en el que Él nos señala, Él nos sacará. Él tendrá la última palabra. Dios interviene en mudar a los hombres, incluyendo a estos hombres fuera de Antioquía. Mira el versículo 1. Había entonces en la iglesia que estaba en Antioquía profetas y maestros. No avancemos más. Pensemos en la ciudad, para empezar. ¿Qué ciudad? Es el último lugar en donde usted esperaría que la obra de Dios florezca. Permítame darle algo del trasfondo de Antioquía. Era una especie de centro cultural. Era un lugar donde florecía el helenismo, donde las artes de la cultura griega empezaron a cobrar prominencia y precedencia en una comunidad. Era una ciudad de muchos millares de habitantes. Estaba en tercer lugar, siguiéndole solamente a Roma y Alejandría. Se hallaba en la carretera que conducía del oriente al área de recreación en la costa del Mediterráneo. Era una mina comercial. Era un lugar competitivo, es más. Había carreras de áurigas y de caballos. También había juegos de azar. Tenían salas de masaje. Se le llamaba el templo de Dafne. En los suburbios ocurría cualquier cosa. Las sacerdotisas, según ellas se llamaban, o prostitutas, como las llamaríamos nosotros, servían a todos los que acudían, y venían por millares. Participaban en todo rito de increíble lujuria y licencia. Antioquía era una área de vida alegre, acomodada, hermosa, de baja moral, como grandes capitales, como lugares pecaminosos. Allí precisamente, en medio del pozo ciego, había un cuerpo de personas en movimiento. La iglesia estaba allí, nos dice el versículo 1, precisamente en ese lugar. Antes de que piense en establecerse solamente en algún pueblito rural para poder vivir en un lugar tranquilo y lindo que se acople a su estilo de vida, debe detenerse y pensar por un momento. Usted estará codeándose con la vida allí en los pozos negros, los pozos ciegos. De vez en cuando me siento hastiado de vivir en California. La contaminación atmosférica, otras cosas, las pandillas, los peligros. Y me pongo a pensar qué bueno sería vivir, y menciono cualquier otro lugar. Pero entonces pienso, tan pronto como llegue allá, vamos a contaminarlo también. De modo que haría mejor quedarme aquí y hacer lo que todo el mundo hace. Es más, mientras estoy aquí hay increíble actividad donde están las personas. Nuestros sistemas de autopistas, los estacionamientos más grandes del mundo. Pero a la vez uno no podría hallar un mejor campo misionero. Así era también en Antioquía. Y precisamente en medio de este lugar había un núcleo de creyentes. Y cuando Dios reunió al grupo, usó todas sus oportunidades de selección. ¿Para qué? Para enviarles a predicar el mensaje de la palabra del Señor. Yo no sé en qué situación usted se encuentra, pero déjeme decirle algo. Si el Señor le está moviendo, primero, investigue si es Dios. Segundo, tome su responsabilidad. Cuando se asegure que es Dios, usted deje que Dios haga lo que a Dios le corresponde y usted comience a hacer lo que a usted le corresponde. Que Dios le bendiga.

La primera institución que Dios estableció sobre la faz de la tierra fue la familia. La familia no es un invento o un producto de la sociología, como lo afirman algunos sociólogos y teólogos liberales. Dios estableció la familia en el jardín del Edén para llenar las profundas necesidades espirituales, psicológicas, emocionales y físicas de los seres humanos. Y Dios estableció la familia antes de establecer

0: gobiernos o sistemas educativos, y aún mucho antes de establecer su misma iglesia o cualquier otra institución. La unidad básica de la sociedad es la familia, y así ha sido desde que Dios la formó. Sin embargo, en la actualidad, estamos viendo el desmoronamiento de esta sagrada institución, porque hay familias que no están funcionando como Dios manda. El mensaje de hoy tiene como título, Lecciones de una familia disfuncional. Permanezca en nuestra sintonía.
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0: Gracias por acompañarme en este programa de El Amor que Vale. Le invito a tener su Biblia y un cuaderno de notas a la mano para empezar el estudio bíblico de hoy. En programas anteriores he hablado acerca de la fe, qué es, cómo obtenerla y cómo ponerla en práctica en forma cotidiana. La Biblia dice, pero sin fe es imposible agradar a Dios. Ahora, algunas veces pensamos, yo no puedo tener fe. Nací en el lado equivocado de la vida. No tengo una herencia espiritual adecuada. No desciendo de una familia piadosa. Y no estuve presente cuando Dios distribuyó la fe. Amigo, tengo excelentes noticias para usted. Dios tiene un plan maravilloso para usted a pesar de su trasfondo. Y si el título de este mensaje, Lecciones de una familia disfuncional, le impulsa a usted a decir, esa es mi familia, le invito a que me escuche atentamente. Le aseguro que este mensaje le será de bendición. Hay muchas familias disfuncionales, esto es, familias que se están desintegrando. La familia debería ser una especie de seminario celestial, pero me temo que para muchos es una incubadora del infierno. Hay una guerra en y contra la familia, y Satanás sistemáticamente está tratando de destruir la familia. Un estudiante de la Universidad de Memphis me entregó algunas notas que fueron distribuidas por el profesor en la clase de sociología. Quiero que escuche lo que está escrito en este material concerniente a la familia. Solo leeré algunas porciones. La tesis básica para este artículo es que la familia es una importante institución social. Aquí tengo que decir amén. Pero sigo leyendo. Y es participante activa en la creación, mantenimiento y perpetuación de la sociedad. Hasta aquí vamos bastante bien. Pero ahora escuche el siguiente párrafo. Sin embargo, igualmente importante es la realización de que la familia es también un producto de cualquier determinada sociedad en un tiempo particular de la historia. O sea, la familia no tuvo su origen en Dios. Nació de la matriz de la historia. Se formó de las circunstancias sociológicas. Y luego dice, así como las estructuras sociales cambian, de la misma manera deben cambiar las formas o estructuras familiares y la función y el papel que las familias desempeñan en la sociedad. La importancia de esta declaración es la siguiente. Se dice que las familias simplemente sucedieron, como la evolución. Que las familias que hoy tenemos son el resultado de influencias sociológicas y que un día pueden transformarse en algo más. Y que debemos adaptarnos a eso. En otras palabras, la familia no es una institución cuya fuente de origen es Dios. Salió del fango primordial de la evolución y sigue evolucionando. Ahora quiero decir con todo respeto para ese profesor, quienquiera que él o ella sea, que lo que escribieron es absolutamente falso. La familia no es un producto de la sociología. La primera institución que Dios formó fue la familia allá en el Jardín del Edén. Y la formó para suplir las profundas necesidades espirituales, psicológicas, emocionales y físicas de los seres humanos. Es una institución de Dios. Y Dios formó la familia antes de que formara ningún gobierno o sistema educativo o aún antes de formar su misma iglesia o cualquier otra cosa. La unidad básica de la sociedad es la familia, y no debe asombrarnos que haya una guerra en torno a la familia, y en la actualidad hay tantas familias disfuncionales, familias que se desintegran. Dos veces en la historia, la civilización ha llegado al punto donde la idea de la familia se desintegró totalmente. La primera vez fue en el año 300 antes de Cristo, con la civilización griega, y la segunda vez fue en el año 33 después de Cristo, con los romanos. En ambas ocasiones, cuando la familia se desintegró, la institución de la familia desapareció en la mente y el corazón de la gente, y en ambas ocasiones, la comunidad, la cultura se desintegró porque el núcleo familiar se desintegró. Hay una guerra contra la familia, su familia, mi familia. ¿Cuántos saben quién fue Murphy? Fue un hombre y creo que fue la quintesencia del pesimismo. Él escribió algunas leyes que las conocemos como las leyes de Murphy. Permítame mencionar algunas de ellas. Si algo puede ir mal, así sucederá. Si hay la posibilidad de que algunas cosas no estén bien, la primera que no esté bien es la que más daño producirá. Bueno, yo creo que el diablo usa las leyes de Murphy contra la familia, ¿no le parece? Hay una guerra contra la familia, pero hay esperanza. Leamos Hebreos 11:20. Por la fe bendijo Isaac a Jacob y a Esaú respecto a cosas venideras. Aunque este es solo un versículo del Nuevo Testamento, se relaciona con una increíble cantidad de material en el Antiguo Testamento. Vayamos a Génesis capítulo 25. Ahí encontramos la sorprendente historia de una familia disfuncional. Pero también veremos que hubo una maravillosa gracia para esta familia, gracia que puede ser para su familia también. Génesis 25, empezando en el versículo 24. Es el trasfondo de todo lo que voy a decir. Hubo un hombre llamado Isaac, que nació milagrosamente. Isaac tuvo una esposa muy linda llamada Rebeca. Rebeca e Isaac oraron que pudieran tener hijos. Dios contestó sus oraciones y bendijo el vientre de Rebeca dándole gemelos. Ahora leamos lo que dice la Biblia. Y cuando se cumplieron los días para dar a luz, he aquí había gemelos en su vientre. Y salió el primero rubio, y era velludo como una pelliza. Y llamaron su nombre Esaú. Después salió su hermano, trabada su mano al calcañar de Esaú. O sea, los gemelos nacieron. El primero es rubio y velludo. El segundo es lampiño y tiene agarrado fuertemente el talón de su hermano. Su nombre fue Jacob. Y era Isaac de edad de 60 años cuando ella dio a luz. Y crecieron los niños y Esaú fue diestro en la casa, hombre del campo, pero Jacob era varón quieto, que habitaba en tiendas. Aquí tenemos a dos muchachos, gemelos, pero no eran gemelos idénticos, y vamos a ver que los problemas comienzan a surgir en la familia porque hay tratamiento preferencial y favoritismos. El padre tuvo su hijo favorito, Esaú, y la madre tuvo su hijo favorito, Jacob. Esaú fue el consentido de Isaac, y Jacob fue el consentido de Rebeca. Llamó Isaac a Esaú porque comía de su casa, mas Rebeca amaba a Jacob. Y guisó Jacob un potaje, o sea que preparó un estofado. Y volviendo Esaú del campo, cansado, dijo a Jacob, «Te ruego que me des de comer de ese guiso rojo, pues estoy muy cansado». Por tanto fue llamado su nombre Edom. Y Jacob respondió, «Véndeme en este día tu primogenitura». Entonces dijo Esaú, «He aquí que yo me voy a morir, ¿para qué pues me servirá la primogenitura?» Y dijo Jacob, «Júramelo en este día». Y él juró, y vendió a Jacob su primogenitura. Entonces Jacob dio a Esaú pan y del guisado de las lentejas, y él comió y bebió, y se levantó y se fue. Así menospreció Esaú la primogenitura. Ahora veamos todo el cuadro. Jacob, un joven hacendoso, favorito de su madre, aprende a cocinar. Esaú es un rubio y velludo cazador. Era un verdadero hombre de pelo en pecho. Él le gustaba el campo y la cacería. Su instinto era matar. El instinto de Jacob era proteger. Y estos hermanos marchaban por caminos divergentes. Y Esaú, después de un día de cacería, regresa a casa. Está totalmente cansado y hambriento. Como se dice vulgarmente, muerto de hambre. ¿Alguna vez usted se ha sentido así de hambriento? Esaú quiere comer, algo de comer. Y al entrar en casa, Esaú percibe el olor rico del estofado preparado por Jacob. Yo no sé si Jacob preparó ese estofado a propósito para seducir a Esaú. Pudo ser. Pero ese estofado con lentejas, papas, cebollas y orégano está hirviendo en la olla. Y Esaú le dice a Jacob, ¿puedes compartir ese estofado conmigo? Estoy que me muero de hambre. Y Jacob responde, no, este estofado no es para ti, es para mí. Pero hermano, realmente tengo mucha hambre y quiero ese estofado. Bueno, si realmente quieres mi estofado, te diré lo que vamos a hacer. Dame tu primogenitura y yo te doy mi estofado. La Biblia dice en el libro de Hebreos 12:16, no seas como Esaú, que por una sola comida vendió su primogenitura. ¿Qué era la primogenitura? En esa época la primogenitura le pertenecía al hijo mayor, al primero. Y Esaú era el hijo mayor, porque nació antes que su hermano Jacob. Pero Dios dijo que este derecho de nacimiento iba a ser para el hijo más joven, en este caso particular, porque Dios está anulando la tradición. Así que ese derecho de nacimiento ya le pertenecía a Jacob, pero Esaú evidentemente piensa que es de él. Por eso Jacob le dice a Esaú, si quieres mi estofado, hagamos un trato. Tú me entregas tu primogenitura y yo te entrego mi estofado. Así los dos tendremos lo que queremos. Y Esaú, a quien el hambre aparentemente no le dejó ni pensar, dijo, acepto tu propuesta. Y se sentó a saborear ese estofado con pan y vino como punto final de ese negocio. ¿Qué era la primogenitura? Era la bendición de Abraham. Recuerde que Dios le llamó a Abraham y le dijo, tú serás una bendición para todas las naciones de la tierra, y esa bendición vendrá a través de tus descendientes. Y su primer descendiente fue Isaac. El siguiente descendiente va a ser Jacob, y de Jacob saldrán sus hijos, las 12 tribus de Israel, y así sucesivamente hasta la llegada del Mesías. Esta es la bendición de Abraham. Involucra protección, prominencia, profecía. Involucra todas esas cosas que estaban incluidas en esta bendición llamada primogenitura. Ahora el escenario está listo, y estos dos hermanos han hecho su convenio. Pero la ironía en todo esto es que la primogenitura ya le pertenecía a Jacob, pero Jacob, por naturaleza, es lo que podríamos llamar un manipulador, un artista del engaño. Así está preparado el escenario para nuestra historia de hoy, cuando hablaremos acerca de las lecciones que podemos aprender de una familia disfuncional. ¿Está listo? Bien. Lo primero que deseo que vea es lo que voy a llamar el fracaso de una familia disfuncional. Si alguna vez hubo una familia que podría ser descrita como familia disfuncional, tiene que ser esta familia. Empecemos a leer en Génesis 27:1. Aconteció que cuando Isaac envejeció y sus ojos se oscurecieron, quedando sin vista, llamó a Esaú, su hijo mayor, y le dijo, «Hijo mío». Y él respondió, «Heme aquí». Y él dijo, «He aquí, ya soy viejo, no sé el día de mi muerte. Toma pues ahora tus armas, tu aljaba y tu arco, y sal al campo y tráeme caza. Y hazme un guisado como a mí me gusta, y tráemelo, y comeré, para que yo te bendiga antes de que muera». Y Rebeca estaba oyendo cuando hablaba Isaac a Esaú su hijo. Y se fue Esaú al campo para buscar la caza que había de traer. Ahora el drama comienza a desarrollarse, todo está listo. Y en el centro del escenario están cuatro de los más despreciables y faltos de espiritualidad individuos que usted jamás ha visto. Ellos forman el núcleo de una familia disfuncional y quiero que usted los vea. Primero tenemos al padre sensual, que es Isaac. Isaac le dice a Esaú que vaya a cazar para que le prepare un guisado y lo coma, para entonces bendecirle. Ahora él va a bendecir al hijo equivocado por una razón equivocada. Y si usted lee detenidamente este pasaje de las Escrituras, verá que las palabras comer, carne, viandas, aparecen varias veces. Aquí tenemos a un hombre entregado a su apetito, a sus sentidos, que no tiene sus ojos en las cosas de Dios. De hecho, él está tratando de pasar por encima de las cosas de Dios para satisfacer su propio apetito. Padres, escúchenme. Esto no solo es una historia. Aquí hay una lección para usted. Hay tantos padres en nuestros días, en nuestros países hoy, que están haciendo exactamente lo mismo. Les importa muy poco las cosas de Dios y tienen planes para sus hijos, pero nunca buscan la voluntad de Dios para sus hijos. Y estos hombres están controlados por sus apetitos, el licor, los deportes, los negocios, el placer, el sexo y tantas otras cosas. Estos son padres sensuales, que dirigen familias disfuncionales y traen, por lo tanto, toda clase de daño a la familia. Puede ser que usted esté dentro de este cuadro que estoy pintando. Aquí está Isaac, que había sido un hombre espiritual y quien a la vejez se volvió un hombre carnal. ¿Qué advertencia debe ser esto para nosotros? Él representa la carne, la vieja y sensual naturaleza que está en nosotros. Ahora, si usted es un padre sensual, si usted está viviendo para las cosas de este mundo, el día vendrá cuando todas estas cosas que usted consideró importantes dejarán de serlo. Usted daría el mundo, si fuera suyo, para que su hijo estuviera sobrio nuevamente, o para que su hija regresara al hogar, o para que su matrimonio resucite porque parece muerto. Isaac, el padre sensual, la primera persona en este drama. Ahora viene la segunda persona, que es la madre intrigante. Rebeca ha estado escuchando y decide que ella va a contrarrestar lo que Isaac había hecho. Ella no es sumisa a su esposo y está fuera de la voluntad de Dios porque está tratando de hacer algo bueno, pero de la forma equivocada. El relato de Génesis 27, desde el versículo 6, dice lo siguiente. Entonces Rebeca habló a Jacob, su hijo. Recuerde, Jacob es el hijo consentido, mimado, de Rebeca, diciendo, he aquí, yo he oído a tu padre que hablaba con Esaú, tu hermano, diciendo, tráeme caza y hazme un guisado para que coma y te bendiga en presencia de Jehová antes que yo muera. Ahora pues, hijo mío, obedece a mi voz en lo que te mando. Ve ahora al ganado y tráeme de allí dos buenos cabritos de las cabras. Esto es, cabritos tiernos, recién nacidos. Y haré de ellos viandas para tu padre, como a él le gusta. Evidentemente, ella era una experta cocinera. Ella podía tomar esos tiernos cabritos, mezclarlos con cebollas, zanahorias y papas, orégano y otras especerías, cocinarlo todo y servirlo. Isaac pensaría que era el mejor venado que había comido. Dice la Escritura, y tú las llevarás a tu padre y comerá, para que él te bendiga antes de su muerte. Y Jacob dijo a Rebeca, su madre, he aquí, Esaú, mi hermano, es hombre velloso y yo lampiño. Quizás me palpará mi padre y me tendrá por burlador, y traerá sobre mí maldición y no bendición. Y su madre respondió, hijo mío, sea sobre mí tu maldición, solamente obedece a mi voz, y ve y tráemelos. Jacob no ha sido ni el único ni el último hijo que ha sido perjudicado por una madre intrigante. La primogenitura ya pertenecía a Jacob. Rebeca estaba tratando de hacer algo correcto, pero lo estaba haciendo en la forma equivocada. Se volvió deshonesta. Si el diablo no puede lograr que usted haga algo malo, él tratará de que haga algo bueno, pero de la forma equivocada. Y aquí está esta madre intrigante tratando de proteger a su hijo. Madres, escúchenme. Rebeca perdió el hijo que estaba tratando de proteger. Al leer esta historia, verá que no pasó mucho tiempo cuando Jacob tuvo que abandonar su casa, perseguido por Esaú, que estaba listo a matarlo. Jacob es apartado de Rebeca. Ella nunca más lo volvería a ver, nunca más lo podría abrazar, nunca podría besar a sus nietos. Por sus intrigas, ella perdió aquello que trató de tener y de proteger. Madres, lo mejor que ustedes pueden hacer para tener a sus hijos es entregarlos a Dios y confiar en Él, no en sus intrigas. Vamos a detenernos en este punto. Antes de finalizar esta primera parte de mi mensaje, permítame decir que cuando tratamos de hacer lo correcto, pero sabemos que lo estamos haciendo en forma equivocada, nos volvemos deshonestos. ¿Está usted viviendo una circunstancia parecida? Entonces haga lo correcto en forma correcta, entregue su vida al Señor. ¿Cómo? Ore sinceramente de la siguiente forma. Señor Jesús, vengo a pedirte que me ayudes a hacer lo correcto de una manera que sea agradable delante de ti. Te pido perdones mis pecados, que me limpies, que me salves, que vivas tu vida en mi vida, porque desde este momento y para siempre te reconozco y te recibo como mi Salvador y mi Señor. Lo pido en tu santo nombre.

0: Aunque usted no sea una persona religiosa, seguramente sabrá quién fue Matusalén.
1: ¿Cómo?
0: Me dice que no lo sabe. Pues le diré quién fue Matusalén. Fue el hombre que más años vivió sobre la faz de la tierra. Para ser exactos, vivió 969 años. ¿Sabe el significado del nombre de Matusalén? Quiere decir, cuando muera, será enviado. ¡Qué significado más raro, no le parece! Bueno, no lo es tanto si tomamos en cuenta que Dios no envió el diluvio, sino después de que Matusalén murió. Dios pospuso por 969 años su juicio debido a su misericordia, pero llegó el juicio. Y asimismo llegará el día del Señor. Como fue en los días de Noé, así será en ese día. Y aunque muchos en nuestros días dicen, bueno, yo no creo en eso de estar asustando a la gente, pues, mire usted, yo sí lo creo. Y hasta desearía poder asustarle a usted lo suficiente, porque, mi amigo, prefiero asustarle para que vaya al cielo que arrullarle para que se vaya al infierno. Hoy terminaré de compartir con usted el mensaje, ¿cómo aprender a caminar con Dios?
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0: En el mensaje anterior vimos que el caminar con Cristo es en primer lugar una vida de fe. Y como lo dice el apóstol Pablo en Romanos 10, 17, así que la fe es por el oír y el oír por la palabra de Dios. En segundo lugar, el caminar con Cristo implica una vida de íntimo compañerismo. ¿Qué pide Jehová de ti? Solamente hacer justicia, llamar misericordia y humillarte ante tu Dios. Pero no solo es una vida de fe y de íntimo compañerismo, sino que en tercer lugar es una vida que da frutos. Uno de los versículos que personalmente me motiva mucho es el que dice, «Iba Jesús haciendo el bien». Algunas veces oro, «Señor, hoy no tengo nada en mi agenda, solo permíteme ir haciendo el bien». ¿Por qué no fue tan fiel? Fue fiel por 300 años. Veamos Génesis 5:22, y caminó Enoc con Dios después de engendrar a Matusalén 300 años y engendró hijos e hijas. 300 años. Eso es 109.500 días. Buenos días, malos días, días cálidos, días fríos, con nieve, lluvia, ventiscas, sequías, inundaciones, guerra, paz, oposición. Caminando siempre con Dios, sin desmayar, sin dudar. Hay una constante fidelidad en su caminar. De paso le diré que la vida de Enoc no transcurrió en un monasterio. Si lee la vida de Enoc, él tuvo una familia, tuvo hijos. Sin duda tuvo un trabajo, una casa, un negocio, y no vivió en una época fácil. Cuando Enoc caminó con Dios, lo hizo en un tiempo conocido como los días de Noé. Violencia, vicios y maldad eran tan desenfrenados que Dios decidió destruir el mundo por medio de un diluvio. En los días de Noé, Enoc caminó con Dios. En los días de fuerzas demoníacas, Enoc caminó con Dios. Ahora, mi amigo, tal vez usted diga, pastor, es para usted fácil decirlo porque es un pastor. Pero usted no sabe en dónde trabajo, usted no sabe cómo está mi hogar. Es para mí muy difícil el caminar con Dios. Amigo, es difícil para cualquiera el caminar con Dios si es que solo lo hace en su propia fortaleza. Usted mira una planta atómica, y tenemos electricidad gracias a esa planta atómica. Alguien dice, esa planta genera poder. Y en un sentido verdadero, así es, genera poder. El poder es la energía atómica que es liberada. El poder que hay en mi vida es debido a que Dios libera su poder en mí para que pueda caminar la vida cristiana día a día. Yo no podría ser fiel si no fuera por el Señor en mí. Enoc caminó con Dios. Es Dios que camina con usted, que le da poder sobre cada demanda de la vida cristiana, que es una demanda del Dios que camina con usted día tras día. Espero que usted crea esto. Es una vida de fe, es una vida de compañerismo, es una vida de fidelidad. ¿Es usted fiel? Está caminando con Dios. Espero que cuando volvamos a estar juntos por medio de estos programas, usted haya caminado fielmente con Dios. Tiempos buenos, tiempos malos, tiempos difíciles, tiempos alegres, todo tiempo es tiempo para caminar con Dios. Esto es verdaderamente vida, porque es una vida de fe, una vida de comunión, una vida de fidelidad, y también es una vida fructífera. Desea que su vida cuente delante de Dios, entonces camine con Dios. Es una vida fructífera. Por la fe, Enoc fue traspuesto para no ver muerte, y no fue hallado porque lo traspuso Dios. Y antes que fuese traspuesto, tuvo testimonio. ¿Qué clase de testimonio tuvo Enoc? Tuvo testimonio de haber agradado a Dios. Eso es ser fructífero. Él agradó a Dios. Pero sin fe es imposible agradar a Dios, porque es necesario que el que se acerca a Dios crea que le hay y que es galardonador de los que le buscan. ¿Por qué fue Enoc tan fructífero? ¿Qué había en su vida por lo cual fue hecho profeta? ¿Sabía usted que él tuvo una crisis en su vida? Y después de esa crisis, él comenzó a caminar con Dios. ¿Sabe cuál fue la crisis? Llegó a ser papá. Ay. Leamos lo que nos dice Génesis 5:22. Y caminó Enoc con Dios después que engendró a Matusalén 300 años y engendró hijos e hijas. Tuvo su primer hijo, un pequeño bebé llamado Matusalén. Y cuando ese niño nació, Dios le habló a Enoc en forma muy especial, y Enoc comenzó a caminar con Dios después del nacimiento de Matusalén. Permítame decirle algo. Si usted tiene hijos y tiene también cerebro y corazón, esto le acercará a Dios. ¿Sabía eso? Lo acercará a Dios. Y caminó Enoc con Dios después que engendró a Matusalén 300 años. ¿Ha pensado alguna vez en el significado del nombre Matusalén? Aparte de este Matusalén de la Biblia, ¿cuántos niños conoce usted con ese nombre? Yo, por lo menos, no conozco a ninguno. Sin duda los habrá, porque hay padres que ponen a sus hijos nombres muy extraños. Pero los nombres bíblicos tienen un significado especial, y Matusalén significa, cuando esté muerto, será enviado. ¿Se imagina a alguien poniendo a su hijo por nombre, cuando esté muerto será enviado? ¿Qué quiere decir esto? Dios dijo a Enoc, voy a destruir el mundo con un diluvio. Y Enoc preguntó, Dios, ¿cuándo vas a hacer esto? Y Dios le dijo, ¿ves este pequeño bebé? Se refería a Matusalén. Cuando muera, será enviado. La Biblia dice en Amós 3:7, porque no hará nada Jehová el Señor sin que revele su secreto a sus siervos los profetas. Recuerde que Enoc fue un profeta. Y Dios le dijo, ¿ves este pequeño bebé? Cuando muera será enviado. Se sobreentiende que el diluvio será enviado, así que cada vez que el pequeño Matusalén se enfermaba o le daba fiebre, Enoc se preguntaba si el tiempo para el diluvio había llegado. Cuando muera, será enviado. ¿Cuántos años vivió Matusalén? Esto explica el misterio. Matusalén vivió más que ningún otro hombre en toda la historia, 969 años. Está listo para un rompecabezas. ¿Quién es el hombre más viejo que ha vivido y que murió antes que su padre? No lo piense tanto. Fue Matusalén. Él murió antes que su padre porque su padre, Enoc, nunca murió. ¿Por qué vivió Matusalén 969 años? El Nuevo Testamento nos lo dice, por la paciencia de Dios. La Biblia nos dice que el Señor es paciente para con nosotros, no queriendo que ninguno perezca, sino que todos procedan al arrepentimiento. Así que Dios Se mantuvo dando un día más y otro día más y otro día más. Dios esperó 969 años antes de enviar el diluvio, porque Dios es un Dios de misericordia. Dios siempre está esperando que más gente se salve. Y si alguien pregunta, ¿por qué Jesús no viene ahora mismo en esta época? Mi amigo, porque Dios está esperando que más gente se salve. En 2 de Pedro 3, desde el versículo 4, leemos, ¿dónde está la promesa de su advenimiento? Porque desde el día en que los padres durmieron, todas las cosas permanecen así como desde el principio de la creación. No ignoréis esto, que para el Señor un día es como 1000 años y 1000 años como un día. El Señor no retarda su promesa, según algunos la tienen por tardanza, sino que es paciente para con nosotros, no queriendo que ninguno perezca, sino que todos procedan al arrepentimiento. Podría ser la razón por la que no vino ayer, porque Dios quiere que usted se salve hoy. Podría ser. Podría ser también que Dios está manteniendo la puerta abierta una vez más. Pero quiero decirle que finalmente el diluvio vino. Y aún ahora las convulsionadas aguas de la ira de Dios están furiosamente golpeando la represa de su misericordia. Y uno de estos días Jesucristo vendrá y será demasiado tarde para usted, como lo fue para aquellos que perecieron en el diluvio. Quiero mostrarle que el diluvio llegó cuando Matusalén murió. ¿Está listo para practicar algo de aritmética? Sé que muchos de ustedes son como yo, no me gusta la aritmética. Pero sea que nos guste o no, vamos a hacerlo de todas maneras. Leamos Génesis 5:25. Vivió Matusalén 187 años y engendró a Lamec. Ahora el pequeño Matusalén nació. Su nombre significa, cuando muera, ser enviado. Vino a ser papá cuando tenía 187 años y engendró a un hijo llamado Lamec. Lamec le dio a Matusalén un nieto. Dice la Biblia, vivió Lamec 182 años y engendró un hijo y llamó su nombre Noé. Así que el nieto de Matusalén fue Noé. Lamec nació después de 187 años y 182 años después nació el pequeño Noé. Hay 369 años hasta el nacimiento de Noé. Matusalén ya tenía 369 años cuando vino a ser abuelo. Ahora, cuando ese nieto, Noé, tenía 600 años, vino el diluvio. Y si alguien se está preguntando que cómo lo sé, le invito a leer Génesis 7:11. Y el año 600 de la vida de Noé, en el segundo mes, a los 17 días del mes, aquel mismo día fueron rotas todas las fuentes del grande abismo y las cataratas de los cielos fueron abiertas. Llegó el diluvio. Verá, 187 más 182 dan como resultado 369. Sume a esos 600 y tenemos 969 años. Ese día llegó el diluvio. Ahora ya entiende el significado de cuando muera ser enviado. Ahora comprende por qué Matusalén vivió 969 años, porque Dios estaba posponiendo el día de su juicio debido a su misericordia, pero llegó el diluvio. Y el día del Señor vendrá también. Como fue en los días de Noé, así será en ese día. Y yo creo que Enoch tuvo un poquito de miedo. Tenía un motivo legítimo para sentirlo. Algunos dicen, bueno, yo no creo en eso de asustar a la gente. Pues mire, yo sí lo creo. Y ojalá pudiera asustarle a usted lo suficiente, porque prefiero asustarlo para que vaya al cielo que arrullarlo para que se vaya al infierno. Jesús dijo, temed más bien a aquel que puede destruir el alma y el cuerpo en el infierno. Y en el libro de Proverbios leemos, el principio de la sabiduría es el temor de Jehová. Una de las marcas de los últimos días será que no hay temor de Dios delante de sus ojos. Querido amigo, permítame decirle que el Dios Todopoderoso es un Dios de juicio. Pero esta verdad no le gusta escuchar a mucha gente. Se supone que no debemos pensar que Dios es un Dios de justicia y juicio, sino solo un Dios de amor. Sí, Dios es un Dios de amor, infinito, inimaginable, insondable, indescriptible, glorioso amor, pero también es un Dios de justicia. Ahora, si usted dice que Dios es un Dios de amor y no un Dios de justicia, eso es solo una media verdad. Y cuando usted toma una media verdad y hace de esa media verdad toda la verdad, esa media verdad no es verdad. Y aunque no lo voy a repetir, esa es la verdad. Dios le dijo a Enoc: Enoc, cuando Matusalén muera, enviaré el diluvio. Y Enoc creyó a Dios y comenzó a caminar con Dios. Mi amigo, el día del juicio viene, y es mejor que usted comience a caminar con Dios. Tal vez usted me diga: Pastor, no use el miedo conmigo. Muy bien. Pero ¿se ha dado cuenta que su doctor sí lo hace? Le dice: tiene que bajar su colesterol o corre peligro de muerte. Su dentista también le advierte: cepíllese bien los dientes o los perderá. Aún los expertos en tráfico usan el miedo. La policía patrullera en las carreteras lo hace. Mi amigo, el principio de la sabiduría es el temor de Jehová. ¿Entiende lo que dice este versículo? El temor de Dios es el principio de la sabiduría, no el fin de la sabiduría, sino el principio. Vivimos en una generación que está siendo tranquilizada rumbo al infierno. Leemos en el Salmo 25:14, la comunión íntima de Jehová es con los que le temen. Enoc fue un profeta. Sabía que el Señor vendría. Déjeme afinar el enfoque en este asunto un poco más. El Señor viene con miles de sus santos. El diluvio se acerca. Ya viene el juzgamiento sobre esta tierra. Es mejor caminar con Dios. Amigo, si usted tiene sentido común, debería decir: lo creo. Caminaré con Dios. Fue una vida fructífera. Una vida que cuenta. Todos sus juguetes pronto estarán en la basura. Su carro, su casa, su ropa, sus cosas, todo, absolutamente todo, es basura prematura. ¿Qué es lo que está haciendo con su vida, por favor? ¿Cómo usted va a seguir viviendo en este día, en esta época? Déjeme hacer un resumen de todo esto. La Biblia dice que Enoc caminó con Dios y no fue hallado porque lo traspuso Dios y fue trasladado para que no experimentara la muerte. En un instante, en forma súbita, él desapareció y por más que lo buscaron no pudieron encontrarlo porque lo traspuso Dios. Uno de estos días le buscarán a usted, uno de estos días me buscarán a mí, y si usted piensa que todo esto suena supernatural, tiene toda la razón. Me alegra que pueda verlo desde esa perspectiva. En Lucas capítulo 17, versículos 34 y 35 leemos palabras de Jesús. Os digo que en aquella noche estarán dos en una cama, el uno será tomado y el otro será dejado. Dos mujeres estarán muriendo juntas, la una será tomada y la otra dejada. Un hombre en la cama se da vuelta para abrazar a su mujer. La almohada está caliente, pero su esposa no está. Una madre se levanta para cambiarle los pañales a su precioso bebé, pero la cuna está vacía. Los pasajeros de un avión en pleno vuelo descubren que el piloto ha desaparecido. Enoc caminó con Dios y no fue encontrado porque Dios mismo lo traspuso. ¿No es el libro de Génesis un libro precioso que profetiza con mucha anticipación la segunda venida de Cristo? ¿Es Jesús real para usted? ¿Está usted caminando con Dios? Había un predicador que tenía un lindo hijito de 2 o 3 años de edad. Un día, apurado porque tenía que asistir a una reunión, se subió a su carro y al retroceder para salir del garaje, oyó el más terrible sonido que un padre puede escuchar: un golpe y una caída. ¡Oh, no, no! Se bajó del carro. Y ahí estaba el cuerpo sin vida de su precioso hijito. ¿Se puede imaginar un funeral bajo esas circunstancias? El pastor de otra iglesia vino para consolar, apoyar y ayudar a su colega, y ese padre, ese hombre de Dios, con lágrimas en sus ojos, le dijo a su amigo: yo no hubiera hecho daño a mi hijo por nada del mundo. Déjeme decirle algo. Porque de tal manera amó Dios al mundo que ha dado a su Hijo unigénito. Ese es el amor de Dios. El Calvario no fue un accidente, tampoco fue un incidente. Fue el regalo de un amoroso Dios. Y si usted muere y va al infierno, habrá menospreciado la preciosa sangre del Hijo de Dios. Y me atrevería a decir que aún el infierno es demasiado bueno para cualquier ser humano que pisotea esa clase de amor. Usted está en la tierra para caminar con Dios. Por eso vino Jesús, para que podamos caminar con Él y hablar con Él y vivir para siempre con Él. Amigo, ¿cuán real es Cristo para usted? ¿O es solo un concepto religioso que lo mantiene porque es tradicional? ¿Le ha invitado alguna vez seriamente para que Él tome el control de su vida? Si no lo ha hecho antes, lo puede hacer ahora mismo. Simplemente humíllese delante de Él y diga esta sencilla oración: querido Dios, reconozco que soy pecador, que necesito ser salvado. Señor Jesús, gracias por haber pagado con tu sangre la culpa de mi pecado. Te abro las puertas de mi corazón. Ven a mi vida. Perdona mis pecados. Sálvame, Señor Jesús. Y empieza a hacer de mí la clase de persona que tú quieres que sea. Y dame la fuerza espiritual para nunca avergonzarme de ti y confesar públicamente que tú eres mi Salvador y mi Señor. En tu precioso nombre lo pido.

0: En uno de los países de Europa después de la Segunda Guerra Mundial había una catedral destruida por las bombas nazis. Cuando los soldados norteamericanos entraron en esa ciudad y comenzaron a ayudar en la restauración de la catedral, en uno de sus patios encontraron una estatua de Jesús rota y en el suelo. Los soldados decidieron reconstruirla porque encontraron casi todas las partes de la estatua menos las manos. Cuando terminaron, uno de los soldados grabó una pulida placa y la puso en el pedestal de la estatua. La placa dice: Jesús no tiene otras manos sino las nuestras. ¡Qué hermosa verdad! Nosotros somos sus manos, sus pies, sus ojos, su boca. En definitiva, somos su cuerpo. Amiga, amigo, usted es importante en el cuerpo de Cristo. Y ese es el tema del mensaje de hoy.
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0: Hago llegar a cada uno de ustedes mi cordial saludo de bienvenida a nuestro programa El Amor que Vale. ¿Sabía que espiritualmente Dios le ha dado un don? De hecho, todo creyente tiene por lo menos un don espiritual. Y es muy importante saber cómo descubrir, desarrollar y desplegar ese regalo, ese don espiritual. Por favor, busque en su Biblia 1 Corintios capítulo 12, versículo 12. Y antes de leerlo, permítame decirle que si usted es miembro de una iglesia neotestamentaria, usted es importante para esa iglesia. Pero la pregunta que quiero hacer ¿es la iglesia importante para usted? Usted es importante en el cuerpo de Cristo. Hay muchas palabras para describir la iglesia. Hay muchas formas de hacerlo. Por ejemplo, a la iglesia se la describe como la novia de Cristo. Jesús es el novio y la iglesia es su novia. A la iglesia se la describe como un edificio, no necesariamente físico, sino como un edificio espiritual, cuyo fundamento es Cristo. Nosotros, pues, como miembros de la iglesia, somos piedras vivas. A la iglesia se la describe también como un ejército, y Cristo es el Rey victorioso, y nosotros marchamos bajo el estandarte manchado con su sangre. También se dice que la iglesia es como un rebaño de ovejas. Nosotros somos su pueblo, las ovejas de su prado, y Jesús es el buen pastor que guía a su rebaño. Pero la forma en que quiero que pensemos acerca de la iglesia hoy es que también se la describe como su cuerpo. Él es la cabeza y nosotros somos los miembros. Quiero decir que todas estas formas de describir la iglesia, novia de Cristo, rebaño de ovejas, ejército o edificio, todo esto habla de comunidad, no de individualismo. Habla de estar juntos, de permanecer unidos. La Biblia enseña que somos miembros los unos de los otros. Bien, si alguien dice, yo creo en Jesús, pero no creo en la iglesia, está mostrando su ignorancia. Jesús y la iglesia no son idénticos, pero Jesús y la iglesia son inseparables. Como un novio y su prometida, la cabeza y el cuerpo, los cimientos y el edificio, el pastor y el rebaño. Todos estos van juntos. Así que no diga sí a Jesús y no a la iglesia. Usted dirá, bueno, amo a Dios, pero no a la iglesia. Permítame decirle algo claramente y espero no herir sus sentimientos. Si usted no desea el compañerismo con los santos aquí, usted no tiene ninguna probabilidad de compañerismo allá con los santos. Se lo digo en la forma más clara posible. El amor por Jesús y amar lo que Jesús ama son inseparables. Bien, leamos 1 Corintios capítulo 12, versículo 12. Porque así como el cuerpo es uno y tiene muchos miembros, pero todos los miembros del cuerpo, siendo muchos, son un solo cuerpo, así también Cristo. Porque por un solo Espíritu fuimos todos bautizados en un cuerpo, sean judíos o griegos, sean esclavos o libres. Y a todos se nos dio a beber de un mismo Espíritu. A todos. Además, el cuerpo no es un solo miembro, sino muchos. Si dijere el pie, porque no soy mano, no soy del cuerpo, por eso no será del cuerpo. Y si dijere la oreja, porque no soy ojo, no soy del cuerpo, por eso no será del cuerpo. Si todo el cuerpo fuese ojo, ¿dónde estaría el oído? Si todo fuese oído, ¿dónde estaría el olfato? Mas ahora Dios ha colocado los miembros, cada uno de ellos en el cuerpo, como Él quiso. Hay cuatro puntos que oro que Dios, el Espíritu Santo, me ayude a escribir indeleblemente en el corazón de cada miembro de las iglesias cristianas. Y si usted no es miembro de una iglesia neotestamentaria, debe serlo donde quiera que usted viva. Primero, deseo que cuando pensemos en la iglesia como el cuerpo de Cristo, veamos que en un cuerpo hay una persona manifestada. ¿Sabe quién se manifiesta por mi cuerpo? Yo. Permítame decirle que todo lo que usted sabe acerca de mí es por medio de este mi cuerpo. Usted no sabe nada acerca de mí a no ser por mi cuerpo. Usted dirá, oh, sí puedo. ¿Puedo leer lo que escribió? Mi cuerpo escribió eso. Usted añade, puedo conocerle por lo que dice. Mi cuerpo está diciendo eso. Usted dirá, lo conozco por la forma como camina. Es mi cuerpo el que camina. Usted no sabe nada acerca de mí, sino por mi cuerpo. Por lo que mi cuerpo ha hecho o está haciendo, es la única manera que usted puede conocerme. En este cuerpo hay una persona manifestada. La persona que se manifiesta es la que vive en este, cuyo nombre es Adrián. Y usted me conoce a través de mi cuerpo. ¿Cómo va el mundo a conocer al Señor Jesucristo? A través de su cuerpo, a través de nosotros. Eso es un poco aterrador, ¿no es cierto? Es decir, piénselo. ¿Cómo va este mundo a conocer al Señor Jesucristo? Dios es espíritu y un espíritu es invisible. Mi espíritu, el verdadero yo que vive dentro de esta casa terrenal, es invisible. Jesús vive en su cuerpo, que es la iglesia, y Jesús se manifiesta por su cuerpo. Como creyentes estamos en este mundo para decirle a la gente cómo es Jesucristo. Es el por qué estamos aquí. Debemos manifestar al Señor Jesús. En un cuerpo hay una persona manifestada. La iglesia es la parte visible del invisible Jesús, y Jesús es la parte invisible de la iglesia visible, y juntos manifestamos la vida del Señor Jesucristo. En un cuerpo se manifiesta una persona. ¿Hay una sola persona que ha vivido la genuina vida cristiana? No, no es Billy Graham, ni Luis Palao, ni el hermano Pablo, ni Adrian Rogers. ¿Sabe quién es el único que ha vivido la genuina vida cristiana? Su nombre es Jesús. Él es el único que ha vivido la vida cristiana, y si la vida de Jesús se vive en la iglesia, detrás del púlpito, o en este estudio detrás del micrófono, será Jesús en mí viviéndola. Si Jesús se manifiesta en su hogar, será porque Jesús se manifiesta por intermedio suyo. Y si usted trata de imitar a Jesús, solo será una muy pobre imitación del Señor Jesucristo. ¿Ha visto a jóvenes y aún a adultos exhibiendo pulseras y camisetas con la pregunta, ¿qué haría Jesús? Formidable pregunta, pero tenga cuidado. No piense que usted tiene que suponer lo que Jesús haría frente a una determinada situación. Mi amigo, ni usted ni yo tenemos ni la más remota idea de lo que Jesús haría muchas veces. De hecho, lo que Jesús haría probablemente sería lo opuesto de lo que pensamos que Él haría. Nos sorprendería. Luego, si usted cree que sabe lo que Jesús haría, entonces todo lo que tiene que hacer es hacerlo. ¿Cree usted que puede hacer lo que Jesús haría? ¿Cree usted que tiene la fortaleza y el poder para hacerlo? No, mi amigo, escúcheme. Nadie puede ser Jesús, sino Jesús. Y es el Jesús en usted que lo hará. Cuando usted se pregunta qué haría Jesús, deje que Jesús le diga lo que Él haría, y entonces cuando usted diga, Jesús, se necesita hacerlo, deje que Jesús lo haga. Esto le suena un poquito místico, amigo. Esa es la vida cristiana. Es Cristo en usted la esperanza de gloria, y en un cuerpo hay una persona manifestada, y en su cuerpo, que es la iglesia, Jesucristo debe ser manifestado. ¿Lo ha entendido? Pasemos al segundo punto. En un cuerpo hay también un propósito ministrador. ¿Cuál es el propósito de mi cuerpo? ¿Ministrarme? Mi cuerpo está aquí para servirme. Mis ojos para ayudarme a ver. Mis manos para alimentarme y para escribir por mí. Mis piernas para llevarme. Mi cuerpo está aquí para ministrarme. ¿Qué debe hacer la iglesia cristiana evangélica? Estamos aquí para ministrar al Señor Jesucristo, para ministrarle a Él. Mi cuerpo no debe tener sus propios planes. Yo tendría miedo de mi cuerpo si éste tuviera sus propios planes. Mi cuerpo debe servirme. Yo no debo servirle, y solo debe servirme cuando se lo ordeno. Si al despertar una mañana mi mano tuviera la habilidad de algún modo, de hablar y decir: buenos días, Adrián. Buenos días.

por él. ¿Le sorprende eso? Él quiere hacer algo a través de usted. Su cuerpo está aquí para ministrarle y la iglesia está aquí para oír lo que la cabeza dice y hacerlo. Eso es lo que debemos hacer. Y por ello debemos escuchar lo que nuestro Señor dice. Debemos ministrarle. Estamos hablando acerca de los dones espirituales y vamos a mostrarle que usted es un hijo dotado y todos hemos sido puestos en el cuerpo de Cristo en una función particular y vamos a hablar de las diferentes habilidades. Pero quiero decir que la mejor habilidad es la disponibilidad. ¿Me escuchó? La disponibilidad. ¿Está usted disponible? ¿Desea descubrir su don espiritual? ¿Está usted disponible? Quiero decir, responder a su mandato. En un cuerpo hay una persona manifestada, la persona que vive en el cuerpo debe manifestarse. En un cuerpo hay un propósito ministrador, el cuerpo debe ministrar a la persona que vive en ese cuerpo. Después de la Segunda Guerra Mundial, en una ciudad de Europa destruida por las bombas nazis, los soldados norteamericanos que entraron en esa ciudad encontraron entre las ruinas de una catedral una estatua destruida del Señor Jesucristo. Los soldados reunieron las piezas y reconstruyeron la estatua de Jesús, pero no pudieron encontrar las manos. Entonces uno de los soldados hizo una hermosa placa y la puso en el pedestal de la estatua. La placa dice: Jesús no tiene otras manos, sino las nuestras. Inspiradoras y hermosas palabras. ¡Qué tremenda verdad que encierran! Nosotros somos las manos, los ojos, la boca, los oídos, los pies de Jesús. Nosotros somos el cuerpo del Señor Jesucristo. Al hablarles de descubrir su don espiritual, vuelvo a preguntar: ¿está usted disponible? ¿Está listo a dejar que Jesús sea la persona que se manifieste en usted? ¿Está listo a dejar que su cuerpo ministre al Señor Jesucristo, a sus deseos, a sus necesidades? ¿Está listo a decir: aquí estoy, Señor, mis manos son tus manos, mis pies son tus pies, mi cuerpo es tu cuerpo? Todos los que son miembros de una iglesia neotestamentaria, niños, jóvenes, adultos, ancianos, escuchen atentamente. Dios los tiene en su iglesia para que les sirvan. Y si usted cree que le hace a Dios un favor estando en la iglesia y que ese es su servicio, permítame decirle que está totalmente equivocado. El servir comienza cuando sale de la iglesia. Dios le pone en la iglesia para que le sirva a él. En un cuerpo hay una persona manifestada. En un cuerpo hay un propósito ministrador. En tercer lugar, en un cuerpo hay un poder motivador. Mi cuerpo tiene que tener algo que lo motive. Hay vida en mi cuerpo. Si no hubiera vida en mi cuerpo, no tendría poder para moverme. Yo sería un cadáver. Mire, por favor, 1 Corintios capítulo 12, versículo 13. Porque por un solo espíritu fuimos todos bautizados en un cuerpo, sean judíos o griegos, sean esclavos o libres. Y a todos se nos dio a beber de un mismo espíritu. La vida de mi cuerpo es mi espíritu humano. Existe el aliento. La palabra espíritu es neuma o ruja en el Antiguo Testamento. Es el poder motivador. Dios respiró en los orificios nasales del hombre el aliento de vida y él se convirtió en un alma viviente. Él es animado por el espíritu que está en él. Cuando Jesús murió en la cruz, él entregó su espíritu. Y por ello su cuerpo quedó inanimado durante 3 días sin el espíritu. Verá, un cuerpo tiene que tener un poder motivador. El poder motivador del cuerpo humano es el espíritu humano. El poder motivador de Jesús es el Espíritu Santo. El Espíritu Santo debe ser la vida de la iglesia donde quiera que se encuentre. El Espíritu Santo de Dios. Sin el Espíritu Santo de Dios no hay poder en la iglesia. Aprenda la diferencia entre un organismo y una organización. La iglesia está organizada, pero no es una organización, es un organismo. Una organización no tiene vida. Los Boy Scouts, el Club de Leones, las asociaciones de padres de familia, son organizaciones maravillosas, pero no son como una iglesia. Existe

0: Hay algo diferente en una iglesia. Oro a Dios que sea diferente. Existe la vida de Dios que debe estar en nosotros, porque por un solo Espíritu fuimos todos bautizados en un cuerpo, y ese Espíritu es el Espíritu Santo. Admito que puede conseguir un grupo de personas, un bello edificio, un buen orador, unir a la gente, organizarlas alrededor de algunas causas y llamar esto una iglesia, pero quizás no sea una iglesia. Puede ser una organización maravillosa y hacer algún bien, pero, amigo, existe una diferencia total, distinta, cuando el Espíritu de Dios omnipotente está trabajando, moviéndose entre su pueblo. Y las personas necesitan entrar y ver que es una dinámica espiritual. Tal y como mi espíritu humano es la vida de mi cuerpo, que está motivándome, el Espíritu Santo de Dios debe ser la vida de la iglesia. A veces cantamos los domingos por la mañana, todo es en vano, a no ser que el Espíritu Santo descienda. La iglesia no es una corporación con Jesús como el presidente, es un cuerpo con Jesús como la cabeza, es un organismo, tiene vida. La Biblia dice, por un solo Espíritu fuimos todos bautizados en un cuerpo. No habla del bautismo de agua, en mi estimación. Está hablando del bautismo del Espíritu. Somos bautizados por el Espíritu Santo en el cuerpo de Cristo. ¿Cuándo sucede esto? Cuando creemos en el Señor Jesucristo y le recibimos como Salvador personal, dos cosas toman lugar al mismo tiempo. Somos bautizados en el cuerpo de Cristo y llenados del Espíritu. Todos nosotros fuimos bautizados en su cuerpo y todos hemos bebido de un Espíritu, es decir, el Espíritu Santo de Dios. Cuando doy mi corazón a Jesús, cuando le confieso a Jesús, Señor, soy pecador, no puedo salvarme. Tú moriste por salvarme y prometes hacerlo si me entrego a ti. De una vez y para siempre me entrego a ti. Perdona mis pecados, entra en mi corazón. Sé mi Señor y Salvador. Entonces un milagro toma lugar y el Espíritu Santo dice, ahora estoy poniéndote, Adrián, en el cuerpo de Cristo, estoy bautizándote en el cuerpo de Cristo. El bautismo de agua simboliza este bautismo del Espíritu. Soy bautizado, versículo 13, en el cuerpo de Cristo. Pero no solo soy puesto en el cuerpo de Cristo, el Espíritu Santo es puesto en mí y me dio a beber de un mismo Espíritu. Tal y como tomo un trago de agua, el Espíritu Santo entra en mí. Yo estoy en el cuerpo de Cristo y el Espíritu Santo está en mí. Esto toma lugar cuando me salvo y eso hace la transformación maravillosa. Eso hace la diferencia. Amigo, con todo respeto quisiera hacerle una pregunta muy personal. ¿Ha experimentado usted esa transformación? ¿Es usted salvo y miembro del cuerpo de Cristo, que es la iglesia? Si su respuesta es negativa a estas preguntas, ¿no quisiera experimentar esa transformación ahora mismo y ser salvo y comenzar a ser parte del cuerpo de Cristo? Pues solo tiene que decir la siguiente sencilla oración. Amado Dios, reconozco que soy pecador y que necesito ser perdonado y salvado. Acepto la provisión que hiciste por medio de tu Hijo, el Señor Jesucristo, para perdonar mis pecados y darme nueva vida. Señor Jesús, este mismo momento deposito mi confianza en ti, y por fe te recibo en mi corazón como mi Salvador y mi Señor. Ayúdame por medio de tu Santo Espíritu a vivir de acuerdo a tu divina voluntad, y hazme un miembro responsable en el seno de tu cuerpo, la Iglesia. Lo pido en tu santo nombre. Amén. Si usted hizo esta decisión por Cristo, tenga la amabilidad de escribirnos al respecto. Su carta nos permitirá conocerle en forma más personal y tendremos también el privilegio de orar por usted. Que Dios le bendiga maravillosamente.
1: Aleluya, Señor. Cántale cántico nuevo al Señor. Cántico de lo más profundo de tu corazón. Aleluya, Señor. Tú eres digno de que todos te adoren. Tú eres digno de que todos te canten.

Dale un fuerte aplauso. Sí, Señor, te bendecimos. ¿Cuántos quieren el gozo de Dios en esta noche?

hemos sido creados para la alabanza de su nombre. ¿Cuántos lo creen eso? Pero ¿saben algo? No estamos solos en este lugar. En este lugar hay ángeles, hay querubines, hay serafines que están adorando. Y cuando el pueblo de Dios abre su boca, ellos se unen a nuestra alabanza. ¿Amén? Vamos a gozarnos en este lugar. ¿Amén? ¿Cuántos tienen un grito de victoria? Vamos a decirle...

0: sea tu nombre, Padre.
1: Cantar. Encontré que al cantar me sentía más cerca de él. Era algo indescriptible.

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1: como rey. Llena nuestras vidas de ti, Señor.

La Biblia nos dice por qué existe el sexo, por qué existe la energía atómica, por qué existe la fuerza molecular, la fuerza gravitacional, por qué existe la fuerza electromagnética científica. La Biblia nos dice por qué existe el matrimonio, por qué existen los gobiernos. Y es el único libro, porque si tú quieres saber acerca del producto, pregúntale al fabricante. Es absolutamente lógico. Entonces, si queremos saber de los seres humanos, no le voy a ir a preguntar a un psicólogo, a un psiquiatra, a la doctora Corazón, al Walter Mercado, a un astrólogo, le voy a preguntar al fabricante. Nosotros somos el producto, Dios es el creador. Entonces, el fabricante sabe precisamente por qué funcionas, cómo funcionas y por qué el mundo está como está. Entonces, una de las cosas que la Biblia nos revela, que le han hecho más daño a la humanidad, más que cualquier otro sistema que pueda existir, y podemos mencionar el nazismo, el comunismo, el fascismo, etcétera, etcétera, son las religiones. Cuando el ser humano se desconectó de Dios en el huerto del Edén, en ese momento el ser humano perdió la dirección de Dios, se separó de Dios espiritualmente, se desconectó de Dios. Pero el ser humano continuó, por la gracia de Dios, viviendo separado espiritualmente de Dios, pero con la conciencia muy profunda en su alma de la eternidad. Como dice en Eclesiastés 4, Dios puso la eternidad en el corazón humano. Como el ser humano trae la eternidad porque fue creado a la imagen y semejanza de Dios, el ser humano ha buscado desde la caída del huerto del Edén, a través de todos los siglos, la manera de salvarse. La manera de poder hacer algo, porque traemos la conciencia que hay un Dios. No sé, el ser humano no sabe quién es Dios y por eso adora la roca, Teotihuacán, esto y el otro. Todas las religiones que existen junto con las sectas son intentos de los seres humanos de salvarse a sí mismo, por ellos mismos. Apunta, las religiones tienen un común factor denominador. Todas las religiones y todas las sectas buscan salvarse a través de ellos mismos. Y la Biblia nos revela que el cristianismo se diferencia de todas las demás religiones que existen y de todas las sectas que existen, en que es Dios el que salva al ser humano. Entonces, las religiones son intentos de salvarnos por nosotros mismos. El cristianismo es Dios salvándonos a nosotros. Esta es la grande diferencia. Dentro de todas las religiones que existen, podría nombrarles muchísimas, pero he tratado de poder encontrar algunas pocas para que puedan ustedes tener una idea a dónde ha llegado el ser humano a desarrollar sistemas de pensamiento filosófico que han dado lugar a las ideologías y que ha dado lugar a las religiones. Miren ustedes, dentro de todas las religiones que existen, o sea, cada religión tiene su sistema de pensamiento y cada religión tiene sus ritos y cada religión tiene su manera o su idea por su fundador de poder conceptualizar el cielo, la eternidad, el karma o como le quieran llamar. Y entre estas tenemos el Bahá'í, el budismo, el confucianismo, los Hare Krishna, el Islam talibán, el jainismo, el judaísmo, el romanismo, el sintoísmo, el sikhismo, el vedanta, el taoísmo y el zoroastroísmo. Vean ustedes la cantidad de religiones que existen, que todas las inventamos los seres humanos y todas tienen un propósito: tratar de buscar la manera de hacer contacto con Dios. Aparte de las religiones, hay lo que se llaman las sectas, como la Iglesia Bostoniana, los niños o la familia de Dios, la ciencia cristiana, los testigos de Jehová, los mormones, la nueva era, la cienciología o dianética, la meditación trascendental, el unitarismo, la Iglesia de la Unificación o los munis, el Padre de Sufrir brasileño que llegó a México y el Camino Internacional de la Verdad. Todas estas principales sectas y todas las religiones están tratando de alguna manera de ofrecerle algo a la gente mentiroso.
Porque todo lo que ofrecen todas estas sectas y todas estas religiones son puras mentiras. Jesús llegó al mundo hace 2000 años y dijo, nadie sube al cielo, nadie va al Padre sino por mí. Entonces, cuando alguien llegue y te diga o me diga a mí, es que todas las religiones llevan al cielo, como dice y se ha acuñado esa frase, todas las religiones llevan al cielo, y siguiendo cada quien su propia religión, nos vemos allá, esto hace a Jesús, el Hijo de Dios, el mentiroso y el psicópata más grande que ha existido en la historia, porque Él llega al mundo y nos dice que nadie puede hacer contacto con el Padre si no es por Él, y que Él es el único camino a Dios, Él es la única verdad absoluta y objetiva, y Él es la vida eterna. Esto es importante porque en esta noche, al estudiar la gran ramera, encontramos en la culminación, en el final del libro de Apocalipsis, acuñadas las dos fuerzas y los dos poderes más grandes que el diablo ha usado a través de toda la historia para controlar y manipular y seducir, emborrachar, anestesiar, drogar al ser humano, que es el poder político y el poder religioso. Me van siguiendo con cuidado. Cuando Jesús dijo, le reveló a los discípulos, los reyes de la tierra y los gobernantes de la tierra se enseñorean de las naciones y las oprimen. Ha habido gobernantes que se podría llamar un garbanzo de a libra. Muy pocas excepciones, presidentes o gobernantes que verdaderamente han tenido el poder en sus manos, las riendas de una nación de millones de seres humanos o de miles de seres humanos en los países y naciones pequeñas, que verdaderamente han querido ayudar y han querido levantar a ese pueblo. De acuerdo a la Biblia, la mayor parte de los seres humanos, llámese gobierno democrático, dictatorial, imperialista, socialista, comunista, no importa el sistema de gobierno, el ser humano, al tener las manos y el control del poder político, se corrompe. Algo le sucede al ser humano que se echa a perder. Entonces, los gobiernos, lógicamente, que tienen el control sobre la mayoría del pueblo, si es un gobernante despótico, si es un gobernante autoritario, totalitario, si el gobierno es comunista o como sea, van a tratar de explotar, van a tratar de quitar, van a tratar de buscar sus propios intereses, y jamás lo menos que les va a interesar es ayudar a los pueblos. O sea, este cuadro tan patético y tan lastimero que nosotros comprobamos en la experiencia nos dice una cosa: ningún sistema político, gracias a Dios, porque dentro de los gobiernos la democracia es el que ha funcionado un poquito mejor. Pero aún los mismos gobiernos democráticos, ¿verdad? ¿Quién de nosotros, cuando alguien sabe y vota por alguien, conoces a por el que estás votando? De repente vas en la calle, Pancho Pistolas, vote por mí, Pancho Cachondo, vote por mí, fulano de tal, vote por mí, y vote para la delegación fulano de tal, y vote para presidente, y vote para qué. Yo no sé ni quién es ese Pancho Cachondo, yo no sé ni quién es esa mujer, y sin embargo votamos por la afiliación que tenemos al partido y no por la persona. Si tú has sido perredista o priista, vas a votar por los del PRI. Aún no te importa ni siquiera el carácter moral que tenga la persona, pero te lleva a emitir un voto basado en tu partidismo y no en tu patriotismo. Entonces, los sistemas democráticos, comparados con todos los demás, son los que mejor han funcionado, pero tampoco son perfectos. O sea, en conclusión, no existe un solo partido, no existe un solo gobierno que nos pueda traer la panacea o que nos pueda traer al ser humano la paz total ni la bendición total que cada ciudadano merece y añora a través de toda la historia humana. La Biblia dice que los gobiernos irán de mal en peor, que cada vez oprimirán más y más los gobernantes, que cada vez serán más corruptos, cada vez serán más ladrones, los hombres irán engañando y siendo engañados, hasta que el Hijo de Dios regrese y Él gobierne con vara de hierro y con un cetro de justicia este planeta.
No es hasta que Cristo regrese. Dejémonos de que si estuviera este partido, si aquel partido tomara el poder, es que las esperanzas están en fulano y fulano. Si Pancho Pantera llegara a ser presidente, él sería el que pudiera traer un México y un cambio a México. Dejémonos de tonterías y de estupideces. Porque ninguna de estas cosas son más que utopías. Falsas esperanzas. No pongamos nunca las miras en ningún hombre, en ningún partido. Maldito el hombre que confía en el hombre, Jeremías 17. Votemos porque tenemos que votar por un partido, apoyemos y oremos por el presidente que tenemos, pero no creamos que serán Mesías. Y que esos hombres en el poder nos salvarán y traerán y cambiarán la patria. Y el problema del mundo no es la pobreza, como los gobernantes desgraciadamente insisten todavía. El problema es la pobreza. Si en México soluciona la pobreza, si en las Antillas, si en las naciones del Caribe, si en el Centroamérica, el problema humano no es la pobreza. Aunque se vendieran todos los bienes y se repartiera todas las riquezas, el ser humano sigue pecando y sigue siendo malo a los ojos de Dios. De acuerdo a la Biblia, el problema humano se llama pecado. Y no es hasta que el ser humano es regenerado y nace de nuevo por el Espíritu que puede verdaderamente haber una esperanza en el mundo y en la patria o en la nación de cualquier parte del globo terráqueo. En Apocalipsis 17 encontramos a una mujer y a una bestia. Son los dos personajes o los dos protagonistas centrales de este capítulo. A esta mujer, dice la Biblia en el versículo 1, uno de los siete ángeles que tenía las siete copas, habló conmigo diciéndome, ven acá y te mostraré la sentencia contra la gran ramera. La que está sentada sobre muchas aguas, con la cual han fornicado los reyes de la tierra y los moradores de la tierra se han embriagado con el vino de su fornicación. Y me llevó en el espíritu al desierto y vi una mujer sentada sobre una bestia escarlata, llena de nombres de blasfemia que tenía siete cabezas y diez cuernos. Veamos en primer lugar. Un ángel, una criatura sobrenatural, toma al apóstol Juan y le dice, ven, y lo transporta al apóstol Juan y lo lleva a un lugar geográfico. Este lugar geográfico no era un lago, no era el Popocatépetl, no era un valle, no era un bosque. Este lugar geográfico, donde el Espíritu Santo coloca el símbolo de la maldad. El símbolo de la maldad y de la prostitución, por las palabras que se usa, fornicación, fornicaron, ramera, todas estas palabras, utilizándolas en el sistema terrenal o en el lenguaje terrenal, nos dan la idea, para que tengamos una idea, de lo que a los ojos de Dios significa este símbolo representado o protagonizado por una mujer ramera. El lugar donde se pinta y donde se retrata a esta mujer es en un desierto. ¿Ya lo vieron? Te mostraré la sentencia, la gran ramera, la que está sentada sobre muchas aguas, con la cual han fornicado y me llevó en el espíritu, versículo 3, al desierto. ¡Qué interesante! Cuando nosotros examinamos el desierto en la Biblia, nos damos cuenta que la primera vez que aparece el desierto en la Biblia, aparece de una forma central, es en el libro de los números, que los domingos estamos estudiándolo, donde es el área geográfica a través de la cual Dios atraviesa a su pueblo antes de entrar a la tierra prometida, a la tierra de Canaán. Había un desierto entre Egipto y entre la tierra de Canaán. Nos damos cuenta que Dios nos pasa y permite que atravesemos y seamos tentados por Satanás. El desierto en la Biblia siempre simboliza el terreno de operación de los demonios, como lo vamos a comprobar. Al atravesar el desierto, en el Antiguo Testamento, no se nos muestra el mundo espiritual que estaba detrás, tentando a la gente, quién estaba detrás de la murmuración, de los traicioneros, de los pesimistas, de los derrotistas, por qué el diablo los convenció que se regresaran y que no podían entrar. Detrás había fuerzas espirituales, pero vemos en el Nuevo Testamento que no tenemos lucha contra sangre y carne, sino contra
gobernadores, principados, huestes espirituales de maldad. Entonces el desierto es retratado como los terrenos de Satanás en la Biblia. Ahora, después aparece el desierto de una forma no coincidencial con Jesucristo. Cuando el Espíritu Santo toma a Jesucristo para llevar a Jesucristo, el Espíritu Santo, y colocarlo en el área geográfica donde Jesucristo iba a ser tentado y atacado y probado por Satanás, fue en el desierto también, en un desierto. O sea, el Espíritu Santo toma a Cristo y lo lleva a los terrenos, a la cueva, a la baticueva de Satanás. Para que ahí Cristo, otra vez, ahí Satanás, nos damos cuenta que se manifiesta y le dice, si tú eres el Hijo de Dios, etcétera, etcétera, pero es ahí, en el lugar desértico, donde Jesucristo es atacado. Y de una forma más clara, en Lucas, acompáñenme por favor para que ustedes lo lean por sí mismos. En el Evangelio de Lucas, capítulo 11, Cristo ya nos corre las cortinas y nos muestra claramente de qué forma estas criaturas sobrenaturales llamadas demonios operan en el mundo. Dice Lucas 11, versículo 24. Cuando el espíritu inmundo sale del hombre, ¿anda por dónde? Por Toluca, dice, se va a Cancún. Esta palabra, lugares secos, en el original griego es lugares sin agua, que en otras partes se tradujo desierto. ¿Qué es un desierto? Un lugar donde no hay agua, no hay comida, lo único que hay son víboras, arañas, escorpiones. Y no podemos ahora, ¿verdad?, más que darnos cuenta que de una forma interesante es los terrenos de Satanás. El espíritu inmundo, cuando sale, inmediatamente se sale de Pancho el espíritu, y vamos a ver por qué, y el espíritu anda por ahí volando, y lo que busca no es una cantina, ni meterse al Moloya, ni a Santa Marta Catitla, sino que busca inmediatamente un lugar donde no hay agua, porque ahí es donde ellos pueden permanecer y estar más tiempo sin ser molestados y donde pueden también descansar. Anda por lugares buscando reposo, o sea, es ahí en sus terrenos donde ellos pueden descansar. ¿Tú dónde puedes descansar? Tú te puedes ir en la noche a viajar y llegas a un hotel y siempre decimos, no hay como mi cama, ¿verdad? No sé, como que nos acomodamos en nuestra cama, la forma de mi cojín, la forma de mi colchón, pero es difícil descansar y dormir en otros lados porque tenemos ya nuestro lugar. Si realmente quieres descansar, decimos ya, no hay como llegar a mi casita y acostarme en mi cama. Entonces, la cama de los demonios, el lugar donde ellos realmente descansan, es en los lugares desérticos. Ahí encuentran reposo. Versículo 24. Y dice, y no hallándolo, o sea, llegan ahí buscando reposo. Pero la maldición sobre los demonios es que jamás descansarían, no importa dónde fueran. ¿A qué va la gente a las cantinas? A buscar reposo con una borrachera. ¿Por qué te haces un pericazo para buscar durante 4 o 5 horas escaparte de la realidad, evadirte la realidad y sentirte un poco bien? ¿Para qué te metes media de tequila o media de whisky para sentirte un poco mejor, que te cambie el ánimo, sentirte macho, etcétera, etcétera, por 5 o 8 horas? Sin embargo, no es cierto que encontraste en la coca, ni en la borrachera, ni en el alcohol, ni la mujer con la que te fuiste, esa paz que solo Dios te puede dar. Ahora, si nosotros los seres humanos no encontramos paz más que en Jesús, imagínense estos demonios que han sido maldecidos por toda la eternidad para nunca tener paz. Para jamás encontrar reposo. Como no lo hayan, dice, volveré a mi casa de donde salí. O sea, ahí va otra vez y se mete a la persona de donde salió. Y después ya dice que cuando llega la llavarrida, entonces toma otros 7 espíritus peores que él, entrados moran allí. Y el estado postre de aquel hombre viene a ser peor que el primero. O sea que si tú vienes aquí a los estudios y yo oí la palabra de Dios, dice en Hebreos 5,
no es posible que los que hayan sido iluminados y gustaron del don celestial sean y recayeron, sean renovados para arrepentimiento. Aquí está hablando no de personas que perdieron la salvación en Hebreos 5, está hablando de personas que nunca fueron salvas, pero que el Espíritu Santo les iluminó, les mostró y dijiste, ay, qué bonito, en la noche me sentí, qué bonito hablaron, me gustó esa historia, pero no invitaste a Cristo a tu vida y los demonios te están esperando a la salida. Y si no llena tu vida en esta noche, Jesucristo, y ustedes por televisión que están escuchando este mensaje, si no es en este momento en que el Espíritu Santo te habla, Él te dice, no te endurezcas cuando oigas mi voz. Porque es peligroso que te vayas y que te sientas que ya tienes a Cristo, pero no lo tienes, porque siete espíritus se meten a tu vida y te hacen la condición peor de la cual estabas antes de que vinieras a escuchar la palabra de Dios. Regresamos a Apocalipsis. Y vemos pues que es en estos terrenos geográficos, en el mundo espiritual no hay desiertos, ¿verdad? Es un lugar físico, geográfico, aquí en la tierra, donde se retrata a la ramera. Esta noche el título de la conferencia se llama Significado de la ramera, o Significado de la madre de las rameras. Ahora, dice la Biblia en el versículo 2 que esta ramera, esta mujer, retratada como una prostituta, ha fornicado con los reyes de la tierra. Inmediatamente asumimos que este es un lenguaje simbólico. No es una ramera literal física que se haya metido con Mussolini, con Hitler, con Napoleón, sino que de alguna forma espiritual se toman los conceptos de la fornicación y de la impureza sexual para transmitirnos verdades espirituales y podamos nosotros en el chip tan pequeño, diminuto de renacuajo que tenemos aquí adentro, poder entender un poquitín nada más de lo que Dios nos quiere explicar en esta noche. Y así es el lenguaje simbólico de la palabra de Dios. ¿Por qué se le llamaría a una ciudad? Porque vamos a ver que esta ramera, en el versículo 18, es una ciudad. Apocalipsis 17, 18, ¿ya lo vieron? Entonces vamos avanzando. Esta mujer, ramera, prostituta, que ha fornicado con España, con Babilonia, con Egipto, con Italia, con Argentina, con México, esta mujer, ramera, dice la Biblia claramente que es una mujer que representa una ciudad. La Biblia no es de interpretación privada, dice 2 de Pedro 1, y nadie puede llegar, pues para mí que es la Tongolele. O para mí que es fulana de tal, o es que sabes una cosa, a Dios no le interesa lo que tú pienses que es. Dios quiere que tú esperes que el Espíritu Santo sea el que te revele la interpretación de la palabra de Dios. La Biblia no es de interpretación privada y por eso hay sectas. Porque le dan una interpretación que la sacan de su contexto para hacer un pretexto y comienzan a pervertir y adulterar la palabra de Dios. Entonces, esta mujer, para comenzar, representa una ciudad. Y vamos a ir en nuestra investigación más adelante. Veamos esta verdad en el capítulo 18, versículo 3, que se vuelve a repetir la verdad del capítulo 17. 18, 3. Oí, porque todas las naciones han bebido del vino del furor de su fornicación. Otra vez se le llama que esta mujer ha embriagado. Vamos otra vez a cambiar el lenguaje. Es una ciudad que destila algo espiritual que el mundo no ve. Es una ciudad que tiene un poder para a cada país que ha tenido relaciones diplomáticas o políticas con ella. Esta ciudad ha embriagado, ha emborrachado a los líderes de toda la historia desde que esta ciudad existe. ¿Qué significa fornicar? En el Antiguo Testamento, como vamos a ver a continuación, la Biblia usa la palabra fornicar para tener relaciones ilícitas que no sean con Dios. En Santiago 4:4, el apóstol dice en el Nuevo Testamento, almas adúlteras. ¿No sabéis que la amistad con el mundo es enemistad con Dios? Cualquiera que se constituye amigo del mundo se constituye enemigo de Dios. La Biblia me llama que si yo, Armando, estoy casado
ando ahí coqueteando y papaloteando con otras chavas, soy un adúltero a los ojos de Dios, estoy deshonrando a la compañera de mi vida, a la amiga de mi vida, a la esposa de mi vida, y aun cuando no hiciera ninguna cosa física con esa muchacha, el simple hecho de mantenerla en mi mente o en mi corazón, a los ojos de Dios soy un adúltero sin necesidad de acostarme con ella. Jesús dijo en Mateo 5, oísteis que fue dicho, no adulterarás. Pero yo te digo que si tú miras a una mujer, si tú miras a un hombre para codiciarlo, ¡ay, qué mango, qué cuerote, qué muchachota, etcétera, etcétera! Ya adulteraste con él. Ya adulteraste con ella. Y se toma nota en el libro de Dios, cometió fulano de tal adulterio ayer. Y hasta que tú no vienes y lo sacas, lo confiesas, padre, ayer vi a esa mujer y yo no te puedo engañar. Sí, señor, la deseé. ¿Y para qué me voy a hacer el tonto? Y en ese momento la sangre de Cristo nos limpia de todo pecado. Pero tú no te puedes quedar con esos pensamientos en tu vida y crees que puedes coquetear con el pecado. Porque a los ojos de Dios, el adulterio es una de las cosas que más hace enojar a Dios. De acuerdo a Colosenses 3, 4 al 5. Por esta ira, cosa viene la ira de Dios sobre los hijos de desobediencia. ¿Quieres hacer enojar a Dios? Comete inmoralidad. Es lo que más hace enojar a Dios y no se le escapa nadie. Ahora dice aquí en el versículo 9 de Apocalipsis 18, lo mismo y los reyes de la tierra que han fornicado con ella. Otra vez el mismo lenguaje. Y vamos a Jeremías, al Antiguo Testamento, para clarificar ya sin ningún lugar a dudas que esta ciudad, al ser acusada de prostituta, significa que ha tenido relaciones ilícitas con otras naciones. Dice Jeremías 51, versículo 7. Copa de oro fue Babilonia en la mano de Jehová, que embriagó a toda la tierra. Su vino bebieron los pueblos, se aturdieron, por tanto, las naciones. Vemos claramente que ya Babilonia en el Antiguo Testamento, la ciudad, ¿quién es en el Nuevo Testamento la ramera? Una ciudad. Una ciudad en el Antiguo Testamento es exactamente el epítome, es el prototipo de la ramera de Apocalipsis 17, por lo cual se le designa con el nombre de Babilonia. Regresamos a Apocalipsis 17. Y dice la Biblia en el versículo 2 que han fornicado los reyes de la tierra con esta ciudad. Otra vez, han tenido relaciones ilícitas. Y los moradores de la tierra, no solamente los gobernantes, sino todas las personas a quienes han tenido una relación ilícita con esta ciudad, se han embriagado, o sea, están borrachos. La Biblia describe a los seres humanos así. ¿Quién es un borracho? Dice mi compadrito, ¿dónde ando? ¿Dónde me encuentro? No sabe dónde está, no sabe quién es, hablan solos, dicen tontería y media, disparates, bueno, y verdad, y después amaneces y llegas a tus cinco sentidos y te das cuenta la bola de babosadas y la bola de tonterías que cometiste estando bajo el influjo del alcohol. Bueno, para que tengas una idea, la Biblia retrata a casi todos los seres humanos del planeta Tierra como borrachos. Así andan todos los seres humanos, de una copa a la otra, de un cine al otro, de una mujer a la otra, de una filosofía a la otra filosofía, se caen lastimados porque no hay borrachito que no se caiga. Entonces, así es como se retrata. Y la Biblia dice que esta anestesia que ha mareado a una multitud enorme de seres humanos se debe a que de esta ciudad salen poderes demoníacos, como lo hacen en Apocalipsis 18, que es una ciudad llena de demonios, y que esos demonios han cegado el entendimiento de los incrédulos para que no les resplandezca la luz del Evangelio. Según de Corintios 4:4. Es interesante, pues, que esta mujer también se describe como sentada sobre siete montes. Versículo 9 de Apocalipsis 17. Esto para la mente que tenga sabiduría, las siete cabezas son siete montes sobre los cuales se sienta la mujer. Ahora se nos da un poco más de información. Esta ciudad
se nos comienza a revelar que está sentada sobre siete montes. No puede ser Londres, ni Las Vegas, ni París, ni Berlín, Alemania, ni el DF, ni San Mateo Atenco, ni Washington, ni Londres, ni Singapur, la única ciudad en el mundo asentada sobre siete montes es la ciudad de Roma. Es la ciudad de Roma. Hemos notado que el término fornicación se usa en el sentido espiritual para la infidelidad espiritual. Y en este pasaje, ¿verdad?, vemos que esta ciudad está sentada sobre siete montes. Y vamos a ver que al mismo tiempo que se nos revela la ubicación geográfica de esta ciudad y que está sentada sobre siete montes, se nos dice al mismo tiempo que estos siete montes son siete reyes, pero eso será el motivo de la investigación de la próxima clase. Ahora, es interesante que es la ciudad de Roma, porque en el Antiguo Testamento se le llama ramera a Jerusalén. En el Antiguo Testamento se le llama ramera a Jerusalén. Ezequiel 16, Ezequiel 16, 26 al 28, al 32, Isaías capítulo 1, etcétera, etcétera. Y la historia está repleta de enseñanzas que en Roma se encuentra una ciudad aparte de la ciudad de Roma, con un gobierno aparte de la ciudad de Roma, con un banco aparte de la ciudad de Roma, con gobernantes apartes de la ciudad de Roma, que se llama la ciudad del Vaticano. Y una vez que tenemos esta revelación, comenzamos a investigar en diferentes libros y comenzamos a descubrir que la historia está repleta de antecedentes de alianzas impías entre el Vaticano y gobiernos seculares. ¿Por qué se le llama a esta ciudad ramera y que ha fornicado? ¿De qué forma esta ciudad tiene una relación impía? Porque nunca fue el plan de Dios que el cristianismo se convirtiera o se mezclara con la política. Y el Vaticano es el único estado en el mundo, el único estado de todas las religiones que acabamos de mencionar, que tiene un lugar en las Naciones Unidas. Es la única ciudad en el mundo a quienes todos los reyes durante más de 17 siglos en Europa no hacían nada, no se casaban, no vendían sin permiso del Papa. Y en esta noche vamos a ver revelaciones tremendas. Por ejemplo, el Museo del Vaticano está lleno de pinturas, esculturas, tapices, oras y joyas valiosísimas que fueron usadas por gobernantes despóticos y que se las regalaron para comprar el permiso para casarse con tal o cual reina. La mayoría fueron regaladas a los papas por reyes, reinas, emperadores y gobiernos. Vamos a ver algunos ejemplos. El Papa León y Carlomagno. El Papa León III, apúntalo. El Papa León III y Carlomagno. Cuando el Papa León III fue derrotado por una rebelión popular y le echaron de Roma, huyó a la corte de los francos de Carlomagno para pedirle ayuda. El ejército de Carlomagno, sediento de sangre, recapturó Roma y restauró en el nombre de Cristo a León en la silla papal. En la Navidad del año 800 después de Cristo, el Papa colocó una corona sobre Carlomagno, nombrándolo emperador del Occidente. Carlomagno trabajó con el Papa 40 años para establecer un estado militar, forzando a sus ejércitos a que forzaran a los paganos a convertirse a Roma, so pena capital. El concordato en 1929 con Mussolini. En 1870 Italia declara su independencia y lo que quedó de los estados papales fue absorbido por la nueva Nación Unida. El pueblo había votado contra el régimen del Papa y a favor de la nueva independencia, pero la autoridad civil de los estados y de los papas fue limitada al Vaticano, donde permanecieron en exilio autoimpuesto por casi 60 años. En 1929, Mussolini, Benito Mussolini y el Papa Pío XI firman el Tratado de Letrán.
Este concordato hacía nuevamente el catolicismo romano por ley nacional la única religión de Italia, so pena de muerte. Ni Pedro, ni Pablo, ni Cristo habrían celebrado jamás ningún acuerdo con ningún gobierno, mucho menos con una dictadura fascista como la fue la de Benito Mussolini. Por haber confiscado los territorios papales, en 1870, Italia le paga al Vaticano 750 millones de liras al contado y 1,000 millones de liras en bonos del Estado. Con estos fondos se funda el Banco del Vaticano. Por causa de este tratado de Letrán, el Papa coloca a Mussolini en el poder y le declara a la gente: Mussolini es el hombre enviado por Dios y por la providencia. Mussolini necesitaba la iglesia como la bestia necesita la ramera para establecer su control sobre Italia. Este fenómeno se ha dado por toda la historia y la iglesia estuvo dispuesta a ayudarlo por causa de que él le ayudó al Papa a sentarse en la silla papal. Vaticano le regresaba el favor al dictador asesino terrorista más grande después de Hitler de la Segunda Guerra Mundial. Durante casi todo el tiempo de la Segunda Guerra Mundial, la Iglesia continuó apoyando. En la Segunda Guerra Mundial, el Papa apoyó a Mussolini en la dictadura opresiva. Con el catolicismo ahora como la religión del Estado, la educación religiosa se hizo obligatoria en las escuelas y los maestros y libros tenían que ser aprobados por el Vaticano. La crítica contra el Vaticano, oral o impresa, se decretó bajo pena de muerte. Y tenemos otro ejemplo que fue el concordato, apúntalo, de 1933 con Hitler, el Vaticano y los nazis. Uno de los personajes claves para negociar este concordato de 1929 con Mussolini fue el procurador Francesco Pacelli, hermano del cardenal Eugenio Pacelli, que más tarde se convirtió en el Papa Pío XII. Cuando el cardenal Pacelli era secretario del Estado del Vaticano, desempeñó el puesto clave para negociar el lucrativo concordato de 1933 con Adolfo Hitler. Uno de los beneficios de este concordato eran los miles de millones de dólares que ingresarían a la Iglesia Católica Romana mediante el Kirchensteuer, que significa el impuesto a las iglesias durante toda la guerra. Como recompensa, Pío XII jamás excomulgaría a Adolfo Hitler de la Iglesia Católica, ni levantaría la voz para protestar por la muerte de los 6 millones de judíos. Al Vaticano vienen embajadores de todo el mundo, no por simple cortesía, sino porque el Papa es el magistrado más influyente en la tierra. Los embajadores vienen de Washington, de París o de Londres, pero solo porque el gobierno nacional tiene su capital en esta, pero todos estos países no envían embajadores a otros países, solo el Vaticano lo hace. El Vaticano es el único Estado, la única religión en el mundo que tiene embajadores, pero no se llaman embajadores, se llaman nuncios papales, que son los que representan el gobierno del Vaticano en México, en Estados Unidos, en Guatemala y en todos lados. Ni los sintoístas, ni el judaísmo, ni el cristianismo verdadero, ni los musulmanes, ninguna religión en el mundo tiene embajadores ni tratos con los políticos del mundo. La única ciudad que tiene esta alianza es el Vaticano. El Papa Gregorio IX, 1227-1241, gritó que él era el Señor y el amo de todas las personas y cosas del mundo y que nadie podía comprar ni vender si no era por autorización del Vaticano. Los papas reinaron sobre reyes, emperadores, gobernantes. Es un hecho indiscutible y que continúa teniendo esa influencia principalmente en los países gobernados por el catolicismo, como México y Sudamérica, tampoco se puede negar. La gran ramera que ha tenido fornicación con todos los reyes de la tierra y los moradores de la tierra han bebido del vino de su fornicación. Aquí es necesaria una pausa. Cuando nosotros estamos exponiendo y hablando acerca de la historia y de la Biblia, tenemos que entender que el cristiano no está en contra de los católicos. El cristiano está en contra de las doctrinas que salen de Roma, como María co-redentora con Cristo, como el purgatorio, como la enseñanza de que cuando una persona se muere, una misa gregoriana lo saca del purgatorio,
como la enseñanza que decía Juan Tetzel en el siglo 14-15, que cuando una moneda de oro caía, tú eras en ese momento perdonado 5000 años del purgatorio. Todas estas enseñanzas se introdujeron al cristianismo de aproximadamente 350 años después de que los apóstoles murieron y de que Cristo murió. Se comenzó a inventar que Pedro había sido el primer papa, cuando la Biblia nos dice lo contrario. En primera de Pedro 5, Pedro dice: yo, anciano entre ustedes, les ruego, apaciente en la iglesia del Señor, no por ganancia deshonesta, no como enseñoreándose de las ovejas. Dice Pedro: yo como anciano, yo me estoy con todos ustedes los líderes, y jamás Pedro se adjudica, ni jamás tampoco después de Cristo se inventó, ni Cristo tuvo la idea de que hubiera una sucesión apostólica. Todo esto fueron mentiras y una falacia inventada por la gente. Hitler fue el que dijo: si una mentira se enseña 100 años, se acaba aceptando como una verdad. Vemos pues que nosotros, cuando venimos a la Biblia, comenzamos a introducirnos a un mundo donde las vendas se nos comienzan a caer. Y tenemos que entender, tenemos que amar al pueblo que ha sido emborrachado, tenemos que amar al pueblo que está ciego, que hacen lo que hacen, porque son ignorantes de la luz de la palabra de Dios. Mas ¡ay de aquellos!, dijo Jesús en Mateo 23, y los que me escuchan, líderes, guías de ciegos, que saben la verdad, que es mentira lo que enseñas, y que es la verdad la palabra de Dios, y por tus convicciones y por amar más la gloria del mundo, y por decir: pues ahora ¿qué hago?, porque he vivido una mentira, y no enfrentarte a la realidad, por eso estás arrastrando, y haces preceptos sobre precepto y línea sobre línea sobre tus propias organizaciones apóstatas, traidoras de la palabra de Dios, y arrastras a miles de personas al infierno junto contigo. Y Dios nos ha enviado a ser testigos y hablar la verdad. Por eso persiguieron a Martín Lutero, por eso mataron a Juan Hus, por eso Giacomo Savonarola se paró en Florencia y le gritó al Papa: ¡cueva de ladrones! ¡No es posible que vendan la salvación! Lo capturaron, lo ahorcaron y lo quemaron vivo en la plaza de Florencia. Y toda la historia está llena de todos los mártires que han tenido el valor de enfrentarse a un sistema que no es verdad, y que lo único que ha hecho es embriagar a la gente, confundir a la gente y proclamarle a la gente un camino falso a la salvación. Y cuando nosotros venimos a predicar la palabra de Dios, sabemos claramente, ¿verdad?, qué es lo que significa enseñar la verdad. El Papa Gregorio XI, apúntalo, en su bula papal, el año 1372, que se llamó Incoena Domini, reclamó dominio papal sobre todo el mundo cristiano, secular y religioso, y excomulgó a todos los que le desobedecían y no le pagaban sus impuestos. Nos extraña esto cuando hace 2 meses, aquí en México, un arzobispo excomulgó a los secuestradores. O sea, ¿de dónde dice? Le dije, es el onceavo mandamiento. El onceavo mandamiento es: excomulgarás a los secuestradores. Son 10 mandamientos nada más. O sea, de sus pistolas yo excomulgo eso, porque para mí el secuestrador, ese sí es más criminal, y ese sí merece ser excomulgado. Cuando, ¿qué autoridad tienen ellos para decir: esta persona se va al infierno, esta no se va al infierno, fuera de la autoridad de la palabra de Dios? Siempre ha sido toda la historia. De decir: este me cae gordo, a este lo excomulgo. Este me da, cuando nos damos cuenta que ellos mismos son los que están usando la palabra de Dios para poder crear sus propios intereses teológicos personales. El Papa Pío V juró en 1568 que la bula papal debería ser una ley eterna. O sea, que el que no diera un chelín de oro al Vaticano se iba al purgatorio o al infierno. El Papa Alejandro VI, 1492-1503, declaró que todas las tierras no descubiertas le pertenecían al pontífice romano. Y fue precisamente en los años cuando Colón iba a venir a descubrir las Américas. Ahora es interesante que aquí vemos también algunas claves. Por ejemplo, la primera. Ya vimos que esta mujer es retratada como una prostituta. O sea, se quiere retratar la infidelidad a Dios para alguien que está clamando honor para ella misma. Y el punto, ¿verdad?, es que alguna organización, lo voy a explicar, o grupo que clame adorar a Dios pero que sea infiel a Dios, pertenece a la ramera Babilonia. Y estoy hablando no solamente ya de Roma,
Estoy hablando de cualquier religión, y escúcheme con mucho cuidado, incluidas las religiones protestantes cristianas. Hay cantidad de líderes cristianos en el mundo que están clamando, y dinero, y el evangelio de la prosperidad, y tráiganme esto, y tráiganme aquello, sacrificando los intereses de la palabra de Dios, como dice segunda de Pedro, harán mercadería de ustedes. Y llegarán al grado que pasen para acá y échale a la ofrenda y te profetizo. Comienzan hasta a vender la profecía al que le eche al diezmo y a la charola. Toda esa gente pertenece también a Roma la ramera. O sea, no creamos y tratemos de comenzar a comprender este mensaje que solamente Roma es la única culpable. Ella inició junto con Babilonia y permitió el cristianismo, pero se le han adherido miles de religiones y todas las que tienen ese espíritu del mercantilismo, de vender a Cristo, de vender el Evangelio. Ahora hay predicadores que hablo por teléfono. Oiga, hermano, venga a predicar aquí a una parte de Sudamérica. Y me preguntan, ¿cuántos son sus honorarios? ¿Cuánto nos cobra por noche? ¿Cómo que cuánto les cobro por noche? Les contesto. ¿Cómo, quién les ha cobrado? Ustedes tienen la culpa, les digo a muchos pastores, por invitar a esos mercenarios del Evangelio. ¿Por qué lo que son mercenarios? Siempre les he dicho a mis hermanos pastores, el día que invites a alguien a tu iglesia y te cobre, córrelo y sácalo a patadas. Jamás lo vuelvas a invitar porque no es un siervo de Cristo. Dice en 1 Corintios 9, ¡ay de mí!, dice Pablo, si no predico el Evangelio gratuitamente. Léelo otra vez en tu Biblia. Tú que cobras por predicar, y cobras por tocar, y cobras por cantar. Cobra allá en el Teatro Blanquita. Cobra allá en el autódromo, cobra en otros lados, pero no vengas a las iglesias a decir, me cuesta tanto y les cobro $1,000 la noche, y traigo traje gris y traje negro para predicar. Porque comenzamos a vender el Evangelio, son miembros de la gran ramera. Este espíritu, repito, no solamente está en Roma, se está introduciendo al cristianismo. Y está pervirtiendo el cristianismo. Y está degenerando el cristianismo. Y estamos los cristianos cayendo en esa trampa enorme, satánica, en la que ya se convirtió en un negocio el cristianismo. ¿Cómo es posible que se puedan atreverse a decirme cuánto cobra por noche? ¿Cuántos son sus honorarios? Y se está aceptando como algo absolutamente normal, porque ya tiene 20 o 25 años de edad, que algunos cantantes comenzaron a cobrar por show. Y sabes una cosa, te invito a mi iglesia, y no te voy a prometer cuánto te voy a dar, vamos a recoger una ofrenda, y déjala a Dios por fe, la ofrenda que te vamos a dar. Te garantizo el hotel, y te garantizo tu boleto de avión, pero la ofrenda, no me digas cuánto quieres de ofrenda, porque es según lo que Dios nos prospere. Y si es de otra manera, entonces salte y búscate, vete mejor de agente de ventas. O búscate otro negocio, pero no te atrevas a ser predicador ni cantante de Cristo, porque la iglesia no es un negocio.

mujer, la segunda clave, ¿verdad?, es que tiene una influencia universal, sentada sobre muchas aguas. Y esto nos habla también, ¿verdad?, que una ciudad que ha tenido una influencia y que ha extraviado con el vino de su fornicación y ha prometido ilusiones con resultados de sus enseñanzas. Entonces, la tercera clave es que está sentada sobre una bestia. Dice Apocalipsis 17, versículo 3, que esta mujer, esta prostituta, esta ciudad, está sentada arriba de un monstruo. Se le llama una bestia. Y esta palabra terión en el griego significa una bestia salvaje. Aquí vemos claramente, y lo vamos a ver en las próximas clases, que la bestia simboliza el poder político del anticristo, el futuro dictador mundial. Y vemos claramente de qué forma la religión, ya vimos que la ramera tiene su cueva, ¿verdad?, ahí en Roma, y están adheridas a ella cientos de religiones, y no es coincidencia que en los últimos 30, 40 años ha comenzado a sembrarse semillas de lo que se conoce actualmente como el movimiento ecuménico internacional. Ahora se llama el movimiento interreligioso, ya para dorar la píldora un poco más. Se oye muy feo ecumenismo, ya todo el mundo sabe que el ecumenismo es la unión de todas las religiones para trabajar un bien común. Vamos a cambiarle movimiento interreligioso, donde todas las religiones nos vamos a unir, porque Cristo dijo, Juan 17, 21, para que seamos uno como tú y el Padre somos uno, Señor. Se oye bonito, ¿verdad? Pero la Biblia dice, andarán dos si no estuvieran de acuerdo. ¿Sabes una cosa? Que la verdad implica confrontación. Y ese es el problema que yo tengo cuando soy invitado en la televisión con 4 o 5 líderes religiosos. Porque al acabar el programa, todos se vienen contra mí. Comenzamos a debatir. A ver, ¿cuál es usted, hermano budista, fulano de tal? Le dicen, a ver, usted, hermano judío, usted, hermano maometano, usted, hermano mailán. Y todos, ¿verdad? Y comienzan a decir, seamos tolerantes. Esa es la nueva frase que se ha acuñado ahora. Se demanda tolerancia religiosa. Y ¿sabes una cosa? Que si nosotros creemos, al acabar el programa, que verdaderamente el hermano budista, el hermano judío, el hermano maometano, el hermano taoísta, todos tienen su verdad y yo tengo mi verdad, Dios mío, entonces, ¿cómo puedo yo enseñarle a alguien que hay que buscar la verdad cuando hay muchas verdades? Esto es una contradicción filosófica dentro de la filosofía analítica. La filosofía analítica analiza el origen del conocimiento. A ver, hermano budista, así se debe comenzar. ¿De dónde sacó usted que el panzoncito Buda es la verdad cuando él dijo que ni en Dios creía, el budismo es ateo? A ver, hermano judío, ¿de dónde saca usted que el judaísmo es el antiguo? ¿Dónde están los sacrificios que Dios mandó a Jehová? El judaísmo actualmente no es el judaísmo bíblico, es el judaísmo rabínico. ¿De dónde sacaron ustedes el Mishnah y le agregaron 600 mandamientos al Torah? A ver, hermano Islam, ¿de dónde saca usted que Mahoma fue iluminado por Dios? Tráigame su libro, el Corán. ¿Dónde menciona Jerusalén? ¿Quién le reveló las sutras a Mahoma? ¿Qué fue lo que dijo a Mahoma de esa revelación que se le apareció el ángel Gabriel que le reveló el libro, el Corán? Y buscamos el origen, la idea que dio inicio a ese conocimiento, a esa ideología, a esa filosofía que se convirtió en una religión y que está embriagando a sus seguidores. Y cuando nos toca a nosotros, a ver, ¿de dónde salió el cristianismo? Jesús inmediatamente resalta como la luz del mundo. ¿Qué hombre, qué libro como la Biblia, qué personaje, qué humildad, qué mansedumbre, el cambiador de la historia, el divisor de la historia? Nada más tráiganme a una persona que se le pueda comparar a Jesucristo. En su vida, en sus enseñanzas, en su originalidad, en su entrega, en su mansedumbre, en su humildad. No existe ningún líder, no existe ningún libro sagrado que se pueda comparar ni siquiera con la Biblia. Y ahí es cuando entramos nosotros la defensa y los demás personas se sientan amenazados y nos llaman intolerantes a nosotros porque no aceptamos que solamente nosotros tenemos la verdad. Y nos llaman, es que esa es tu verdad y tenemos nuestra verdad. Y yo les contesto, entonces no hay verdades objetivas más que verdades subjetivas. Y si no hay verdades absolutas, estamos tristemente tirados en el suelo, porque entonces el ser humano jamás podrá decir, no hay ni una sola verdad, no hay nada que me pueda decir a qué consagro mi vida, no vale la pena más que vivir, mejor me pego un balazo porque no vale la pena vivir como un animal y como un chango. Pero cuando el hombre recobra su dignidad y se da cuenta que hay una verdad, que es Jesucristo, que hay un libro, que es la Biblia, ese hombre, esa mujer se convierte en lo que la Biblia le llama guerreros y soldados de Jesucristo.
Y ese es el llamado que tú tienes y que tú tienes y que tú tienes y que tú tienes. Pero ¿sabes por qué no?

Lo haces porque no tienes el valor de hacerlo. Porque amas más la gloria del mundo. ¿Qué dirán mis amigos? Me voy a echar de enemigo a la familia. Me voy a echar de enemigo a aquel. ¿Qué le costó a Jesús la cruz? Ve su cuerpo ensangrentado en la cruz del Calvario. ¿Y por qué estaba ese hombre colgado? No era traficante, no era marihuano, no era drogadicto, nunca mató, nunca robó. ¿Por qué se desquitó el mundo con ese odio contra él en esa cruz? ¿Por qué lo atormentaron? ¿Por qué le despedazaron la espalda? Porque la luz vino al mundo y los hombres amaron más las tinieblas. Y Jesús nos dijo a nosotros que seríamos sus testigos y que nos ha concedido no solo creer en él, sino sufrir por él. Pero tú no quieres sufrir por Jesús. A ti te da vergüenza sacar la Biblia con tus amigos. Te da vergüenza con tu familia hablar de Jesús. Te da vergüenza con tus personas en tu bufete, en tu negocio. Decir realmente en lo que cuesta ser cristiano. ¿Y tú crees que con esa vida, crees que puedas entrar al cielo? ¿Crees que realmente tú eres una persona llena del Espíritu Santo? Cuando el síntoma, la manifestación de que una persona tiene al Espíritu Santo es, me serán testigos. A los apóstoles les costó la vida, a los 12 apóstoles, el que sustituyó también a Judas. 350 años de mártires en el Coliseo Romano que dieron su vida a los leones por decir que Jesús era el Señor. Pero los cristianos del siglo XX duermen en camas de seda. Están hechos de mermelada McCormick. Son apóstatas, son cobardes. Viene solamente aquí el domingo. Si tengo 3 cuadras donde no puedo estacionar mi carro, ya no entro a la iglesia. Busco una iglesia donde de mi carro al santuario hay un elevador y me pongo una alfombra roja para llegar. Si llego a una iglesia donde no hay una sienta cómoda, ya no voy a esa iglesia. Si no hay una iglesia donde hay una chava a quien ligar y pegar mi chicle, ya no voy a esa iglesia. Si no hay una iglesia donde no me miren feo y me miran feo, ya no regreso a esa iglesia. ¿Este es el cristianismo realmente de la Biblia? Cada vez buscamos más comodidades y más comodidades y más comodidades. Cuando los cristianos primitivos se reunían en las catacumbas, y sabían que salir de esa catacumba les iba a costar hasta la vida si los descubrían que se reunían ahí. Y nosotros libremente en México, gracias a Dios, nos reunimos gracias al gobierno que tenemos, que nos da libertades de reunirnos sin ninguna vergüenza y poder proclamar cualquier cosa a los cuatro vientos. Ve a Cuba a ver si te dejan predicar lo que estoy diciendo. Ya estaría ahorita 20 años, 25 años sin estar en una cárcel en Cuba. Vete a Afganistán, vete a Irak, donde había represión, y a otros países donde el mundo no ha podido comprender lo que es la libertad de los ciudadanos. Pero aquí tenemos un país donde podemos predicar el Evangelio y se esconden detrás. Y Cristo algún día nos demandará la clase de vida que nosotros vivimos. Oremos. Padre, te damos gracias por habernos revelado la verdad y el misterio de tu voluntad. Y te damos gracias, Señor, porque tu Espíritu Santo está despertando a una iglesia dormida. A un cristianismo frío, mercantil, a un cristianismo barato, un cristianismo sin convicciones, un cristianismo donde muchos viven dobles vidas. Y tal vez si esta noche murieras, tú que me escuchas también por la televisión, te darías cuenta que desperdiciaste tu vida, viviendo perdidamente, viviendo convencionalmente, amando siempre la gloria de los hombres. Nunca te atreviste a ser un cristiano valiente ni enfrentarte al mundo, ni a tu familia, ni a tus amistades, porque preferías esa amistad, preferías el club, preferiste la aceptación de la sociedad y la cultura en que te desarrollaste a la gloria que viene de Dios. Pero Dios está llamando a su ejército. Dios está llamando a sus valientes. Porque es la última guerra que vamos a pelear tal vez. Cuando el anticristo surge en el mundo, entonces nadie podrá comprar ni vender sin la marca del anticristo. Dios te está preparando para los años que vienen. Y te está diciendo que te consagres. Que le entregues tu vida incondicionalmente. Él te quiere llenar de su Espíritu y mostrarte su poder, que nadie nos puede tocar, nadie, si Él no lo permite. No tengan temor, pequeña manada, estoy con ustedes todos los días hasta el fin de los siglos. Yo soy tu Dios que te sostengo, yo soy tu Dios que te esfuerzo,
Yo le dije a mi apóstol Pablo, dice el Señor, Pablo, quédate en Corinto. No tengas temor porque nadie te puede poner una mano hasta que mi plan termine con tu vida. Te damos gracias, Señor, porque somos tus siervos y hemos sido llamados a seguir las huellas de Cristo. Y a Él lo crucificaron por predicar la verdad. No tengamos temor de hablar la verdad a costa de nuestra propia vida. No tengamos temor de nadie, ni el infierno, ni la desnudez, ni la pobreza, ni los principados, ni los demonios. No hay nadie que nos pueda separar nunca del amor de Jesús. Si Dios con nosotros, ¿quién contra nosotros? El mundo que vivimos tan miserable a nuestro alrededor. Los terroristas, los crímenes a los niños, los robos, los secuestros, los crímenes, los abortos, la eutanasia, los muchachos embarazando a su novia. Toda esta miseria, todo este pecado, toda esta hipocresía, toda esta falsedad viene porque no hay luces, porque no hay cristianos que se levanten y que le muestren a la gente cuál es el camino. En esta noche Dios te llama a que aceptes a Cristo como tu Salvador y tu Señor. Y si hay alguna persona en esta noche que quiera venir a la cruz e invitar a Cristo, ya sabes ahora el precio que tienes que pagar. Cristo te dice que no lo sigas si no quieres negarte tu vida. Si no quieres negarte a ti mismo y no vas a cargar una cruz, no te atrevas a seguirme, dice Jesús. Porque va a ser más grande el castigo contra los que oyeron y vieron la luz, contra aquellos que jamás escucharon mi palabra. En esta noche ven a Jesús dispuesto a seguirle, no solamente a creer en Jesús, sino a seguirlo. Y el camino de Cristo termina en una cruz, pero después, acuérdate, a los 3 días resucitó. Resucitó. Y nos enseña a no tenerle miedo a la muerte. Porque es lo último y lo peor que nos podría suceder, la muerte. Y aún para eso es ganancia para nosotros. Este es el valor que tuvieron los hombres que siguieron a Jesús y las mujeres que se consagraron a Él. Que no habría ninguna fuerza ni poder en el mundo ni en el infierno que los pudiera detener. Porque somos más que vencedores. Ven a Cristo esta noche y si quieres invitar a Cristo a tu vida, arrepiéntete de tus pecados. Arrepiéntete de la vida que has llevado. Cree que Jesús en la cruz pagó con su sangre por tus pecados e invítalo a tu corazón como tu Señor y como tu Salvador. Y ahí desde tu lugar dile estas palabras: Señor mío y Dios mío, en esta noche te pido perdón por mis pecados. Te doy gracias por haberme mostrado la luz, la verdad de la vida y el engaño en el que el mundo está sumido. Ahora, Padre, quiero ser una luz enviada por Ti. Ahora quiero a contarle a mi familia la urgencia que tienen de venir a la luz, para que salgan del engaño de la religiosidad, de la apostasía, del legalismo, para que salgan de su embriaguez espiritual. Oh Dios, hazme un instrumento de Tu honra en Tus manos, porque creo que en la cruz Tu Hijo dio su vida por mí. Y te pido, Jesús, que entres a mi corazón como mi Señor y mi Salvador. Sácame de esta generación perversa y corrompida y conviérteme en un luminar en medio de tantas tinieblas, porque el mundo está siendo asfixiado por la mentira de las religiones, creyendo que es el camino que los puede salvar, cuando tú, Jesús, eres el único Salvador. Que entrarás a mi vida en esta noche y te seguiré con todo mi corazón. Para tu gloria eterna, Hijo de Dios. Amén.

su casa y de su santo templo.

verdad. Tus palabras son eternas y te adoramos, Señor. Levanta tus brazos, abre tu corazón.

Jesús, necesitamos ser como tú. Haz nuestro carácter más como el tuyo. Ayúdanos. Levante sus manos y dígaselo al Señor.

declaro con mi boca, como dice tu palabra, Señor, no te dejaré y no te desampararé. Así que declaro que tú estás aquí, Señor. Estás conmigo, con mi familia.

Vamos, porque eres nuestro Salvador. Oh, llénanos, Señor, de amor por la justicia y odio por la maldad. Manda tu fuego a nuestras vidas para que esto suceda, Dios.

velocidad. Dándolo en esa noche sobre nuestras vidas. Lo necesitamos a Dios.

Levanta tus manos al cielo.

Salmo 119, versículo 105 dice: lámpara es a mis pies tu palabra y lumbrera mi camino. Sí, Señor.